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3: Pues lamentablemente los Diablos han llegado a 14 entradas consecutivas sin poder pisar el plato frente al picheo de los Pericos de Puebla y el bullpen emplumado, contrarrestando eso, digamos, en esa dirección positiva para ellos. 10 entradas en esta serie ha lanzado el bullpen emplumado sin admitir daño. Pues eso, Irving, urge que cambie rápido. Vendrá en la sexta Puebla ganando 6-0 con Castro de la Cruz y Cedrola ante Contreras.
4: Todavía el Chepe de Chihuahua montado en el montículo para su tercera entrada de labor. Tomó el montículo durante el cuarto episodio, cuando ya le habían hecho daño a Brooks Hall. Retira la cuarta, retira la quinta y ahora viene con dos carreras ya a su cuenta para el sexto episodio. 0-2 el conteo, Luis Castro contra la pared. El inicialista de los emplumados, que también ha jugado muy buena defensa en esta postemporada, lanzamiento que se queda afuera, es la primera mala. Fíjate, para compartirle a la gente que durante el corte nos preguntábamos de dónde salió Hunter McMahon, pues bueno, al parecer estaba en su casa. El invierno pasado lo jugó con Cardenales de Lara en la pelota venezolana y de ahí no tenía registro, probablemente par de llamadas, de repente ver números, perfiles, lanzamiento que se queda fuera de Efraín Contreras, es la segunda mala, y apareció como ángel guardián para unos Pericos que de alguna manera me hace recordar un poco esa categoría de relevo, Johnny, a lo que fue Roel Ramírez durante el año de campeonato de 2023. De costado viene Efraín Contreras, hace batear a Luis Castro, la pelota internándose, terreno de foul, va por ella John Singleton, pero la ve perderse entre las miles de figuras de la tribuna del jardín derecho.
3: De esos relevistas intocables en postemporada, Irving, y sí, lo de McMahon ha sido para resaltar. Un solo bateador ya en 7 relevos ha sido el único capaz de envasarse y ha sido John Singleton en el juego 2. Aquí Castro tratando de sacarle lo más posible de lanzamientos a Efraín. Ya está calentando Edwin Fierro.
4: Edwin Fierro, que ha estado cobrando más tiempo de juego durante las últimas jornadas en postemporada. Línea al jardín izquierdo. La pelota se va a enterrar hasta lo más profundo del jardín izquierdo, donde va a recoger Julián Ornelas y Luis Castro con un tremendo turno. Ahogado en la pared, viene y saca este doble con el que los Pericos abren el sexto episodio con corredor en posición de anotar. El momento que sigue increciendo para la novena emplumada, que después de colgar cero frente a los Diablos Rojos vienen y vuelven a abrir entrada con un extra base frente a Efraín Contreras.
3: Su séptimo imparable de la serie para Luis Castro. Tremendo este bateador que desde la pretemporada ya estaba ahí pintando con el equipo de Puebla. Así es que ahí está, corrijo, su sexto imparable de la serie. Pues entonces la gente feliz, doblete, sigue también el asunto de los extrabases que no se han podido librar de ellos los Diablos en este juego en las últimas 3 entradas. Sexta baja, 6-0, está ganando el equipo de Puebla y ya ha sido todo para Efraín Contreras, que evidentemente sale molesto con él mismo, esperaba un mejor relevo, pero no ha sido así. Va a enfrentar a 9 bateadores, le dio para retirar 2 entradas completas, eso sí, le conectan una cantidad de 4 imparables, ponchó a dos, no regaló pasaporte, tampoco admite cuadrangular Efraín, no golpea, no da wild, no da bok. Y en el asunto de las carreras, Irving, todavía no le cerramos la línea porque deja herencia, pero admitió una al momento.
4: Sí, y vendrá a relevar quien ya adelantado, es Edwin Fierro. Este lanzador que durante la temporada regular tuvo marca de 2-2, 8.74 de efectividad, y que de manera muy peculiar cierra el rol regular admitiendo par de carreras en sus últimas cuatro presentaciones, pero que tuvo un buen lapso comenzando el mes de julio. Por ahí llegó a hilvanar 6 relevos en los que apenas admitió una carrera, y que ahora en playoff, de manera tal vez sorpresiva o insospechada, ha tomado un poco más tiempo de juego y en 3 relevos a su cuenta no ha recibido carrera. 3 entradas en 3 actuaciones anteriores. Pues bueno, de alguna manera parece Efraín Contreras cumple con el cometido, sacar a los Diablos del atolladero en el tercer episodio y entregarle la pelota al relevo ya cuando estamos en el sexto episodio. Desafortunado porque termina recibiendo carreras, pero creo que de alguna manera la misión está ciertamente cubierta, John.
3: Y hay un tema, Irving, que salvo en las salidas de Trevor Bauer en esta postemporada, el bullpen ha estado muy trabajado.
4: Viene al primer lanzamiento, contacto de Michael de la Cruz, rodado a las paradas cortas, donde atiende el Happer Gamboa, y con el tiro a la primera, despacha el primer tercio de la entrada. Luis Castro avanza en el out forzado. Así es como se están colocando nuevamente a 90 pies de lo que sería potencialmente la séptima carrera del juego. Creo que es un momento importante, John. Estaremos averiguando si hay alguna estrategia defensiva para Lorenzo Bondi y compañía, tratando de evitar el mayor daño posible. En otra situación, tal vez pudieras conceder la carrera, pero al no existir un momento de impulso para los Diablos, todas las carreras que estén cerca son fundamentales.
3: Totalmente de acuerdo, Irving. El cuadro tiene que cerrarse, y de hecho así lo está, porque hace rato vimos cómo a Alcántara le cerraron el cuadro después del triple de Eddie Rodríguez. Obviamente se recorta alcance a los fildeadores, respondió Alcántara, pero está clarísimo que ya no puedes permitir más carreras. El agua está en el cuello en este momento. La ofensiva tiene tarea en los últimos 3 innings. Diablos tiene que tratar de regresar, pero es fundamental ya no admitir más daño.
4: Primero tendrá que responder Edwin Fierro, que recibe cierta tarea así con el corredor en posición de anotar. Batazo de foul hacia atrás, 0-2. El batazo de foul que, por lo menos en esta figura, quiere decir que alcanza a leer perfectamente el timing, solamente no alcanza a poner el barril del bat a la altura necesaria para que la pelota saliera disparada entre las líneas.
3: En un juego de temporada regular, Irving, yo te aseguro que habría condición de cuadro abierto. Vámonos, regalos la carrera, pero esta es una postemporada y es una serie que Diablos tiene que revertir sí o sí, porque está 0-2 abajo.
4: El México Rojo perdiendo 6-0 en el cierre del sexto episodio. Edwin Fierro de costado viene con el envío, batazo remolcador de Lorenzo Cedrola. La hormiga atómica consigue su segundo imparable de la jornada. Este es bueno para que los pericos anoten la séptima carrera del desafío. Y no se cumple la misión. Edwin Fierro en corredor heredado admite la carrera que pone a los pericos todavía con más tierra de por medio.
3: Y está en un gran juego Cedrola, que el día de hoy entró sustituyendo a Sebastián Elizalde, un hombre de gran categoría, pero a Cedrola ya lo conocemos, nivel campeón de bateo en el béisbol profesional de Venezuela con los Tigres de Aragua. Va de 3-2, tiene 2 producidas, y Efraín Contreras Irving queda entonces con par de episodios completos, 4 hits y ya 2 carreras. Ahí le cerramos su línea.
4: Y ahora vendrá a enfrentar Fierro a Samar Leiva, que si se conjugan las cosas, pues bueno, creo que sería otro golpe importante para los Diablos. Y es decir, Samar no ha conseguido imparable en esta serie. Si lo consiguiera ahora, además de que al pelotero le daría para arriba, pues bueno, los Diablos estarían teniendo par de corredores en los senderos. Y es por eso que crece más la importancia del momento. 7-0 ganan los Pericos frente a Diablos Rojos. La serie 2-0 en favor de Puebla. Y los Diablos, que como en 2024 podrían estarse dirigiendo a estar abajo en una serie 3-0. Batazo por la tercera base. Ahí atiende Arcia. Tira segunda. En segunda despacha el Carleque y tira primera. Doble play. Doble matanza, fulminante, y que pudiera representar ese gran momento que están buscando los Diablos. Sí, admiten la séptima carrera, pero la defensiva respalda una vez más a Edwin Fierro. Y ahora, con la misión de batear y producir carreras, vendrán los Diablos perdiendo 7-0 a la apertura del séptimo episodio.
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4: 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Bienvenidos al juego. Séptima entrada, parte alta, los Diablos Rojos necesitados de hacer carreras. Entramos al último tercio del juego y Orlando Arcia, el de la gran jugada defensiva, es quien vendrá a batear.
3: Y aquí está el zurdo Emailín Montilla, es el tercer pitcher para Ramón Orantes en este encuentro. Ya hablábamos de las 5 entradas de 7 hits en blanco para Fernando Lozano. Hunter McMahon, un relevo pues así de rápido, 3 bateadores, a los 3 los dominó. No admitió absolutamente nada, con un ponche el norteamericano. Kim Montilla, un hombre que ya hemos visto en esta serie enfrentando a Arcia. Le seguirá Pérez y más tarde Gamboa, la parte de abajo. Sigue buscando el primer imparable de la serie, Orlando Arcia. Una línea en 1-1. Ahí está Samar Leiva pegando el brinco ya, ya adentrado en la gama exterior ahí de Jardín Central. Línea fuerte a segunda. Dominado Arcia, se anota línea al 4. Irving, hay un out y vendrá Carlos Pérez.
4: Ya enfrentando a Emailín Montilla, que esta campaña tiene 1 ganado, 0 perdidos, 1.50 de efectividad. Apenas le han hecho una carrera en 6 entradas lanzadas, y realmente quien le hizo esa carrera fueron los Piratas de Campeche. Enfrentando a los Diablos, tiene par de innings de solamente un imparable, y ese imparable fue o representó un corredor que se quedó en posición de anotar.
3: Este es el 10º juego de postemporada para los Diablos. De esos 10 juegos, ya cuento este, es el 10º juego de postemporada. De esos 10 juegos, en 8 el rival ha logrado batear 10 imparables o más. Oaxaca lo hizo en 5 de los 7 juegos del primer playoff, y Puebla lo ha hecho las 3 tardes de béisbol en esta serie. Si es que los rivales han llegado casi siempre a 10 imparables. Solo las salidas de Bauer ante Oaxaca han limitado a los Diablos a un equipo a menos de 10 imparables. Uno y uno la cuenta, pichó adentro aquí para Carlos Pérez, que parece ser que sí lo alcanza a impactar la pelota, si es que ya va para la inicial. El de Venezuela en conteo de 1 y 1. Irving, viene el pelotazo y vendrá Juan Carlos Gamboa.
4: Molesto definitivamente el receptor escarlata de que le hayan tirado pegado. Y es que pudiéramos pensar en la situación del juego, un desafío por diferencia de 7 carreras. Pues bueno, Emailín Montilla toma la decisión, ejecuta el picheo, seguramente no intencional, pero se le termina escapando lo suficiente para un pelotazo que vuelve a poner a los Diablos en circulación cuando viene a batear el Happer Gamboa.
3: Si es que allá va a ir Pérez para la inicial, no se pudo quitar ahí la pelota de su antebrazo. Hay que guardar aquí la calma. Diablos tiene que buscar el regreso. Vendrá a batear Juan Carlos Gamboa, que no tiene imparable en esta serie. Y van a retar los pericos finalmente. Van a ir por la jugada, ya veremos qué se determina, porque juzgan que no hubo el pelotazo. Pérez dice, sí me golpeó. Pero realmente aquí está la duda, Irving, y se va a revisar esta jugada. Trata de encoger ahí el antebrazo. La duda es que si la pelota cambia, esta es cuando la revisan, hay que ver si cambió de trayectoria la pelota al hacer contacto con su antebrazo. En este caso, de lo contrario, se puede revertir esto.
4: Lo que sí es que la pelota alcanza a pasarle cerca a Carlos Pérez en un área donde tiene una muñequera, pero un poco más arriba del antebrazo, prácticamente a la altura del codo. No sabemos si pensar que solamente fue un ligero rozón, porque aparentemente no se alcanza a desviar del todo la trayectoria de la pelota, y es por eso que los pericos, pasado el picheo, quisieron ver rápidamente la repetición y entonces decidir si había reto o no.
3: De hecho, mira, esta le están retando los Diablos Rojos, porque okay, finalmente el umpire determina que no le había pegado la bola a Carlos Pérez. El conteo está en 1 y 2, sería la segunda bola, entonces son los Diablos los que están pidiendo este reto. Vamos a ver qué se da.
4: Entonces, más bien Pérez la vendió muy bien.
3: Sí, porque... sí, la vendió muy bien Pérez, pero finalmente Pérez dice, me golpea. El umpire le termina diciendo que no, y resulta que Diablos es el que está retando y quiere obviamente que termine el turno de Pérez con un pelotazo. Al momento la cuenta está en 1 y 2. En 2 y 1, quiero decir, dos bolas con un strike. Ya hay una resolución en las oficinas centrales de la Liga Mexicana, y mira, la terminan ahí... los umpires observando, van ahí ya para comunicar lo que está aconteciendo. Carlos Pérez ahí en el diálogo. Y finalmente no terminó ganando la Diablos Rojos. Se mantiene el turno de Pérez, Irving, y Lorenzo Bandy va a platicar ahí con el umpire.
4: Alguna duda ha de haber surgido. Lo que sí es que hay que tener mucho cuidado, porque las jugadas que se revisan en el centro de operaciones, pues no se pueden protestar.
3: Sí,
4: y está... solamente Bondi, lo que sí es que parece empieza a subir un poco el tono de la voz.
3: Sí, y viene aquel recuerdo, ¿no?, de la expulsión de Lowe en su primer juego con los Diablos en Puebla. Y mira, nada más, ya se está dando una expulsión. Irving, finalmente acaban de votar a Lorenzo Bandy ahí en el diálogo con el umpire principal, el señor Carrillo.
4: Qué momento para los Diablos. Un golpe tras otro. Y en el más reciente, ahora se están quedando sin su dirigente, que sumamente molesto todavía está en el intercambio de palabras. Creo que incluso el momento se engrandece todavía más en el escenario poblano, porque al momento en el que viene la decisión desde la oficina y se comunica a los aficionados, pues la gente haciendo ruido, ¿no?, festejando que se haya revertido, o más bien que haya prevalecido la decisión, y que Carlos Pérez haya tenido que volver a la caja de bateo para continuar su turno. Se va Lorenzo Bondi, segunda expulsión en su carrera y otra de esas. Si la primera había sido dolorosa, no me quiero imaginar qué recuerdo guardará de esta segunda.
3: ¿Sí? Así es que de nueva cuenta Puebla genera una expulsión ahí para Lorenzo Bondi, que hablaba con el umpire, que iba regresando al dugout low, y resulta que ahí es cuando el umpire dice te vas. Así es que Lorenzo pues tendrá que dejar el dugout, y me imagino que el coach Mercedes Héctor será el que se quedará ahí al mando, lógicamente muy atento de lo que Lorenzo comunique desde el vestidor. Carlos Pérez sigue en el turno, 2-1 la cuenta, ya cae al 3-1 Montilla, y juzgaron que nunca cambió la trayectoria de el picheo muy cerrado, que no hubo ni siquiera un rozón, y Carlos Pérez pues no la ganó. Lanzamiento hacia el plato, vamos a ver, y finalmente si no fue por la buena, fue por la mala. Juzgue adentro el envío, el trackman va para la inicial, Pérez con el pasaporte.
4: Probablemente el argumento de Lorenzo, entendiendo cómo se revisa la jugada, es que no necesariamente tenía que haber impactado de lleno a Carlos Pérez.
3: Un razón en el uniforme.
4: Para que se concediera el pelotazo.
3: Claro, sí.
4: Por ahí pudiera haber sido la discusión. Y decíamos, al ser una jugada que ya se revisó en el centro de operaciones, pues no hay protesta.
3: Para nada, ya no puedes objetar más. Y es que viene Juan Carlos Gamboa. Primer picheo, lanzamiento a las manos. Batazo elevado por el lado izquierdo en terreno de foul. Está capturando bien plantado sobre la grava. A un lado en el almohadilla, el antesalista, el tercera base, Cristian Adames. Fly foul al 5. Fly foul a tercera. Dominado rápido el Happer. Permanece en primera Pérez. Hay dos outs. Irving en la séptima. Y vendrá Franklin Barreto. Estamos 7-0 ganando Pericos.
4: Vendrá para abrir por cuarta ocasión la alineación este Franklin Barreto, que creo en el reacomodo lo que quisieron hacer los Diablos era aprovechar una buena temporada. Habíamos mencionado sobre los números particularmente de carreras producidas y decir, bueno, si ya está en un momento bueno el Torbellino de Caracas, vamos a tirarlo de primero para que pueda aportarnos un poco más en esa combinación con Carlos Sepúlveda.
3: Franklin Barreto, que sigue su buen momento, Franklin Barreto. Son 6 indiscutibles en 11 turnos en la serie para el de Caracas. Por algo lo pusieron como primero en el orden. El día de hoy de los ajustes de Lorenzo Bondi, dirán ustedes, bueno, en el rol regular, ¿cuántas veces estuvieron en esas posiciones? Barreto 7 veces fue primer bat. Sepúlveda 2 veces fue segundo bat. Cano 15 veces fue tercer bat. Singleton 26 veces fue cuarto bat. Valenzuela, pues es la primera ocasión que es titular prácticamente en una postemporada con el equipo. Ornelas fue sexto bat una ocasión. Carlos Pérez 9 veces fue el octavo bat y Gamboa 60 veces fue el noveno bat. Es que ahí para que tengan los ajustes que cómo se dieron y cuántas veces los habían usado en el rol, en ese spot. 2-1 la cuenta para Franklin, lanzamiento abajo, va el 3-1 Montilla. Diablos buscando romper una seguidilla de 14 innings sin poder pisar el plato. Y por supuesto romperle la racha a Pericos de 10 entradas de su bullpen sin admitir daño. No le han podido hacer una sola carrera a los Diablos al bullpen emplumado. 7-0, séptima alta, hay dos outs. Se abre ya por cuarta ocasión la tanda de los rojos. Encuentra en primera a Pérez, que abre muy discretamente Barreto. Lanzamiento, picheo en recta bastante afuera. La base por bolas para el Torbellino de Caracas. Va para el inicial Barreto hasta segunda Pérez. Y vendrá Carlos Sepúlveda Irving buscando el primer indiscutible de este juego.
4: Se empiezan a presentar las oportunidades. Descontrolado de Mailín Montilla. Con par de pasaportes ya tiene corredores en los senderos. Uno en posición de anotar. Actualización en otros frentes. Los Olmecas ganan 5-3 a los Guerreros. En el estadio Yubá, parte baja de la tercera entrada. Los Sultanes han tomado delantera 1-0 frente al Caliente de Durango en el sexto episodio. Y los Toros se enfrentarán más tarde en un juego ya retrasado por lluvia frente a los Charros de Jalisco.
3: Ahí está. Viene Sepúlveda buscando su primer hit esta tarde. Lanzamiento cantado el primero. Va de tres nada. Rola para doble play. Rola al campo corto y conectó una buena línea en la quinta entrada que parecía que agarraba terreno. Pero hizo una buena jugada llevándosela hacia adelante el jardinero derecho Ramos. Lanzamiento en slider que queda fuera de zona. 1-1. 7-0 gana Puebla. Gracias por acompañarnos a través de la gran cadena W. Séptima alta. Hay dos outs. Hombre en segunda y en primera. Carlos Sepúlveda, bateador. Campeón ya de bateo en esta liga. Lanzamiento. Batazo de foul por el lado izquierdo. 1-2. El conteo. Pues Durango hoy creo que no puede perder. Y también el equipo de Tabasco buscando robarse un encuentro que le daría el seguro de vida de regresar a Villahermosa en caso de ganarle a Oaxaca. Durango no se puede ir abajo 3-1 en esa serie contra Monterrey, creo yo. Y ya veremos qué dice el clima allá en Zapopan, Jalisco. Entre charros y toros. Los juegos de Tijuana y de Jalisco han sido en el playoff de mucho picheo. Desde el primer playoff, aquí en 1-2, viene el zurdo Montilla, lanzamiento, abanica. Se poncha con la rápida Carlos Sepúlveda, ni hablar. Quedaron un par de diablos, uno en posición de anotar, esperando el indiscutible para romper la blanqueada. Sale Montilla engallado después de la mitad de la séptima. Pericos está a 6 outs de la victoria.
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4: Vamos a la parte baja del séptimo episodio. Los Diablos, que solamente han logrado anotar una carrera en las últimas 20 entradas. Y en los últimos 16 turnos con corredor en posición de anotar, no han logrado disparar un solo imparable. Vendrá a batear por la novena verde Erlis Rodríguez, Sergio Alcántara y Cristian Adames. Mientras ya se ve en el montículo, la figura de un nuevo lanzador es Luis Ángel Rodríguez Fructuoso, el lanzador veracruzano que toma el montículo para los Diablos Rojos en el séptimo inning.
3: Ahí está el zurdo Luis Ángel Rodríguez. Hoy los Diablos han dejado a 8 corredores en las bases, 4 en posición anotadora. Han venido buenos contactos, el de Sepúlveda, el batazo de Ornelas al central. Sin embargo, pues no ha terminado por carburar la ofensiva. Ha parecido la defensiva, en fin, o el buen trabajo también de los lanzadores de Puebla. Séptima baja, 1-1 la cuenta. 7-0 gana Puebla, está en el turno Erlis Rodríguez. La recta de Rodríguez, de Luis, viene el batazo alto. Jardín derecho, ahí la comunicación, Sepúlveda, Valenzuela, ¿quién la tiene? Es el Tito. Acabó ahí prácticamente en el terreno Sepúlveda, que la pedía, pero pues finalmente Valenzuela es el que terminó metiendo el guante. Y creo que fue una buena decisión porque era un batazo sin problema a lo corto y Valenzuela venía de frente. De hecho, es el que dice, yo voy, pero Sepúlveda ahí trató de manera desesperada de meterle el guante y se lo dejó el cuero en el pecho. Ahí al Tito de Obregón, finalmente Irving fly al derecho. Una jugada que pudo haber sido un desaguisado, dominado por fin Erly Rodríguez.
4: Raro de Carlos Sepúlveda, quien en reiteradas ocasiones ha dicho, la línea de los Diablos es no tratar de hacer más. Vamos a seguir, cada quien sabe lo que tiene que hacer, y en esta jugada, pues de alguna manera termina metiéndose en un elevado que, como bien mencionabas, estaba más fácilmente en el radar del patrullero derecho.
3: Hoy de 4-3 Erly Rodríguez, de 3-1 con producción Alcántara, de 2-0 pero con carrera anotada Adames, de 3-1 Rondón, triple en 3 turnos y 2 remolcadas para Ramos, de 3-2 con producción Castro, de la Cruz imparable en 3 turnos, par de imparables y par de producidas en 3 turnos para Cedrola, y de 3-0 todavía buscando su primer hit de la serie, Samar Leiva. Entonces Sergio Alcántara por el lado de los derechos, en 1 y 2 ante el zurdo Luis Ángel Rodríguez. La curva, batazo en terreno de foul, 1 y 2 sigue la cuenta. Hablar de Luis Ángel Rodríguez es hablar de un pitcher con 2 apariciones previas a esta, en el juego 2 y en el juego 4 contra Oaxaca. El juego 2 fue de fortuna, 2 entradas en blanco con un imparable. En el juego 4 contra Oaxaca, 2 1/3 de 3 carreras admitidas. Ahí ya cambió la cosa. 2-2 la cuenta. Kvitchoka quedó afuera. Sergio Alcántara bateando. 7-0, séptima baja. Perico cerca de poner esta serie 0-3. Tazo de foul ante un atiborrado parque de los hermanos Hernán. Se percibe una tarde de esas que la gente se puede gozar, porque realmente Pericos ha dominado a los Diablos. Contra todo pronóstico, el México no ha podido reaccionar en esta serie, no han podido meterse. De hecho, los Diablos solo en un momento de la serie han estado ganando. Fue cuando anotaron en el juego 2, se fueron arriba para darle ventaja a Trevor Bauer, pero de ahí rápidamente vino el cuadrangular de Rondón. Y ni siquiera por una entrada los Diablos pudieron mantener delantera. En 3-2, pichó afuera, batazo alto de Alcántara. Hacia adelante va Roberto Valenzuela, un batazo un poco más lejos que el anterior, pero captura 2 manos, fly al 9, fly al right. Dominado Alcántara y tenemos Irving ya 2 fuera, viene Adames.
4: Empieza dominante Luis Ángel Rodríguez, que por momento de la temporada desapareció de la gran escena de los Diablos Rojos. Y es que tuvo una pequeña molestia en el hombro, lo quisieron procurar, ¿no?, para este punto del calendario, y creo que era una de esas grandes incorporaciones que prometía mucho.
3: Una rola al hueco, Sepúlveda aguante volteado, se incorpora y mete el tiro desde las profundidades, detrás de la almohadilla de segunda hacia el inicial. Tremenda jugada, le robó un indiscutible a Adames. De segunda a primera, pincelada grande de Sepúlveda. Y sale Luis Ángel Rodríguez en un inning perfecto de 3 bateadores, relevando a un Edwin Fierro que acabó con un relevo de 1 entrada en un imparable sin carrera a su cuenta. Después de 7 entradas completas, Puebla gana 7-0.
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3: Estamos de vuelta para abrir la octava entrada. 7-0 gana Puebla a los Diablos. Está ganando el juego Fernando Lozano. Lo está perdiendo por ahora Brooks Hall. Unos Diablos que, pues, no han sido blanqueados en esta temporada y desde julio de 2025 no lo han sido. Un juego en Querétaro, pero de rol regular. Irving Furlong, adelante, porque ya está trabajando el zurdo de toda la confianza de Ramón Orantes, Jarvis Breto.
4: El venezolano que trepa el montículo, también otra virtud que han tenido los pericos es haber encontrado esa fórmula. En el relevo viene el batazo de Robinson Cano, cacheteando la bola hacia tercera base. Ahí atiende Cristian Adames, que tira a primera para completar el primer out de este episodio. Jarvis Breto, 0 ganados, 0 perdidos, 1.50 de efectividad. Una carrera en 6 entradas lanzadas para quien se perfila como el preparador. Esta es la fórmula que ha seguido Ramón Orantes y el cuerpo de coaches de los Pericos de Puebla, comenzando con Ryan McMahon en el séptimo, con Hunter McMahon, perdón, en el séptimo, Emailín Montilla en el séptimo, Jarvis Breto en el octavo, y seguramente, a pesar de que la situación no está para un salvamento, probablemente quieran asegurarse de sellar la victoria a los Pericos de Puebla con Silvino Bracho. Viene el primer lanzamiento, se queda fuera, una y nada.
3: Ese McMahon es un gran tercera base, ese que recordaba Ryan McMahon, ¿no? Que ha jugado con Colorado, con Yankees, y a mí me acuerdo mucho de aquel Jim McMahon, tremendo coreback en aquellos años de los monstruos del Midway con los Osos de Chicago.
4: Uno y uno el conteo, cuando Jarvis Breto se prepara de costado, aún sin tener corredores en base. Machucón de foul hacia atrás de John Singleton, alcanza a impactar levemente al receptor. Sin embargo, no trasciende a más y el conteo ya se pone en una bola y dos strikes.
3: Irving, relevo perfecto de McMahon, en tres bateadores se va perfecto. Y también relevo de Montilla, sí con dos bases, pero sin hit ni carrera.
4: Y que con par de pasaportes.
3: Una entrada completa también.
4: Pues sí, avecindaba el peligro por ahí. Batazo de foul nuevamente hacia atrás de John Singleton. Decía al final del juego 12, Maylin Montilla. O sea, yo cuando llego aquí, o sea, fíjate, el enfoque de Maylin Montilla dice: mi único compañero es el catcher, porque no tengo ni amigos, no tengo familia. Yo en ese momento es mi persona con el receptor y al que se nos ponga enfrente. Lanzamiento que se queda abajo, segunda bola, dos bolas y dos strikes. Los Diablos que, pues, esperan en este episodio cortar esa racha de la que hemos estado hablando y que se ha ido incrementando. Ya son 20 entradas de solamente una carrera. Y si no anotan en este episodio, check swing, cantado el tercero. Finalmente, el umpire del Pentágono, Manuel Carrillo, indica que sí. En el swing termina cruzando la madera John Singleton. Y es una jornada de sombrero dorado para el primera base de los Diablos. 4 ponches, Johnny.
3: Totalmente, Irving. Confundido ahí en la caja de bateo. Hemos visto a John Singleton, una jornada para la reflexión, y viene ahora Roberto Valenzuela, que no ha podido conectar imparable en su primer titularidad con los Diablos.
4: Los Diablos a un out de que se extienda esa racha de, ahora ya estaría en 21 entradas de solamente una carrera, y de manera consecutiva serían 16. Abanica grande, Tito Valenzuela, 0-2.
3: Valenzuela en su primer titularidad de postemporada con Diablos. Estuvo en el penúltimo juego del año como titular, ocupando el tercer lugar del orden al bat. Pero en playoff, la primer titularidad.
4: Y hoy buscando todavía ese primer imparable de 3-0 en esta tarde en el estadio de los hermanos Cerdán, que ya tiene las luminarias encendidas en 0 y 2. Viene Breto con el picheo de trabajo, picado enfrente del pentágono. Es la primera mala. Los Diablos, que antes de esa blanqueada que mencionabas, Johnny, también fueron blanqueados por el Águila de Veracruz en 2021, el único juego que gana el conjunto jarocho en esa serie, que los Diablos se quedan en 5 desafíos.
3: Dos blanqueadas en la década, entonces, en postemporada, ¿no? Para los Diablos. La más reciente en playoff, Irving, la de 2022, ¿verdad? De la final de zona.

0: Mucha celebración por el lado de los Diablos. Tensa calma. Batazo por el jardín izquierdo. La pelota surcando los cielos del Parque Emplumado. ¡Jonrón del Tito! Y los Diablos Rojos del México se ponen en la pizarra del estadio de los hermanos Cerdán. Responde el refuerzo de última hora, Roberto Tito Valenzuela. Y los Diablos recortan la diferencia. Ahora están 7-1.
1: Se rompe una racha de 15 entradas sin poder anotar para los Diablos. ¿Y de qué manera quedó ahí el slider de Jarvis Breto? Bateable en medio del plato como una sandía para que se llenara de pelota el de Ciudad Obregón. Ahí está su primer cuadrangular de la postemporada. El Tito que, creo yo, para la poca actividad que ha tenido en el playoff, ha dado buenos dividendos. Irving, es muy difícil también pedirle todo, ¿no?, a un hombre que pues ha tenido poca actividad, no ha sido ese titular como lo era con Veracruz, debido a la categoría que tiene el roster de los Diablos, pero lo ha aceptado de manera muy profesional. 7-1, y el México abrió pista.
0: Y aún así, par de extra bases, ¿sí?, lo que decías, a pesar de la poca actividad, han sido batazos valiosos. En el noveno episodio del juego 2, incluso tratando de encender ese ataque que se vio frustrado con una casa llena. Tercer lanzamiento de Jarvis Breto, se queda afuera. El conteo va al 2-1.
1: Entonces los Diablos siguen sin ser blanqueados esta temporada. Y pues ahí está Irving, evitando esa posibilidad y rompiendo una mala racha de no anotar.
0: Abanica con swing largo Julián Ornelas, el segundo strike, se empareja el conteo en 2-2. Y entonces habrán o seguirán pasando al menos 4 años desde que los Diablos fueron blanqueados, dejados sin carrera por ocasión más reciente en un juego de postemporada. Lanzamiento, check swing de Julián Ornelas, va a la consulta con el umpire de tercera. Nada, 3-2. Momento importante para los Diablos. Finalmente, y después de 11 entradas, casi 12 entradas, sin daño alguno frente a los Pericos, lograron hacerle daño al relevo. Pero Julián Ornelas abanica el tercer strike. Se poncha irremediablemente. Y con este chocolate, los Pericos de Puebla cierran el episodio a 3 outs. De ganar el tercer juego de la serie. Pero Roberto Valenzuela evita la blanqueada con cuadrangular. Pone a los Diablos en la pizarra. Pero siguen cayendo 7-1.
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1: Estamos avanzando a la parte baja de la octava. Gracias por acompañarnos en esta tarde beisbolera a través de la gran cadena WW Deportes en sincronía con Diablos Comunicaciones. 7-1 está ganando Puebla. En la octava baja ya llegó el cuadrangular para los Diablos, el de Roberto Yair Valenzuela.

0: La vendrá un nuevo pitcher. Es un derecho, sale con un inning de tres bateadores. Un inning perfecto, Luis Ángel Rodríguez. Y vendrá el derecho de Nuevo León, Obed Valderas, a trabajar en la octava. Adelante, Irving Furlo.
1: El novato regiomontano toma el montículo en la que, pues bueno, dependiendo de los resultados, si los Diablos incluso no pudieran despertar en esta serie, pudiera ser por ahí la última vez que veamos a Obed Valderas, que dicho sea de paso, Miguel Ojeda, vicepresidente deportivo de los Diablos Rojos, cuando viene aquí el picheo por el centro del plato, una curva que rompe para el segundo strike, 2-2, decía, pues ya empezamos a recibir ofertas por Obed, un joven de buen carácter, muy buen repertorio, que finalmente ha estado levantando el interés por algunos equipos de las grandes ligas. Entonces, dependiendo de los resultados, pudiera ser esta una de las últimas actuaciones del joven regiomontano con los Diablos Rojos del México. Ojalá por el futuro de la carrera de este pelotero. José Rondón, conteo lleno. Obed Valderas se prepara, pero rompe el contacto. La escandalera no le permite escuchar claramente la señal que se transmite a través del aparato intercomunicador, el PitchCom. Y están arreglando ese asunto técnico para que pueda seguir el turno. José Rondón, nada más que decir. Diablo Rojo durante dos temporadas. Este año con los rieleros de Aguascalientes. Refuerzo de última hora junto a Sebastián Elizalde en el último lunes de la temporada regular, en esa ventana de 24 horas de movimientos y refuerzos. Y por lo menos, me parece, Johnny, aquí ya valió para que los Pericos estén a punto de ganar una serie frente al México.
0: Así es, Irving, todavía queda algo, pero en este momento la situación está muy, muy complicada.
1: En 3 y 2, el contacto por el rumbo de segunda base, donde ya se apunta Carlos Sepúlveda y está cayendo el primer out del episodio. Dominado José Rondón, que entonces se irá con una línea actualizada de un imparable en 4 turnos, pero valioso ese imparable porque colaboró en el rally de 4 anotaciones del cuarto episodio, donde los Pericos tomaron esa buena delantera.
0: Esa seguidilla, Irving, entre la tercera entrada y la sexta, donde Puebla logró compilar un total de 10 indiscutibles y sumar 7 enormes carreras. Esto ante Brooks Hall y Efraín Contreras. Y pues ahí ha estado, sin duda alguna, el balance del juego. Y el pichó de Puebla también, hay que reconocerlo, ha brillado en esta serie de postemporada. Henry Ramos, que tiene quizá el batazo que empezó a aclarar el camino de gran manera, el triple remolcador de 2 carreras en la cuarta.
1: Conteo en una bola y un strike. Comenzó Obed Valderas pintando la esquina de afuera y abajo para el bateador zurdo. Ahora viene con un picheo un poquito más abajo. Se va el conteo al 2-1. Y los Pericos, que dependiendo, ya estarán tomando la decisión durante los próximos minutos, tienen calentando a par de lanzadores en el bullpen, incluido al ya mencionado, incluso cerrador del año en la Liga Venezolana de Béisbol Profesional, Silvino Bracho. 3-1. Se queda fuera el envío de Obed Valderas. Y contra las cuerdas vendrá el Nobel lanzador Escarlata con el siguiente envío. Batazo de foul. Allá la va persiguiendo el tercera base. Orlando Arce acerca de la malla del jardín izquierdo. Termina perdiendo la bola. Se pasa apenas un pequeño metro que hace completamente la diferencia. Y este batazo, que pudiera haber sido el segundo out, queda en un simple foul.
0: Ya pensando en el juego de mañana, Irving, a reserva de lo que pase en lo que resta. Por los Diablos, mañana va Courtney. Tengo entendido, sí. Es el anunciado, ya sale Humberto Castellanos por ese golpe que tuvo. Y por Puebla, hay que recordar que debido a la lluvia con Campeche, ellos habían utilizado solo a 3 abridores. Mañana pudiera ser opción José Martínez.
1: Conteo lleno, pintando la esquina Obed y no la concede el trackman. Se queda por píxeles afuera ese lanzamiento. Y Henry Ramos está tramitando la base por bola, segunda ocasión que está en los senderos el jardinero derecho de los Pericos de Puebla. Pues opción interesante para los Pericos, que incluso, como bien decías, a lo mejor en una jornada pasada por lluvia, pues tengan que utilizar otros recursos, pero que en este momento están optando por una carta que no utilizaron entonces durante el primer playoff frente a los Piratas de Campeche. Corredor emergente. En un momento más les confirmaremos de quién se trata. Lanzamiento que se queda fuera.
0: Rogelio Cobos entra a correr por Henry Ramos al inicial, Irving.
1: Rogelio Cobos, entonces, y el picheo, que apenas alcanza a morder la zona de strike, es bueno para el 0 y 1. Ya John Singleton dejando de procurar al corredor de primera base. Los Diablos ahora tendiendo la trampa para la doble matanza. 7-1. Los Pericos están al frente en el cierre del octavo episodio. De costado Valderas con el lanzamiento que se queda, que llega enterrado, pero pasa cerca de la zona de strike, es la primera mala.
0: En la serie contra Campeche Puebla jugó los primeros 4 encuentros con día de descanso siempre, detrás de siguiendo a cada juego, por eso solo habían utilizado a Gutiérrez, a Santos y a Lozano. Mañana pues creo que no será opción Vladimir Gutiérrez, pienso que van a ir con el venezolano José Martínez, que hará el duelo contra Justin Courney, para que lo vayan teniendo en mente.
1: Sí, y que además en la situación en la que pudieran llegar, si es que este resultado se concreta, pues bueno, creo que lo que la opción que más visible tienen los Pericos es que para ellos hay un siguiente día, y por eso pues no enviarían a su mejor lanzador para abrir con pocos días de descanso. En una bola y dos strikes, Luis Castro el bateador, Obed Valderas el lanzador, se queda arriba para la segunda mala. Pues sí, parece que es Emilio Vargas, quien está
0: programado. Emilio Vargas, correcto. Emilio, que no había aparecido entonces en el playoff, fíjate, al menos como pitcher abridor, entonces eso es una opción también.
1: Viene Valderas con la recta, le reta a las muñecas a Luis Castro, que saca un batazo de foul. Ese Emilio Vargas, que comenzó la temporada con Chihuahua, ya prácticamente sobre el final del calendario, a mediados de julio, pasó a los Pericos de Puebla. Y que con el uniforme de los Emplumados tiene 2 victorias en 4 apariciones. Conteo parejo, 2-2. Viene Valderas con el lanzamiento, le quita velocidad y Castro vuelve a batear de foul por la línea de tercera base.
0: Hoy los Diablos, Irving, amigos, lamentablemente no pudieron encontrar solidez en el pitcher abridor. Algo que ha pasado en toda la postemporada, cuando el nombre en el box score no ha sido Trevor Bauer. Y la ofensiva, pues sí, desde el juego 2, increíblemente ha sido limitada por el pitcher de los Pericos.
1: Lanzamiento otra vez pegado. Pero compra Luis Castro, tratando de provocar ese contacto, nuevamente de foul. Y si comenzamos a hacer ciertas conjeturas, ¿no? Y pensar, ok, Diablo saca el triunfo el día de mañana, pues bueno, para el juego 5, ¿quién queda programado? ¿Podría ser Ricardo Pinto? ¿O en una salida de ganar o irse a casa,
0: mira, pudiéramos ver a Trevor? Mira, Bauer. Cananea Reyes decía, mañana puede llover, entonces todo puede ocurrir.
1: Y más en la heroica Puebla de Zaragoza. Batazo de foul hacia atrás, que de hecho, ese ha sido factor, ¿no? Lo decías, en la serie frente a los Piratas de Campeche, todas las jornadas estuvieron pasadas por lluvia.
0: Administraste
1: eso,
0: con 3 abridores toda la serie.
1: Y finalmente terminó dando buenos dividendos.
0: Claro, Puebla le dio 2 aperturas a sus 2 mejores pitchers, a Gutiérrez y a Santos. La lluvia te juega a favor también, acuérdate, en el campeonato de 2023 contra Yucatán a los Pericos.
1: En 2-2 viene Valderas haciendo abanicada a Luis Castro. Lo termina arreglando, tremendo turno entre el regiomontano y el primera base de los Pericos. Termina ganando el duelo Obed Valderas para conseguir el segundo out. Y vino con la recta lisa arriba a la zona de strike, poquito más alejado de lo que le había estado tirando, y finalmente se queda con el segundo tercio. viene la última prueba de los Diablos, Johnny, y es salir del receptor Michael de la Cruz.
0: Que ha tenido una tremenda serie, tiene carácter, tiene aplomo este Obed Valdera, se le nota desde aquel ponche sobre el gran Gabriel Cancel en ese juego de extra innings, ahora lo hace sobre Castro, ha tenido duelos bien bravos contra bateadores veteranos y ha logrado salir avante en la campaña.
1: Y mira, por lo menos aquí ya le ganó a Rondón y a Luis Castro, viene con el envío, segundo de este turno, batazo de foul y rápidamente se monta en el conteo 0-2. Y todavía otra vez voy a regresar al tema de las suposiciones. Pues bueno, si en dado caso los Diablos lanzaran a Trevor Bauer para ese quinto desafío, pues los Pericos también tienen a su mejor carta, a quien ya mencionabas, Vladimir Gutiérrez, que también tuvo un trabajo sensacional durante el primer juego de esta serie. Viene el lanzamiento, línea por el jardín derecho, tomando rumbo y hasta el fondo del parque, por la esquina del jardín derecho, va dando vuelta por primera base Michael de la Cruz y va a llegar parado para un limpio doble remolcador. Rogelio Cobos anota la octava carrera de este desafío y la carrera que habían anotado los Diablos para recortar distancia la están recuperando los Pericos, 8-1 la pizarra en el fondo del octavo.
0: 9 imparables en 12 turnos para Michael de la Cruz, una línea endemoniada que fue de un bote contra la barda al rincón de jardín derecho, problemas ahí de Tito Valenzuela con un bote bien bronco y ya con dos outs todo mundo tiene ahí la luz verde, doblete productor de la Cruz, es la primera carrera, Irving, que le anotan a Obed Valderas, que estaba en un playoff de 2 entradas y 2 tercios limpios, aquí ya lo rasparon al regiomontano.
1: Oficialmente la marcación triple.
0: Ah, triple.
1: Para
0: Michael, correcto, de la llegó Cruz hasta tercera, correcto.
1: Viene a batear Lorenzo Cedrola, que rápidamente batea el primer lanzamiento de foul 0-1. Pues bueno.
0: 3 triples, Irving, en ¿sí? este juego. El de Erly Rodríguez, el de Ramos y el de Michael de la Cruz.
1: Y todos en momentos importantes. Este, precisamente cuando los Diablos habían recortado la distancia. Batazo de foul hacia el jardín derecho, 0-2.
0: En esas jugadas que se toma como criterio que cuando venga el tiro del cortador o esté por venir el tiro del cortador y el corredor haya pisado segunda y vaya rumbo a tercera, por eso no se da doble y vuelo ocupada, sino triple irme.
1: Y dicho sea de paso, precisamente el cortador que tuvo problemas para hacer el trabajo y levantar la pelota después de un tiro que ya estaba recogiendo ciertamente picado. Batazo de foul ahora hacia la otra banda, el jardín izquierdo. Siguen 0-2 y rompe corazones para Obed Valderas porque no solamente es el gran escenario, sino que ya Michael de la Cruz lo tenía en 0-2. Mira, precisamente la pelota se le escapa al cortador y ya quien la termina recogiendo es John Singleton, que no necesariamente tenía que verse involucrado en esa jugada. ¡Rectazo hacia arriba! ¡Bola mala! Esperando la decisión del umpire automático que, pues bueno, finalmente ha provocado tantos comentarios, ¿no? Sobre el uso, el ajuste, digamos, cómo se termina autoajustando toda esta tecnología que está llegando. ¡Abanica! Lorenzo Cedrola y Obed Valderas termina con una entrada de 2 ponches. Sin embargo, el triple remolcador de Michael de la Cruz pone a los Pericos en ventaja, 8-1 y buscando 3 outs sobre los Diablos Rojos del México para tomar una ventaja de 3-0 en las semifinales de la zona sur.
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1: Parte alta de la novena entrada. Los Pericos de Puebla arriba por 7 carreras y vendrán buscando el seguro con un lanzador de todas las confianzas para Ramón Orantes y todo el cuerpo técnico. Se trata de Silvino Bracho, quien viene para lanzar el noveno episodio, tratando de dar ese mazazo fulminante que ponga a los Pericos arriba en la serie 3-0.
0: Vámonos, Irving, adelante a la novena entrada. Silvino Bracho, este lanzador derecho que se anotó el salvamento precisamente

0: buscando un regreso para esa precisamente la historia incomparable.
1: Muy bien, en cuanto al juego, pues realmente las carreras que dijimos, una carrera en la tercera entrada, cuatro más en la cuarta, una en la quinta, una en la sexta y una en la octava para el equipo de Puebla. Jugada importante en el gil de Erly Rodríguez, que se le marcó el hora a Sepúlveda, creo que no lo había, pero timbró ahí Michael de la Cruz con un corrido bastante agresivo. También vimos triple remolcador de dos de Henry Ramos, sencillo remolcador de una de Luis Castro y un sencillo que remató de Lorenzo Cerrola para producir la carrera número 5. Después vendría el sexto inning, sencillo remolcador de Alcántara, de Sergio Alcántara, después de un triple de Erly Rodríguez. En la sexta entrada, un sencillo remolcador una vez más de Lorenzo Cerrola, y más tarde Irving en la octava baja, el triple remolcador de Michael de la Cruz, rubricando para los Pericos ya cuatro triples en esta serie y tres fueron el día de hoy.
0: Sí, y para los Pericos, que también consiguen su segundo juego de 10 o más imparables frente a los Diablos Rojos en esta serie. Durante el segundo desafío se quedaron cortos, pero eso habla, si también sumamos lo que aconteció en el quinto juego frente a Campeche, que lo encendidos que han estado con el Madero, esta ofensiva que ya lo decíamos, complementa un béisbol redondo que ha tenido oportunidad de desarrollar el conjunto de Pluma.
1: Hoy para los Diablos Rojos, ya lo decíamos, se dieron ajustes. Creo que Franklin Barreto cumplió como primero en el orden. Dio dos hits en cuatro apariciones al bate, anotó una base. El caso de Sepúlveda, hoy empezó mucho que no quisiera conectar bien imparable. El carlete más allá de un contacto sólido. Robinson ganó discreto con un imparable en cuatro turnos. Y la parte de Velázquez, que en el caso de Valenzuela, Marrón, pero siempre otro batallando y Ordenas, que se va del minuto 500.
0: Y en la parte baja de la alineación, Orlando Arcia, que se va de 4 nada, ya prácticamente rebasando los 10 turnos sin imparable en esta serie del Fuerza de Grandes Ligas. Carlos Pérez, que se quita de la presión y se va de 3-2, una base por bolsa, se quedó por ahí varado en posición de anotar. Y el Rapper Gamboa, que contrario a lo que es su historial frente a los Pericos de Puebla, hoy de 4 nada, con un par de contactos elevados y otro par de rolas dentro del juego.
2: 3-2, una base por bola, se quedó por ahí varado en posición de anotar. Y el Happer Gamboa, que contrario a lo que es su historial frente a los Pericos de Puebla, hoy de 4 nada, con par de contactos elevados y otro par de rolas dentro del cuadro.
3: Hablando de pizarras alrededor de la liga, quinta baja, el equipo de Tabasco le está ganando un juego muy apretado a Oaxaca en el Estadio Yuba, 6-5, y en el Norte Irving, en Guadalajara, todavía no puede arrancar el juego, y hay un buen duelo de pichón en Monterrey ya en las postrimerías.
2: Los Sultanes, que en el octavo episodio, blanqueando 3-0 al Caliente de Durango, estarían tomando una buena ventaja de 3-1 sobre el equipo duranguense, que está de regreso en los playoffs después de 48 años.
3: Muy bien, así es que estamos a espera de las órdenes del equipo de producción, si nos mantenemos o seguimos comentando algo. Perfecto, entonces ha llegado la hora de despedirnos. Irving, ha sido un gusto compartir contigo el día de hoy. ¿Algún comentario que quieras dar para finalizar?
2: Los Diablos, que van por la historia o serán historia.
3: Ahí está. Entonces, mañana no hay de otra. Si habrá tricampeonato, a partir de mañana tendrá que venir una reacción. A nombre de todo el gran equipo de producción, comandado por Alfredo Villavicencio en W Deportes, con la operación de Mario López, en Diablos Comunicaciones, Marco Ávila y Gini Gallardo en producción, en operación Daniel Vargas, Benina Cardosa, Chelito Hernández y Gustavo Gutiérrez. Agustín Castillo, coordinación de cronistas. Hoy narramos las emociones, Irving Furlong y quien les habla, su amigo y servidor Jonathan Mendoza. Hoy ganó Puebla 8-1, la serie de zona está 0-3, desfavorable para los Diablos, pero mañana puede haber revancha con el béisbol. 2 de la tarde a través de la gran cadena W, los esperamos. Excelente noche, será hasta entonces.
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12: Hola, ¿qué tal, amigos? Bienvenidos a un capítulo más de Reflexiones y Balones. Soy Félix Fernández. En esta ocasión nos salimos del estudio porque el invitado lo amerita. Es que no sé en qué rol se sienta más cómodo dentro de los muchos que ha desempeñado en el fútbol, Sergio Bueno. Ahorita le preguntamos justamente la primerita, pero tiene muchísimos años dentro del fútbol, haciendo un poco de todo y con mucho éxito. Sergio, gracias por acompañarnos.
13: ¿Cómo estás? No, Félix, es un gusto volverte a ver. Hemos coincidido de varias maneras. De hecho, hasta te regresaría la pregunta, ¿en dónde me ves más cómodo? Porque compartimos la cancha, sí, con compañeros, sí, sí, de equipo, de futbolistas. Y después te tuve yo de siendo entrenador.
12: Ajá. Primero auxiliar, luego
13: primero
12: entrenador.
13: Primero auxiliar y luego entrenador. Ajá. Y bueno, ya de directivo no, pero bueno, son facetas que he tenido la gran fortuna de vivirlas, de disfrutarlas algunas, ¿sí?, otras no tanto. Ajá. Pero en todas ellas me he sentido con mucho ímpetu, con mucho ánimo, con deseos importantes.
12: No, con energía, lucidez y capacidad en todas. Sí, pero que tú digas, de aquí soy, como director técnico.
13: Es que fíjate que yo creo que me vence más el tema de la actualidad. Ajá. No, es decir, en lo que estoy ahorita es lo que más me apasiona, lo que más me gusta. Pero sería también, híjole, no sé si pudiera caer hasta en la incongruencia, porque todos sabemos que la etapa de jugador, esa no se compara con nada.
12: Cierto.
13: La etapa de ser
12: jugador. Yo le llamaría la plenitud.
13: Sí, no, no, no, ¿no? Eso es más, hasta se me enchinó la piel. Sí, carajo, porque ahí eres tú. Como entrenador en otro cargo, buscas desarrollar las aptitudes, las capacidades de los demás.
12: Sí.
13: Pero al final del día dependes de los demás.
12: Sí.
13: Y siendo futbolista, primeramente dependes de ti mismo, aunque entiendo yo que es un deporte colectivo y que para que te vaya bien, pues se tienen que conjugar los esfuerzos de todos. Pero finalmente, un partido de fútbol, uno internamente sabes que aunque lo hayas perdido, tú sabes si jugaste bien, mal o regular.
12: Sí, sí, sí.
13: Y si lo ganaste, también sabes que a lo mejor fuiste un desastre ese día y no estás contento con tu actuación. Entonces, vivir esa parte de jugador, pues sí, creo yo que es tu plenitud máxima en el ámbito del deporte. De eso estoy sumamente.
12: ¿Estás de acuerdo que esa es la palabra? Pero no lo sabes hasta que te retiras.
13: No, hombre, totalmente. No,
12: ¿estás de acuerdo?
13: No,
12: después digo, dices, puta, es eso que sentía, eso que vivía yo en la cancha, te das cuenta que no lo vas a volver a vivir.
13: Bueno, ¿cuánta gente no vive a partir de ahí frustrada?
12: Sí, sí, sí.
13: O que eso, no se aterriza vaya, en la vida.
12: Hay muchos casos de suicidio.
13: De que, claro, de que no conciben la vida sin el fútbol. Digo, por suerte ya en la actualidad está el fútbol de la talacha. O está tantos juegos de las leyendas, que ahora ya los hacen vivir otra vez. ¿Lo de la talacha
12: no existió siempre?
13: A este grado no.
12: ¿No?
13: A este grado no, yo pienso que no. O sea, yo creo que antes el amateurismo estaba presente, muy organizado en muchas épocas, pero no había dinero de por medio, pensaría yo. Ahora sí.
12: Híjole, ahora sí.
13: No, digo, yo no tengo registro.
12: ¿También desempeñaste el rol de talachero?
13: No.
12: ¿Ese sí no?
13: Ese sí no. Bueno, no me equivoco. Alguna vez fuimos juntos a Estados Unidos y sí nos llevaron a jugar un partido. Sí, sí, sí, sí.
12: Pero no nos pagaron.
13: ¿Sí te acuerdas por qué? No, no, no vayamos a ensuciar a alguien, no. Dejémoslo tranquilo.
12: No, pues al que podría ensuciar, hace muchos años que desapareció. Desde entonces.
13: Sí.
12: Pero sí, no fue.
13: Pero sí, ya existía esa parte de equipos conformados por exjugadores o jugadores vigentes o algunos recién retirados, ibas a jugar partidos a Estados Unidos.
12: Uh-huh.
13: Y si estaba muy bien organizado, pues sí, terminabas cobrando a lo mejor algo de dinero.
12: No, no, claro.
13: O algunos viáticos,
12: pero
13: etcétera.
12: Entonces oficialmente no fuiste talachero porque en ese viaje no te pagaron, entonces no cobraste, fuiste a cascarear. Digamos,
13: sí, fui a cascarear y a divertirme y a encontrarme con muchos buenos la amigos pasa, como contigo.
12: Pues es que también ese güey se embarcó como 25 exjugadores.
13: Sí, claro, claro. Claro, claro. Y estuvo muy agradable esa experiencia. Pero no sé si me gustaría estar, por ejemplo, en ese ritmo, o darle continuidad a esa parte, como que no sé si la disfrutaría.
12: ¿En la dirección técnica no existe la talacha?
13: No, bueno, debe de existir, pero no.
12: Y fíjate a mí, un compañero mutuo, Daniel Guzmán, me acuerdo que un día me dijo, al calor de las copas, después de haberse retirado, me dijo, es que el futbolista muere dos veces. Dos veces.
13: Y aparte el gol.
12: La primera, sí.
13: Que no es dramático.
12: Bien dramático, exactamente. Sí. Ya ve qué haces aquí el fin de semana, ya vete, etc. Claro. Pero a ver, en la dirección técnica no pasa también un poquito eso. O sea, porque tú dejaste de dirigir en primera división casi 10 años después de lo de Jaguares. Entiendo que te fuiste al proyecto de Colima.
13: Primero al Atlante me fui. Por segunda ocasión.
12: ¿Y después dejaste de dirigir y fueron 9 años?
13: Sí. En el 2018 estaba en Cancún dirigiendo Atlante.
12: Sí.
13: Estuve nada más 6 meses con el gran Toño García. Y bueno, Cuchonal y bueno, todo el staff.
12: Sí.
13: Ray Palacios y
12: Ok, pero ya no era primera división.
13: Ya no era primera división, era Liga.
12: Jaguares era primera división todavía.
13: Era primera división.
12: Y entonces no se vive de alguna manera un duelo, aunque tú te hayas dedicado a otra cosa, que vamos a hablar de eso también, muy loable, lo de tu proyecto en Colima, pero dejaste de ser director técnico de primera división cuando habías dirigido a 14, 15 equipos.
13: ¿No? Digamos 14, 15 equipos diferentes.
12: Lo que pasa es que también regresaste.
13: Pero como me reciclé en varios.
12: Sí, sí, sí.
13: Yo los cuento como evento nuevo porque.
12: Pues son evento nuevo porque son directivas nuevas.
13: Directivos o nuevos dueños.
12: Sí.
13: O hasta en plazas diferentes. Entonces yo digo, no, pues el Atlante y el Azteca era otro al de Cancún. O el Santos del Grupo Modelo era distinto al de Iraragorri.
12: Sí, claro.
13: ¿No? Entonces, o el Jaguares de Chiapas, estuve 3 veces. Una donde estaba muy metido el grupo Pegaso con el gobierno y una siguiente con Chargoy y un nuevo gobierno. Entonces, como que sí vives un tema diferente.
12: Claro.
13: ¿No? Entonces, y si ahí lo sumas como eventos distintos.
12: ¿Estamos hablando de cuántos equipos?
13: No, pues ya 21. Porque tengo 21. Que considerar a los Caimanes de Colima.
12: A los Caimanes de Colima también.
13: Sí, claro.
12: No. Oye, me lo pero dejes si se afuera. Vive un duelo cuando ya no dirijo en primera, no
13: sí,
12: tengo
13: totalmente.
12: Chance,
13: ¿sí? Sí, sí, sí, sí, sí.
12: ¿Algo similar a cuando dejaste el fútbol como jugador?
13: Bueno, mira, como la vida del entrenador es muy incierta, yo he vivido muchos duelos pequeños, cortos, de que sales de un proyecto y dices, no tienes certidumbre que te vayan a volver a contratar.
12: No,
13: ¿eh?
12: No, desde luego.
13: De hecho, hubo momentos, un momento muy crudo para mí fue, por ejemplo, cuando yo salgo de Atlas, me invitan a dirigir al Morelia, pero hasta diciembre, y en el camino me contrata Toño García para el Atlante aquí en el Azteca. Ajá. Jugaba en el Azteca.
12: Sí, sí.
13: Y Toño García no creyó que yo ya tenía empeñada mi palabra con el Morelia. Entonces me dijo, Toño, sí, ándale, vente y después vemos. No, me dijo, después vemos. Y en el Inter, pues el equipo, el Atlante, pues ahí habíamos jugado y irremediablemente te vuelves a encariñar con el club. Y yo decía, ¿y ahora cómo carajos me voy? ¿O cómo carajos hago para quedarme? Y la realidad es que del Morelia no me soltaron. El Tuca Ferretti iba a soltar el Morelia en diciembre y yo tenía empeñada mi palabra, ni siquiera había firmado contrato.
12: Ajá.
13: Y me pusieron en la mesa, Toño y Cuchonal, me fueron a buscar a la birrería La Polar, que está acá en...
12: Sí, sí, claro, en Santa María, no, en San Rafael.
13: Ajá.
12: En la Ciudad de México, en
13: y
12: la
13: fue
12: San Rafael.
13: Muy particular porque, y dale, y nunca le hemos pagado ese dinero a un entrenador.
12: Pero iba uno a esa birrería, iba uno como a las 8 o 9 de la mañana, ¿no? Después de la fiesta, antes de ir a dormir.
13: Aparte. Ya depende.
12: Uno no va a comer decentemente a las 2 de la tarde.
13: Depende de tus horarios.
12: Menos, ¿no?, a cenar.
13: Sí, claro, no. Pero esa vez yo fui tipo 11, 12 del día.
12: Ok.
13: Y me cayeron. Después me fui a la famosa Casa Amarilla, esa de las Lomas, la de Burillo, que eran las oficinas.
12: Sí, sí, sí, ya.
13: Y porque me querían convencer sí o sí que tenía que quedarme en el Atlante.
12: O sea, ¿ya habías dirigido esos primeros 6 meses? ¿O estabas en...?
13: O sea, yo llegué al Atlante a relevar a Pepe Cruz.
12: Ok.
13: Como en la fecha 8.
12: Sí.
13: Entonces, dirigí, terminé. Y antes de terminar el torneo me fueron a renovar el contrato y yo no... Pues no acepté, porque yo ya tenía empeñada mi palabra.
12: Sí.
13: Y Toño no lo podía entender y no lo podía creer, y Cuchonal menos. Y total que me llevaron a la Casa Amarilla pensando que me iban a convencer, ahí en una junta, en una mesa larga con todos. Y,
12: no, una casa lujosísima.
13: Y terminé convenciéndolos de que se quedaran con René Isidoro García, de entrenador. Y ahí René agarró el Atlante.
12: Okay.
13: ¿Y qué crees que pasó? René Isidoro García calificó al Atlante... Y a mí me echaron en la jornada 4.
12: De Morelia.
13: De Morelia, no duré nada. Toño García me habló en la jornada 1.
12: ¿Y René era tu auxiliar o lo ha sido también?
13: Era mi auxiliar,
12: auxiliar,
13: pero lo dejé entrenador.
12: Ahí en Atlante.
13: Yo le decía a Toño, ¿quieres continuar en el trabajo, René? Déjate de cuento, René te va a hacer muy buen trabajo. Y total, los convencí, estaban muy renuentes. Se quedó René, hizo un gran papel de entrenador. Calificó al equipo, después no me acuerdo quién lo eliminó en cuartos. Pero yo me voy al Morelia, jornada 1, Toño García me habló, me dijo, cabrón, perdón,
12: ay, no,
13: te van a correr.
12: Puedes decir lo que quieras.
13: Te van a correr, ya están buscando técnico. ¿Cómo crees? Yo sé lo que te digo, te van a correr. Ándale por tal cual, te dije que te vinieras conmigo, te van a correr, están buscando entrenador. Le dije, no me queda más remedio que ganar, ¿qué quieres que haga? Si me corren, que me corran. Y me corrió en la fecha 4.
12: Tal cual.
13: En la fecha 4.
12: ¿Y cómo te fueron esos 4 partidos?
13: Empaté 2 partidos y perdí 2. Pero son 4 jornadas, Félix.
12: Sí, sí, claro.
13: Y aparte yo venía de 2 años de haber estado en el Atlas con grandes torneos en el Atlas. En el Atlante me fue relativamente bien. Entonces, ¿qué ocurre? Es a lo que iba, del duelo. Del Atlas salgo y la gente dice, lo corrieron. Voy al Atlante y la gente dice, lo corrieron, no duró. Y del Morelia, lo acaban de correr.
12: Sí.
13: 3 clubes seguidos lo acaban de correr. Y yo dije, agárrate si vuelves a dirigir. Es a lo que voy.
12: Claro, la lectura es muy diferente.
13: La lectura, y mi lectura decía, ta madre, va a estar complicado que me vuelvan a contratar. Yo era la opción de recambio inmediata, jornada 6, 7, 8, era el bombero de una, ¿no?
12: Claro, sí.
13: Y ándale, pasaron casi 10 meses, 11 meses, nadie me contrató. ¿Y quién crees que me volvió a contratar? Toño García para León de acá, de nuestro querido amigo Don Roberto.
12: Sí. Es que Don Roberto Cermeño está aquí, sí, atestiguando la entrevista.
13: Estaba yo en Los Ángeles con familia, me habla Toño García, vente a dirigir a León. Lo primero que te digo, no hay dinero. Hey, cabrón, si ya sé que siempre empiezas por ahí.
12: Sí.
13: No hay dinero y estamos tronados. Y estamos en Liga de Expansión, o en Liga de Ascenso.
12: ¿Era ascenso, ascenso o primera?
13: Todavía. Era primera.
12: Sí. Y... Pero tenía un muy buen equipo.
13: No tenía equipo. Ese equipo estaba... Siempre estaba...
12: Pero llegaste a dos finales.
13: A la vez, dame un poco de mérito, pues.
12: Ay, voy para allá, dime.
13: Dame un poco de mérito. Sí, claro, dame un poquito de mérito. Total que llegamos y en realidad el León estaba desangelado ya en la plaza. Muy difícil que eso pase en el León, porque si algo tiene la afición de León es que es seguidor a morir.
12: Sí.
13: ¿No? A morir, y desde los niños y todo, pero la plaza ya se había desangelado porque venía de varios tropiezos de perder finales y había un run run en la plaza de que los partidos los habían vendido los jugadores y todo, que creo que todo es una falacia, pero que se hace un run run y la gente se había alejado del club. Iban 2,000, 3,000 personas al estadio y llegamos y el equipo empezó a levantar y terminamos ese torneo que recién llego yo, con estadio lleno jugando, porque León, la afición es súper noble y de inmediato ve un equipo que juega bien al fútbol
12: y luego
13: que gana, sí, y te abarrota el estadio. Y ese equipo perdió la final con Dorados, que era el torneo clausura.
12: Sí.
13: Pierde la final con Dorados, Dorados queda campeón y fue a jugar la final con el Puebla, que había sido campeón, y subió el Puebla del Chelis.
12: Ajá.
13: Entonces yo me quedo otro año más en el León, quedo campeón al siguiente torneo. Queda campeón Indios de Ciudad Juárez y el torneo clausura.
12: Siguiente, que
13: quedamos campeones
12: y
13: nosotros.
12: Y juegan la final de ascenso.
13: Con Juárez.
12: Con Juárez.
13: Y nos ganan allá 1-0 y el León empatamos a 2. Y ahí quedé.
12: Pero.
13: Dolido. Tenías en el alma.
12: Tenías, wey, a la ciudad y a la afición.
13: Volcada.
12: A tus pies.
13: Volcada.
12: Y esa final fue totalmente sorpresiva porque sacan el empate en Juárez, aquí los despachamos.
13: Sí,
12: pero la gente se puso muy mal ese día, ¿no?
13: Muy mal. Es que nos habían echado en unas semifinales anteriores. Fue cuando hubo invasión de estadio y tuvo un tema bastante crudo, pudo haber sido trágico. Pero lo resaltable de la situación es el tema de la gente, la afición, de cómo era capaz de quedarse 3 días seguidos haciendo cola en las taquillas para hacerse de un boleto, porque estando el equipo en la división de ascenso, la gente es pasional. Y algo padrísimo que se recuperó en el León es que antes los niños los veías en la calle, andaban con las playeras de los Pumas, de la América, de Cruz Azul, y empezó a darse el otro fenómeno, ya los niños todos con la camiseta de León. El León y del León y del León. Por eso es una de las plazas más representativas.
12: ¿Y la gente se quedó muy molesta contigo ahí?
13: No, hombre, para nada. Simplemente, y otra vez, y desangelado me quedé yo, desanimado, desangrado, porque en verdad yo seguiría viviendo en León. De haber quedado campeón, yo ahí me hubiera quedado, pero dije, no, ya no quiero estar en León. Me quedé como desangrado porque dije, habíamos hecho hasta lo imposible por armar un equipo competitivo. El equipo era muy bien, sí, aceptado por la gente.
12: Seguirías allá y Don Roberto Cermeño no habría vendido el estadio. Seguiría siendo el dueño, sí, del equipo. Tú seguirías siendo el técnico. Está todo completo.
13: algo hubiera coincidido, pues, ¿no? Pero
12: no, claro.
13: Porque en aquel momento el dueño del equipo, no sé si de fondo o no, pero estaba operándolo Pegaso.
12: Sí, sí.
13: ¿No? Que por eso comento que Toño García me rescató del
12: claro,
13: de la ausencia.
12: Y luego ya lo venden al grupo.
13: Luego lo venden, se lo venden primero a los Batarse. Uh-huh. Y después creo que los Batarse hicieron un intento, no sé si a Valente, y luego terminaron vendiéndolo a Jesús Martínez.
12: Sí,
13: ¿no?
12: Sí, sí.
13: Y ahí se hicieron de un producto, un monstruo, pues.
12: Sí, sí, sí, desde luego.
13: Porque es una plaza espectacular,
12: es una plaza maravillosa,
13: ¿no? Sí. Pero fíjate lo que son las cosas. Yo hago una gran tarea, por decirlo así, en un club de Liga de Ascenso y me dio la posibilidad para reengancharme en el medio de Primera División. En automático me hablaron de León. Y al mismo tiempo las Chivas.
12: ¿De León?
13: No, perdón, no, del Santos.
12: Santos.
13: Perdón, del Santos. Y ya firmando contrato, las Chivas querían a muerte que fuera y no fui. porque ya había acordado con Santos. Si hubiera sido medio endeble en tema de formalismo, no les hubiera hecho al Santos, sí, que ahí claro. Se ve, me voy a la chiva. Pero sí, no, claro. Ya había dado mi palabra y aparte hasta lo hablo en buena onda, pero Alejandro está desconfiado porque le dije, hey, me están buscando el Guadalajara para que me regrese. Ajá. Me dijo, de aquí no te vas, te vamos a llevar a la oficina. Y me llevaron a firmar contrato, güey.
12: Bien.
13: Como para decir, este no se nos va.
12: Es que nunca te faltaba equipo a ti. No,
13: tenía siempre equipo.
12: Nunca te faltaba equipo.
13: Y así me seguí. Todos esos años siempre tuve equipo. Sí. Y salí del Santos y me fui a Veracruz. Y bueno, ahí te puedo decir, de Veracruz a Necaxa, que Puebla, que San Luis, que Querétaro. Y después regresé a San Luis y...
12: ¿Pero estás de acuerdo que es algo impensable hoy en día para... como técnico mexicano?
13: Que eso suceda.
12: No, sí, claro, que hoy en día suceda. O sea, tú tuviste trabajo siempre. Sales de un equipo, ibas a otro, 6 meses descansabas si quieres, pero siempre tenías, estabas en la baraja siempre.
13: Estaba siempre en ese carrusel.
12: Tú eres parte de los muy escasos técnicos mexicanos que dirigen en la Liga MX.
13: Voy a decir algo crudo, no, entonces, que no se me tome a mal, pero parecería que ahorita vale mucho más ser extranjero, venir a ser...
12: Claro,
13: porquería y media,
12: pero no lo dudes.
13: Portarse muy mal y vas a tener chamba asegurada y te vuelves a reenganchar en un proyecto.
12: Y tienes otra oportunidad.
13: Y nombres hay, no voy a censurar a nadie. Cada quien que se ponga el saco como quiera, pero esa es la realidad. Entonces, sí, los técnicos mexicanos tuvimos cierto desplazamiento. Ya venía un tema muy marcado, hay que decirlo así. Yo anteriormente yo lo venía evaluando y yo decía, los medios están siendo clave en este asunto. Los medios todo el tiempo estaban dale y dale, que había que renovar la baraja de entrenadores, que había que darle la oportunidad a los técnicos jóvenes, que había que traer gente nueva del exterior para renovar por la baraja de los Labor, de los Romano, de los Ojitos Mesa, de Bucetich, de La Puente, de Arias, de Tena,
12: de Carrillo
13: y de un plumazo.
12: Todos.
13: Del Profe Cruz, etc. Sí. El único que por ahí se... mantuvo vigente el piojo, ¿no? Por otros temas, ¿no? De que pues llegó a la selección nacional.
12: Claro, pero bueno, un estatus mayor. Va a la selección, sí, luego regresa, claro. Luego vuelve a ser campeón.
13: Claro, pero después de ahí todos los demás empezamos a tener una gran fragilidad, ¿no? Y entonces ya no te volviste opción inmediata y hubo que pues pedalear, digamos, de otra forma. Aunque, pues bueno, yo me atrevería también a decir que en este receso que tuve después de mi salida de Atlante, yo creo que sí fui muy responsable de haberme ausentado el medio, ¿no? Por haberme alejado y haberme ido a Colima, haber abordado un proyecto.
12: Pero más bien te anticipaste, porque era una tendencia.
13: Sí.
12: Tú sabías que era una tendencia, se veía venir.
13: Se veía venir.
12: Y hoy en día... es complicadísimo. Digo, las circunstancias en las que tú te animaste a dirigir a Mazatlán, pues son muy, muy difíciles, ¿no? Son únicas, nada más.
13: Sí, pero porque uno sabe, Félix, que a este equipo, Jaime me lo dice abiertamente, que a este equipo se lo deben haber ofrecido a Juan, Pedro, Pablo, Ricardo, todos dijeron, no, hombre, yo no voy porque a lo mejor me voy a quemar. Y dije, pues yo he estado acostumbrado a andar en la hoguera, ¿cuál es el problema, güey?
12: ¿No? Y cuando a ti te llamaron y te lo ofrecieron, dijiste, bam.
13: Sí, y aparte no objeté, no por estos malos comentarios que luego se hacen, que es que el técnico este fue y se regaló. No, yo no me regalé de nada. Simple y sencillamente yo tenía establecido que para mí un ofrecimiento con tantos años de ausencia, para mí era prioridad el ofrecimiento como tal. Ahora sí que... yo pago por dirigir en los Caimanos de Colima.
12: No, pues el equipo es tuyo, ¿no?
13: El equipo es mío, me cuesta, puta madre. Sí. Pago por dirigir. Claro. Imagínate si para mí va a ser una razón importante decir, hey, si no me pagan tanto en Mazatlán, no voy. Yo dije, no, pero voy, me la juego, me vale gorro el contrato. O sea, es lo que menos me importa.
12: Sí, claro.
13: Antes de que terminara Jaime de darme todo su speech, de que el contrato,
12: dicho, ¿sí?
13: Que el dinero, le dije, Jaime, no me digas nada, me vale madre lo que... O sea, no me interesa el dinero, yo voy y quiero hacer un gran papel, me quiero reinventar, reenganchar en el medio, porque no estoy obsoleto, porque he seguido activo, porque estoy vigente, porque entré en un equipo hace 4 años.
12: La prueba es lo que hiciste con Mazatlán. Y en tu carrera, ¿no crees que se te etiquetó más para para ser un muy buen técnico de equipos de abajo, pues, para salvar equipos del descenso, etcétera, y que tu funcionamiento en esas condiciones fue muy, muy positivo.
13: Sí, pero no siempre me fue bien en esos equipos. También
12: cuando descendiste con Necaxa.
13: Con Necaxa y con Jaguares.
12: Y con Jaguares, claro.
13: Pero también hay que ser claros, porque los medios, vamos a los medios, te sacan estadísticas frías, te revientan. Este descendió con Necaxa y con...
12: Claro,
13: y
12: porque
13: con
12: Necaxa llegaste cuando el equipo ya estaba.
13: Pues quedaban 2 meses y medio, el descenso es de varios años.
12: Y a Jaguares lo tomaste Jaguares ya con muchísimos vicios, ¿no?
13: Yo a Jaguares, el San Luis se hizo Jaguares y era el peor equipo en el porcentaje, y después de 2 años lo dejé en el quinto lugar.
12: Ya venía acondicionados, ¿eh?
13: No, lo dejé en el quinto lugar, sí. Haciendo 4 torneos muy buenos. Me voy yo de Jaguares de Chiapas y me voy a Cruz Azul. Y después regreso y el equipo ya estaba empinado. Porque la Volpe había llegado, había hecho un torneo muy bueno de 30 puntos, pero después hizo 6 o 7. Después llegó Cardoso y lo mismo.
12: Y entraba dentro de los 6 torneos que tienen que ver con, claro, el presidente. Y ellos no les cuentan el descenso.
13: Pero ni cerca les mencionan nada, ¿no? Es el atrevido de Sergio que llegó el último torneo y Sergio se fue al descenso. No, a ver, momento, hay que la evaluación que sea completa.
12: No, de acuerdo.
13: ¿Sí o
12: pero
13: no?
12: Tú sabías la situación en la que llegabas.
13: No, claro, y no me asusta, y lo haría 1,000 veces. Eso no es problema, porque al final del día, eso fue lo que a mí me dio, digamos, la posibilidad de hacerme vigente en el medio, de agarrar proyectos así, de agarrar aquel Celaya, y que salvarlo del descenso implicaba que agarrabas un cierto estatus.
12: No, por supuesto.
13: Entonces,
12: sí, además era de tus primeras experiencias aquel Celaya.
13: Por eso, haber venido a Mazatlán, el riesgo que yo he corrido en otros clubes era muy, muy similar a este. Entonces dije, ¿por qué no?
12: No, desde luego.
13: ¿Por qué no? Entonces, aparte, creo que tomé una gran decisión.
12: No hay la menor duda.
13: ¿Sí?
12: Ahora, ¿cómo se debe evaluar a un director técnico si no es por los títulos? Estamos hablando de ¿cuántos? 21 equipos, ¿no?
13: Sí.
12: 21 equipos, muchísimos años, siempre con oferta de trabajo, con buen rendimiento, con un fútbol ofensivo, etcétera, pero sin títulos.
13: Sí,
12: ¿cómo se evalúa? Porque no podemos decir ni que tú eres un mal técnico, ni que Romano es un mal técnico que no ganó títulos,
13: sí,
12: o que La Volpe es un mal técnico porque ganó un solo título de liga.
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29: Continuamos en Reflexiones y Balones con Félix Fernández y Sergio Bueno. Cruz Azul, promotores, medios y decisiones que pueden cambiar la carrera de un entrenador. Seguimos.
13: Y yo creo que no, que al entrenador hay que evaluarlo de muchas formas. Vamos a decir, un entrenador, a ver qué plantilla tiene, cómo lo hace jugar, si no pierde rumbo, si es regular, si tiene un funcionamiento, si sus jugadores asimilan muy bien sus conceptos futbolísticos, si se sabe defender, si sabe atacar, si maneja bien la táctica fija, etcétera, ¿no? Que el entrenador, pensaría yo, que tiene que externarle a su dirigencia, oye, a ver, yo quiero desarrollar esta idea de juego a través de esta metodología de trabajo, de esta metodología de entrenamiento, y que a partir de ahí te empiecen a evaluar, a ver si con tus entrenamientos el equipo adopta una idea de juego que se plasme en el terreno de juego, y entonces el directivo diga, el director deportivo, que para eso debe de estar, que te puede evaluar en función de ello. Hay jugadores luego para el mundo de los promotores que agarran jugadores de oportunidad. ¿Qué jugador de oportunidad? Un jugador que a lo mejor no traiga cartel inmediato, que lo haya tenido, que haya estado lesionado, que no haya jugado, y que a lo mejor digan, este me costó, tiene cero costo, y voy, lo encajo en un club y vale $4, $5, y la ganancia es total y absoluta. Claro.
12: Eso y ahí ocurre, es muy Azul, fácil. Exactamente, ¿qué pasó? Entonces,
13: pues empiezan a haber eventos de esta naturaleza, y dices tú, fulanito, y yo, en chinga, los software estos que desnudas al jugador y que te percatas, hasta si trae enterrada una uña, güey, casi casi, ¿no? Y dices, a ver, cara, este no puede jugar, güey, tiene año y medio que no juega. ¿No te gustó? No, no te importa, no te preocupes. Otro. Y otro, y otro. De repente me decía, te voy a traer, por decirte algo, voy a exagerar la nota. Cristiano Ronaldo. ¿Yo qué? Tráelo mañana, ni me preguntes. Estoy exagerando el nombre,
12: sí,
13: ¿no?
12: Sí, sí, sí.
13: Tráelo mañana, pero ni me preguntes, tráelo. Y ese jugador, pasaba una semana, dos semanas, y Cristiano, no, es que afirmó con el Manchester. Oh, qué la chingada. Y ahora hay que volver a empezar.
12: Se perdieron dos semanas.
13: Entonces hay toda esa situación presente en clubes de esa índole.
12: Ok, y en Cruz Azul, ¿eso determinó también tu salida? O sea, el que de pronto...
13: Vamos a llegar este después esquema. A todo esto. Okay. Podemos llegar a todo eso, que puede ser un tema interesante, pues, ¿no? Porque ¿qué es lo que ocurre en un club como esos? Dinero no falta. Te tratan así, impresionante. Pero cometen muchas equivocaciones. Cometían, ahora es directiva nueva, ¿no? Pero que de repente te traen un jugador conflictuado contractualmente y no lo podías usar hasta la fecha 9, hasta que se destrabara su desmadre.
12: Tú dices, ya les perdió la mitad del torneo, ¿sí?
13: Sí, claro. En la fecha 9 que ya podía jugar, ya me corrieron.
12: Y a ti, claro, cada semana te están evaluando y claro, no ganas al final de cuentas.
13: Entonces empiezan a ocurrir ese tipo de cosas y dices, ¿qué hago? ¿Me voy? ¿Me quedo? Y digo, no, me Cruz Azul. Si dirigí 15 equipos para llegar a Cruz Azul, cuando llegué a Cruz Azul me hicieron una guerra en medios porque decían que yo no tenía la experiencia, ni el bagaje, ni el esto, ni el otro. Y dije, acá, revisen la lista de técnicos de Cruz Azul que han pasado. Yo dije, esto no tiene ni el 30% de experiencia que tengo yo. ¿Sí? Y lo han dirigido, los han aguantado un año, porque nunca corrieron a los entrenadores en Cruz Azul tan rápido.
12: Sí, cierto, cierto.
13: ¿Sí? Yo dije, pues no me van a correr rápido. Yo sin confiarme. Sí, pero yo dije, con contratiempos que tuve, el equipo iba entre azul y buenas noches. No es que haya en 10 jornadas hecho buen papel, la verdad que no, que fue un arranque irregular. Pero cuando pensaba que me estaba estacionando en esta parte de que encuentras que el equipo pueda competir mejor, empiezan a aparecer inconvenientes internos, en donde aparece este personaje. Okay. Sí, claro, porque entonces ya viene un intervencionismo.
12: ¿Aparece para solucionarlos?
13: ¿Pero qué va a solucionar? Pero aparte, ¿qué? Sería penoso y vergonzoso para uno como entrenador decir, ah, le voy a dar entrada para que me ayude a solucionar este desmadre, pero como que ¿por qué? Y voy a mencionarlo, ya lo dije hace algún tiempo, pero lo voy a puntualizar ahora, que en esa etapa última mía de 3 semanas, yo tuve mis centrales lesionados, el Cata, el Maza, y jugué con laterales habilitados y algunos chavos, García Sancho, uh-huh. Omar Mendoza, que era carrilero, lo hice jugar de central, Fausto Pinto, que ya jugaba de central en línea de 3. Total, tenía un equipo parchado y fui a jugar a Monterrey y empaté. Regresé con Pumas y ganamos 1-0 y los Pumas nos apedrearon el rancho, como se dice, ¿no? Y ganamos de casualidad. Pero me regreso. Antes de Monterrey se había presentado ese interés de intervenir y me hicieron un planteamiento otra vez. Permíteme hablar contigo media hora diaria. Regálame media hora de tu tiempo.
12: Todos los días.
13: ¡Todos los días!
12: Y no, era una práctica muy...
13: muy común.
12: Además, no hablaba por teléfono mientras corría.
13: No te preocupes que yo tu vestidor te lo arreglo. Yo decía, chinga, pues entonces quiere decir que algo atorado está. ¿Sí? Pero me decía, media hora. Yo dije, no. O salgo por las mías o que me cargue la chinga. A partir de ahí dije,
12: ¡tín! ¿Y tú no? ¿Y la directiva qué decía de esto?
13: Nada. No se entera, güey.
12: Pero tú no les dices, a ver.
13: No, hombre, pero ¿qué les debo de decir? ¿Para qué? Si a lo mejor... como la canción de ¿cómo se llama el grupo este de nuestros tiempos? Tú y yo somos uno mismo.
12: La Timbiriche.
13: ¿Para qué, hombre? Pues, ¿para qué le hacemos al cuento?
12: Güey? Claro, güey.
13: ¿Sí o no?
12: Sí.
13: Entonces yo digo, no, ¿aquí de qué? ¿Cómo para qué? ¿Qué caso tiene? Entonces yo dije, no, a ver, yo muero con la mía. Colé. Dije, nunca más levanto el teléfono.
12: ¿Y te siguió llamando?
13: ¿Qué? Todos los días, a todas horas.
12: ¿Y no le contestabas?
13: De mis jamases. Entonces yo dije, próximo partido que pierda, me echan.
12: ¿Y así fue?
13: No, gané con Monterrey. Digo, empaté con Monterrey. ¿Eh? Le ganamos a los Pumas y voy con Puebla. Perdimos, para afuera. Pero aparte ya me había mandado un mensaje. Fue un mensaje póstumo. Ajá. Me cae de madre que yo no sé qué ocurrió, que yo lo tenía en mi teléfono conservado, ya se me borraron. No sé qué haya pasado. Truqueó, güey. Hijo de, no sé si habló
12: con... ¿Qué decía el mensaje?
13: Me acuerdo perfecto. Sergio, me queda claro que eres un gran profesional, que eres un hombre valiente, decidido y honesto. Me queda, no, me dijo, no, eres esto y lo otro, eso que dije, y me queda claro que has decidido morir con la tuya. Me dijo, y cuando te acerques al pozo.
12: Fue tu elección.
13: Sí, claro. Acerques,
0: vas a sentir un empujoncito.
13: Sí, claro. Yo dije, pinche, la fosa, ya estoy por el filo todo el tiempo. Fíjate, qué increíble.
12: Cabrón, sí. No, pero lo que te iba a preguntar, espérate, es que en un caso específico de Jaguares, que a mí, cuando el equipo estaba tan mal, y de hecho termina descendiendo y lo desafilian, y etcétera, y todo, y debía mucho dinero, pero hay un episodio en el que tú, siendo técnico, le dices a los jugadores que no se quejen, que no demanden, que no... Sí, ¿no? Claro. O sea, que les pides que aguanten cuando ya era insostenible la situación.
13: Yo creo, lo de insostenible, fíjate que hay una historia, en esto se puede levantar mucho polvo, se puede levantar mucho polvo porque tú sabes, Félix, de fondo cómo pienso con el tema del jugador, ¿sí? Tú sabes que en algún momento yo también abanderé.
12: Sí, por supuesto. No, por supuesto. Por eso, cuando idea, sucedió aquello, a mí me sorprendió
13: esa
12: mucho.
13: Esa intención de que los jugadores defiendan sus derechos, que el jugador tiene que ser más cuidado, más, mejor atendido, que esté protegido contractualmente, que no hubiera dobles contratos, que lo que acordaban lo registraran en federación, sí. Todo ese rollo. ¿Sí? Y yo siempre tuve esa particularidad en los equipos a partir de cierta etapa, porque no siempre lo puedes hacer, pero cuando yo agarré, digamos, cierto estatus, yo siempre con el dueño de turno, yo siempre llegué, y a los jugadores también, yo les decía ahí, todo lo que arregles, fírmalo y que te lo registren en federación. Oye, que un doble contrato, que la mitad por aquí, la mitad por acá, le dije, si te prestas a eso,
12: tú te ríes.
13: El día de mañana corre riesgo de que el dueño, a lo mejor pueda ser un dueño que quiere cumplir, pero que no tenga lana, te va a dejar colgado. Puede suceder, ¿no? Entonces, yo siempre abogué por esa parte, y yo en Jaguares de Chiapas siempre provoqué esa situación. Entonces, estuve esos dos años, del 2013 al 2015, después me voy, regreso en el 2017 en esta situación comprometida de Jaguares de Chiapas, ya en el descenso, con unos dueños debilitados económicamente, en el caso de los Chargoy, que estaban en el incumplimiento. Yo conozco a los Chargoy, y en todo ese tiempo, pues la verdad, por tener el Puebla, tener a Jaguares, pues les costaba un mundo de trabajo cumplir en los dos equipos. Y pueden decir, pues ¿para qué tienen los dos? Si no se puede. Pero era una pasión que ellos tenían, y ta madre, arriesgaron todo y empezaron a estar debilitados a incumplir en cosas. Puntualmente en el tema del pago, a los jugadores pues había un atraso importante.
12: Claro.
13: ¿Pero qué ocurre? En una etapa ya de vida o muerte de un club de esta naturaleza, porque yo llegué casi para acabar un torneo apertura, ya había una guerra política dentro de la federación, de un club como Jaguares de Chiapas, que no era bien querido, digámoslo así, en federación por el incumplimiento. Ajá. O diciendo, pues si no cumple, ya, que le llegue.
12: Claro, claro.
13: Pero en la guerra del descenso estábamos peleando con Veracruz. Y Veracruz fomentaba todo ese interés para que al club Jaguares de Chiapas lo desafiliaran. ¿Sí? Desde el torneo Apertura. Entonces se suscita un evento muy particular. A lo mejor no lo sabes tan de fondo. La comisión del jugador pretendió, en un acto de protesta, antes de arrancar un partido de fútbol, retardar el inicio de un partido. Nos fue y nos visitó el Atlas de Guadalajara.
12: Sí.
13: Entre ellos estaba Rafa Márquez como capitán, y sí, Rafa Márquez tuvo un desencuentro conmigo. Sí. Muy importante. Sí, sí, yo sí creo que Rafa no supo de fondo las cosas. Pero, ¿qué sucede una noche antes en la concentración? El equipo estaba totalmente convencido de llevar a cabo ese acto. Sí, de no iniciar el partido, sí, en un acto de protesta.
12: Sí, sí, sí.
13: Entonces, yo me muevo, yo sabedor de que todo esto también estaba... Yo tenía algunos jugadores que después terminaron jugando en el Veracruz, y había un enredo muy cañón.
12: Okay.
13: Caudillos de mi equipo que después se fueron al Veracruz. Y tenían un interés desmedido de que estas cosas ocurrieran. Y todo el tiempo conmigo en ese torneo siempre estaban en pro parar entrenamientos, declarar, de que todo eso se volviera un desmadre, de desajustar al equipo en ese sentido, que era real el incumplimiento. Pero yo a mis jugadores yo les decía, a ver, usted cruce la raya y rómpase la madre, que el dinero se lo va a pagar, si no se lo paga el club, se lo va a pagar la federación, porque usted tiene registrado su contrato en federación, sí. Y no va a pasar apuros. Usted meta una controversia y le van a pagar su dinero y sirve que no se lo gasta.
0: Sí.
13: Pero no me salga con la jalada que no quiere entrenar porque no le pagan, si no, váyase ahora. Y corrí a varios.
0: Ok.
13: Claro que corrí a varios.
0: Sí, sí, sí.
13: Y a varios extranjeros también. Y hubo un extranjero que no quiero dar el nombre, pero también lo corrí, un jugador de renombre, que también, que era el principal, que también lo corrí y después me fue a pedir de favor que no lo echara porque iba a ensuciar su carrera y lo dejé. Porque yo ya le había hecho banca. Y le dije, hey, esto no quiere decir que te vaya a poner. Y no lo volví a poner. Pero ya no salió a la banca porque cada que llegaba el Interescuadras veía que era suplente y acusaba una hernia en la espalda o alguna madre de esas. Entonces todo eso truqueado, yo decía, y era el gestor de esta manifestación con la comisión.
0: Claro, claro, claro.
13: Y Álvaro Ortiz, que Álvaro Ortiz, puta madre, Álvaro Ortiz conmigo era súper compadre. Me llevaba súper bien. A veces me vuelve a mensajear, ya yo también, ya nos estamos saludando de nuevo. Pero, muy buen tipo, Álvaro. Pero querían incendiar al club. Entonces yo tenía la información de federación. Yo tenía contacto siendo entrenador. Yo me llevaba muy bien con Enrique Bonilla. Y me dijo, Bonilla, si hacen esa chingadera, los vamos a desafiliar. Yo dije, ¿pero por qué van a desafiliar a los Jaguares de Chiapas? ¿Por un tema de esta naturaleza? Dije, no, a ver, permítanme. ¿Cómo? Entonces hablé con el plantel y dije, no, yo no puedo permitir que nos desafilien. Hay que pelear hasta el final.
0: Okay.
13: El dinero es importante, obvio. Y pero lo van a cobrar. Entonces, hecho así, textual, ¿eh? Hablé con Chargo y le dije, hey, si pasa esto, te van a desafiliar. ¿Y qué hago? Manda un cheque cubriendo el pago de todo el adeudo

0: con cheque ya de por medio, le digo, hay un cheque respaldando el cobro de todos los jugadores. ¿Qué onda? Jugadores, jueguen y yo me encargo que ese pinche cheque lo cobren y cobren en diciembre todo. Y si no, se los paga la federación. Pero déjense de jaladas, güey. Entonces ese evento se suspendió. Querían hacerlo y yo dije, ¿por qué lo vamos a hacer si nos van a desafiliar? No sé si hubiera ocurrido, pero estábamos amenazados por todo lo que implica estos actos de rebeldía, que no es que no esté de acuerdo en que de repente se deben de hacer esos y más duros, y que nos querían desajustar y quería llegar el otro club nadando de muertito con Jaguares ya desafiliado y ellos ya...
1: Y con jugadores de allá.
0: Claro, entonces sí, yo dije, no, pues se van a la goma, no, yo tengo que defender el club que me paga, el club que me dio trabajo por tercera vez, aunque haya sido dueños diferentes, dije, no, entonces yo me pongo esa camiseta, entonces yo dije, yo defiendo mi club a muerte, güey. ¿Sí? Entonces viene el inicio del partido y Rafa Márquez se dio cuenta que no, me fue a putear a la banca. Claro, me la fue a decirme, eres una... tal por
1: no
0: cual.
1: No sabía todo el contexto.
0: Sí,
1: claro. Sí, sí, me acuerdo de aquella imagen.
0: Claro.
1: ¿Sí?
0: Me pegó una insultiza. ¿Tú crees que yo me quedé callado?
1: No, pues...
0: No, pero fui y lo receté también y le dije de todo. ¡Claro! Entonces se armó ahí todo un merquetengue.
1: Sí.
0: Pepe Cruz era el técnico de Atlas. Y hay un evento muy chistoso que ahí, en lugar de estar más enojado, ya me solté a reír a carcajadas. Porque Pepe Cruz, en ese afán de que se calmaran los ánimos, me fue a abrazar. Sergio, tranquilo, que no sé qué, que la madre. No te comprometas, no te pongas a su nivel. Digo, ¿qué? Ojalá estuviera así de cerca. Me dijo una cosa inconsciente.
1: Sí, sí, sí.
0: No te pongas a su nivel. Sí. Me lo dijo sin asociar,
1: sí, bueno, sí,
0: al nivel,
1: sí, claro,
0: de la trayectoria de Rafa. Yo dije, pinche Pepe, si yo estoy al nivel de Rafa, pero olvídate, ¿no?
1: Pero no, claro.
0: Fue un tema muy curioso, una anécdota muy chistosa. Nunca la había contado esta. Ajá. Así de fondo. Pero dijo, a lo mejor Rafa puede dar su versión de esto, Álvaro también, ajá, etcétera, pero fue lo que yo viví, güey.
1: No, y, no, y yo no miento. Con ese contexto es totalmente diferente.
0: Y yo no miento. No, y yo salvaguardé la integridad de mi club porque estaba a punto de ser desafiliado.
1: ¿No?
0: ¿Y qué logré? Que mis jugadores cobraran.
1: Que cobraron.
0: En diciembre.
1: Cuentas, ¿sí?
0: Cobraron, todos contentos.
1: Claro, el único problema ahí es que ya todos se van con su cheque, pero nadie dice, gracias a Sergio, y fue así la cosa. Ya,
0: no,
1: ya cobramos, ya nos vamos.
0: Bueno, había
1: es que normalmente no sucede.
0: Había
1: cosas,
0: cierto,
1: ¿sí?,
0: escepticismo porque obviamente no iban a cobrar de inmediato.
1: No,
0: iban
1: no,
0: a pasar
1: no, de acuerdo.
0: Tres semanas,
1: okay,
0: más
1: pero
0: o cuatro.
1: Conforme pase el tiempo, pues sí tienes que reconocer
0: pero si cobraron.
1: Fue gracias
0: claro
1: a
0: que cobraron. Pues
1: aquello,
0: claro que cobraron.
1: Sí. Y, Sergio, nos podemos quedar platicando una hora más, pero no va a suceder, güey. No, pues muchas gracias, Sergio, de veras.
0: No,
1: un
0: Félix.
1: Placer platicar contigo hoy y hace 30 años.
0: Tenemos muchas historias.
1: Hay muchas historias.
0: No,
1: muchas
0: es un
1: historias
0: gran...
1: en común, muchas que yo no conozco, que ahora me estoy enterando también, y otras tantas que me podrás contar con un tinto de verano. Muchas gracias.
0: No, gracias a ti, Félix. Encantado.
1: Gracias.
0: Y estamos a la orden.
1: Sí, y gracias a la gente que nos sigue en Reflexiones y Balones, nuestro podcast a través de Piso 15 de la plataforma y también en W Deportes para que nos escuchen en radio. Muchas gracias, Sergio Bueno, Félix Fernández, Reflexiones y Balones.
0: Un abrazo.
1: Nos vemos
0: todos
1: en la siguiente.
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0: bienvenidos a través de la gran cadena W. Tenemos jornada de número 5 de la Liga BBVA MX en esta apertura 2026. La máquina cementera de la Cruz Azul recibiendo a los zorros del Atlas en el tres veces mundialista Coloso de Santa Úrsula. Para esta transmisión los vamos a acompañar Joel Morales en cancha, Stevie G, Esteban Garrido en el análisis y comentarios, su servidor Josué Villa en la narración. Te saludo con mucho gusto, Stevie G, ¿cómo estás? Buenas noches.
1: ¿Qué pasa, mi querido Josh? Qué gusto saludarte, al buen Joel, a toda la gente que nos acompaña. Buen partido, la entrada no es la mejor en estos momentos, seguramente estará subiendo la cantidad de aficionados que se den cita aquí al Coloso de Santa Úrsula para vivir este compromiso. Una noche lluviosa, complicada en la Ciudad de México, pero bueno, el partido va a ser espectacular sin lugar a dudas y sin un jugador clave en la máquina.
0: Sí, exacto, ya estaremos hablando de esa ausencia que está moviendo mucho en redes sociales en esta noche fría, pero en serio, en el sur de la Ciudad de México. Stevie G, si en algún momento empiezo a tiritar del frío, espero me abraces.
1: Sí, aquí
0: lo voy a necesitar,
1: ¿eh? Tú sabes que siempre estoy contigo, Josh. Lo que necesites, yo lo hago,
0: ¿eh? Ah, qué hermoso. Muchísimas gracias, Stevie G. Vamos a ver cómo se van dando las cosas para la máquina que quiere regresar en su casa y con su gente a la vía de la victoria, al sendero de los triunfos ante un Atlas con Hernán Crespo en el banquillo, que espera mantener los festejos del 110 aniversario que estuvo celebrando el fin de semana pasado ante Tigres, en el que sacó tres puntos que son sin lugar a duda de oro, y hoy en este estadio, en el Estadio Banorte, va a buscar hacerle la maldad también a los de Joel Wiki, que lo están pasando un poco mal. Nosotros vamos rápidamente a una pausa, volvemos con más a través de la gran cadena W.
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0: De regreso a través de la gran cadena W, tenemos Cruz Azul ante los Zorros del Atlas en un partido que se antoja interesante, emocionante, donde sin lugar a duda la máquina cementera quiere sacar 3 unidades y meterse, regresar ahí a los primeros 8 clasificados, y para eso sin lugar a duda tendría que vencer a los Zorros del Atlas y por ahí aguantar algunos resultados. Stevie G, la Wikipedia hoy quiere sumar 3 unidades ante su gente, a su afición, que sí, lo decías, es una entrada, no sé si pobre sea el adjetivo correcto, pero hay mucha butaca libre en el Azteca.
1: Totalmente de acuerdo, Josh. Le urge a Cruz Azul quedarse con los 3 puntos en este partido. Es cierto que Joel Wiki consiguió 2 títulos en solo 10 partidos, ganando Liga MX, ganando campeón de campeones, pero también es cierto que ese golpe quedando fuera de la League's Cup, en algunos resultados también propiamente en la Liga Mexicana, ha sembrado ciertas dudas en los partidos recientes con la máquina, y es por eso que es de suma importancia sumar 3 puntos hoy.
0: Sin lugar a duda, ya saltan los futbolistas al terreno de juego para este protocolo previo al arranque del compromiso, este mismo que se ha hecho ya una tradición alrededor de los diferentes estadios de México, no solo en la categoría varonil, también femenil y en la Liga de Expansión MX, y que hoy le da la bienvenida a Cruz Azul de Joel Wiki y a el Atlas de Hernán Crespo, que quiere mantenerse en la senda del triunfo, al menos para eso llegó a esta institución. Y si te parece, Stevie G, Vamos a repasar las alineaciones con Kevin Mier en el arco de Cruz Azul, Omar Campos, Willer Dita, Jesús Chiquete Orozco, Agustín Palavecino, Andrés Montaño, Jeremy Márquez, Charlie Rodríguez, José Paradela, Nico Ibáñez y Osinache Evere para este 11 de Joel Wiki.
1: Ahí la alineación de la máquina. Vamos ahora con la visita que pone el Atlas, que hace unos cuantos días celebró su aniversario, el número 110. Lo hicieron con triunfo frente a Tigres. Bueno, muchas historias también que platicar. Camilo Vargas en la portería, el capitán de este equipo. La defensa comandada con Rodrigo Schlegel, Emanuel Capazo, Gadi Aguirre, Pablo Ramírez, Milton Valenzuela, Edgar Saldívar, Duke Luis Leite, Ponchito González y Florian Monzón, la alineación de la visita.
0: Así salta entonces el conjunto de la Academia y te saludamos con mucho gusto, Joel Morales, el buen Jaro, ¿cómo estás?
14: Josh, ¿cómo te va? Buenas noches, saludos para todos, saludos para Esteban. Regresa Cruz Azul a casa, sí, esta es su casa, que aunque a alguien les duela, después de todo lo que ha sucedido durante los últimos encuentros, 2 derrotas de manera consecutiva, es ahora o nunca cuando tiene que despertar este equipo grande.
0: Sin lugar a duda, es un buen momento en el torneo todavía ahí, aunque ya está fuera de puestos de clasificación en el puesto número 11 con 6 puntos. La realidad es que no se ha alejado tanto. Atlas es 8.º con 9. Por ahí Pumas podría causar cierta dificultad. Tiene 7 y es 9.º, etcétera. Sin lugar a duda, Cruz Azul necesita ganar y ponerse las pilas para acercarse en la pelea. Le recordamos un poco de lo que se ha vivido en esta jornada sabatina, donde Puebla le pegó 3-2 de Stevie G a Santos Laguna.
1: ¡Ah, caray! El duelo de la jornada.
0: El duelo de la jornada. El que todos estábamos viendo,
1: Oh, ¿quién lo iba a decir? Partidazo, sin lugar a dudas. Puebla, que está haciendo un torneo interesante,
0: Sí, sin lugar a dudas. Lo está tratando de hacer al menos mejor que el torneo pasado. Bueno. Y ya con eso, se ve un cambio diferente. Y también las Chivas Rayadas del Guadalajara, los chivarmanos, no que iba a hacer falta gol sin Armando la Hormiga González.
1: O sea, me estás diciendo que se fue hormigol y Chivas está goleando.
0: Chivas está goleando 5-0 a los Xolos de Tijuana. Un resultado que sin lugar a duda no se veía, nadie lo hubiera imaginado, me parece, ¿no?
1: No, totalmente de acuerdo. Y el partido todavía no acaba. Minuto 71. Todavía pueden contarse muchas historias en más partidos. León que es un serio candidato, Josh, pegándole 2-0 a Rayados de Monterrey. También poner especial atención en eso.
0: Sí, exacto. Tigres le pegó 2-0 al Atlante. América 2-1 a Juárez. Ya para como estaba Juárez, lo menos es no salir goleado, ¿no? Ya no tanto pensar en el tema de ganar, sino no salir goleado. Y Toluca 2-1 venció a Querétaro. Ya está todo listo para el arranque de este compromiso. El silbante de esta noche, Guillermo Pacheco, alistando los últimos detalles, hace sonar su silbato y comienza la caricia más hermosa de todas las pasiones, porque rueda el esférico en el Estadio Caliente. Desde el fondo, la máquina en el latigazo buscando profundidad. Le queda larga ahí al intento que estaba buscando Ibáñez hacia adelante. Desde el fondo, Atlas empieza a jugar, donde aparece capitán Camilo Vargas, el arquero de la Academia, que la atiende todo hacia el costado izquierdo. Intentaba de cabeza proyectar Valenzuela desde la izquierda. Termina siendo lateral favorable para la máquina. Vendrá Jeremy Márquez. La mueve y se la regresan de una. Después va hacia adelante. El balón en el medio campo. Intenta Cruz Azul ir hacia adelante rápidamente con Ibáñez, que tiene que cubrir la pelota ante la cobertura que estaba haciendo Valenzuela. Juega rápidamente por la izquierda. Acá viene intentando Campos, que buscaba la individual. Le pone en el alto. La salida desde el fondo que buscaba realizar Barros. Se termina señalando falta entre medio campo y el área grande. Desde el costado derecho bajaron a Ramírez y será entonces balón para la Academia, que se lo toma con calma, con tranquilidad. Ambos técnicos ya en su zona táctica, en su área técnica, dando indicaciones. Ahora nos das algunos detalles, Juelazo, porque al inicio de esta transmisión decía el buen Stevie G, hace falta un hombre importante en el 11 de Cruz Azul, Jaro.
14: Ya les tendremos noticias. Todo lo que va a pasar, lo que ha pasado y que por supuesto lo que se espera con Eric Lira, el todavía capitán de Cruz Azul. Ahora lo comentamos, Josué.
0: Ahorita vamos a ir con la carnita de esta transmisión, porque viene acá intentando Leishi desde el medio campo. Termina desde el círculo central jugando todo hacia el costado derecho. Barros, que con la cabeza intenta que la pelota siga en su posesión. Termina haciendo una cobertura excelente en zona baja por parte de la saga celeste, que incluso termina negociando lateral por la izquierda. Vendrá a moverla Campos, que se lo toma con tranquilidad.
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0: El balón desde el fondo, acá el central medio va a recoger algunas cosillas a la altura del medio campo y ya le dice a Cruz Azul que juegue desde el otro lado, desde el costado izquierdo. Con respecto al ataque celeste, se toman mucho tiempo.
1: Acá, lo del árbitro, sí. Pidiéndoles que se echen para atrás medio metro. ¿De qué sirve? Pero bueno,
0: 30 centímetros hacia atrás les pide. Entras acá Paradela, no puede controlar la pelota por el costado derecho. Termina saliendo, por lo que vendrá de manos el movimiento de el Atlas, que juega desde la izquierda hacia el centro. Zapatazo hacia medio campo que no es controlado y ya recupera Charly Rodríguez hacia el fondo. La salida un tanto complicada de Cruz Azul. Se pide un contacto por el costado derecho. El central dice que nada más es pelota para Cruz Azul y nada más, mi Jaro.
14: Sí, ha comenzado movidito el partido, José. Sabe también Cruz Azul que habrá que ponerle intensidad por todo lo que ha sucedido durante la última semana. Hay que dejarlo claro, Josué. Todo lo que pase en Cruz Azul, para bien o para mal, se va a magnificar.
0: ¿Pero por qué?
14: Es un equipo grande, José.
0: Eso me queda claro, Caro. Ahora viene justamente acá el conjunto celeste hacia adelante. El balón para que venga Charly Rodríguez desde la derecha. Abre rápidamente para Paradela. Paradela que controla. La cobertura es de Valenzuela. Valenzuela que lo obliga a ir hacia el fondo. Termina regalando la pelota, aunque rápidamente se termina pintando de azul celeste nuevamente. Por la izquierda, Ebre va de izquierda al centro. Viene el zapatazo. Se termina yendo muy por arriba. Le pegó abajo a la pelota y esta se eleva ante el grito desesperado de la afición, Stevie G.
1: Sí, Ebre que se recarga por el costado de la izquierda. La marca personal que tiene es Duke, el número 11 del conjunto del Atlas. Hay que recordar que los rojinegros juegan naturalmente con esta línea de tres centrales y dos carrileros que van muy altos, muy profundos, del caso de Milton Valenzuela por el costado de la izquierda y Duke por la derecha. Además, poblando también el medio campo con algunos jugadores, ahora lo platicamos.
0: Porque la salida del cuadro rojinegro es desde el fondo. Viene Schlegel, que abre para la izquierda con Valenzuela. Valenzuela levanta el rostro, saca buen balón hacia adelante. Acá rápidamente Kevin Hier juega a su área, se queda con la pelota, no da rebote. Y también impide que llegue a los botines rojinegro. 5 minutos en el cronómetro, 0-0 entre Cruz Azul y Atlas. Los saludamos, Stevie G en los comentarios y análisis, Joel Morales en la cancha y Josué Villa en la narración. Viene Ebre hacia adelante, prácticamente la misma jugada, buscaba filtrarla por la izquierda, le queda muy larga ahí a Omar Campos que no puede ir con la pelota. Tenemos 5-6 en el cronómetro, 0-0 se empata en el Coloso de Santa Úrsula.
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0: Atlas que está jugando en todos los saques de meta en el área grande, prácticamente en el área chica, con toques entre Vargas, Schlegel. Aparece también por ahí Capazo y después ya tienden la pelota hacia adelante, justamente donde ya tienen en el último tercio del terreno de juego. Viene por la derecha el centro, bien ahí el rechace defensivo, pero el balón sigue siendo de la visita. Desde el fondo aparece Capazo en el círculo central, juega hacia adelante donde empieza Saldívar a mover la pelota, todo por la derecha. Viene Atlas, que se lo lleva con mucha tranquilidad. Desde atrás Capazo, hacia la izquierda con Schlegel. Este centraliza, viene intentando la salida nuevamente el conjunto que dirige Hernán Crespo, pero Cruz Azul empieza a mover las líneas de buena manera para cerrarle los espacios. Saldívar nuevamente, hacia la izquierda, hacia donde aparece Schlegel, que buscaba cruzar el medio campo. Cruz Azul en prácticamente una línea en el fondo de 5 con 4 en el medio campo y nada más. Ibáñez adelantadito cierra las líneas de pase, por eso vuelve Atlas a ir todo hacia el fondo con Vargas. Empieza a desesperar el Estadio Banorte. En las gradas ya suena la rechifla, los abucheos, porque tiene mucho tiempo la pelota el Atlas, que intenta desde el medio campo, latigazo hacia adelante. La fortuna le sonríe y viene ahora por la izquierda Valenzuela, que saca o intentaba sacar el centro, le pega muy pero muy machucado y ya la tiene Kevin Hier, Stevie.
1: Sí, se molesta en esta acción Jeremy Márquez, porque quien está haciendo el apoyo en ese costado de la derecha en tema defensivo es José Paradela, pero es un futbolista que lo conocemos mucho más con este perfil ofensivo. Sin embargo, ha tenido que estar bajando constantemente a apoyar cuando Milton Valenzuela es quien lleva la pelota en profundidad. Vamos a ver por qué ese costado de la derecha para el conjunto de Cruz Azul, hablando en tema defensivo, ha tenido ya ciertas dudas en este torneo.
0: Sí, se está viendo un tanto complicado ahora ante el Atlas. El movimiento de lateral favorable para Cruz Azul, la bajaba Ebre con el pecho. Ibáñez que termina mandando todo hacia el costado derecho y viene acá la máquina, la pide Ibáñez a segundo poste, el balón hace escala con Paradela, que la mandaba a la olla con el pecho, la intenta sacar desde el fondo Saldívar, después el latigazo que no puede Ramírez elevarlo, queda en los botines de Campos, que deja con Evere. Osinachi vuelve a levantar la pelota al área, intentaba Ibáñez peinarla, no puede y la número 5 se viste nuevamente de rojiblanco, zapatazo de Milton Valenzuela, que en la serie de rebotes cae en los botines de Saldívar. En el balón hacia la derecha viene Duke. Duke que le pone calma. Lo que sí está haciendo, me parece, Stevie G, no sé tú cómo lo ves, cede mucho la pelota a Cruz Azul, pero se coloca de buena manera tratando de cerrar todas las líneas posibles de pase.
1: Sí, de acuerdo. Y mencionaba el tema del costado de la derecha para Cruz Azul, porque hay dos hombres que de manera natural pues no cubren esa posición, ¿no? Ya lo decía José Paradela, Jeremy Márquez, que no es una sorpresa lo de Márquez, así ha venido siendo esta temporada. Pero bueno, al final de cuentas no es su posición natural, pero manteniendo el orden de buena forma, sobre todo ese medio campo, que en cuanto llega al último tercio del terreno de juego la pelota, ahí es donde empiezan a presionar y complican los caminos para el Atlas.
0: Saldívar haciendo la mague de ir hacia la derecha, termina centralizando para que se buscara el balón de Ponchito González hacia adelante. No puede el 58 con el taquito y ya tenemos 10 en el cronómetro. Se mantiene el empate a cero entre la máquina y el Atlas.
1: Josh, ¿cuáles son tus redes sociales?
0: @ Josué Villa 90, ahí para que me busquen en X.
1: Joel, ¿tus redes?
14: @ Joe Morales 10.
1: Ahí las redes de Joel y Josh. A mí me pueden encontrar como @ Egarrido 12-bajo en todas mis redes sociales. 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
0: Buenazo, se ve intranquilo Joel Wiki desde acá porque le están robando la pelota a su equipo cementero.
14: Y es que el momento que vive Cruz Azul, Josué, es un poco complicado. Y repito, no quiero sonar exagerado ni mucho menos, pero por lo que ha pasado en las últimas semanas, empieza a desesperarse un poco el aficionado de Cruz Azul. Es verdad que también el Atlas, poco a poquito con la idea de Hernán Crespo, ha tenido ahí la pelota.
0: Sí, sin lugar a duda me queda muy, muy claro, Stevie G, que lo de Crespo es tratar de mantener la pelota, jugar desde el fondo, así iniciar la salida y desesperar al rival sin el esférico, ¿no?
1: Sí, sobre todo me está gustando lo que hace el equipo de Atlas. Coloca muchos jugadores en el centro, en carriles interiores. Esto que obliga a que Cruz Azul tenga que buscar por las bandas, por derecha con el caso de José Paradela, por izquierda con Cristian Évere, y ahí es donde le están cerrando el camino a Cruz Azul para buscar el ataque. Hay que recordarlo, está jugando Atlas con una línea de tres, además Edgar Saldívar, que es un mediocentro de perfil mucho más defensivo y agrupa a varios futbolistas en esas líneas interiores, y ahí se le complica, por ejemplo, Agustín Palavecino, cuánto lo hemos mencionado en el juego.
0: Sí, no ha aparecido mucho Palavecino, le ha estado costando a Cruz Azul la salida que realiza desde el fondo con Mier, abriendo rápidamente hacia el costado derecho. Jeremy intenta proyectarla para Paradela, no puede mantenerla en posesión del conjunto de la Noria, pero antes Ramírez hacía falta sobre justamente el 20 de la máquina, se termina señalando y es balón detenido que va a mover desde el fondo Dita. El central, dorsal número 4 de la máquina, que juega hacia el fondo con Mier. Mier que está en la media luna del área grande. Medio levanta el rostro, después alza la pelota hacia la derecha con Jeremy. Márquez que le pone el pecho y manda un globo que termina ganando Schlegel por arriba. Proyectaba hacia adelante justamente Ramírez. Termina recuperando Cruz Azul, pero les dura muy poco la posesión de la pelota. Después latigazo desde el fondo de Capazo, que termina siendo entonces lateral para el cuadro local, que va a mover desde el medio campo. Jeremy analizando, picaba al vecino, termina mandándolo un tanto más proyectado, buscando a Montaño, que tampoco lo hemos mencionado tanto, Stevie.
1: No ha tomado la pelota, y es lo que platicábamos del medio campo. Los hombres que saben manejar la esférica han tenido poco contacto con ella. El propio caso de Nico Ibáñez, pues se ha tenido que estar botando constantemente y aún así no encuentra la esférica.
0: hila su tercer lateral consecutivo Cruz Azul. Jeremy la mandaba para buscar ahí a Palavecino, que no puede controlar. Después latigazo desde el fondo que ya tiene Dita en el último tercio del terreno de juego celeste. Le pone todo el hielo del mundo, no hay presión hasta que ya juega por el costado izquierdo. Aparece Campos, que va desde la banda hacia el centro. Termina jugando hacia el fondo con Charlie Rodríguez. Ya picó Jeremy Márquez. Charlie la puntea ante la cobertura. Después le pone calma, pausa todo ante Monzón, que lo obliga a ir hacia el fondo. Le puntea el esférico. La pelota que queda ahí en el área grande. Sale rápidamente Kevin Mier, que se la queda. Ya la pone a ras de césped. Se acomoda Atlas, la salida es hacia el medio campo donde Montaño reparte con Márquez. Jeremy ya vio a Ibáñez, le pegó con un calcetín. Lo que está jugando Cruz Azul es feo y en serio, Stevie G. Sí,
1: pero lo que te he mencionado, no hay nada por el centro. Vamos a ver ahora por los costados.
0: Porque acá viene Campos, que va hacia adelante. Duke a la presión. Campos que le deja el ombligo en la espalda. Sigue Campos, Duke en el área. Campos, diagonal retrasada, nadie le creyó. Nadie termina por ir a buscar la pelota en los linderos del área chica, donde mandaba la pelota Campos. Jaro deja escapar una oportunidad interesante Cruz Azul.
14: Sí, se metió hasta línea de fondo, lateral por izquierda. Te dejo, Josué.
0: Sí, porque viene Atlas por la derecha con Duke. Acá viene el 11. La presentaba, la escondía ahí. Tiro de esquina, tenemos 15 en el cronómetro. 0-0 se empata entre Cruz Azul y Atlas.
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0: Ahí están los movimientos de nuestros amigos de Caliente. Al final termina moviendo desde el fondo Kevin Mier, que la levanta, cruza el medio campo. Ibáñez intentaba por arriba, le termina ganando bien ahí Capazo. Es lateral nuevamente para la máquina.
1: Josh, es que fue muy buena cobertura de Palavecino, quien ante la salida, ante el juego ofensivo en la última acción por parte de Omar Campos, que se fue hasta línea de fondo. Él es el que baja a apoyar en ese costado de la izquierda y logra quitarle la pelota a Duke de gran manera.
0: Montaño que la deja entrar, cede para Márquez. Márquez con Paradela, Paradela que bailotea ante Valenzuela. Évere que intentaba filtrarla con Jeremy. La barrida correcta por parte de Valenzuela para evitar cualquier cosa. Y después el balón donde compite Dita contra Monzón. Termina ganando el futbolista de Cruz Azul, que retrocede todo para Mier. Mier que la deja hacia el centro en cortito. Viene Chiquete, Orozco con Évere. Évere que le pone calma, retrocede para Campos. Campos que por la izquierda, pegadito a la banda, termina centralizando para Dita, que está solo. Wheeler hacia adelante, intentaba con Montaño, le quedó un tanto retrasada y Schlegel aprovecha para puntearla. Después, como camión sin frenos, llegaba Dita. El rebote es por el Atlas. Ponchito González, que intentaba filtrarla hacia el frente con Monzón. Este ya había picado hacia la banda izquierda y termina perdiéndose cualquier oportunidad hacia adelante. La tiene desde el fondo Mier.
1: Que alguien revise a Saldívar, ¿no?
0: Le lo bajaron, ¿no? Ahí entre el área grande y el medio campo. Se queja demasiado, Mijaro.
14: Sí, ya es que el choque fue bastante fuerte con el playera número 4. Justo cuando estaban peleando la pelota, me parece, Josué, que es con el hombro que impacta el rostro del futbolista de Atlas.
0: Y es que Dita llegó como camión sin frenos ahí a buscar la pelota, se termina llevando a Saldívar.
14: ¿Y un choque de esos, Josh?
1: No.
0: Me
1: ¿Sí lo
0: choca,
1: aguantas?
0: Me choca así y me manda hasta CU.
1: A CU.
0: De sí. Aquí a CU.
14: Despiertas el viernes, ¿no?
0: Fácil.
14: Pero
0: fácil.
14: Santo.
0: Limpio. Intacto así Saldívar ahorita. Ahí ya al final el dorsal número 6 del Atlas, que se va quejando. Se va sobando su carita. Se termina pegando hacia la banda para que lo revisen.
1: Si alguien ayude. Es que qué tremendo.
0: Sí, sí, Saldívar está llevó, ahorita. Mamá, escucho borroso, métanme en arroz. Ya tiene que salir para que lo vean. El bote a tierra que ya,
1: está bien, ¿eh?
0: Ya se ejecuta. Mueve desde el fondo Mier hacia el costado izquierdo. donde Chiquete retrocede con Palavecino. Este hacia la derecha para Dita. Dita todo hacia la izquierda con Chiquete. Orozco centraliza para Évere. Évere que controla, después buscaba filtrarla. Serie de rebotes. Charlie Rodríguez a la presión con la espalda. Evita que Camilo Vargas reviente la pelota. Saque de puerta favorable para el conjunto tapatío. Que va a mover entonces Camilo. Lo apresura el central Pacheco. Camilo que se lo toma con tranquilidad. Ya empieza la cuenta. Aún con eso, Vargas les dice a todos que vayan hacia adelante. La primera vez que el Atlas sale desde el arco con un latigazo. Todas las anteriores habían sido en cortito. Serie de rebotes y la termina reventando. Capazo hacia la banda izquierda con respecto al ataque. Cementero a moverla a Campos. Bailotea a Palavecino. Ya la tiene el 8. Intenta hacia adelante. Évere buscaba proteger la pelota. Empiezan a sonar abucheos en las gradas mientras Leichi controla de izquierda y de derecha, abre todo hacia el costado izquierdo, balón hacia adelante, la barrida que aparece para evitar cualquier cosa. Sin embargo, el portugués Leichi, que retiene el esférico, retrocede para Schlegel, que controla y ante la presión que estaba ejerciendo Paradela vuelve a encontrar al dorsal número 10. Leichi filtrando la pelota. Monzón que intenta hacia adelante, busca el Atlas en el último sector, en línea de fondo, termina protegiendo de buena manera Dita, que ve el balón salir por línea final. Moverá a Kevin Mier cuando ya tenemos 20 en el cronómetro. No se hace presente el gol en el Coloso de Santa Úrsula.
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0: Se lo toma con muchísima calma Kevin Mier. Ya empieza la cuenta. Lo obligan a jugar en cortito para Dita. Dita que controla en cortito y después cede para Jeremy Márquez, que regala la pelota nuevamente desde el fondo para que venga Vargas gritándole ahí a Gadi Aguirre que todo está tranquilo, que no hay nadie que haga presión. El 3 se juega por el costado derecho para donde de inmediato se la regresa Capazo. Aguirre hacia la izquierda. Schlegel filtrando la pelota. Leitch intentaba proyectarla de una. Le puntea en el esférico. El 10 a competir contra el tren. Dita. Dita que parecía falta. Se terminó llevando a Leitch. El central dice que no hay nada, pero híjole, no sé si toca la pelota al final Dita sobre el portugués del Atlas. No sé si tú alcanzaste a ver algo mejor, Mijaro.
14: A ver, me quedo un poco lejos la jugada. Estoy del otro lado de la portería. Pero aprovechamos el momento, Josh, lo que te da Dita, ¿no? Es un futbolista que se perdió el último juego de Liga MX y es esto lo que busca Joel Wiki con Willer Dita. Un hombre que va a todas las pelotas, un hombre con una fortaleza física importante y que estuvo incluso en duda para este partido. Eran 4 bajas, Josh. La de Gonzalo Piovi, la de Dita, la de Palavecino y, por supuesto, también hoy, ya que se ha sumado esa, de Eric Lira. 2 que pudieron estar, hablando de Palavecino, por supuesto, también de Willer Dita, y otro como lo es Gonzalo Piovi, y uno más, el capitán de Cruz Azul, que ahora te cuento cómo va la oferta. Ya llegó una segunda oferta al escritorio de Víctor Velázquez.
0: ¡Ah, chulada! Espero sepas de cuántos ceros, papi, ¿eh? Ahorita platicamos. Porque Cruz Azul va hacia adelante. Évere que llega a la pelota para evitar que salga. Se la termina Capazo rebotando. Évere que le reclama al asistente número 1, José Martínez, que levantó el banderín y dio lateral favorable para la Academia. Ya Leichi que espera la autorización para ingresar. Ya se la terminan por dar. Y moverá desde la izquierda en zona baja, en el callejón del área justamente. Desde ahí Valenzuela, que la manda hacia adelante buscando a Leichi, que controlaba. Serie de rebotes, el balón es para Cruz Azul. Paradela la deja con Évere, sin embargo se termina señalando una mano en el robo del esférico. Otra vez el balón es para el Atlas desde el fondo, Stevie.
1: Sí, flojo estos primeros 23 minutos. No ha habido muchas acciones ofensivas interesantes. La más destacada, la de Omar Campos, que entendió bien en ese momento el desborde por el costado de la izquierda. Hay que recordar que Duke está en esa marca y no es una defensa propiamente. Pero ha habido muy pocas acciones de peligro en estos minutos.
0: Se agregaron 4 en el Estadio Akron. Las Chivas lo van ganando 5-2 ante Xolos. Lo que nos está regalando ese partido, la salida de Mier desde el fondo, cae con Duke. Está Everett tendido cerca del círculo central. El árbitro que dice, a ver, aguanten tantito, viene la camilla.
1: Pide camilla luego.
0: Sí, justo. Una posible mala noticia para Cruz Azul en su ataque, Caro.
14: ¿Otra más?
0: Otra más. Y le van sumando.
1: Sí, ya.
14: Sí, la verdad es que se ha convertido en un hospital Cruz Azul durante las últimas semanas. Ya hablábamos de estas bajas para el partido de hoy. Lo de Gonzalo Piovi, me preguntaba en redes sociales qué era lo que pasaba. Es un tema en el isquiotibial. Es por eso que Gonzalo Piovi se ha perdido una vez más este encuentro por Liga MX. Acabo de hablar con él. Me dice que está bien. Me dice que espera regresar lo más pronto posible. Y ahora no se ve nada bien lo de Cristian Ebre. A mí me sorprende la manera en la que se está quejando. Se lleva las manos a la cabeza. No sé si sea hasta de cambio, pero sí, se está doliendo muchísimo José Esteban.
1: Sí, y además una jugada extraña, ¿no? Difícil apreciar si fue algún contacto con un rival o termina siendo una situación donde él solo
0: ¿no?
1: se lesiona. El que saltó a calentar enseguida, en cuanto Ebre se fue al terreno de juego, se quedó tendido, mejor dicho, fue Luca Romero, quien está calentando con mayor intensidad que sus compañeros.
0: Sí, porque también de inmediato el cuerpo técnico como que dijo, a ver, aguanten, no hay que decirle a la banca rival quién va a entrar.
1: Pero mira, manden el carrito a todos. Y todo, ¿eh?
0: Sí, justo, ya tenemos 25-0 entre Cruz Azul de Joel Wiki y el Atlas de Hernán Crespo.
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0: Ahí está ya el carrito que va ingresando. Me parece que Ebre ya, ya se levanta Ebre, pero
1: para está subirse dolido. Al carrito.
0: Sí, justo nada más. O sea, yo pensé que iba a tratar de salir por propio pie, por así decirlo, pero al final sí hace uso de este carrito que ya lo va llevando.
1: Desde la banca no le va preguntan a salir, si hay cambio, ¿verdad, Joel?
14: La seña fue pulgar arriba. Venga. Puede decir que Cristian Ebre puede seguir dentro del terreno de juego. Eso sí, le pusieron un vendaje ahí en la pierna, ya está pidiendo la oportunidad de regresar al campo. A ver, compañeros, con este tema de las lesiones, coincidencia o no, los únicos 3 encuentros que ha perdido Joel Wiki, que son contra Atlante, contra el Chicago Fire y ahora contra Xolos de Tijuana, no estuvo un futbolista en particular, Carlos Rodolfo Rotondi. Claro. Sigue con este tema de la recuperación, repito, puede ser coincidencia o no, pero cada que no está, no le va del todo bien al entrenador mexicano.
0: Pues ya que le den una semilla del ermitaño para que se recupere.
1: Pero es que además Josh tiene que improvisar. Fue el Wiki. Claro. Omar Campos lo conocemos más como un lateral por derecha, ¿no? Jeremy Márquez ni siquiera es lateral natural. Entonces, sí te complica el tema defensivo, ¿no?
0: Sí, le está moviendo Joel Wiki, eso nos queda claro. Atlas que ataca por la izquierda, Valenzuela que termina jugando hacia el fondo, justo al círculo central con Capazo que abre rápidamente a la derecha. Aparece Saldívar que controla y después manda todo hacia la izquierda. La baja de buena manera Valenzuela ante la cobertura de Márquez. Jeremy hacia el fondo, toca y toca el Atlas nuevamente, ya ingresó Osinachi Ebre. La salida del Atlas desde atrás, tratando de mantener el esférico. Ebre que hace la presión justamente hacia el costado derecho y la tiene Leichi para donde aparece bien Monzón, que buscaba abrir a la derecha con Duke. Termina multiplicándose en zona baja Cruz Azul para reventar. Orozco la vuela y después Capazo vuelve a insistir con Duke. Duke que le pone el pecho, cubre la pelota hacia el círculo central. Desde el fondo Capazo hacia adelante. Viene Saldívar. con Leichi. Leichi que es derribado. El central dice que no hay nada. Cruz Azul que toca y toca. Pudo haber ido con mayor velocidad. Termina Charlie Rodríguez jugando hacia la derecha para Márquez. Jeremy le pone calma. Analiza con quién y de tres dedos la manda toda hacia la izquierda para Orozco. Chiquete tiene a Campos pegadito a la banda. Sigue Chiquete, se sube a la moto Chiquete, Orozco que pide por la banda, deja para Évere en los linderos del área, saca el centro, el remate que no llega, se elevaba Ibáñez que competía contra Schlegel, el balón termina yendo hacia línea final. Camilo Vargas va a mover desde atrás mientras el guardameta platica con sus defensas. Jaro, ahí te queda cerquita.
14: Sí, molestó Camilo Vargas, sobre todo porque sentía que alguien de la zona defensiva podía salirle antes a Chiquete Orozco. La garantía de este arquero, yo sé.
0: Sí, no, lo que sabe, ¿no? Vargas, sin lugar a duda.
1: Pero qué bien Chiquete, de los pocos que han entendido también estas situaciones. Atlas defendiendo en bloque bajo y Chiquete busca romper eso.
0: Cuando Leichi manda latigazo todo hacia el costado derecho. Duke con tiempo y espacio, Campos ya se planta con la espalda, termina impidiendo que saque el centro el futbolista del Atlas que recibe el rebote, va levantando el rostro, intenta velocidad, Campos que se va cayendo, la barrida la salta, el balón es de Duke hacia el centro, el remate,

0: aparece desde la derecha, levanta la pelota ante la barrida de Campos y termina llegando el centro al corazón del área, que es rematado. Mier, que no puede hacer nada. Ya lo gana el Atlas 1-0, Estivillí.
1: 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Pues una jugada donde Duke logra evitar la barrida de Omar Campos, le rebota la pelota, aún así logra mandar un muy buen centro, y me parece que es Edgar Saldívar el que justo se sumaba al tema del ataque. Lo platicábamos, es un mediocentro de perfil defensivo, pero en esta ocasión, aprovechando la superioridad numérica, se mete al área para buscar el remate de cabeza. La gente de Cruz Azul está reclamando, me parece, una falta del propio Saldívar. Ahora Joel nos estará compartiendo al respecto, pero buena jugada de Duke, atreviéndose a ir al frente y buscando atacar por el costado, donde ya lo platicábamos, más le duele a Cruz Azul porque no está Rodo Rotondi.
0: Sí, sin lugar a duda, ya justamente desde el VAR le dicen a Pacheco: Chaparrito, estuviste bien, es gol, y ya tenemos 31 en el cronómetro. Por la mínima lo gana Atlas ante Cruz Azul.
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0: El balón desde el fondo, serie de rebotes, aparece Montaño, que centraliza para Charlie. Parece que la máquina tiene prisa para ir hacia adelante, alcanzar el empate. Paradela filtraba, pero antes bien la cobertura de Schlegel. El rebote es para Paradela, la deja para Jeremy. Schlegel nuevamente la deja con Leichi. Leichi, que en el rebote aparece Ponchito. Hay falta favorable para el Atlas. El reclamo de Palavecino, que deja ahí el rebote. Y se pedía tarjetita Stevie G, no la da el central.
1: Sí, me parecía que si el árbitro la termina marcando, se entendía como que Agustín Palavecino estaba cortando un ataque prometedor del conjunto rojinegro. De hecho, es lo que le reclama a Ponchito González, que esa jugada debió ser para amarilla.
0: Cuando acá Vita es el hombre que rompe la línea, levanta un trazo larguísimo, aparece acá Cruz Azul, Vargas. Sale desde el fondo Camilo, se tiende cuando ya Nico Ibáñez le había ganado en la cobertura. Tanto Aguirre como al propio Capazo termina llegando, buscaba la pelota. Vargas sale de buena manera, el rebote es para Cruz Azul. ¡Viene Ibáñez, zapatazo! Le pega muy abajo a la pelota. Esta se va por arriba de la cabaña del guardameta del Atlas, el capitán, el dorsal número 12, que por ahí les hace señas a sus compañeros, les reclama un poquito y va a mover desde el fondo en cortito para Schlegel, que se la regresa de una. Vargas hacia la derecha, Capazo la atiende todo con Aguirre, este hacia adelante con Duke hacia el medio campo, y después el latigazo que recupera Cruz Azul, aunque Évere al final lo termina regalando. Duke la baja con el pecho, intentaba con el taquito la salida del Atlas, bajaron a Évere, pero la tiene Charlie. Rodríguez centraliza, fácil para donde aparece Schlegel, que la revienta. Monzón controla, juega todo hacia el centro con Leichi, y viene acá el portugués, que se sube a la moto, deja para Monzón. Monzón, que hace el recorte, viene el zapatazo, palo y afuera. Se salva Cruz Azul. Le están ahí, le están comiendo el mandado, Stevie G.
1: Sí, buenos últimos dos minutos con muchas acciones. En esta acción del conjunto rojinegro aprovechan la superioridad en el tema del ataque. Un contraataque con mucha velocidad, lo hacen de buena manera. Monzone, que termina mandando la pelota al metal, y así se va desviado este disparo que pudo haber sido el 2-0. Ahora platicamos de Cruz Azul.
0: Schlegel, que hace la cobertura como si fuera Joel Morales, que termina rebanando y la tiene entonces desde la derecha Ibáñez, centralizaba para Jeremy, que la regala. Leichi la levanta para Ponchito, que se la da al portugués, y viene acá el 10, que le pone calma, y después no. Se ofusca Palavecino, llega, roba la pelota, y después este mismo termina mandando una línea para Jeremy Márquez, que le avienta en el mueble, le dejan el rayón de cajuela. Dice el central que es falta para Cruz Azul, pegadito a la banda derecha entre el área grande y el medio campo. La mueve Palavecino con Rodríguez, intentaba hacia adelante con Ibáñez, el rebote le cae a Leichi, que protege la pelota, retrocede de seguridad para donde aparece Rodrigo Schlegel, abriendo hacia la izquierda con Valenzuela. Este insiste por el sector izquierdo, complicado para Atlas, terminan regalando lateral. por el costado derecho. Balón que ya se mueve. Tenemos 35 en el cronómetro. 1-0 gana Cruz Azul. Perdón, gana Atlas ante Cruz Azul. Por la banda derecha. Hacia el centro Rodríguez. Después le da toda la vuelta a la izquierda con Chiquete. Orozco con Campos. Campos otra vez compite contra Duke. Duke que llega a la cobertura. Este se hace la barrida. Tiro de esquina para Cruz Azul.
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0: ¿Más de cuántos, Stevie?
1: Bueno, si le apuestas a que habrá más de 3.5, ¿te gusta o no?
0: Faltan 3, a ver, porque ya la mueve Cruz Azul. Sale Vargas a cachar gallinas. El rebote es para la máquina. Por la izquierda, Orozco analizando. La deja para el capitán celeste, que la manda a segundo poste. Schlegel, nadie le habló, nadie le gritó. Tenía la posibilidad de dejarla abandonar. Termina peinando y es ahora. Tiro de esquina por la derecha, para Vecino que ya la cobra. Se acercó Montaño, levanta el trazo, deja la línea. ¡Ay, lo que acaba de perderse Cruz Azul! El balón en el área chica. Se barría Orozco, Chiquete. Era nada más darle un besito a Steve G.
1: No, Josh, ni tú en tus peores momentos fallas algo así, ¿eh? Ahora lo platicamos porque sí, viene el tiro de esquina.
0: sí, dice el Jaro. Échame la mano, Jaro. Ya la mueve Cruz Azul desde la izquierda. Ahora sí sale con los dos puños. Vargas, el rebote, nuevamente la tiene Charlie. Le hacen el 2-1, Duke lo obliga a jugar hacia el fondo, desde atrás, Cruz Azul, hacia adelante, viene Campos, dispara de zurda. Iba a ser un golazo, iba a ser una pincelada, le termina pegando Omar Campos de 3/4 de cancha de zurda y se va apenas por arriba de la cabaña del Atlas.
1: Increíble la falla del Chiquete Orozco. Ahora Jaro nos podrá contar un poco más, que la vio a centímetros. El letrazo que manda a Montaño fue espectacular porque entiende el movimiento que estaba haciendo el defensa de su equipo. Lo manda raso, increíble el pase, era medio gol, más de medio gol. Estaba cantada esa anotación, pero termina rebanando la pelota el Chiquete y se pierde ahora sí ya Cruz Azul de la jugada que pudo haber sido el empate.
0: ¿Cómo la vista allá abajo, Jaro?
2: No, ya hasta estaban poniendo el marcador 1-1. La verdad es que cuando mete el centro Montaño, como que amaga Camilo Vargas, y es eso quizás lo que desconcentra un poco al Chiquete Orozco. Ahora, es una falla garrafal. Tendrán que aprovechar cada oportunidad que tengan al frente del equipo cementero.
0: Y acá lo están intentando desde el centro. Viene Montaño, del centro a la izquierda, de zurda, buscaba el zapatazo. Llega bien Aguirre, que se barre, avienta todo su cuerpo y evita que la pelota salga. Chiquete va dejando rivales en el medio campo. Juega para Palavecino, que centraliza todo. Viene otra vez intentando Cruz Azul ahora por la banda. Con Évere, que compite contra Duke. Retrocede Palavecino en 3/4 de cancha. Viene el recorte. Se va en banda en la cobertura Ramírez. Juega por la izquierda. Campos deja para Évere. Évere controla con la parte externa y después intentaba una mágica ante Duke. Duke que le regresa el caramelo. Este juego es de a ver quién falla más, me parece. Hasta el momento, el que más lo ha hecho es Cruz Azul, que ya va perdiendo 1-0. Évere intentaba el centro. Aparece Aguirre con la izquierda, lateral para Cruz Azul.
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0: Por la derecha intentando ahora Cruz Azul con Jeremy, que tiene que ir hacia el fondo hasta Kevin Mier. La cobertura que obliga a Mier a regalar la pelota. Salió como camión sin freno ahí Florian Monzón. Para cerrarle las líneas de pase, se ofusca Kevin y regala la pelota por el costado derecho. Vendrá Duke a moverla, cruzando el medio campo en la lateral. Lo hace largo hacia adelante. Monzón que la manda hacia el centro con Leiche. Leiche que la deja entrar para la vecino que le gana. Luego reparte hacia adelante. Viene Cruz Azul intentando. Paradela dejó plantado a Schlegel, pero le trompicó el balón hacia adelante. La barrida enorme de capazo ante Nico Ibáñez, que llegaba a velocidad. Después aparecía Jeremy Márquez evitando que salga el Atlas de manera cómoda, tanto que Schlegel termina regalando la pelota. Palavecino para Márquez. Jeremy busca hacia adelante, nadie le entiende. Willer Dita, que desde el fondo es el hombre que más corazón le está tratando de poner, le hacen túnel, Schlegel hacia adelante y después por la izquierda Ponchito González para Leiche, que cuando la controlaba, giraba, se termina trompicando, pero retrocede con Saldívar. Saldívar desde el círculo central hacia el costado derecho con Aguirre. Aguirre retrocede para que aparezca desde el fondo, jugando Capazo. Otra vez para el autor del tanto, Atlista. Ramírez hacia el fondo, por la izquierda, Schlegel. Leiche le dice, tranquilo, chaparrito, juega ahí en cortito hacia el centro y ya lo hace. Aparece Ramírez, que ya va hacia adelante, filtra la pelota, no puede controlarla. Florian Monzón, tenemos 40 en el cronómetro, 1-0. Atlas va derrotando a Cruz Azul.
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0: Queda poco menos de 5 minutos en este primer tiempo y Atlas va hacia adelante. Ponchito, la barrida correcta desde el fondo. Sin embargo, Ponchito recupera la pelota. Atlas, que está en el lindero del área. Leiche hacia Duke por el costado derecho. Viene acá Duke, que se intentaba quitar a Évere. Aparece bien Campos, que recibe el empellón. Es falta favorable para Cruz Azul. Danos algo de carnita en torno a Eric Lira, Mijaro, por favor.
2: A Cruz Azul ya llegó la segunda oferta por parte del Mónaco. Recordar, Josué, que la primera fue rechazada. Ahí comenzó el tema de la negociación con el conjunto monegasco, obviamente también con Eric Lira y por supuesto con el equipo de la Noria. Llegó esa segunda oferta. Lo que buscaba Cruz Azul es que el conjunto que tiene participación en la Ligue 1 se subiera un poco en esa cantidad que había puesto sobre la mesa. La buena noticia es que el Mónaco sigue en carpeta para llevarse Eric Lira. La mala noticia es que todavía no satisface esa segunda oferta.
0: No me digas, Jaro, no me digas. Acá viene el balón hacia el área, en la pantalla, el remate, palo y afuera. Se salva Cruz Azul. Después de la mala noticia que nos regalaba el Jaro, parecía que venía la mufa y el 2-0 favorable al Atlas, que termina reventando el poste derecho, la base del arco de Mier, el centro desde la derecha de Duke. Aparece Mier, que ahueca el pecho, se queda hecho conchita ahí en su área chica, no da rebote, pero el Atlas, Stevie G,
1: sí,
0: cuando se acerca lo hace con mucho peligro.
1: No, y qué buena jugada esta última, porque son dos elementos dentro del área del Atlas que dejan pasar la pelota para que llegue alguien que no tenía un defensa encima, que pudiera llegar con claridad el disparo. Ahí es con la pierna derecha el disparo, me parece que era el propio Monzón. El disparo va a la base del poste. Ya van dos, un travesaño, un poste. Atlas, si bien cede un poco más la iniciativa en los últimos minutos a Cruz Azul, pero cada vez que ataca se siente peligro.
0: Balón detenido desde abajo para Cruz Azul. Charlie, que juega en cortito con Palavecino, que abre rápido por la derecha. Jeremy le deja un balón muy equivocado a Charlie. Monzón, que gana. Atlas, que ataca. Viene acá Saldívar hacia adelante. La deja para Monzón. No puede controlar el 9. Atlista y recupera Dita, que juega hacia el

0: clarísima que debió ser debió haber sido el empate con esa jugada del Chiquete, pero sí se debe preocupar en muchos aspectos, sobre todo en el tema defensivo, el conjunto celeste, porque, insisto, cada vez que Atlas ataca se siente muchísimo peligro.
1: Y acá lo vuelve a hacer. Desde la derecha, Duke centralizando, balón filtrado, intenta nuevamente Ponchito, la deja para Duke, diagonal retrasada, el balón adentro.

0: decíamos, lo decías desde antier, Stevie G, cada vez que ataca el Atlas hay peligro serio. Ahora desde la derecha, en una serie de rebotes, había atajado en la primera instancia Mier, después le deja la pelota ahí para que venga el remate a boca de jarro. Atlas lo gana 2-0 ante Cruz Azul.
1: 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Y es que de verdad los problemas defensivos que tiene Cruz Azul son bastante serios. Tendrá que hacer algún ajuste Joel Wiki. De nueva cuenta el costado de la derecha. Duke que se quita sin muchos problemas a Omar Campos. Viene la diagonal, un remate, logra salvar Kevin Mier. Después el contrarremate y la anotación del conjunto rojinegro, que me parece de manera merecida lo está ganando 2-0 en estos primeros minutos. Y si Cruz Azul no ajusta, la van a seguir pasando mal.
0: Pueden sufrir demasiado. ¿Cuánto se agrega este primer tiempo, Jaro?
2: 5 minutos, Josué.
0: Pues bueno, ahí 5 minutos para sufrir para el conjunto de Joel Wiki.
1: Monzón, que ya había avisado.
0: Sí, Monzón le llega la pelota, remata hacia el arco que estaba prácticamente libre. Y Mier recuesta sobre su derecha. Termina poniendo la palma para evitar que pase la pelota, pero en el rebote le cae nuevamente a Monzón, que ya nada más le sopla y termina festejando el 2-0.
1: Poco que hacer para Mier, el menos culpable en esta situación. Había logrado salvar en la primera acción, ya en el contrarremate, pues no tenía absolutamente nada que hacer. Se escuchan abucheos ya en el Coloso de Santa Úrsula, sobre todo para Christian Everett.
0: Ha sido complicado, sin lugar a duda. Está haciendo algo difícil. Hay un sector que le empieza a dar a los tambores, al cántico, al dale, dale, Cruz Azul. Pero vamos a ver si esto le sirve para ir hacia adelante, porque ha estado en muchos desaciertos el conjunto de Joel Wiki, que está sobre su área técnica, hincadito, nervioso hasta cierto punto. Pita desde el fondo hacia la izquierda. Everett como foca evita que salga la pelota. Sigue Everett, duelo de trenes. Termina ganando Duke, que le aventaba el hombro. Se termina señalando falta favorable para Cruz Azul, cerquita del tiro de esquina desde la punta izquierda con respecto al ataque cementero. Acá tiene que aprovechar sí o sí la máquina para irse mínimo con el 2-1 al descanso, a moverla para Vecino. Ahí 5 cementeros en el área. Se acerca Dita, que se pone en los linderos del área chica. Ya se acerca al área y viene el centro. Vargas con el puño derecho da el rechazo, la controla Márquez. Viene Jeremy, hace un recorte, intentaba ir hacia adelante, lo bajaban. Dice el central que no hay nada y después Saldívar en la individual no puede. Baja Palavecino, que se queda ahí tocado, lateral para el Atlas.
1: Se lo lleva Saldívar a Palavecino, pero ya es fuera del terreno de juego. De hecho, el saque de banda es favorable a los rojinegros porque no pudo cortar la pelota Palavecino. Te iba a mencionar, antes de la falta que cometió, no cambia en lo absoluto. Qué buen partido de Duke, el número 11. Participó en las 2 anotaciones de los rojinegros y en tema defensivo también se ha visto bien.
0: Sí, lo ha hecho de cierta manera correcto. La única donde lo han superado fue la de Campos, que al final no se pudo capitalizar. Everett, que la pisa justamente ante Duke, saca el centro al segundo poste. Ibáñez, que la buscaba. Bien la cobertura defensiva. Schlegel y Capazo terminan tocando la pelota. Es tiro de esquina desde la izquierda. Vendrá para Adela. Que la coloca. Se acerca por ahí Charlie Rodríguez. Vendrá para Adela. Hay gente de Cruz Azul, intenta directo el balón que va a la red, pero por fuera de el arco de Vargas, que sigue tratando de dar indicaciones, que se alista.

0: Cuenta y que viene por la pelota. Pian pianito, ya le cuentan. Vargas que va a sacar de zurda, lo hace largo, lo más largo que puede. Dita gana de cabeza, después la peina en zona defensiva justamente por la izquierda. Valenzuela lateral para el conjunto semeretero. Dita que está en todos lados, juega para Paradela que ya se quitó el primero que era Schlegel. Abre para Campos, Campos en el área, hace recorte, viene Campos. Hacia el recorte de izquierda al centro y de derecha le pegaba para que se fuera por arriba. Se acaba el partido 2-0. Atlas lo va ganando ante Cruz Azul. 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
1: Varios con buen primer tiempo, pero me voy a quedar con Edgar Saldívar. Me ha parecido clave en el tema defensivo, un mediocentro que hace bien las cosas, que distribuye también bien la pelota y le da salida a su equipo, además de que consiguió la primera anotación para los rojinegros. Lo mejor del primer tiempo se lo damos a Edgar Saldívar.
0: 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Bienvenidos, ahí está todo con esta victoria parcial del Atlas 2-0 ante Cruz Azul. Nosotros vamos rápidamente a una pausa y volvemos con más a través de la gran cadena W.
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0: Estamos de regreso a través de la gran cadena W. Al medio tiempo en el Coloso de Santa Úrsula, Cruz Azul va cayendo 2-0 ante el Atlas en un partido que hasta el momento está confirmando dos cosas. La primera, Stevie G, que Hernán Crespo vino a chambear, pero rapidito,
1: bien,
0: ¿no? O sea,
1: empezó,
0: checó y ya estaba trabajando.
1: No, de acuerdo. Vienen de ganarle además a Tigres en la jornada anterior. Lo hicieron con un jugador menos. Fue Juan José Purata el que se fue expulsado. Ahora venciendo a Cruz Azul, bien. Con dos postes además, o sea,
0: sí.
1: Cruz Azul merece un gol, pero tal vez el Atlas merece uno más. Este partido se puede ir 3-1 sin ningún problema. Entonces, el tema del Atlas bien destacado. Me gusta esa línea de tres porque le cierran constantemente los carriles interiores a Cruz Azul. Obligan a que vayan a las bandas. Eso sí, en algunos momentos lo ha entendido Cruz Azul y sobre todo el tema de Willer Dita. Ha mandado trazos a las espaldas de los centrales y es justamente la forma en la que puede romper una línea de tres como la tiene el conjunto rojinegro. Pero en términos generales me ha gustado lo del Atlas. Al ataque se ven muy bien, se siente el peligro cada vez que van al frente. Un equipo que se está tomando muy en serio las cosas, va bien en la tabla y le está pegando a uno de los candidatos.
0: Sí, claro. Y la segunda cosa que se confirma es que Cruz Azul está en un momento muy, pero muy complicado, ¿no?
1: Sí, muy complicado. Además, volteas a ver la banca y no es
0: claro.
1: Criticar a los jugadores que tiene Cruz Azul, porque varios de ellos están apenas en los primeros años de su carrera. Pero me refiero que no hay muchas variantes, no hay muchos elementos que te puedan cambiar la historia del juego. Es que veo a Luca Romero y fuera de eso, nadie más que te pueda cambiar lo que está sucediendo en estos momentos en el terreno de juego. Y hago referencia a Romero porque Cristian Évere estaba un poco dolido con algún tema de lesión en algunos minutos de la primera parte. No pasa buen momento el equipo de Joel Wiki, muchas bajas, derrotas consecutivas, perdiendo en estos momentos. Tiene que ajustar porque se le viene la noche.
0: Se le viene la noche y en serio, y va a ser complicado, sin lugar a duda. Sobre todo porque se vale que se pierda, se vale que por ahí los resultados no lleguen como se venían dando, como lo decíamos. 13 juegos y tenía ya dos títulos, estaba invicto, aparece el Atlante que rompe esta racha, etcétera. Y insisto, los resultados negativos se pueden dar, es normal. Las formas son las que hay que cuidar en este momento, ¿no?
1: Eso, y de verdad hay muchos futbolistas que poco se les puede culpar, ¿no? Cuando te falta un jugador como Rodo Rotondi, de verdad que se nota, porque el costado de la izquierda en tema defensivo para Cruz Azul es una avenida completamente libre, que pase Duke las veces que quiera porque no le están poniendo frente. Es cierto que Omar Campos está haciendo la labor que puede bajo sus condiciones en este sentido, pero necesita apoyo. Y es que te pones a ver quién puede bajar, asistir a Omar Campos en el costado de la izquierda. Cristian Évere no lo va a hacer.
0: No,
1: por
0: claro.
1: Eso insisto en el tema de Luca Romero, que si bien no es de perfil defensivo, que pueda recargarse un poco más de esa banda y apoyar a Omar Campos, porque ante Duke le está pasando fatal.
0: Sí,
1: ¿eh?
0: Sí, claro. O incluso preocupar un poquito más a Duke para que no vaya tanto. Pero
1: claro.
0: Bueno, ya veremos cómo se van dando las cosas. Es momento de hacer un corte. Volvemos a través de la gran cadena W. Cruz Azul cae 2-0 ante el Atlas.
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0: Gracias por continuar con nosotros a través de la gran cadena W en la jornada número 5 en el Coloso de Santa Úrsula con su gente Cruz Azul. Cruz Azul está sufriendo ante un Atlas que va ganando 2-0 luego de los primeros 45 minutos en un partido complicado y en serio y donde se tiene que demostrar que esta máquina quiere darle la vuelta a esta situación, que quieren también respaldar sus propios futbolistas a Joel Wiki, porque eso es algo muy, muy importante, Stevie G. Hay que ser claros, de esta manera, de esta forma, el crédito se le puede acabar pronto a Joel Wiki.
1: Sí, es buen tema. En este medio tiempo que le armaron la fiesta al Atlas, ¿no?
0: Sí,
1: con la pirotecnia y demás. Hay que recordar que apenas celebraron 110 años de historia. Es cierto, digo, difícil hablar de que pueda quedar fuera Joel Wiki, siendo que tiene 2 títulos, ¿no? En menos de 20 partidos, pero es que en la actualidad el presente de Cruz Azul no pinta nada bien, no se ve bien. 3 derrotas al hilo, el parcial en estos momentos, puede cambiar la situación en el segundo tiempo, pero las formas es lo que decíamos, Josh. Si no mejora, si no cambia algo, se le puede venir la noche a Joel Wiki y las explicaciones se te van acabando, porque puedes hablar de lesiones, pero el 11 titular de Cruz Azul no es malo, ¿eh?
0: Sí, no, claro, sin lugar a duda. Tiene elementos con gran calidad, ¿no? El caso de los compadres, Palavecino, Paradela, Dita en el fondo, Mier en el arco, lo de Orozco, que es un elemento interesante. Adelante Charlie Rodríguez, que sin lugar a duda le da mucho equilibrio hacia el frente. Y lo de Nico Ibáñez, ¿no? Que ha sido incluso de los goleadores de la liga, que ha hecho cosas interesantes en sus diferentes equipos. Lo de Évere, que es un tren. Entonces sí, me parece que lo dices de buena manera. En cuanto al once que tiene hoy Cruz Azul, me parece que es un once bastante competitivo, más de lo que ha venido mostrando en estos primeros 45 minutos. Si bien es cierto, hace falta lo de Rotondi, lo de Piovi, obviamente lo de Eric Lira, ¿no? Para ir demostrando lo que está demostrando es complicado.
1: De acuerdo. Híjole, y te pones a ver la banca. Josh le va a dar lectura. También lo platicaremos con Jaro en unos momentos más. Andrés Gudiño, Alan Montes, Josué Díaz, Iván Silva, Amaury García, Luca Romero, Rogelio González, Ian Ramírez, Jason Durán y el Toro Fernández. De perfil ofensivo, de renombre el Toro y Luca Romero. Me parece que el Toro tiene opciones para ingresar al terreno de juego porque Nico Ibáñez perdido en estos primeros 45 minutos en un ritmo totalmente distinto al de sus compañeros. Y el caso de Everett, esperar si no está en condiciones para que ingrese Luca Romero. Pero después de eso se te acaban las opciones. Si no te funcionan en los cambios, pues la situación ya después con las siguientes modificaciones no pintan de la mejor manera.
0: Sí, completamente de acuerdo. Ahora mencionabas a Amaury García. Amaury, la liguilla que tuvo fue interesante, fue importante, supliendo sin lugar a duda a Eric Lira y tratando de, bajo sus herramientas y sus condiciones, darle justo un poco de lo que Lira daba, ¿no? En ciertos momentos tuvo actuación importante, interesante, sobre todo en zona baja y en medio campo. Lo de Amaury podría ser una situación interesante para poder no extrañar de la manera en la que se está extrañando a Eric Lira. No digo que te va a cumplir sí. Lo mismo, pero mínimo te va a hacer extrañarlo un poquito menos.
1: Bueno, creo que algo le sabes, ¿eh? Porque Amaury García está calentando, diferente al resto de sus compañeros. Josh, algo sabes de esto, ¿eh?
0: Pues, papi, ¿qué te digo?
1: Son muchos años ya.
0: Exacto, claro. Vimos esa final, estuvimos ahí cuando se corona Cruz Mira, Azul, y Amaury tuvo buen partido.
1: Dime quién saldría y ya.
0: Ah, ájale.
1: Me vuelvo loco, ¿eh?
0: Híjole, esa está un tanto complicada, pero así a primera.
1: Yo sí lo tengo claro.
0: ¿Lo tienes muy claro?
1: Montaño.
0: Es que yo también creo que debería de ser Montaño, porque incluso creo que como que ni lo vimos, ¿no? Esa es la realidad.
1: Bueno, fue el que le puso el pase al Chiquete.
0: También.
1: Y fuera de eso, nada.
0: También me parece que viene Romero.
1: Aunque no veo en el terreno de juego
0: a Everett, ¿no?
1: A Everett, justamente.
0: Y Luca va a estar, ¿eh? Luca ya va a ingresar. Ya lo veo ahí en el terreno de juego. Es que ¿quién podría ser? Además, Montaño me parece que también por ahí podría ser otro que...
1: El que podemos confirmar es Everett. Y el otro, en mi entender, tendría que ser Montaño.
0: Si acá, al menos
1: si se concretan, exacto, le sabemos justo mucho, ¿eh?
0: ¿Por qué? Porque Romero está todavía ahí hablando y ya tenemos al buen Jaro que está ahí abajo a nivel de cancha. ¿Habrá cambios por parte de Cruz Azul, mi Jaro?
2: Luca Romero y Amaury García, Josh. Son los dos que van a entrar al terreno de juego. Todo indica que serán Montaño y Cristian Everett los que salgan del campo.
0: Somos unos adelantados, ¿eh? No. Somos unos
1: deberías
0: adelantados.
1: Deberías estar allá abajo tú.
2: Tampoco hay que estudiar en Harvard, ¿eh?
1: Sí, tampoco.
0: Estábamos en
1: tampoco
0: la luna.
1: Vimos algo
0: y ese maldito
1: al resto,
0: nos
1: ¿eh?
0: Mandó, pero al infierno.
1: Ah, increíble lo de Jaro. No lo esperaba de él, ¿eh?
0: Oigan, yo, Jaro, ¿qué tal el frío está allá abajo? Porque acá en el palco yo ya
1: Josh,
0: necesito
1: abrázame.
0: Un abrazo, ¿eh?
2: No, está bueno el café que te están tomando, la bronca está acá abajo, pero como siempre, poniéndole el pecho a las balas. Todo para que nuestros radioescuchas tengan la mejor narración del mundo.
0: Eres un enorme, gracias Jaro por tu entrega. Ya se van entonces confirmando los movimientos. Entra con el 17 García Amaury y también con el 18 Romero Luca. Ahí están los movimientos, entonces salen ya los mencionados Everett y Montaño. Está todo listo para que arranque el complemento a través de la gran cadena W. Muchísimas gracias por continuar con nosotros. Ya se mueve la pelota. en el Coloso de Santa Úrsula. Los saludamos con mucho gusto. Stevie G en el análisis y comentarios. Joel Morales en la cancha y su servidor Josué Villa en la narración. Gracias, gracias por estar con nosotros. Mueve en la lateral desde el fondo Cruz Azul. Orozco que termina regando el tepache y viene acá Atlas con la posibilidad desde la derecha. Aparece Ponchito González que retrocede de seguridad para Aguirre. Saldívar le intentaba mandar todavía hacia adelante. Duke que estaba en posición adelantada. Ya se señala el fuera de lugar. A mover desde atrás la máquina. Campos que alguien le avise que es fuera de lugar. Oh, bueno. Porque buscaba hacer el lateral.
1: El árbitro desesperado.
0: El profe, pues qué señalé, chaparrito, le dice. Y viene Campos. Y la deja para que mueva desde el fondo Palavecino. Y la manda un tanto complicada. Ibáñez la baja de buena manera. Acá viene Cruz Azul hacia adelante. El despliegue era de Paradela. Serie de rebotes. ¡Paradela! El rebote le queda nuevamente. Lo de Vargas. Con el pie izquierdo termina evitando el tanto de Cruz Azul. Era el que los acercaba, era el que los metía de lleno en la pelea por el empate. Stevie G y Vargas evita la caída de su arco. Era para muchísimo más, Stevie.
1: Sí, primero Paradela que la intentó hacer personal. La defensa reacciona bien, pero el rebote le cae a Nico Ibáñez, que pone un pase en primera intención. Muy bueno para Adela, y la reacción de Camilo Vargas es espectacular. Lo que te da tener un portero con esta jerarquía, porque este era el tanto del descuento para Cruz Azul.
0: Y acá lo sigue intentando hacia adelante para Vecino, que se sube a la motocicleta. Le cierran los espacios, manda un balón complicado que ya llega para Campos. ¡Campos diagonal! Le pega de zurda desde el costado izquierdo Omar Campos. Termina yéndose la línea por un costado de la cabaña de Camilo, que va a mover desde el fondo. Ya se planta Jano a Mauri justamente en el medio campo, siendo en cierto momento un central más, Jaro. Ahora vamos con el buen Joel Morales, porque Cruz Azul ataca. Zapatazo que intentaba Dinta. Serie de rebotes a Mauri de cabeza. ¿Qué le está pasando a Cruz Azul en la toma de decisiones? Porque regalan la pelota hacia adelante el Atlas. Llegó bien ahí Orozco Chiquete para evitar cualquier situación. Juega por el costado izquierdo. Campos que la tiene desde la banda. Centraliza para que venga Palavecino, que juega nuevamente para Campos. Campos va recorriendo desde la banda hacia el centro. Retrocede con Mier. Mier que tiene el esférico. Tiempo y espacio para abrir a la derecha. Así ya lo termina haciendo con Jeremy. Márquez hace un recorte y juega para Dita. Dita controla y vuelve a insistir con Jeremy. Márquez hacia el fondo. Mier en su área con la pelota. Juega por la banda para Luca. Romero, buen balón hacia adelante. Cruz Azul que puede ir rápidamente hacia el frente. Lo hace por la izquierda con Palavecino. Palavecino compite contra Duke. Sigue Palavecino que la cuchara hacia la derecha. ¡Viene el zapatazo! La cobertura por parte de Schlegel, que con su humanidad evita cualquier situación. Tiro de esquina, punta de la derecha, favorable para la máquina.
1: Otro ritmo se le ve a Cruz Azul en este arranque de la segunda parte. Poco a poco empiezan a tocar las puertas del Atlas.
0: Acá lo van intentando. El balón al área. El remate de cabeza que llegaba, que se va desviado. Lo terminó ganando Orozco Chiquete. Moverá desde el fondo el Atlas.
1: Josh, lo que decíamos en el caso de Luca Romero, un jugador que tiene mucha más movilidad, que lo vemos recorrer distintas zonas del terreno de juego, un volante por izquierda que además apoya en el costado de la derecha, en carriles interiores. Por eso me parece que el cambio era tan necesario en este segundo tiempo.
0: Ponchito que la baja, latigazo hacia adelante. Monzón que no puede, Dita con la rodilla, termina retrocediendo para Mier. Mier puede ir todo hacia adelante, se toma mucho tiempo Kevin Mier en la salida que le estaba pidiendo Jeremy Márquez. Ya sale de su área Mier a la altura del semicírculo por parte de Cruz Azul. Mier que tiende todo hacia la banda, lo termina haciendo horrible. Campos que controla con un palo de golf, le rebota y ya la recupera el Atlas. Duke hacia el fondo, Juega para Saldívar. Este centraliza. Ramírez levanta el rostro. Llegó Romero. Le aventó el mueble y le ganó. El rebote ya lo tiene Palavecino. Que va hacia adelante. Ya cruzó el medio campo. Sigue Palavecino. ¿Con quién va? Con Charlie. Que no puede ir hacia adelante porque se le cansó el caballo. Pero mantiene la pelota. Juega por la derecha. El centro que va muy, pero muy pasado desde la derecha. Imposible para cualquier, hasta para Superman era difícil rematar
1: nada
0: ahí.
1: Nada que hacer, nada que hacer, totalmente de acuerdo. Un centro que termina siendo equivocado, me parece, el del propio Jeremy Márquez. Pero ahora sí vemos a Cruz Azul con 6 futbolistas que están merodeando el área grande del conjunto rojinegro. La presión alta, querer robar la pelota enseguida. Ahí sí tendrán que cuidar los espacios cuando se queden en inferioridad en tema defensivo.
0: Romero, que recibe desde el fondo de Orozco, que ganó con la cabeza, juega para la derecha con Charlie. Charlie hacia el fondo con Jeremy. Jeremy que pide a alguien en el medio campo. Nadie se acerca. Termina jugando hacia el fondo con Dita. Dita por la izquierda para Orozco. Chiquete, que la deja todo pegado a la banda con Palavecino, que bailoteaba, le puntaba en el esférico, pedían lateral favorable para el Atlas. Termina siendo así justamente después de el reclamo insistente que estaba realizando Saldívar. Ya tenemos 50 en el cronómetro. 2-0. Lo va ganando el Atlas.
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0: Luke con la barrida desde el fondo, buscaba una asistencia para Monzón. Bien, Orozco baja y la deja con Mier. Mier que manda un latigazo que peina Charlie Rodríguez, muy violento, y termina en las manos,
1: Josh,
0: de Camilo.
1: No solo son ganas, no solo es presionar alto, es tener ideas también al frente, y Cruz Azul es lo que le está faltando. Sí, ha cambiado su postura en el segundo tiempo, con mayor intensidad, quieren robar la pelota alto, pero no están combinando, no están haciendo buenas combinaciones, buenos trazos, diagonales, buscar a las espaldas de los centrales. Le falta esta idea al equipo de Joel Wick.
0: Le está haciendo justamente terminar por ir hacia adelante. La gente que se desespera, que abuchea y reclama porque Mier se toma nuevamente demasiado tiempo para ir hacia adelante. Ya después la terminan perdiendo. Saldívar hacia adelante. Leche con buen balón. Viene Monzón. Mier en el fondo. El portero de Cruz Azul que se levanta. Manda el doble guante ante el intento de globito que estaba realizando Florian Monzón. Y manda una tajada importantísima, favorable para Cruz Azul, que ataca por el centro. Romero mandaba con Ibáñez. Ibáñez hacia la derecha. Serie de rebotes. Charlie Rodríguez a línea final. En el centro al corazón del área. Duke que llega, rechaza y después aparece Ponchito. Que de taquito abre para la banda. Intentaba llegar ahí. Saldívar que avienta el mueble. Todo mundo compite. Llega bien fuerte Campos. Legal, dice el central. Y vendrá Campos por la banda. Le ponen el freno. Retrocede para Mauri, este centraliza, después para Adela con Charlie por la derecha. Charlie centraliza para la vecino que trata de darse la vuelta, intenta, ya está en el área. A ver si saca diagonal, retrasada. Pasa por el área grande, chica, y termina siendo reventada por alguien del Atlas, Stevie G.
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0: Desde el fondo, Dita para Orozco, que controla y va con Luca. Romero insiste por la banda con Campos. Campos que va levantando el rostro, compite contra Duke, lo deja por el centro. Aparece Palavecino encontrando a Luca. Romero hacia el otro costado, intenta Cruz Azul, zapatazo. Desde la media luna intentaba Palavecino desde la derecha de zurda, pero le pegó con un calcetín. Fácil para los guantes de Camilo, que manda un globote, ya lo fildea Orozco de cabeza, se la pone ya en el pecho a Campos, que intenta centralizar. Charlie la manda hacia adelante, acá hay posibilidad, no hay bandera levantada, no puede Ibáñez, termina al final, sí había posición adelantada, Es balón para el Atlas.
1: Pero en estas últimas dos jugadas, Josh, vimos justamente lo que tiene que hacer el conjunto celeste. Hay dos formas en estos momentos. Una, toques de primera intención, y es lo que realizaron en la jugada anterior. Y ahí llega el disparo que reacciona de buena forma Camilo, pero los toques de primera intención te hacen romper esa solidez defensiva de los rojinegros. Y otra, la espalda de los centrales, sobre todo los que están a los costados, en este caso a los costados de Gadi Aguirre. Me parece que por ahí tiene que ser la clave para la máquina. Tienen que buscarlo de mayor forma, sobre todo los toques de primera intención con la calidad que tienen en el medio campo. Ahora bien, la actuación de Kevin Mier, espectacular en ese mano a mano con Monzón, porque hubiéramos hablado del tercer tanto del Atlas.
0: Sí, sin lugar a dudas fue vital, por así decirlo, lo de Mier. Cruz Azul que ya está apretando los dientes, que va mordiendo, que sigue intentando hacia adelante. Al Avecino retrocede para Campos, este insiste con el dorsal número 8, le va levantando el rostro, lo mueve rápidamente hacia Luca Romero, controla por el centro, intenta para Palavecino que va bailoteando, que se mueve, Márquez que estaba abierto para Adela por la izquierda. Aparece Capitán Charlie Rodríguez que se da toda la vuelta, juega para Campos, Duke que obliga a Campos a que juegue sobre la banda y ya se da la vuelta, Campos línea final, el centro que quedó alto, terminaba Jeremy Márquez llegando hacia la ofensiva, no puede el ex del Atlas ir hacia arriba con la cabeza, le quedó muy alta y ya la tiene el cuadro de la Academia, donde Saldívar hacia el fondo con Schlegel, que le es trompicado por parte de Ibáñez en dos ocasiones. Ya se señala la falta favorable para la Academia, que está complicándose. 56 en el cronómetro, 2-0 gana el Atlas ante Cruz Azul.
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0: Ahí está Camilo Vargas moviéndola desde el fondo en el latigazo a Mauri, que levanta los brazos y dice todo está tranquilo. Era Orozco Chiquete, Mier que controla y manda el balón por el costado izquierdo para Campos. Campos que puede ir hacia adelante, se le abrió el mundo hacia el medio campo. Ya después salió de buena manera Ramírez a cerrarle los espacios. Y después Charly Rodríguez en el balón cuchareado, serie de rebotes. Capazo revienta. Gana nuevamente Chiquete de cabeza hacia adelante. No puede por la izquierda Cruz Azul, aunque insiste en el lateral. Se pelea, se muerde para Adela. Se queja de una falta. Dice el central que no hay nada. Lateral Cementero por la izquierda. En el callejón del área moverá Cruz Azul. Que lo hacen hacia el fondo con Campos. Campos levantando el rostro. Hace un amague. Sigue yendo de izquierda al centro. Mantiene todo por la banda. Charlie en el recorte. La deja en la diagonal retrasada. Zapatazo, serie de rebotes. Queda viva la pelota. El remate que llegaba de la nada. Camilo Vargas que pedía posición adelantada. Dice el cuerpo arbitral que no hay nada y que va a mover desde el fondo el Atlas. Cuando pita la máquina y la gente que sigue tratando de alentar ante este sábado frío en el Coloso de Santa Úrsula.
1: Buena jugada de Luca Romero, termina disparando y en el rebote le cae a Nicolás Ibáñez, quien no logra contactar de buena forma el remate de cabeza. Josh, si no pudo hacer el tanto del descuento, Atlas tampoco se debe olvidar del todo del tema ofensivo, porque ha cedido mucho la pelota Cruz Azul.
0: Y la máquina que trae ganas de ir hacia adelante. Ponchito González que muerde, va hacia adelante, el esférico en el área favorable para el Atlas, diagonal retrasada, nadie la rompe, a Mauri la deja para que Vita intente reventarla de zurda. Ponchito González en una excelente presión, evita que salga el latigazo del dorsal número 4 Cementero y moverá desde atrás Mier, que tiene en cortito a Vita, justamente juega con el dorsal número 4, que puntea el esférico sobre el área chica, retrocede para Mier. Este no quiere saber nada y la termina reventando lo más largo que puede. Ibáñez competía, ganó Schlegel, serie de rebotes. El balón con Monzón en el último cuarto del terreno de juego. Va hacia adelante Monzón, le llegan y le presionan. El balón está en el área, se está trompicando. Retrocedía para Ramírez, que llegaba a hacer la labor a la ofensiva. El rebote le cae a Palavecino, que se sube a la motocicleta. Puede ir todo hacia la banda, ya lo termina haciendo con Romero. Luca que bailotea, acá viene el zurdo, la revienta, pero antes Saldívar estira la pierna. El rebote es para Mauri, que insiste con Romero, que va todo hacia el costado izquierdo. Aparece Campos por la banda. El balón hacia adelante, serie de rebotes. Ibáñez insiste, no puede porque Capazo se barre. La salida es hacia adelante. Hay falta favorable para Cruz Azul. Tenemos la hora de juego, 60 en el cronómetro. 2-0 ganando el Atlas ante la máquina.
1: Tus redes sociales, mi Josh.
0: Arroba Josué Villa90.
1: A mí me encuentran como arroba egarrido12-bajo en todas mis redes sociales. 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
0: Se me hace que está difícil.
1: Con eso se arma la cena.
0: No, pero muy, y, muy rico.
1: Muy buena.
0: ¿No?
1: Y muy buena cena,
0: no sé a dónde me vas a llevar a cenar, pero.
1: Ya le metí para llevar. Sí, confío en la máquina,
0: A mí se me hace que cae. Que cae un golecito más. Y ambos anotan en la segunda mitad.
1: ¿Ah, sí?
0: Ahí la dejo, ¿eh? Ahí la dejo.
1: Ok. ¿Un 3-1?
0: Un 3-1, me parece.
1: Muy bien.
0: Un 3-1. Le recordamos en esta transmisión, Stevie G, Esteban Garrido en el análisis y comentarios, Joel Morales en cancha, el buen Jaro y su servidor Josué Villa en la narración. Balón detenido para Vecino, intentaba y se quedó en eso, en intento, porque le metió la parte interna muy abajo a la pelota, no bajó. Y se fue hacia las gradas del Coloso de Santa Úrsula. Ya mueve desde el fondo el Atlas. Desde la derecha la salida rápida. Duke intenta contra Campos, que le punteó el esférico. No había falta. Y después Duke termina robando el esférico de la misma manera, de forma limpia. Latigazo hacia adelante. Orozco anticipa a Monzón, pero los rebotes son de la academia. Bajaron a Ponchito González. Se quejaba, pero el central nuevamente da balón hacia adelante. Palavecino con Paradela, y Paradela la hace en el 3 contra 1 y lo desarman. Atlas intenta por la derecha. Llegó bien ahí a robar la pelota. Viene acá una plancha, me parece que hay roja. ¡Hay tarjeta roja! A la distancia me parece que es Ramírez el que termina por conectar de fea forma con Paradela. Y no la duda Pacheco. Y termina sacando la roja sobre Leichi. Sobre Luis Leichi, el portugués del Atlas.
1: Sí, llega tarde, comete una infracción, una plancha bastante fuerte. Se ve expulsado. Ojo con el Atlas en el partido anterior. Juan José Purata expulsado. Ahora el caso de Leichi, aunque parece que va a ir a revisar el árbitro.
0: Sí, va a ir al VAR ahí el árbitro Guillermo Pacheco. Le hablaron rápido, qué bueno, Le hablaron rápido para rectificar. No sé si hay alguna situación antes. Mira, o algo.
1: Si le llamaron tan rápido, es muy probable que se la quite, ¿no?
0: Sí, claro, que es muy claro que no es roja, ¿no?
1: Exacto.
0: Pero híjole, se antoja complicado. Fue muy rápida la jugada. De repente ya ambos futbolistas, tanto Leichi como me parece que era Paradela el que estaba derribado, fueron rápidamente al suelo. La revisó y
1: muy
0: ya,
1: rápido
0: ya,
1: también.
0: Rapidito. A ver qué es lo que dice el central Guillermo Pacheco, que va a hablar.

0: cambia, ¿no? Se cambia de tarjeta roja a tarjeta amarilla.
1: No fue tan alta la plancha, ¿no? Justamente. Parece que es más un pisotón. Entonces, Luis Leche se queda con cartulina amarilla, se le quita la tarjeta roja y respira el rojinegro.
0: Sí, respira el rojinegro, pero también sufre Cruz Azul, que dijo, estamos cerca del 65, con un hombre de más podría ser algo, claro, algo más viable. El balón detenido, Palavecino, Romero sobre la pelota también. Nadie a la barrera, la pisa Romero, Palavecino para Luca, viene Luca que no se anima a pegarle, le da toda la vuelta, retrocede para Palavecino que la manda a la banda y acá hay un rebote, dos contra dos, defendía dos de Cruz Azul, atacaban dos del Atlas, justamente era Leichi que obliga a Mier a dividir la pelota, lo de Mier hoy. En la salida, al menos, está siendo muy, pero muy complicado. Afortunadamente, Campos le aprieta todos los botones al control y roba la pelota. Romero filtraba. Serie de rebotes. El balón hacia adelante. Leichi por la derecha. 65 en el cronómetro y Atlas todavía con la ventaja de 2-0.
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0: Por la derecha, Romero bailotea, se quitó a Saldívar. Sigue por el callejón, levanta el rostro, va a intentarla de forma individual. Se llevó al tercero, viene Romero, se le cierra el tiro. La gente le reclama, juega para el fondo con Campos. Campos que intentaba el cambio de frente, bien allá en zona baja, robando la pelota Atlas que va... Solo Leiche y el mundo. Juega hacia el centro. Acá sigue la academia. Cruz Azul defiende con 5. Viene zapatazo. ¡Oh, oh! Mier con las uñas a tiro de esquina. Intentaba el Atlas. El Atlas que defiende, defiende y defiende. Pero cuando ataca, pone a parir chayotes a Cruz Azul, Stevie G.
1: Y una vez más, Edgar Saldívar, que se está incorporando de buena forma en el sector del ataque, ahora con un disparo potente, termina reaccionando de buena manera Kevin Mier para mandar la pelota al tiro de esquina. Esto se da después de una jugada donde Luca Romero jamás encontró el espacio para disparar. De derecha a izquierda, iba haciendo el movimiento hacia el centro, nunca encontró la llave, nunca encontró el espacio y la contra del Atlas de nueva cuenta de buena manera.
0: Completamente de acuerdo, Romero que pudo haber buscado de zurda, no lo hizo. Ya la mueve Leiche al área, ¡remate! Por arriba, lo de Capazo que le terminó ganando a Chiquete Orozco en la cobertura. No puede. Vendrán dos movimientos por parte del Atlas. Me parece que sale Ponchito justamente. Sí. Veremos quién ingresa.
1: No sé si es José Martín.
0: O Ferraréis con el 2. Es que sí es Ferraréis con el 2.
1: Ferraréis, es cierto.
0: Justamente.
1: Porque hay doble cambio.
0: El otro, por ahí ya se acerca a Duke.
1: Víctor Ríos, creo que es el 27. Sale Duke también, confirmado. Ponchito y Duke salen del terreno de juego.
0: Y el 27, como bien lo decías,
1: ingresa Ríos. Víctor Ríos y Gustavo Ferraréis.
0: Ahí están los movimientos que manda Hernán Crespo, este técnico de Atlas. Excelente futbolista argentino, delantero letal.
1: Sale Jeremy
0: justamente. Va a ingresar González, me parece, Rogelio, con el 55. A ver, ya tenemos al Jaro. Jaro, ¿nos platicas un poquito de los cambios?
2: Sí, pensé que me estabas escribiendo cuando hablabas del centro delantero. A ver, no. Ha ingresado Rogelio González, Roger, un chico que... poco a poco le empieza dando oportunidades y, por supuesto, bueno, tratar, como ha sido Joel Wiki desde que está al frente de Cruz Azul, el hecho de desprenderse de gente de abajo para ir a buscar el resultado.
0: Lo va a intentar Campos, que termina negociando lateral, ya lo mueve hacia adelante. El balón con Palavecino que busca hacia el área, serie de rebotes. Ibáñez controla, juega para Romero. Romero nuevamente desde la derecha, intenta hacia el centro, retrocede con Amaury. Amaury con tiempo y espacio manda un balón horrible que ya recupera el Atlas, que se tiende todo hacia adelante. Pero antes Dita, nuevamente el central de Cruz Azul que siempre va y busca la pelota, la termina ganando. Balón para Dita. Desde el fondo para Mier. A ver si ahora sí ya hace una buena salida Mier. Lo juega por la izquierda, hacia donde aparece Palavecino. Palavecino adelante del medio campo, busca por el centro hacia adelante. No puede Paradela en el control. Terminan ganando lateral por la izquierda, favorable para Cruz Azul.
1: Cruz Azul impreciso en esta segunda parte. Lo decíamos, Josh, han buscado adelantar líneas, estar un poco más al frente, pero ya en la hora final, en el último toque, llega la imprecisión.
0: Controla Charlie Rodríguez, sí, justamente hay un momento en el que la toma de decisiones de Cruz Azul no les está ayudando para nada. Chicote por la izquierda, Palavecino hacia adelante. Intentaba Cruz Azul, le roban rápidamente la pelota, pero el esférico vuelve a ser celeste. Por la derecha, viene acá el intento hacia adelante. González va recorriendo hacia el centro. Palavecino con complicaciones, mantiene el esférico, busca con Luca. Romero controla de diestra, bailotea, se le queda retrasada la pelota, pero sigue insistiendo ante Valenzuela. Sacaba la línea, no puede. Y bien, sale rápidamente desde atrás Valenzuela para evitar cualquier cosa. Tiro de esquina, 70 en el cronómetro. 2-0 gana Atlas.
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0: Cruz Azul que ya mueve la pelota, que va al corazón del área. Rechace defensivo. La busca hacia adelante Leichi, que le ganan por arriba. No hay falta, dice el central. González, el balón al área, a segundo poste, serie de rebotes, Valenzuela con fortuna.
1: Qué bien Valenzuela,
0: sí,
1: ¿eh?
0: Sí, sí, sí.
1: Engañó completamente. Sí,
0: a Luca, hace el movimiento de que va a atacar la pelota y cuando ve el bote, agacha un poco la cabeza para sí, que la pelota le quede alta también a Luca Romero, ¿no?
1: Porque él, al buscar la pelota, hace la jugada de atracción. Luca Romero lo tiene que seguir y ahí gana la pelota.
0: Sale de forma equivocada el Atlas, el zapatazo de Palavecino, que es desviado desde los linderos del área, prácticamente pisando la media luna. Ahí remató, le salieron todos los centrales y por eso hay tiro de esquina favorable para la máquina. Ya la mueve Luca al manchón penal, serie de rebotes, sigue la pelota viva, no se puede ir hacia adelante. Aparece el Atlas que se multiplica y puntea el esférico y después Dita termina bajando a Leiche, que hace berrinche. Viene González, está en el área, intenta ir a línea final. Le hacen el 2 contra 1, diagonal retrasada. Antes bien Campazo estira la pierna y es el hombre que va hacia adelante. Leiche, que con un movimiento se quita 2. Dita con el taquito evitando que llegue la pelota para Monzón, que ya se iba solo. Serie de rebotes. Viene acá intentando Cruz Azul, buen balón hacia adelante, Palavecino en el área, diagonal retrasada. Nadie llega a cerrar. Moverá desde el fondo el Atlas, Stevie G. Cruz Azul quiere, pero no puede.
1: Buena jugada, se asocian ahora sí de buena manera. La diagonal, creo, buscando a Nico Ibáñez, se termina barriendo, pero la cobertura es muy buena. Atlas, aunque le está, ha sufrido en los últimos minutos, defendiendo de buena manera. ¿Qué jugada estaba haciendo Luis Leiche? Buscando el pase para Florian Monzón y el taquito que se avienta Willer Dita para salvar a su equipo fue espectacular. Y se prepara ya el Toro Fernández.
0: Necesita alguien de ofensiva acá en la cobertura desde atrás. Lo hace de buena manera Chiquete. Jaro, le urge a Cruz Azul algo hacia adelante, algo que preocupe al Atlas. Ahora voy contigo porque Ibáñez recibía la pelota desde el fondo de Mier, le pega con un calcetín y ya la tiene Camilo en el fondo, Jaro.
2: A ver, lo que busca en estos momentos Joel Wiki, se van a sorprender con el cambio. Se van a sorprender. ¿Por qué? Porque uno pensaría que saldría Nico Ibáñez para darle la oportunidad a Gabriel El Toro Fernández. Está por confirmarse el cambio.
0: Va a ser Dita.
2: Va con todo y por todo, Joel Wiki.
1: No es Charlie, ¿no?
2: ¿A quién? Charlie Rodríguez, el capitán de este día para Cruz Azul, va a abandonar el terreno de juego.
0: Híjole, no sé si por ahí sea la mejor opción. Porque
1: sí me hace lógica, Sobraba un mediocampista. Con el ingreso de Amaury, que se pone como ese líbero, además con el caso de Agustín Palavecino, José Paradela, Luca Romero, me parece que terminaba sobrando la figura de Charlie, y aquí vuelves a esta postura de doble punta, pero ya con jugadores mucho más clavados.
0: Puede ser, sí. Yo hubiera sacado a Chiquete Orozco, y no por algo en contra de Chiquete, sino porque justo ya da lo mismo perder por dos que por tres. Vámonos con todo hacia adelante. Charlie te podría dar algo en medio campo que te surtiera de balones. Acá toca su primer esférico. El Toro la filtraba de buena manera. Atropellaron a Luca Romero, que no puede. Y después el rebote es para el Atlas, que va hacia adelante. Monzón estira la pierna, intenta el taquito. Campos anticipa, la deja para Paradela. Paradela que hace un recorte, va de izquierda al centro, termina dándole toda la vuelta. González con tiempo y espacio a intentarla de forma individual. Filtra el esférico, Palavecino. El remate que se va por un costado. No llevaba dirección de arco, pero ahí está Cruz Azul intentando ir hacia adelante. 75 en el cronómetro. 2-0 va ganando el Atlas ante Cruz Azul.
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0: Zapatazo desde el fondo. Ganó Dita. Serie de rebotes con el pecho. Romero mantiene la posición del esférico. Juega hacia el centro, donde empieza a ir hacia el frente Palavecino, que vuelve a equivocarse. Leitch anticipó, la gana Saldívar de una hacia el frente y viene 2-3. Monzón que espejea, puntea ante el intento de cobertura de Dita, que la avienta al mueble. Sigue Monzón, la barrida de Dita. Dice que es lateral para Cruz Azul. Sí, ya lo concede y lo mueve con Chiquete.
1: Qué jugadores, Dita.
0: No, claro.
1: Qué cosa.
0: Necesita. Siempre quiero un Dita en mi equipo,
1: Siempre. Porque en físico le compite muy bien Monzón. Pero termina de manera aguerrida Dita con la barrida al final y le quita la pelota de gran manera.
0: Aunque vemos ahí, Jaro, a Dita que se ponía en cuclillas y que trataba como de respirar,
2: Es el esfuerzo. Ya hablábamos del golpe en la rodilla que lo alejó de ese partido contra el conjunto Los Xolos de Tijuana. Ahora es de los que más quiere, de los que más ha corrido. La verdad que es una pieza fundamental para Joel Wick.
0: Se va Saldívar del
1: buen juego de Saldívar.
0: No, muy bueno me parece. Y por ahí me parece que va a entrar Sergio Hernández con el 23. Ahora lo confirmamos. No sé si a ti te queda un poquito más más cercano, Jaro, en la visibilidad. Sí es Hernández, ¿verdad?
2: Sergio Ismael Hernández a la cancha. Abandonó la playera con el playera número 6, Saldívar.
0: Es un hermoso, gracias, Jaro. Desde el fondo, Chiquete la intenta de forma individual. Ya lo desarman por la derecha. Buscaba centralizar. Toca a Ríos el balón hacia el centro, Monzón que busca la pared, Dita que dice ¡sáquese de aquí! Y la termina reventando para un costado lateral para la Academia. Entra desde la derecha. Poquito a poco ya lo mueven. El balón hacia adelante, Hernández que toca su primera pelota, retrocede. El balón es para el 23 que está en el área. ¡Ya la hace pequeñita! ¡Remate! Entre toda la defensa de Cruz Azul, Hernández hace un recorte quirúrgico, chiquitito. Se queda con todo el espacio y después de derecha cruza su disparo ante la cabaña de Mier. Se va por un costado. Entró Y me parece que si va a jugar así, que se preocupe Cruz Azul, Stevie.
1: Sí, la triangulación es fantástica entre Ferraréis, Leche y el caso de Sergio Hernández, que además recibe con el pecho, control orientado, el disparo que se va muy cruzado, pero buena jugada del Atlas.
0: Cruz Azul que intenta hacia adelante, más como un guerrero que realmente con algo más de inteligencia, ese Cruz Azul un auténtico riñón tratando de ir hacia adelante por la izquierda. Campos, a ver si la hace individual, lo hace, saca el centro a segundo poste, muy difícil. Romero la puede meter nuevamente en juego, balón hacia el fondo para Vecino. Pide desvío, se concreta, tiro de esquina favorable para Cruz Azul por la izquierda. Se le está acabando el tiempo a Cruz Azul, Jaro. Lo va perdiendo ante el Atlas 2-0. ¿Cuánto crédito le queda a Wiki?
2: Mira, lo que hablábamos al... Todo se magnifica, pero sin lugar a dudas que esto le va a meter presión.
0: El balón al área, serie de rebotes. Por el centro, ¡zapatazo! Intentaba la máquina con una serie de rebotes. Aparecía a Mauri García en la media luna y la revienta por arriba de la cabaña de Camilo Vargas. Soy de la idea, Jaro, no sé qué pienses. Hay que darle continuidad al proyecto de Joel Wiki después de lo que vivió en el cierre del último semestre. Hay que darle tiempo.
2: Sí, totalmente de acuerdo. Yo, lastimosamente, tipo de equipos. Acá el tema del proceso, Silvanas por ahí, 3-4 derrotas de forma consecutiva, la verdad que el agua comienza a subir un poco. Repito, no hay que exagerar ni ser dramáticos, pero este

0: sucede por esta banda. El intento de centro de Hernández, que es rebotado con Orozco. Palavecino busca hacia adelante al Toro, le quedó muy alta. Tenemos 80 en el cronómetro. 2-0 ganando Atlas ante Cruz Azul.
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0: Cruz Azul intenta en zona baja.
1: Golito de Cruz Azul.
0: Yo le pido una disculpa a la banda, si me hizo
1: yo
0: caso.
1: También.
0: Si me
1: yo hizo dije caso, empate.
0: Ve nada más.
1: Empate porque me convenciste con el momio, ¿no?
0: Es que estaba bueno, ¿no? Estaba bueno, pero híjole, qué difícil situación. Se le está acabando el tiempo a Cruz Azul, que no puede. Pita, que sale desde zona baja, intentaba de tres dedos al frente, no puede. Ya Atlas recupera a Leiche, tratando de ir desde el medio campo, la hace pequeñita, se quita todo mundo y después filtra para el costado izquierdo. Atlas, que ataca con dos, Cruz Azul defiende con dos, sigue el Atlas, zapatazodita que se pone en modo muro, evita cualquier situación que intentaba Ríos y la termina rebotando. Falta por parte de Ibáñez.
1: Monzón, que quería jalar la marca para abrirle la opción de espacio de disparo a Sergio Hernández. Sin embargo, no cae en el engaño Willerdita. De nueva cuenta, de buena forma, el número 4 con esa acción defensiva para tapar el disparo.
0: Lo de Hernández, que entró en modo diablo, ha hecho buenas jugadas. Hernández, que toca la pelota hacia la banda con Ferrareis. Se me hace que es muy, pero muy bueno. Lateral para el Atlas.
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0: Por la izquierda, el Toro, que está atrás de medio campo para Adela, que él solito se burló. El balón que retrocede y rechaza Orozco. Después Palavecino intentaba hacia adelante, no puede porque bien ahí aparece Valenzuela, que buscaba hacia adelante donde Leiche compite contra Mauri. A Mauri gana y la manda por la derecha con González. González en cortito hacia el medio campo. Palavecino le da toda la vuelta con Campos por la banda. Romero intentaba la triangulación. Manda buen balón para que llegue Campos a línea final. A ver si el lateral por izquierda saca centro. Así lo hacía. Serie de rebotes. Aparecía Luca, que intentaba, pero el control le quedó largo. Qué difícil situación para Cruz Azul, que vendrá con otro cambio, Jaro.
2: Se va a ir de la cancha Omar Campos. El que va a ingresar es el playera número 70, Iván Silva. Va por todo Joel Wiki, por lo menos con la esperanza de hacer un gol en los próximos 7 minutos que quedan, más lo que se agrega.
0: El balón al área, rechace del Atlas. Después intentaba Ferrareis, que le pone el pecho y la termina reventando por la derecha. Va a mover rápidamente Cruz Azul en la lateral. Romero, que manda una sandía hacia la banda. Y termina siendo entonces lateral de manos de Cruz Azul. Ahora es del Atlas.
1: Josh, qué jugador es Luis Leiche, Impresionante la claridad que tiene en la salida, la pausa que le da al juego. Un futbolista diferente que le está haciendo muy bien a este Atlas.
0: Y Ferrareis, que manda hacia adelante con Hernández. Hernández le hacen el 2 contra 1. Le puntea el esférico desde el fondo, Chiquete. Y coincido contigo, lo de Leiche. Qué crack tiene con el dorsal número 10 el conjunto atlista,
1: Sabe perfectamente en qué momento jalar la pelota, dejar a los dos que lo van marcando. Insisto, es uno de estos futbolistas diferentes que le dan un ritmo especial al partido.
0: González con el balón, le rompe la cadera ahí en el círculo central a Ramírez, después a Hernández, pero juega en cortito para Palavecino en una zona bastante complicada. Termina saliendo el 8 hacia atrás con Orozco, y Orozco retrocede para Mier. La gente que presiona al guardameta, que juega en cortito para Orozco. Se desespera la afición celeste, Jaro.
2: Y es que por los resultados que hemos hablado, José, la verdad es que así es el aficionado de Cruz Azul, Es exigente, es una afición que se ha acostumbrado ya en poco tiempo a otras cosas, y eso te habla de la presión y sobre todo del momento que viven en este torneo. Habrá que despertar, Josh, porque es

0: estos son los puntos que luego, cuando empiezas a sacar la calculadora, son los que te hacen falta para poder estar en la fiesta grande del fútbol mexicano.
1: Sí, completamente de acuerdo. Intenta Cruz Azul hacia adelante, 85 en el cronómetro. 2-0 lo gana el Atlas.
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1: Vendrán dos movimientos más por parte del conjunto que dirige Hernán Crespo cuando intentan hacia adelante. Nita que anticipa, roba la pelota, busca con quién, lo hace hacia el centro. El Toro que la deja entrar, viene acá Cruz Azul, diagonal, Ibáñez. La terminó perdiendo, la dejó ahí viva al centro, al segundo palo. Lo de Ibáñez, no. Le mandan un balón filtrado, prácticamente era un penal que en movimiento y termina buscando clarear a Camilo, que nada más estira la mano y evita cualquier cosa, Stevie G.
2: Lo quiso engañar, pero hay que hacer mucho más para engañar a un portero como lo es Camilo. Qué tremendo guardameta, de cuántas opciones salvó al Atlas también en este compromiso. Lo de Ibáñez también, híjole, muy, muy cuestionable después de este disparo muy flojito que no pudo vencer la portería rival. Era el descuento para el conjunto local.
1: Completamente de acuerdo. Se va ya tu pollo Leichi.
2: Aplausos, Dios.
1: Entra,
2: no te vi aplaudir.
1: Aplaudimos. Entra Jorge Rodríguez con el 5 y el otro cambio lo tienes por ahí, mi Jaro.
0: A ver, a la cancha del número 5, Jorge Alejandro Rodríguez. Hay que hacerle caso a Stevie, ¿eh? Lo que fue el número 10, Luis Leichi, Portuguese, la verdad es que de muy buena manera se ha presentado.
2: Qué bien.
0: En el fútbol mexicano.
2: Qué nivel, caray.
1: Qué claro, nivel de portugués, mi Jaro, ¿eh?
0: Obrigado.
2: Sí le das un 10 porque yo sé que tú hablas buen portugués.
1: Le ponemos 9-6, sube a 10.
2: Bien, me gusta.
1: Anda bien el Jaro. Monzón que intentaba darle la vuelta. Ahorita confirmamos el otro movimiento. Cuando acá Ferrareis por la derecha con tiempo y espacio. Viene Ferrareis. La deja pisadita para Hernández. Hernández en el centro. Atlas que toca y toca. Zapatazo. Dita. Wheeler Dita con la cabeza evitando el que iba a ser el tercero. Te quedó ahí cerquita, Jaro.
0: Es una muralla, Wheeler Dita. Es una muralla y es ese hombre que cuando ve que el barco está a medio hundirse siempre le pone el pecho a las balas. La verdad que es una columna vertebral la que tiene Joel Wiki en el playera número 4, Wheeler Dita.
1: Sí, coincido contigo, ¿eh? Me parece que lo de Dita hoy el hombre de más coraje, el hombre de más profesionalismo, sin lugar a duda, de más entrega. Es tiro de esquina para el Atlas que ya lo mueve, el balón al área, el rechace fue por parte de Chiquete, la deja para Romero que bailotea justamente contra Rodríguez que ingresó, el 5 evita que vaya hacia adelante, pero insiste Luca, buen balón al frente, Silva que controla, trata de ir, lo jalonean, la gente reclama, el balón con Dita, que abre para la izquierda con Chiquete, Orozco que no se sube a la motocicleta, más bien analiza en el medio campo, retrocede para Mauri. Y ya tenemos el otro movimiento, mi Stevie.
2: Sí, salió Milton Valenzuela con el 16 para que ingresara Jesús Cerrato con el 192.
1: Ahí está entonces los movimientos. Palavecino controla al medio campo. Orozco que buscaba filtrarla, pone a Ibáñez a competir desde el fondo. El zapatazo en el rebote va para Cruz Azul. A Mauri abriendo por la derecha, le quedó retrasada. A Luca y Romero que va hacia el frente, hace un amague, sigue Luca bailoteando, tratando de ir a profundidad, la deja con Silva, que hace un control hacia el fondo con Dita y Dita hacia la izquierda para Orozco, Chiquete que no puede, Atlas ya todo colgado de el arco, formación murciélago.
2: Y el jugador de este segundo tiempo se lo vamos a dar a Luis Leiche. Gran actuación del número 10 del conjunto del Atlas. 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
1: Coincido contigo, coincido con el Jaro. Lo de Luis Leichi, formidable. A Mauri que la pisa, la esconde desde el fondo. Orozco que decía que iba largo, no lo permiten. ¡Uy! Acá, bueno. Una falta
2: se engancha Ferrari.
0: Ese fue chiricuazo, ¿no?
1: Sí, ese sí fue un chiricuazo, mi caro, completamente. El central dice que nada más con la señalización, no hay tarjeta para Ferraréis después de que atropelló a González. Y Willer Dita nuevamente desde el fondo la manda hacia adelante. Dita que la pide, ya que le den el balón a Dita siempre. ¡El toro, media vuelta! Llegaba a línea final, saca un zapatazo poderoso de derecha. Ahí está Camilo Vargas que evita todo y tenemos tiro de esquina para Cruz Azul.
2: Una vez más Camilo, ¿eh? También de mis jugadores del segundo tiempo. ¡Qué actuación!
1: El balón que ya se mueve, la peinada defensiva y viene ahora el despliegue del Atlas desde la derecha. González intentaba la presión, obliga a que Monzón le ponga el alto. Ya le hacen el 2 contra 1, el 9 que mantiene la posesión. Desde atrás el zapatazo que lo va a buscar Hernández, nada. Wiki que recibe la pelota, la da para que venga el lateral, que ya se mueve con Dita. Y Dita hacia el centro con Mier, que ya salió de su área y que juega por el costado derecho para Luca. Romero a la competencia. Viene Luca. La cobertura que le hacen lo obliga a jugar hacia la izquierda con Orozco. Chiquete para González, González que bailotea ante Ferraréis, le muestra el caramelo, juega hacia el fondo. Orozco, Chiquete, controla, centraliza para Palavecino, que va para Luca. Luca intentaba la pared, sigue el esférico en botines celestes hacia el costado izquierdo con González. González en el callejón, saca el centro, el remate que no llevaba nada, pero sigue con vida la pelota celeste. En el área intentaba Luca, no puede, ya lo desarman desde el fondo. Ferraréis la revienta hacia adelante y Dita va a ser el hombre que gane. Lo no hace de cabeza,
2: una, Dita, ¿eh?
1: Completamente. Lo termina jugando para Mauri, que juega por la derecha. Viene Luca, de larga distancia. Intentaba de derecha al centro de zurda para agarrar a Camilo Alejado. Buscaba el poste derecho del guardameta del Atlas que se tiende, pero esta pelota se va por un costado, Stevie G.
2: Recorte de afuera hacia adentro, de derecha hacia el centro del campo. Disparo de pierna derecha de Luca Romero. La comba no alcanza a cerrar como él quería para encontrar la anotación. Me parece que también intentó tarde este recurso Luca Romero, que fue uno de los motivos por los que entró al terreno de juego, el disparo de larga distancia.
1: Coincido, bien acá Hernández, buscaba a Monzón, le queda un tanto larga. Dita, que todavía tiene piernas, intenta, le puntea el esférico. Es tiro de esquina favorable para el Atlas y te queda ahí el reclamo de Dita enfrentito. Jaro se enojó el 4 y ahora capitán celeste
0: se enoja porque siente que no era tiro de esquina, pero hay que recordar que en ese tipo de jugadas también el VAR avisa una vez que se ve.
1: Sí, claro, si no fuera tiro de esquina el VAR diría que es saque de puerta, una de las nuevas reglas que hay en la implementación del VAR. Hernández y Monzón, que juegan ahí en cortito, vuelven a poner el balón en el tiro de esquina. Se acercó González, ya hacen el cambio para que venga otra cobertura. Hernández le dice a Monzón, aquí quédate en cortito. Juega nuevamente el 23 con el 9. Hernández que la puntea. El Toro Fernández es el hombre que toca la pelota, es lateral para el Atlas desde la derecha en cortito, ya se mueve, Hernández llega, le avientan el mueble, es lateral favorable ahora para Cruz Azul. El Toro que pregunta, ¿quién lo va a mover? Se acercó Chiquete.
2: No, bueno, ¿eh?
1: Pero se lo toman como si fueran ganando 2-0 ellos, Stevie.
2: Y para perder la pelota, porque al Toro Fernández le pega el balón en la mano. Qué cosa lo de Cruz Azul en estos últimos segundos.
1: Qué difícil situación, sin lugar a duda, para el conjunto celeste. Ya se está acabando este partido. Se va a llevar 3 puntos el Atlas del Estadio Banorte. Y vendrán cosas, tiempos difíciles para Cruz Azul, Jaro.
0: Sí, ¿por qué? Porque ya son 3 derrotas. De forma consecutiva, tomando en cuenta lo que pasó en el Fire, lo que pasó contra el conjunto de Tijuana y ahora contra el conjunto de Atlas. Si nos vamos un poco más para atrás, antes de la Leagues Cup, de ese torneo binacional, perdió aquí mismo contra el conjunto del Atlante. ¿Qué viene para la máquina, Josh? Tendrán que viajar a Aguascalientes, tendrán que regresar contra Santos y ojo para la jornada número 8. Acá se juega el clásico joven contra el conjunto del América.
1: Qué difícil calendario, sin lugar a duda, por todo lo que se juega acá. Se señala el final de este partido. 2-0 ganó el Atlas ante Cruz Azul. 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
2: Y para ser justos, le vamos a dar ahora a Camilo Vargas la mejor actuación de este segundo tiempo. Un guardameta de época en el fútbol mexicano y hoy no fue la excepción. Tremenda actuación que tuvo el portero del Atlas.
1: 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Bienvenidos. De esta manera les damos las gracias por habernos acompañado a nombre del buen Jaro, de Stevie G, de Edith Ávila, nuestra productora, quien comandó un grupo de trabajo formidable. Yo soy Josué Villa. Muchísimas gracias. Nos estamos escuchando.
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14: Sábado lleno de novedades en el fútbol mexicano. Por un lado, el Guadalajara. El modo rojiblanco se activa y con una cantera que brilla, destrozan a los Xolos de Tijuana. Silbatazo inicial y gracias por acompañarnos. Estamos jugando claro. Ha ganado el Guadalajara al tiempo que presentan a la Hormiga González en Grecia, un sábado rojiblanco con un buen sabor de boca para este rebaño sagrado que muestra el músculo y que más allá de que se va su último gran goleador, pues ahora las nuevas caras con la juventud de Camberos y Sandoval. Analizamos el presente del conjunto tapatío. Por otro lado también, hoy en Jugando Claro, todos los detalles de la presentación de este futbolista de 23 años que ilusiona con su llegada al fútbol griego. Apareció hoy en el palco y también con imágenes que motivan, que inspiran y que llaman la atención. Por cierto, todos los juegos a través de Claro Sports. 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Miren que la América y Toluca no la sufrieron. ¿Qué está pasando con la máquina? 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

0: Jugando Claro esta noche con Dani Cohen, Ale Orbañano, soy Javi Sol. Buenas noches, Dani. Chivas. Chivas golea justo el día que la hormiga se va. Un match perfecto, Dani.
1: ¿Cómo estás, Javi? Ale, qué gusto estar con ustedes, con los televidentes y, por supuesto, con los radioescuchas. Desempolvaron la artillería que creíamos que iba a estar triste por la partida de la hormiga González, pero demostraron que esa ofensiva que estaba medio dormida despertó ante unos Xolos que habían hecho bien las cosas al arranque del torneo.
0: Sí, la realidad es que termina por ser un buen mensaje, Alex, lo que Guadalajara muestra hoy como local. No sé si estaba llorando el cielo, la despedida de la hormiga se atrasó mucho, pero lo que es cierto es que el Piojo sigue en un gran plan, y eso que Jordan Carrillo y Castañeda todavía no están en el mood estelar, ¿eh? Buenas noches.
2: Definitivamente, Javi. Dani, qué gusto y qué placer estar con ustedes. No había mejor momento para esta victoria, ¿no? Porque se fue la hormiga y un mal resultado, pues prácticamente en lo anímico hubiera dicho, pues ya se te fue tu goleador, no estamos arrancando el torneo como queremos, falta gol, y en una de esas hasta pensar que pues la temporada por ahí ya se empieza a escapar, y hoy fue lo contrario. Me parece que el manotazo que tenía que ir a la mesa el Guadalajara, y bueno, falta muchísimo. Chivas, me parece, por lo que he visto, que es un equipo contendiente, es un candidato al título natural. Y yo nada más me anticipo así, si por ahí Chivas logra el título y además tuvo una venta como la de la hormiga, imagínate lo
0: no,
2: que
0: no,
2: sería.
0: Bien. ¿No? Y además, lo que acaba de pasar con Santi Sandoval, con Camberos, que son muchachos que refrescan este estilo de Milito ya tan hecho. Porque además, Ricardo Marín tiene 28 años y muchos hablaba, ¿quién va a asumir ese rol? Hoy anotó un doblete, pero también entra Brian y asiste, y también lo hace Campillo, que es otro de los llamados. O sea, muy completo, Dani, y hay que darle el mérito a lo que ha hecho ya Milito, porque más allá de los nombres propios, lo demostró también en Liguilla con la ausencia del Tala, del Piojo, de Romo. Este equipo realmente conecta, enchufa, y esta victoria da tranquilidad a que el objetivo de la Liguilla está.
1: Sí, y creo que hay que también destacar lo que ha hecho la directiva del Guadalajara, que ha sido muy criticada en los últimos años. Había cambiado mucho a los técnicos, no había un proyecto sólido, y hoy no nada más llega Milito, la estructura cambió. ¿A qué me refiero? Voltearon a ver a los jóvenes que en Tapatío habían hecho un buen trabajo.
0: Había camada.
1: Y entonces, exacto, se dieron cuenta que las vacas sagradas no eran lo necesario. Voltearon hacia abajo y vieron a la hormiga González, pero a los que mencionabas, ¿no? A Camberos, a Santi, pero vieron también un área de oportunidad, que son los mexicoamericanos que están destacando en la MLS y los trajeron, el caso de Brian Gutiérrez, ¿no? Creo que así conformaron a un equipo que es muy sólido, que hoy es pues base sólida de la selección nacional en muchas categorías, y que entonces te habla que un Guadalajara es un proyecto, no nada más es Milito y es temporal.
0: De la que se salvó Colombia, Ale Orbañanos, porque solamente dos por club, y este Guadalajara pinta como para que, pues por lo menos, más de dos aparezcan en la lista. No podrán jugar contra Colombia, estarán jugando contra Querétaro ese día.
2: Te pregunto, ¿cuáles dos? ¿Cuáles más de dos?
0: Pues a ver.
2: No, yo te pregunto.
0: A ver, ¿qué jugadores fijo?
2: Hasta hace unos días, o sea, hasta hace unas horas,
0: fijo.
2: Decíamos, Brian no está en buen momento, ¿no?
1: Y el Piojo.
2: Pero, el Piojo sí, fijo.
0: ¿Seguro? Piojo y Tala, fijos.
2: Y ya. No, ¿y cuál otro?
0: Campillo no está para selección, Cotorro no está para selección.
1: Sandoval, darle la oportunidad a Camberos.
2: A ver, buenos jugadores son.
1: Jordan Carrillo.
2: Que me digas hoy.
0: Castañeda.
2: Está para.
1: Sí, ya nombramos a muchos.
2: Sí, no, Castañeda ni titular.
0: Bueno, pero estuvieron. Tampoco Brian lo era y fue al Mundial. O sea, a lo que voy es que hoy el Guadalajara sí apunta para que de aquí a los próximos, ¿qué te gusta, Alex? Un mes. Sigan brillando y sigue un sello mexicano muy interesante.
2: Sí, ojo, o sea, solo es contra Colombia, ¿no?
0: Solo contra Colombia.
2: La otra. Yo dudo mucho que Rafa Márquez manosee un poco la convocatoria y diga, es para este partido unos, pero después ya nos alcanzan los otros. Yo creo que Rafa va a decir, pues si es así, así lo hacemos y voy a convocar solo dos por equipo. Vamos a ver.
0: Que podría ser el martes contra Perú, ya integrar al otro bloque y jugar algunos contra Estados Unidos. Bueno, digo esto porque estando bien Guadalajara, pues obviamente levantan la mano para la selección, ¿no?
2: Pero creo que hasta hace unos días decíamos que pues, entraron en un bache los jugadores de selección mexicana. La propia Hormiga, que ahorita está allá, y que va a estar en Europa y ojalá le vaya fantástico, la propia Hormiga está en un momento en el que pues no
1: había metido
0: goles. Quiere recuperarlo. No, entonces, ahora un gol en Europa levantará.
2: No, claro, todo, claro, ¿no? Pero a eso voy, o sea, un poco de equilibrio entre lo que decíamos hace un par de días o un par de horas y a hoy esta goleada que fue muy buena, pero creo que sí está todavía este equipo en el proceso de recuperar esa confianza y ese fútbol que nos mostró el año pasado.
0: Esto es el panorama que tienen los anotadores de Chivas en esta temporada que recién arranca, ¿no? Considerando los 5 partidos de Liga, lo de la Leagues Cup, ¿quién ha asumido ese rol para anotar? Bueno, el Piojo Alvarado, que está en un modo goleador. ¿Cómo es? ¿Salsa verde y pistaches? ¿O pistache salsa verde? Anda así, anda picosito. Ricardo Marín, el 4K, que también, ante la ausencia pues ahora de la Hormiga, asume el rol como titular, lo hace bien con un doblete. Lo de Santi Sandoval, Campillo, que también participan. Luis Rey, que es otro contención muy interesante que andaba en Puebla. Y lo de Sandoval y Camberos, que aportarán mucho también con esa frescura. ¿Les parece que escuchemos a Gabriel Milito, el estratega del Guadalajara? Se le preguntaron varios temas sobre esta victoria, también sobre la Hormiga. Y pues Guadalajara avanza con ese objetivo de volver a ser contendiente en la liga.
3: Quiero y deseo reemplazar a un jugador tan importante que ha hecho 24 goles en una temporada, es todo un desafío para nosotros realmente, ¿no? Siento que tenemos muy buenos delanteros, siento que nuestros volantes son volantes que tienen gol y que deben aumentar esa capacidad goleadora. Y espero que entre todos podamos sumar esos 24 goles que nos dejó Ormi. Pero si el funcionamiento es bueno y si somos capaces de dominar y generar situaciones, la capacidad goleadora de los delanteros que tenemos, a mí me da mucha confianza, me da mucha confianza. Por lo tanto, deseo de todo corazón no tener que, no extrañar.
0: Bueno, piedrita en el zapato, la Leagues Cup, que no alcanzó para avanzar, ya tienen su boleto a CONCACAF, pero la afición de Chivas, Dani, sobre todo, está esperando que ahora sí este equipo no sufra la ausencia en la liguilla, digo, independientemente de que se puedan ir el Tala, ojalá que se vaya Brian, ojalá que se vaya en Europa, todos los que se puedan, pero sí, Guadalajara está construido para contender. Este proyecto va, ya lleva un año, Emilito.
1: Está para ganar, ya pasan los años y los torneos y Chivas sí tiene buenos momentos, llegó a una final con Tigres, pero al final no gana, ¿no? Y hoy el aficionado rojiblanco quiere un título. Desde el 2017 estamos hablando de prácticamente 9 años y pesa muchísimo, porque del otro lado veías que el América era tricampeón, ¿no? Sí. Y en ese sentido creo que pesa mucho. Hoy, Ale decía, hace un par de horas decíamos otra historia, pero creo que lo importante de esto es que no estaba jugando mal Guadalajara en esos partidos que no se le daban los resultados, y hoy por eso decía, desempolvó la artillería. Necesitaba el Guadalajara meter esta cantidad de goles para ellos volver a agarrar esa racha, para que se den una idea de los números de Guadalajara. De todas las jornadas que se habían disputado, había marcado 3 goles. Hoy en 45 minutos logró esos 3 goles.
0: Sí, estaba apagado y coincido con lo que dices, Alex, pero creo que también en el análisis, y están ahí también los pronósticos desde el arranque del torneo, sí, el mercado de fichaje es serio, no sabíamos si iba a pasar o no lo de la Hormiga, pero sí te invita a pensar que este Guadalajara vuelve a ser contendiente, porque incluso sin seleccionados hizo frente y llegó a semis. Entonces, si no está la Hormiga, pues surgirán el protagonismo de un Camberos, de un Santi, que no lo habían sido el torneo pasado y que fueron más emergentes que realmente una solución. Hoy se abre una puerta temprano en el torneo para que se reconfigure y vuelvan con el mismo estilo a pelear.
2: Sí, definitivamente. Y creo que nunca dejaron de ser contendientes. Sí, o sea, no. Realmente sí fue un bajón de nivel, creo que colectivo y sobre todo individual. Sí, creo que es lo que más le ha pesado. Individualmente, los jugadores de Chivas que estaban volando previo a la Copa del Mundo, regresaron y fue lo mismo, ¿no? Y hablo desde Romo, desde la Hormiga, sí. El Piojo Alvarado es el único que sí mantuvo un nivel espectacular. Brian Rodríguez fue dramático el bajón que tuvo.
0: El Guti.
1: Inclusive.
0: Brian Gutiérrez,
2: uh-huh. Perdón. O sea,
1: en la Copa, ¿no?
2: O sea, él puso un pie, perdón, en el Estadio Azteca contra Sudáfrica y se apagó.
1: Sí.
2: Y de ahí no hemos visto ese
0: Había
2: Brian
0: mucha expectativa.
2: Que realmente, para mi entender, era el candidato número uno a salir a Europa después de ver lo que estaba mostrando en el nivel que estaba teniendo. Yo creo que Chivas va por un muy buen camino. Qué bueno lo de Ricardo Marín, en la confianza, el decir, pues justo hablan de que se va el goleador y que no tenemos quién y saca el pecho, pero sí creo que para grandes ligas, para momentos cruciales, para finales, para títulos, con todo respeto, creo que sí necesitas un delantero de mayor...
1: Está Sepúlveda.
2: ...experiencia, de mayor jerarquía, en mejor momento.
1: Pero no te gusta Sepúlveda.
2: Lleva 6 meses sin... sin aparecer.
1: Pero no había sido el rol de titular.
0: O sea,
2: por algo no es titular.
0: No, pero porque estaba la Hormiga.
1: Sí.
0: Que venía a ser campeón de goleo. Titular,
1: pero igual. Cuando lo utilizaba Milito el torneo pasado, respondía. ¿No?
2: Yo creo que ya sus mejores años pasaron y no. Ojalá por Chivas. Creo que si te falta un killer, ese killer era la Hormiga.
0: Ahora, el tema es, hoy se empieza a tomar lo de Marín, las cifras, habrá que ver en el balance completo del torneo, si te alcanza para tener un delantero de 10 goles, ¿no? ¿Qué es lo que tendría que buscar Guadalajara?
1: Era lo que decía Milito, necesitamos a alguien que venga con 24 goles, y la realidad es que eso no es lo habitual.
2: No va a pasar,
0: No hay en el mercado. Digo, empiezan a haber jugadores muy interesantes, no vamos a profundizar, a lo mejor en el Puebla León, pero el chico Mustre, que también es delantero, está lo de Rey, que también está en el Atlante.
1: Es un buen goleador mexicano, son 10 goles en el torneo, es la realidad. Es que Paulinho se ha salido del bloque.
2: O sea, que alguien me tire 10 goles, un mexicano.
0: Que el fútbol mexicano lo estableciera y que tuviéramos realmente jugadores mexicanos que nos acostumbran a tener de 7 a 8. Ese sería lo mejor para nuestro fútbol. Ahora,
1: pero no es la realidad.
0: No es la realidad, pero puede ser el camino a seguir, Dani.
1: Sí.
0: Si empiezan a confiar más en los delanteros mexicanos, ¿no? Y si ponen el ejemplo, porque hoy vamos a profundizar también con Cruz Azul. Cruz Azul hoy tiene al Toro Fernández y a Nico Ibáñez secos. ¿Y por qué no sacar futbolistas mexicanos de tu propia cantera? Hace no mucho ahí estaba también Santi Jiménez. Vamos a escuchar también otro mexicano que genera mucha expectativa, es Gil Mora. Mucho aura alrededor, hay mucha situación alrededor, pero Loco Abreu habla al respecto de su equipo. No todo es Gilberto Mora. Realmente hoy Tijuana, incluso ganándole a Chivas, se hubiera puesto entre los primeros lugares. Escuchemos a Loco Abreu reflexionando sobre esta derrota.
4: Seguimos dentro de los clasificados en la tabla alta de campeonato. Entonces, tomar evaluación, análisis de este partido. Chivas no ganó muy bien. Y ahora mirá ya el partido del viernes con Puma. No podemos tampoco hacer una tormenta en un vaso de agua. Las cosas como son. Perdimos bien hoy. Estamos muy bien en el campeonato. Seguimos dependiendo de nosotros mismos. Estamos muy fuerte en casa. Esto, no siempre hay momentos para perder, pero qué bueno que sea ahora en el arranque del torneo, porque siempre ayuda a poner la barba en remojo, saber de que no estamos a nivel de Chivas, no estamos a nivel de Cruz Azul, no estamos a nivel de América, no estamos a nivel de Tigre, de Monterrey, no somos esos presupuestos, nosotros somos lo que somos. Y está bueno, porque a veces la atmósfera de verte arriba, a veces te lleva a creer de que puede ser eso. No, nosotros tenemos que ser lo nuestro.
0: Muy sincero, el Loco reflexiona sobre el tema de presupuesto. ¿Realmente es este el factor diferencial para poder aspirar? Porque si no estamos al nivel, pero de la inversión. Tiene un buen plantel, Alex, Tijuana, para pelear liguilla, ¿no?
2: Pero han hecho un buen plantel sin invertir mucho. Y mucho tiene que ver el Loco Abreu y son mucho mexicano, mucho joven. Me gusta mucho lo que ha hecho Solos. Yo sí se la compro, el que no están en ese escalón, no están en esa categoría. Y en ocasiones han logrado ahí competir y ahí están en los primeros puestos.
1: Pero nadie vislumbrábamos un resultado tan diferente hoy.
2: No, pero bueno.
1: Solos venía de los... Nada más quedaban América y Solos, ¿no? Sin invicto, sin perder en el torneo.
0: Bueno, Tijuana ganando estaba...
1: Y Tijuana estaba ahí. O sea, yo veía un partido mucho más parejo. Hoy las circunstancias del partido. Chivas arranca bien, mete los dos primeros goles y después un penal, ¿no? Que antes del medio tiempo ya los tenía un 3-0 y condiciona a los Solos, que el segundo tiempo arrancan un poco mejor intentando buscar el partido, pero no les alcanza.
0: Ahora, yo les decía lo de Gilberto Mora porque empiezan a ver pues ya los números y el peso sobre Gil, pero pues Tijuana tiene algo más que ofrecer, o sea, se fue Kevin Castañeda precisamente al Guadalajara, como señalas, Alex, están formando muchos jugadores mexicanos, pero claro que tiene el presupuesto Tijuana para invertir un poquito más. Me da la sensación que es una plaza muy al estilo MLS, que la gente cumple, que va, que hace una buena experiencia, pero si quisieran, por supuesto que tienen detrás una maquinaria importante para ir por el título.
2: O sea, los dueños del equipo lo tienen. Ahora hay que ver cuánto está destinado a invertir al club. Para mí ha sido muy bueno lo que ha hecho, sobre todo Abreu, ¿no? Y el profesorio que arrancó esta especie como de retomar, porque Tijuana pasaron años y años que era un desastre y su cancha, que antes era una fortaleza por la cancha, por lo que me digas, era imposible casi meterte al Estadio Caliente y ganar, se volvió ya un trámite. Y llegó el profesorio, apareció Gilberto Mora, empezaron a sumar y ahí están estabilizándose, y ahí están haciendo bien las cosas. Yo creo que no es para, como dice muy bien el Loco Bruno, no es para tampoco empezar a a pensar que ya estos
1: cinco goles.
2: Sí, es que es una goleada muy grande, pero de para mí Xolos va a ser un equipo que le va a dar muchas molestias a todos. Candidato al título no lo
0: No, aspira a una liguilla, aspira a meterse entre los ocho y eso debe ser el objetivo de un equipo que claramente hay otros. Ahora, lo de Gilberto Mora, pues en algún momento se activará, se irá a Europa. Hoy se confirma lo de la hormiga González. Tenemos ya a Gil que en octubre cumplirá los 18. Es un proyecto similar a lo de Lira que también se está cocinando. El cambio de Santi Jiménez, a la espera de que se puedan dar otros fichajes al fútbol europeo. Pero ya, Dani, casi llega a 60 partidos. Muchacho de apenas 17 años, cuota de goles importante, asistencias y sobre todo que ya las lesiones no lo han afectado.
1: Es espectacular y justo eso, Javi, estás hablando de estos números con una lesión como la complicada que le dio de la pubalgia. Creo que lo que más hemos destacado de este muchachito de 17 años es la mentalidad, porque calidad futbolística le sobra, pero la mentalidad de cómo se plantó en una Copa del Mundo con todas las implicaciones que era, ¿no? Estar en casa, un estadio azteca y que las piernas estuvieran bien plantadas en el césped es parte de la mentalidad que tiene Gil Mora y que creo que no podemos dejar pasar. Ojalá, tú hablas muy seguro, Javi, de 18 años y Gil en Europa, ojalá que sí sea Gil en Europa. Yo también creía, y hace un mes todos teníamos una lista así de larguísima como pergamino y tirábamos a varios mexicanos en Europa y la realidad es que hoy es la hormiga y que seguimos esperando a ver quién más. Santi se mueve, Eric Lira hoy no jugó con Cruz Azul.
2: Si no se va Gil Mora es porque piden mucho dinero.
1: Pero es lo que piden, Ale, normalmente.
2: No, pero
1: o sea, están los o sea,
2: pero lo que voy es que Gilberto Mora sí tiene hoy 10 clubes en fila levantando el mar.
0: Y prisa no hay.
1: Porque aparte tiene la edad, tiene esa juventud que un Eric Lira ya no tiene, que la hormiga tampoco.
2: Y yo lo han manejado muy bien y yo podría hasta asegurar que ya tiene algo sumamente adelantado con algún equipo, esperando nada más este tema de la edad y ponerse de acuerdo los montos. Si quieren pedir 40, 50 millones, como por ahí nos dijo incluso la Rafaela Pimenta, nosotros aquí en Claro Sports, pues creo que estamos lejos de lo que es el fútbol mexicano para el mundo. Pero más allá de que Gil Mora es...
0: Viene llamado de selección, viene Nations League. Esto también va a ayudar a que los futbolistas terminen de afianzar este semestre y creo que no hay prisa en el caso de Gil. Por ahí está lo de Camberos, que
1: es
0: también
1: que
0: por edad
1: prisa,
0: puede ser.
1: Javi, ese es el problema.
0: No lo sé, Dani.
1: Va a cumplir 18 años. Es el momento, porque volvemos a lo mismo. En España están siendo campeones del mundo a los 19 años. Mbappé fue campeón del mundo.
0: Prefiero prisa en este mercado o en el de diciembre. O sea, no hay
1: pero no queramos exportar a Gil Mora a los 23 años.
0: Pero en diciembre se va a ir.
1: Sí.
0: O sea, a diferencia de lo de Eric Lira, que parece que si no se va a Europa ahora va a ser difícil que vuelva a caer, lo vamos a platicar y vamos a escuchar también a la hormiga González al volver y, por supuesto, lo de Cruz Azul, que terminó perdiendo por tercera ocasión consecutiva en la Liga MX. El campeón está sufriendo. Volvemos. Estamos jugando, claro. Y los detalles alrededor, porque también el Atlas, hay que darle el mérito a Hernán Crespo. Los zorros están siendo revelación y ya ponen en crisis a la máquina celeste.
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0: Así que...
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0: De vuelta jugando claro en una jornada 5 que ha dejado al campeón con una tercera derrota consecutiva. Estaremos escuchando más adelante lo que tiene que decir Hernán Crespo, que recién llega y funciona muy bien el Atlas, mientras que Cruz Azul empieza a oxidarse, una máquina que defiende su corona y que quedó fuera también en League's Cup. Y estaremos profundizando sobre la máquina celeste, rápidamente escuchar las palabras de Armando González, la hormiga, que hoy fue presentado, y reiterarles que a través de Claro Sports tendremos todos los partidos, el seguimiento puntual para este delantero mexicano de 23 años, que hoy ya estampó su firma, apareció en las redes sociales, y que nosotros a través de Claro Sports también ya podemos presentarles los partidos. Así que escuchemos ya a la hormiga con su nuevo equipo. Comienza la aventura en el viejo continente.
22: Fue una emoción muy, muy, muy feliz. Estaba muy, muy contento de que un club tan, tan grande se fijara en mí. Y dije, pues tengo que tomar esta oportunidad porque es algo único y la tengo que aprovechar. Creo que es un club muy importante en Europa y muy pocas veces tienen la oportunidad de jugar en un equipo tan, tan importante en un país tan, tan, tan, tan importante también. Entonces sabía que tenía que aprovechar esta oportunidad y pues, no me la pensé. Sí, yo siempre priorizo lo futbolístico antes que cualquier otra cosa, que el dinero, que todo eso. A mí lo que me importa es crecer como jugador y ser mi mejor versión como futbolista. Espero que sea una historia muy bonita, que puedas llenar con muchos títulos y muchos goles. Pues obviamente que es un club muy grande, que tiene 48 ligas y que ni todo el todos los equipos sumándolos lo alcanzan, que es el único equipo griego con campeonato europeo. Y pues qué más, el... Toda la historia estoy aprendiendo poco a poco, sé cómo son los fans y es algo que me emociona, quiero ver en vivo.
0: Al tiempo que se anuncia lo de la hormiga, también Taremi, el iraní, se va. Yaremchuk, el ucraniano, que podría ser también competencia, no registrado ni para la Champions ni para este juego. Falla un penal, el marroquí, que también será, pues digamos, su chicharito o su pulido dentro del crecimiento que tendrá la hormiga, Dani, pero ya sintió lo que es el estadio, más de 30.000 personas y todo lo mediático que resultó también, pues toda esta comunidad que sigue a la hormiga y que se ilusiona que sea un efecto Raúl Jiménez, un efecto Chicharito, como suele serlo con los que se han ido y que han brillado.
1: Ojalá que tenga un buen paso por el Olympiacos. Es un equipo que le puede dar esa visibilidad para llegar a otra liga más importante, a un equipo a lo mejor también de más renombre, con más pues ese roce, ¿no?, que se necesita a nivel internacional. De a qué me refiero, de estar en la Champions, pero peleando, ¿no?, por esos torneos internacionales, y creo que está en un buen momento, ¿no?, en una liga que no es la mejor de Europa, pero que te dará esa oportunidad de estar dentro de torneos internacionales.
0: Y que el próximo viernes, Alex, tenemos el sorteo también, que tendremos la competencia en Claro Sports, porque hay roce contra equipos como Milan, como Juve, Bayer Leverkusen, y ahí es donde empieza a abrirse también una vitrina distinta para un jugador que estamos esperando que Santi Jiménez también pues pueda salir del Milan para, sobre todo, jugar si es que llega al Porto.
2: Sí, yo aquí soy un poco más reservado. He visto que ha sido el tema de la semana, de que si es un trampolín y de que si va a salir. Calma, que la rompa, que se estabilice, que juegue dos, sí, tres años ahí.
1: Pero estamos de acuerdo que no es la liga que hubiéramos esperado para la hormiga.
0: Era la que había.
1: Era la que no había.
2: Sé si había.
1: Hay
2: también
1: que aprovecharla y adelante, ¿no?
2: Yo no me esperaba realmente a la hormiga llegando al Manchester United. No, me lo esperaba.
1: No, yo tampoco, pero sí me lo esperaba a lo mejor en Países Bajos.
2: ¿No? En Feyenoord es lo que más cerca estuvo.
0: Pero igual la liga.
2: Pero lo que voy es que no creo que la hormiga, espero que no tenga él esa mentalidad de decir, ojalá la rompa para que me vaya a otro club, sino decir, a ver, me quedo dos, tres años, porque voy a jugar Europa League, y ya mencionó Javi los equipos, y a ver la hormiga ante esos rivales cómo se comporta, ¿no? Y que la presión, la exigencia de ser el más grande, ya lo dijo la hormiga, el más ganador de Grecia, cuando, la última temporada fue el AEK.
0: Lo ganó el AEK,
2: o sea. Y fue un drama, y les pegaron en serio a los jugadores de Olympiacos. Entonces, que la rompa, que clasifica Champions, el próximo año juegue Champions. Con mucha calma para mí, sí, para los
0: que se establezca, ¿no? Sí. No querer acelerar el proceso de algo que claramente puede ser el mismo efecto de Santi. Santi se fue a los 21, la rompió en el Feyenoord, y del Feyenoord llamó la atención del Milan. Hoy en el Milan no tiene cabida, tuvo un bajón. Bueno, el Porto es muy buena opción, son los actuales,
1: sí,
0: campeones.
1: Sí, pero también la historia de Santi se contó, ¿no? Y el problema de Santi es que no hubo estabilidad en la dirección técnica del Milan, y que desafortunadamente Santi tuvo dos lesiones muy importantes.
0: Y que no entra en planes en este momento, que es la realidad, sí, con Rubén Amorim. Son las altas y bajas cuando tienes los goleadores mexicanos. Y hablando de altas y bajas, bueno, ¿qué pasa con el Cruz Azul? Joel Wiki, que llegó de inmediato, debuta en la última jornada contra Necaxa, y luego en la liguilla no pierde ningún partido, entrega el título, gana el campeón de campeones, pero llegó la parte fea de la película. En el fútbol mexicano hay una campeonitis. No la sufrió el América, no la sufrió el Toluca. Ligeramente lo está sintiendo el Cruz Azul. No perdían tres partidos consecutivos en liga desde los tiempos de Ricardo Ferretti hace tres años, Alex.
2: Y le costó el puesto al Tuca en ese entonces.
0: Después de la Leagues Cup le costó el puesto.
2: ¿Y porque fracasó en la Leagues Cup?
0: Correcto. Se acumuló.
2: Este Cruz Azul fracasó en la Leagues Cup.
0: Nada más que aquí fue al revés.
2: Nada más que aquí tiene dos títulos,
1: ¿no? Decir que...
0: Exactamente.
2: No. Lo que sí quiero decir es que ahora sí arranca ahora sí arranca para Joel Wiki la gestión. Suena muy raro, ¿no? Me va a decir, oye, pues tengo dos trofeos aquí atrás, en mi vitrina. Sí. Pero fue un caso muy atípico en el que llegó, le cambió la cara, el equipo sumó. A ver, fueron seis partidos en liguilla, o sea, fueron la liguilla literal.
1: Sí.
2: Extraordinaria la reacción del equipo, ganas el título. Ahora quiero ver a Wiki, que es técnico mexicano, que me da muchísimo gusto que le hayan dado la oportunidad. Ahora quiero verlo, porque el equipo se está cayendo, porque hay problemas, porque hay lesiones, porque defensivamente es un desastre, porque no hubo refuerzos en esta... Ya tiene un equipazo, pero no hubo refuerzos para esta temporada. Ahora sí quiero ver a Joel Wiki, pues... ¿Cómo va a poder lidiar con este gigante, con este monstruo que es Cruz Azul? Que cuando algo se mueve, al interior se puede volver un terremoto. ¿Eh?
0: No, y el análisis de la directiva en el tema de los refuerzos. Lo de Eric Lira, que no va a este partido, estuvo presente con muchas imágenes que parecieran ser o una despedida por todo lo que ya se ha hablado de la oferta del Mónaco, que en caso de poderla pues alcanzar en cifras, se puede activar. Está en pausa otras que nos han dado reportes que por ahí todavía están en estos días en la negociación. Pero más allá del tema de Lira, Dani, ¿extrañan a Rotondi? Sí, es importante, pero tienes otros jugadores también de renombre, de peso, Paradela, Palavecino, Jeremy Márquez, que lo ha puesto ahora de lateral. Sí hay decisiones técnicas que pueden influir, pero también el rendimiento de los jugadores ha sido muy bajo. O sea, lo del Toro y lo de Nico no terminan por ser esos nueves. No terminan por ser. Vamos a escuchar a Joel Wiki, que precisamente en estos momentos está en vivo, en directo, y que nos analiza esta derrota de su equipo, tercera consecutiva en Liga.
3: Pues mira, el diagnóstico está muy claro, ¿no? Bien mencionas, no solamente en los tres partidos de las derrotas que hemos tenido, dentro de la jornada 1-2 también hubo que hacer algunos ajustes, y hoy estuvo muy claro, ¿no? Tuvimos, si dividimos un poco las dos momentos, tanto primer tiempo como segundo tiempo, hay datos muy claros, ¿no? Que dentro de la estructura nuestra en el juego, al inicio del partido, tuvimos que haber modificado antes y a tiempo, ¿no? Sobre todo porque no encontramos un poco la forma de poder contrarrestar esa construcción del equipo rival. Había mucha ventaja por dentro, teníamos que ajustar desde atrás y creo que no lo hicimos a tiempo. Es una responsabilidad obviamente importante que hay que resolverlo más rápido, y al final de cuentas el segundo tiempo se mejoró. Hubo un cambio de estructura, un cambio de referencias de marca, y el resultado fue bien visto, ¿no? Tuvimos muchas oportunidades de gol en el segundo tiempo. Ellos también tuvieron mucha chance de hacer algunos par de goles también. Pero el fútbol se presenta complejo, ¿no? Hay rivales que te van demostrando que con una buena organización ofensiva te hacen mucho daño. Y creo que hoy nos toca aprender de lo que hicimos, ¿no? Mejorar lo que está por hacer más adelante. Y lo más importante es que el equipo está consciente de que tenemos que hacer mucho mejor los partidos.
13: Vamos con Joel Morales, por favor.
18: Gracias, Pablo. Hola, Joel, ¿cómo te va? Por acá, Joel Morales, de Claro Sports. Me gustaría que nos pudieras contar un poco acerca de la decisión de dejar a Eric Lira fuera de la convocatoria, sobre todo por la expectativa que se ha generado y ese posible paso al fútbol.
3: Muchas gracias por tu pregunta, Joel. Pues mira, la idea de poder darle un poco de espacio a Eric, sobre todo por el tema de la negociación, ¿no? Que están ya en camino, ya me parece que hay una ida y vuelta, todavía no han definido bien en tema, yo creo, quiero pensar el tema de presupuesto, cantidades y demás, y hoy el darle espacio a Eric para que estuviéramos, sobre todo estuviera tranquilo y sobre todo que estuviera con menos riesgo, ¿no? De que pase algo. A veces, desgraciadamente, el fútbol alto rendimiento, hay accidentes, y en ese sentido pensamos nosotros que Eric tendría que tener este descanso para que él pudiera resolver lo suyo, que seguramente se va a resolver en estos días, esperemos que sea pronto, y en caso de que no, bueno, estará a disposición del equipo, ¿no? Si no se puede arreglar su tema pronto, esperemos que se resuelva lo suyo, que se pueda ir bien, contento y con una buena idea, sobre todo un buen soporte por parte del club, y si no, bueno, que se ya integre la próxima semana en caso de que no se resuelva, ¿no? Eso es lo que pasó ahora con Eric.
13: Continuamos con Armando Melgar, por favor.
23: Gracias.
13: Hola, Joel, ¿cómo estás? Igual de este lado.
23: ¿Cómo estás? Buenas noches, gusto saludarte. Armando Melgar para Fox Deportes. La última vez que estuvimos aquí, te preguntaba yo acerca de los refuerzos, ¿no? Tú decías que en ese momento no esperabas nada, puntualmente porque incluso ya habías o considerabas resuelto el tema del lateral derecho con la incursión de Jeremy. Hoy, a raíz de estos resultados, de este bache que ha tenido el equipo y con la inminente baja de Eric, ¿tienes considerado tú y la directiva hacer alguna incorporación más o sigue siendo la misma postura de que no habrá nada, ninguna llegada?
3: ¿Qué tal, Armando? Buenas noches. Desde el inicio del torneo siempre hubo la posibilidad de poder reforzar el equipo, ¿no? Desgraciadamente hoy tenemos algunas bajas muy importantes, sobre todo en las posiciones. Entre las cargas de partidos que hemos tenido, viajes y competencias, pues hemos tenido bajas importantes. Algunos todavía están tocados. El caso de Wheeler tiene una molestia en la rodilla. Hoy hizo un gran esfuerzo. Intentó estar al 100%, sobre todo con esa molestia que tenía. El caso de Rol, el caso de Gonzalo. Si nosotros recuperamos el plantel a todo el equipo, creo que no estamos muy bien. Ahora, esto está abierto, ¿no? O sea, si nosotros consideramos que dentro de la estructura nuestra, de las posiciones, nos falta alguna, bueno, lo tenemos que evaluar, sentarnos a platicar, tendrá que ser en estos días, y si es posible, bueno, intentar que el equipo con estas bajas pueda mejorar el tema de las cantidades de jugadores que hay en las posiciones y mejorar sobre todo el funcionamiento del equipo, ¿no? Eso es muy importante. Pero me ocupa más, ¿no? El tema de los refuerzos, me ocupa más encargarnos hoy de lo que hemos dejado de hacer, ¿no? Que eso es muy importante. Empezar a trabajar a partir de mañana ya, lo que viene el próximo partido, y hacer conciencia que tenemos que mejorar muchas cosas, ¿no?
13: Continuamos con César Caballero, por favor.
4: Gracias. Gracias, Pablo. De este lado, Joel, ¿cómo estás? Qué gusto saludarte, César Caballero de ESPN. Contestabas hace dos preguntas el tema de darle un espacio a Eric, de que se despeje de la cabeza por todo lo que ha sido están ajetreados. Para nadie es un secreto de los que estamos aquí que Eric se quiere ir. Eric quiere estar en Europa, Eric quiere cumplir ese sueño. Hoy, ¿qué tan conveniente es prácticamente que se tenga que ir? Porque quizás quedarse aquí no va a ser la misma actitud, no va a ser la misma mentalidad, no va a ser la misma concentración. ¿Tú cómo ves esa parte de lo que pudiera ocurrir? Porque son días fundamentales tanto para ellos como para ustedes también.
3: De acuerdo, gracias por tu pregunta. Bueno, hoy Eric es un activo del club. Hoy pertenece a Cruz Azul hasta que no se dé lo contrario, ¿no? Yo creo que él está consciente y sobre todo tiene de poder cumplir su sueño en jugar en un nivel en Europa, que para mí me lo comparto, me parece bueno y sobre todo aceptable de su parte. Pero yo creo que también hay que ser consciente nosotros de la situación, ¿no? Darle esa oportunidad de que él evalúe la opción de poder descansar este partido y sobre todo evitar un poco el riesgo, ¿no? Yo considero que en este tiempo se tendrá que resolver. Ahora, si no se resuelve, bueno, tiene contacto con Cruz Azul. O sea, él tiene que estar al siguiente día entrenando en la Noria. Entonces, eso va a requerir un poco de tiempo. Yo quiero pensar que los tiempos lo están manejando la directiva, ¿no? con el equipo que se iría, supuestamente. Pero Eric está consciente de que si se queda al 100%, y si se va, bueno, sería increíble, ¿no?
13: Vamos con las últimas dos preguntas. Fabricio Domínguez, por favor.
5: Sí. ¿Qué tal? ¿Cómo estás, Joel? Aquí a tu izquierda también. Fabricio Domínguez para Fox. Estamos en vivo para Cuadro Titular. Dentro de todo este análisis, ¿no? Del momento que vive el equipo, en los 5 partidos de Liga MX, en concreto de la apertura 26, el equipo ha arrancado abajo en el marcador. De hecho, son solo poco más de 8 minutos los que ha estado arriba en el marcador. Sí. Cuéntanos un poco qué ha pasado, que son muy vulnerables en defensa, que pues ha generado esto.
3: Fabricio, hiciste la tarea, la verdad que buscaste información y tengo los mismos datos, te los muestro si quieres, ¿no? Es cierto que nos ha costado los arranques, ¿no? De partido, controlar un poco ese avance del rival, nos ha modificado mucho los reinicios del segundo tiempo. Hemos cambiado estructuras, hemos cambiado jugadores, hemos cambiado muchas cosas, pero eso es parte del fútbol, ¿no? Muchas veces, y yo lo mencionaba el otro día, ¿no? Los planes de partido nuestro, o sea, lo que nosotros evaluamos del rival, por ejemplo, hoy Atlas, ¿no? Y ha pasado en todas las jornadas anteriores, tanto en League Cup como en la Liga. Uno hace una evaluación del rival en la fase defensiva y ¿sabes qué? Hacemos el plan. A ver, José, un ejemplo, ¿no? Tú vas a marcarlo así, vas a hacer una presión así, porque el rival va a salir por izquierda, ¿no? Un ejemplo. Realmente eso pasa poco tiempo. Poco tiempo porque el rival también sabe que lo modifica dentro del en vivo, va haciendo modificaciones y dentro de ese tiempo real tienes que tú también hacer modificaciones. Y creo que el resultado de todos estos partidos que hemos tenido es que el rival también nos estudia a nosotros. El rival sabe cómo presionamos, sabe cómo construimos y ha sido un poco complejo encontrar en la parte dinámica diaria, sobre todo el partido en vivo, esos ajustes a tiempo correctos que en ocasiones nos han venido bien, te hablo jornada 1, te hablo jornada 2, que son, hemos modificado y ha funcionado. Atlante modificamos, funcionó, no logramos ganar, ahora modificamos, funcionó. El juego es complejo, siempre intentamos nosotros que darle las mejores herramientas al jugador para que dentro del partido pueda solucionar cosas, pero también hay interpretación dentro del juego. El jugador a veces interpreta cosas, soluciona y a veces que no. Eso nos corresponde a nosotros como entrenadores y hoy creo que

0: el tema de la negociación y por ello se tomó la decisión de permitirle a Eric Lira que se despeje, recordando que así pasó también con Gabriel Milito y con la Hormiga, así que son horas, son momentos cruciales antes del cierre del mercado para definir si Eric Lira tomará o no esta oferta europea o dentro de las negociaciones que tiene la directiva. Lo que es un hecho es que la máquina, Dani, por ahora tendrá que mejorar con Lira, sin Lira, con Rotondi. No hay excusas para un plantel campeón que tiene que defender su título y que no puede depender de una ausencia, aunque sea su capitán.
1: Tiene todas las piezas fundamentales, ¿no? Decía Joel Wiki, tiene un plantel bueno, interesante y que tienen que reencontrarse con su mejor momento, ¿no? Aceitar la máquina, como diríamos. Mientras vemos en televisión los próximos partidos de Cruz Azul, Necaxa, Santos, América y Monterrey, pinta un calendario complicado, pero pues si quieren retomar el rumbo tendrá que ser con el rival que le pongan enfrente.
0: Y ojo, Alex, que dentro de estos partidos en septiembre, América-Monterrey, se va a juntar también ese título oficial contra el Inter Miami, que puede sumar otro trofeo a las vitrinas para Joel o puede restar con un objetivo no cumplido que tendrá la directiva, ¿no?
2: Sí, a ver, Wiki, me encanta, se ve que trabaja mucho, que lleva mucho tiempo en esto. Soy muy insistente en la experiencia y en este momento complicado, cómo va a poder lidiar él la gestión, la presión, porque al final no deja de ser un técnico novato.
0: Comienza el reto de sortear. Está el crédito siendo el actual monarca, el actual campeón de campeones, y el torneo todavía es largo. Agradecemos a la gente que nos ha acompañado en radio. Nos quedamos un ratito más para quienes nos acompañan en la multiplataforma de Claro Sports. Buenas noches.

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1: 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La alimentación de nuestras mascotas es fundamental. Y no cualquier sobre les puede proporcionar los nutrientes que necesitan. Frente a tantas opciones en el anaquel, ¿estás tomando la mejor decisión para tu Michi? ¿O solo te dejas llevar por el empaque? Quédate para conocer el estudio de calidad de alimento húmedo para gato.
2: Y para este ciclo escolar, en nuestra sección Brújula de Compra, hablaremos sobre las clases de regularización. 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
2: Cuando abres esa lata o sobre que tanto le gusta a tu gato, ¿tienes claro qué le está sirviendo exactamente en su plato? Aunque lo veas durmiendo en el sofá, tu gato es un cazador innato. Su cuerpo ágil y flexible, sus garras retráctiles y sus sentidos tan desarrollados lo convierten en un depredador por naturaleza.
1: Para mantenerse sano requiere una dieta equilibrada que le aporte elementos esenciales como agua, proteínas, grasas, carbohidratos, vitaminas y minerales.
2: En el mercado podemos encontrar dos clasificaciones de alimento húmedo para gato: los que proporcionan una nutrición completa y balanceada y los que funcionan como complemento. Los alimentos balanceados y completos están formulados con proteína animal, granos de cereales, proteína vegetal texturizada, vitaminas y minerales.
1: En cambio, los complementos se elaboran principalmente con productos cárnicos, añadiendo un alto contenido de grasa para mejorar su textura y su sabor. Y para que sepas

0: exactamente qué le está sirviendo a tu Michi. El Laboratorio Nacional de Protección al Consumidor analizó distintas presentaciones de alimento húmedo.
1: Analizamos 54 muestras de alimento húmedo para gato. Entre ellas se incluyeron opciones para gatos, gatitos, gatos mayores de 7 años y gatos con necesidades especiales.
2: Para saber qué contiene cada producto, se verificó que todas las muestras presentaran su información comercial y cumplieran con la cantidad de contenido neto declarada en su empaque.
0: En la parte nutricional, se determinó el nivel de grasa, proteína y carbohidratos. Además, se midió cuánta agua hay en los productos.
2: También se analizó el aporte de fibra y se calculó el aporte calórico por cada 100 gramos de producto.
0: ¿Cómo le fue a las marcas analizadas?
1: Entre los resultados más interesantes encontramos que todos los productos cumplían con el contenido neto y que además contaban con el registro de Senasica. El alimento para gato, además de contener las grasas, proteínas y carbohidratos, incluyen aminoácidos como la taurina y la arginina, que son necesarios para los gatos ya que ellos no producen las cantidades suficientes.
2: Recuerda que si un producto promete algo en su etiqueta, debe comprobarlo. Por ejemplo, Purina One Visible Nutrition con carne usa la leyenda Supernutrientes, pero no pudo demostrar que realmente los contenga.
0: Y cuidado con las imágenes engañosas. El producto Grand Pet Carne Fresca muestra la foto de un filete de salmón en su empaque, pero al revisar sus ingredientes, el salmón no está presente. Este tipo de gráficos puede confundir fácilmente.
2: Además, detectamos que 3 productos de la marca Grand Pet declaran tener más proteína de la que realmente te están vendiendo.
0: Y en cuanto a la humedad, Ghosty Fresco, Adult Tuna with Salmon y Grand Pet Natural Gourmet, receta de pescado a las finas hierbas, contienen más de la que reportan en sus empaques.
2: Finalmente, encontramos 2 productos de la marca Grand Pet Quisha que incumplen la norma oficial mexicana, ya que no presentan el símbolo de la unidad de medida para indicar su contenido neto.
0: No olvides que cada Michi es único.
1: Existen productos que están diseñados para cubrir las necesidades nutrimentales de todos los gatos, pero siempre es recomendable asistir al veterinario y que él determine si necesita una alimentación especial. En el Laboratorio Nacional de Protección al Consumidor trabajamos todos los días para orientar y brindar información a las y los consumidores para que tomen mejores decisiones de compra.
2: Una vez que hiciste la mejor compra y que ya estás en casa, el manejo del alimento es clave para aprovechar todos sus nutrientes. Para empezar, recuerda seguir las porciones sugeridas en la etiqueta. No olvides que una vez abierto el empaque, debes sellar la lata con una tapa de plástico o transferir el contenido a un recipiente hermético antes de refrigerarlo.
0: Si decides cambiar de marca, hazlo de forma gradual. Ve mezclando el producto nuevo poco a poco para evitarle cualquier problema digestivo.
2: Al final del día, leer las etiquetas, comparar opciones y conservar bien su alimento es la mejor forma de demostrarle amor a tu Michi.
0: Si quieres tener más información sobre el estudio de calidad de alimento húmedo para gato, consulta la Revista del Consumidor de agosto en su versión impresa o digital.
3: Revista del Consumidor.
2: El camino del aprendizaje tiene distintas etapas y a veces los estudiantes se enfrentan a retos en la escuela que requieren un apoyo extra. Para esos momentos, las clases de regularización son la mejor estrategia de acompañamiento.
0: Su objetivo principal es reforzar, complementar y mejorar lo que aprenden en las aulas a través de una atención completamente personalizada. Con este método, se garantiza un entorno óptimo para la concentración, donde el aprendizaje va al ritmo de cada estudiante.
2: Esto no solo se nota en mejores calificaciones y en la prevención del rezago, también ayuda a desarrollar hábitos de estudio, organización y técnicas de aprendizaje clave para el futuro. Pero sobre todo, le devuelve a los estudiantes la confianza en sus propias capacidades. La regularización es el impulso ideal para consolidar su camino al éxito escolar.
0: Antes de inscribir a tu hija o hijo a clases de regularización, considera lo siguiente para tomar la mejor decisión.
2: Primero, identifica sus necesidades de aprendizaje, ya que cada estudiante tiene dificultades distintas. A partir de ahí, busca un lugar con una metodología de enseñanza que se adapte a su estilo.
0: Al momento de elegir, compara distintas opciones. Verifica el perfil de los docentes y dale preferencia a los lugares que ofrezcan grupos reducidos.
2: Para ir a la segura, consulta referencias de otras madres, padres o tutores. Y un paso indispensable. Antes de firmar cualquier documento o hacer un pago, revisa el buró comercial de la Profeco en burocomercial.profeco.gob.mx. Así sabrás si el lugar tiene quejas.
0: Una vez que decidas inscribirlos, organiza bien tus horarios y escucha cómo se van adaptando. No olvides solicitar y conservar tus comprobantes de pago.
2: Y si lo que buscas son clases de regularización en matemáticas para primaria o secundaria, en la Revista del Consumidor te facilitamos la tarea.
0: Recopilamos precios, horarios, formas de pago, ubicaciones y datos de contacto de diversos centros de aprendizaje para que elijas la opción que mejor se ajuste a tu presupuesto.
2: Puedes encontrar toda esta información a detalle en nuestra brújula de compra del mes de agosto. Recuerda que la educación es una de las inversiones más importantes. Infórmate, compara y elige la opción que mejor impulse el desarrollo de tus hijas e hijos.
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2: Buen domingo, sale el sol, muy buenos días, listos para traerles el mejor fútbol del mundo, la Liga Premier, la Premier League, que arranca una nueva era con muchos estrategas, con fines de ciclo y sobre todo con una sonrisa que ya desde el viernes, desde la semana pasada,

0: el Bournemouth Mount, que también tendrá mucho que mostrar, sobre todo aprovechando que este equipo del City todavía está en construcción o en reconstrucción. Se fue también Rodri, su pilar, un jugador clave y fundamental. Junto a Claudio Landucci, soy Javi Sol. No se despeguen porque al volver te presentamos todas las novedades de la Premier. Manchester City contra Bournemouth es la jornada 1 de la Premier League inglesa.
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6: De vuelta en W Deportes, junto a Claudio Landucci, soy Javi Sol. Les damos la bienvenida en este arranque de domingo. Para toda la gente que ya salió a correr, para los que van al volante, para los que siempre nos sintonizan desde temprano. Y bueno, Claudio, saludarte con gusto en una nueva temporada que arranca con un Arsenal campeón, con un City dolido también por perder la Community Shield, pero sobre todo con el gran objetivo de volver a contender tanto en Champions y en Premier, pero ahora sin Pep Guardiola. ¿Cómo estás, Claudio?
7: ¿Qué tal, Javi? Gusto saludarte a todos los que nos escuchan a través de la gran cadena W. Una jornada de muchas sorpresas. El Arsenal, obviamente, con ese inicio contundente, pero ayer dos de los equipos recién ascendidos que le ganan a dos equipos de Europa. Un Manchester United que se va sorprendido por el Hull City, el Ipswich que le pega al Sunderland, un Sunderland que jugará Europa League. El Tottenham que parece que no se enteró que inició una nueva temporada. Después de gastar 300 millones de euros, se llevó un 3-0 contra el Brentford. Un Brentford que está para grandes cosas. Y hoy iniciamos con un partidazo.

0: dos proyectos nuevos, dos equipos que vienen de la mejor época de su historia. El Manchester City, ya lo decías, 9 títulos de Premier League con Pep Guardiola, y un Bournemouth que con Andoni Iraola consiguió hacer 3 temporadas consecutivas la mejor campaña, la mejor cosecha de puntos de su historia. Ahora está en Enzo Maresca, ahora está en Marco Rose, si le pueden dar continuidad a estos proyectos. Un Manchester City que sufrió bajas importantes, más allá de la de Guardiola, decías lo de Rodri, pero aparte pilares de su triplete como Bernardo Silva, como Nathan Aké, como John Stones ya no están disponibles. Hoy el City es una plantilla que está en reconstrucción, que necesita todavía piezas importantes, especialmente en medio campo. Y del otro lado, siendo Marco Rose, piensas, hoy un debut en casa contra el Manchester City no es el ideal, pero en algún momento tienes que visitar el Etihad Stadium y creo que es el momento perfecto para hacerlo.
1: Sí, que puede vestir mucho además para un equipo que tuvo una pretemporada bastante movida. De hecho, estuvimos transmitiendo varios de sus juegos. La ausencia del mexicano Julián Araujo, que es el único registrado para la Premier, recordando que tanto Raúl Jiménez como el caso de Edson Álvarez, el West Ham y Wolverhampton están en la Championship, y se lesiona el lateral derecho mexicano, mexicoamericano, que no puede regresar en este arranque de torneo, pero el Bournemouth tiene buenos síntomas. Obviamente es un equipo que también tiene un presupuesto pensando en que vendrá la Europa League, y hoy un partido muy serio para un City que no está de la mejor manera. Se despliega una manta gigantesca donde le dicen Welcome Home a Enzo Maresca, ¿no? Recordando que estuvo él como auxiliar y trabajando también con la Sub-20 y Sub-21 en el 2020-2021 precisamente, y que después ya tuvo esta aventura por Italia con el Parma, que estuvo con el Leicester City, con el Chelsea. Enzo Maresca, muy parecido físicamente a Guardiola, y la novedad y el reflector se lo lleva el hombre que hoy llega a 200 partidos.
0: Erling Haaland, llamado también a ser ya el líder absoluto de este equipo, porque sus capitanes, hablando de desde el principio de su etapa con Ilkay Gundogan, con Kevin De Bruyne, el último año con Bernardo Silva, con Rodri, con Stones, ya no están. Hoy el City necesita de Erling Haaland, que esperemos que su poder no haya estado en el pelo, Javi, porque aparece completamente rapado para iniciar la nueva temporada el gran goleador de este Manchester City, gran favorito otra vez para ser máximo goleador de la Premier League. Su peor temporada en Premier son 22 goles, es una locura, es la mejor temporada de muchos otros delanteros que hay aquí en el fútbol inglés.
1: Sí, es increíble lo de Erling Haaland, y sí llamó la atención que justo después del Mundial, que se volviera tan viral con ese esa melena tan particular de Erling Haaland, pues sí, ahora se ha quitado varios años y estará comenzando una nueva temporada buscando y perfilándose evidentemente para seguir rebasando marcas individuales brutales. 132 juegos en Premier y 136 participaciones directas con 112 goles y 24 asistencias. Así que Erling Haaland es una de las grandes historias. El 11, el primero de Enzo Maresca en este arranque de temporada, Claudio, lo conocemos.
0: En portería, Gianluigi Donnarumma, el italiano. Línea de 4 defensores con Abdoukodir Kouchanov, Rubén Díaz, Marc Gay y Josko Bardiol. El doble pivote de Rico Lewis y Elliot Anderson. La línea de 3 mediapuntas con Antoine Semenyo y Phil Foden por las bandas. En el centro apunta a estar Nico O'Reilly, y en punta de ataque, ya lo comentábamos, el hombre a seguir, Erling Haaland.
1: Marco Rose, el alemán, que mandará a las cerezas de la siguiente manera.
0: Dior de Petrovic en portería, también con 4 defensores. Smith, el capitán, por banda derecha. Por la izquierda, el francés Adrien Truffaut. La pareja de centrales para Gil y el nuevo fichaje Antonio Silva. Doble pivote con Lewis Cook y Alex Scott. Justin Kluivert como el 10. Por banda derecha está Ryan. Por banda izquierda, Marcus Tavernier. Y en punta de ataque, el brasileño Evan Nilsson.
1: Sí, completísimo. ¿Cómo está el conjunto del Bournemouth y el Manchester City? Ya platicaremos también cómo estarán parando en el tema de la formación. Es un nuevo Manchester City. Se han ido referentes de la institución. En su momento, Ilkay Gundogan, fue también saliendo de a poquito otros elementos claves como Kevin De Bruyne, evidentemente la salida de Bernardo Silva, lo que representa la salida de Rodri. Hablamos de 6 de las últimas 9 ligas, pero ya son 2 temporadas consecutivas sin ganar. Por ello, Enzo Maresca, que ganó el último Mundial de Clubes con el Chelsea y que conoce muy bien esta Premier, pues tiene unos zapatos, no te diría grandes, gigantescos que llenar, Claudio.
0: Sí, la idea del Manchester City es darle continuidad, un tipo que conoce el proyecto, trabajó con Guardiola en este mismo equipo y que fue a un grande de la Premier League a sumar experiencia, al igual que lo hizo con el Leicester City en la Championship consiguiendo el ascenso. El cierre de su etapa con el Chelsea fue muy complicada, fue muy caótica. Recordamos que salió del equipo en diciembre del año pasado, ahora lo recibe el Manchester City y con mucha presión, porque es un equipo que tiene la plantilla y tiene la exigencia de siempre competir por el título.
1: Sí, no hay otro objetivo que no sea con esa inversión. Hoy el trascendido también con lo que, bueno, este periodista que conocemos todos, Fabrizio Romano, va adelantando los fichajes. Hay que esperar que se haga oficial, pero este jovencito de Marruecos, nacido en Francia, Boadí, que deslumbró por su calidad en el medio campo, me parece pues un fichaje sensacional a la espera de que se haga ya oficial. Pero qué gran movimiento para apuntalar un medio centro que de por sí tiene calidad con los que ya están.
0: Sí, sensacional y necesaria la llegada de Ayoub Boadí. Si me presionas, todavía se necesita algo más en ese centro del campo, porque hoy, en términos de mediocampista natural, el Manchester City tiene a Elliot Anderson y a Mateo Kovacic. Claro que Rico Lewis y Nico Reilly, los dos te pueden ocupar esa posición y hacerlo de forma natural, de forma normal, pero entonces dejas al equipo sin opciones en las laterales. Hoy vemos a Josko Bardiol, que sí te juega esa posición, y a Abdoukodir Kusanov por derecha, pero entonces ya solo te quedan 2 centrales. Es decir, es un 11 que le puede competir en cualquier día a cualquier equipo, pero esa profundidad, con carencias, me parece, en las 3 líneas del campo, obliga al Manchester City a todavía salir a buscar refuerzos en el mercado. Hoy, si consideras las posiciones de Guardiola, es decir, las del año pasado, el Manchester City tiene 6 defensores en el terreno de juego.
1: Sí, lo que fue una locura también es la cifra pagada para Elliot Anderson de 175 millones de euros proveniente del Nottingham Forest, que vaya que facturó, hermano, por cierto, del Olympiacos, donde ya la hormiga González, el mexicano, estuvo presente ayer en el palco en el arranque de la Superliga griega. Todo listo, el señor Gillette activa la clave de sol y arranca el partido. Comienza una nueva aventura en la Premier League inglesa, la isla del fútbol, con el Bournemouth visitando al Manchester City, que tendrá el guardameta Donnarumma. También una nueva era, ya buscando afianzarse en el fútbol inglés. Después de lo hecho en su arranque con el Milan, siempre el peso de ser el nuevo Buffon, lejos se ha quedado en esa expectativa con su selección, pero sí a nivel de clubes. Lo hecho con el Paris Saint-Germain fue importante, y la apuesta tras la salida de Ederson para que tome la batuta en los guantes de esta dinastía, habría que llamarle, a este conjunto de los Citizens, que tiene a Erling Braut Haaland cumpliendo 200 partidos ya. Con esta camiseta brutal, increíble lo que a sus 26 años ha logrado en la cuota de goles. Será muy importante también empezar a conectar desde temprano, porque se le ha criticado que en 11 finales con el City no ha anotado. El equipo no dio su mejor juego ante el Arsenal y perdieron el primer título oficial de la temporada. Por cierto, siempre ha anotado en las presentaciones. Esta es su 5ª campaña. Lo hizo contra el West Ham con doblete, contra el Burnley también con doblete. En su 3ª temporada anotó en la presentación contra Chelsea y el año pasado contra Wolverhampton también. Es decir, tiene estrella Erling Haaland para anotar desde la jornada 1. Empieza a tocar Josko Bardiol, el croata, se apoya y ahora mueve Rico Lewis, era opción. Toca por el otro costado para que ya la lleve Phil Foden, con cierta sed de revancha para volver a la selección inglesa. Se mantiene todavía Thomas Tuchel y seguramente algunos de los elementos como Palmer, como Foden, pues tendrán que tragarse un poquito el orgullo y entender que hubo calidad para muestra lo hecho por Inglaterra, con un plantel que tiene varios de estos elementos que estuvieron enfrentando precisamente al tricolor mexicano. Y también un reencuentro muy especial, lo de Semenyo, que se mide ante su ex equipo, que vaya que les dio bastantes ganancias a los Cherries.
0: Sí, un futbolista que la rompió con el Bournemouth, que dio ese salto de calidad, se ganó un fichaje al Manchester City en el mercado invernal, después de lo que era una gran temporada, y lo siguió siendo con la camiseta de los Sky Blues.
1: Gay, Anderson y Rico, los que jugaron con la selección inglesa en la Copa del Mundo. Se va metiendo el City al área rival. De a poquito van pisando Nico Reilly. El árbitro está señalando la infracción. Después de 2 minutos, apenas el City empieza a encontrar este rumbo, estos espacios, con un Phil Foden que toca de primera. Y muy importante la aproximación que tenga también Nico Reilly, un jugador que gustó mucho en la Copa del Mundo, que además tiene un físico que promete para competir. Reitero, en una nueva era, Erling Haaland se va adaptando. Quinta temporada, Claudio. ¿Qué tan diferente es el dibujo táctico que se ha adaptado el noruego desde su llegada a lo que presentará o presume Maresca tener como base?
0: Bueno, con Guardiola hemos visto a un Haaland adaptable, porque la realidad es que Pep no usó la misma formación durante toda la etapa del Español con los Sky Blues. Incluso la temporada pasada veíamos al doble punta entre Antoine Semenyo y Erling Haaland, que obligó al noruego a moverse mucho más, a salir, a conducir como lo está haciendo ahora, porque este es de peligro.
1: La tiene Erling Haaland, toque en cortito, Phil Foden, en una jugada de videojuego, termina dejándole la pasadita para que venga el disparo. Y qué cerca estuvo Erling Blond Haaland, que roba la pelota en su propio campo, embiste con su tradicional corrida bajando la cabeza, toca para Phil Foden, quien simplemente tiene que dar un taquito en movimiento con una ruleta para que de primera termine cerrando la pinza, dispare Rico Lewis y el balón se vaya por un costado tras el desvío de la defensa. Vaya jugada fantástica del City.
0: Entiende Haaland que tiene que aparecer mucho más cerca de los centrocampistas para participar en el juego colectivo. La conducción es impresionante y la visión de Phil Foden para habilitar a Rico Lewis con ese pase de taquito. Ya el remate, bueno, es directo al cuerpo del portero.
1: Y en el centro pica además, clavando la pelota Nico Reilly. Parecía más para recentrar en este servicio que se produce por derecha, pero el City está mandando el mensaje de que viene dispuesto a tocar primero. Quieren lavarse la cara después de lo que les ocurrió ante los Gunners. Hay una gran expectativa de la gente, hay una gran obligación para el conjunto de los Sky Blues.
0: Y con Nico Reilly y Rico Lewis como interiores, dos futbolistas que hemos visto más como laterales en este equipo, continúan los experimentos de Enzo Maresca de cómo va a formar su medio campo. Hoy los que se lanzan al ataque son precisamente los ingleses, cuando en el partido contra el Arsenal fue Elliot Anderson a quien vimos en esa posición, y es por eso que los Gunners aprovechan para hacer su partido, marcar el ritmo, imponer las condiciones. Maresca entiende que Elliot Anderson tiene que estar en la base de la jugada y por eso hoy prueba con estos dos futbolistas. Tienes a un Nico Reilly que ya apareció con un disparo sin dirección a portería y Rico Lewis que participó en esa jugada colectiva con Haaland y Foden para ganar un tiro de esquina.
1: Y que mucha gente no entiende por qué se queda Ryan Cherki en banca, ¿no? Como también con Didier Deschamps. Había un trabuco con el conjunto galo, pero es un futbolista que en cualquier momento revoluciona. La tiene Semenyo. Se escapa bien Antoine y quita la pelota por costado derecho, pero con falta el Boundman. Son 5 minutos de acción directamente desde el Etihad Stadium. Manchester City 0, Bournemouth 0.
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1: Un auténtico ferrocarril, Antoine Semenyo, el ganés, y Adam Smith lo mandó como si fuera jugador de rugby. Con un bloqueo prácticamente cuerpo a cuerpo, espera Erling Braut Haaland con ese look que nos recuerda a la primera versión de un Haaland que metía 9 goles contra Honduras en un campeonato sub-20 en Polonia en 2019, que tuvo un paso importante también por el fútbol de Austria, de Alemania, y evidentemente su gran llegada y su consolidación también con selección noruega, que se robó los corazones con ese tradicional remo y con un Haaland, con ese romance de gol tan particular. cuesta no verlo con esa melena y sobre todo, como dices, Claudio, pues como cuando vas a la cartilla, ¿no? Cuando te piden así en la escuela que estés rapadito para la foto del documento oficial, se ve un auténtico chamaco. Tiene 26 años, pero parece cara de niño, como de 18.
0: Sí, un verano en el que hizo historia, que llevó a su selección hasta los cuartos de final de una Copa del Mundo y que ahora regresa a un Manchester City que necesita al mismo Haaland. Por supuesto, a la máquina de hacer goles, pero al capitán, al líder, al que mueve al equipo. Y eso es lo que se espera hoy ante una plantilla que se ha quedado sin muchos de sus grandes líderes.
1: Llega a línea de fondo, ataca Manchester City, viene el centro, el balón que queda con la zurda y el disparo por parte de Phil Foden. Termina rebotando, pero el City, a pesar de las bajas importantes, mantiene un equilibrio, mantiene un plantel que invita a que prácticamente todos son estelares, todos son jugadores de selección. Mencionamos ya el tema específico de Phil Foden, que se pierde la Copa del Mundo por decisión del estratega Thomas Tuchel, que no desentona, pero es otro futbolista que también tiene 26 años y que este sí fue, hay que darle el mérito a Guardiola, de los que confió desde un principio, lo fue catapultando, le dio un estatus de leyenda ya.
0: Sí, Guardiola en momentos encontró joyas de la cantera del Manchester City, hoy tres en el terreno de juego, además de Foden están O'Reilly y Rico Lewis. Se habla de Ryan McAdoo, que ahorita está lesionado, pero es el siguiente llamado a dar el paso, especialmente en una delantera del City que también creo que le falta una pieza importante. Savinho y Marmoush están en la puerta de salida. Foden y Semenyo parecen ser las opciones para el cuadro titular, pero incluso vimos a Jack Grealish con minutos en el último partido.
1: Sale jugando ya Bournemouth, lo intenta por izquierda, rápidamente le quitan el balón. Buen regreso por parte de Elliot Anderson. Más de 130 millones de euros en su fichaje proveniente del Nottingham Forest. Ha recuperado el balón y sale jugando ya con Mark Gay para Rico Lewis. Este se da la vuelta. También trae el look similar a Erling Braut Haaland. Este teñido, al igual que CR7. ¿Cómo se pone la moda de los Saiyajins? Siempre vuelve, ¿eh? No falla la moda de Justin Bieber.
0: Pedri también ya.
1: De los padrinos mágicos.
0: Gaby, exactamente. El de Haaland es natural.
1: Sí, ¿no? Sí, sí.
0: Ese hay que reconocerlo.
1: El de Chris, bueno, se casó y se nos puso entre pelirrojo y güey. Sí. Está bien, mira. Desde los Backstreet Boys para acá. Y luego también Justin Bieber, David Beckham, que puso esa moda, pues se vale. Una vez en la vida y los futbolistas que saben que también de pronto esto les da fuerza, les da fuego. La va a tener Rubén Díaz, el ahora capitán, bueno, uno de los líderes ya desde hace tiempo de este equipo. Sale jugando el portugués, formado en el Benfica, allá en Lisboa. Por el centro, Elliot Anderson. Mueve por derecha a Kuchanov. La opción de salida, Rico Lewis, que se bota y empieza el City. Eso sí, a pesar de que Guardiola durante mucho tiempo tuvo ese estilo clavado con el Bayern, con el Barcelona, pues también los jugadores, más allá de lo que les pida Maresca, ya trae, ¿no? En automático sí. Este chip de retención de balón, jugar raso.
0: Estamos viendo al Manchester City de Guardiola, un equipo que ataca con paciencia, que mueve la pelota de lado a lado, que controla. Lo que no estamos viendo es al Bournemouth de Andoni Iraola. ¿Cuál era la característica principal de ese equipo? Correr, presionar, lanzar pelotas largas, jugar al contragolpe. Son el equipo que más goles anotó a la contra la temporada pasada y el segundo que más acciones de peligro generó con recuperaciones en terreno rival. Hoy es un Bournemouth mucho más calmado, que parece que está esperando su momento. No hemos visto al director de orquesta, que es Alex Scott. No hemos visto pelotazos largos a Ryan, a Evan Nilsson. Muy poco de esta identidad que es tan importante para los Cherries y que los metió al fútbol de Europa. La palabra que usaba más Andoni Iraola, y lo dijo el mismo Antoine Semenyo, es correr. Siempre hay que estar corriendo si vas a jugar con la camiseta del Bournemouth.
1: Lo que también se entiende es al rival al que se miden y obviamente el peso de ir encontrando en este estreno un buen funcionamiento colectivo. 10 minutos de acción a través de W Deportes, Claudio Landucci, Javi Sol. Marcador 0-0 entre el City y Bournemouth.
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1: 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Han regresado las ligas, también la mexicana que pueden escuchar. Hoy tendremos el duelo entre Pumas y Necaxa en un horario atípico de domingo, pero así el calendario después de la League's Cup y los ajustes, para que estén muy al pendiente y nos acompañen con toda la cartelera que tenemos desde temprano: fútbol internacional, fútbol español, fútbol inglés y por supuesto lo nacional, además del béisbol, la NFL y toda la entrega para disfrutar y gozar del deporte global a través de W. Se mueve ya Tavernier, Marcus, toque por derecha, Ryan, el brasileño que tuvo participación en la Copa del Mundo 20 años, de los infravalorados tal vez todavía de cara al futuro, tiene mucho más reflector, un Hendrick, se habla mucho más de otros elementos, pero lo de Ryan es interesante como el mismo Carlo Ancelotti lo terminó por elegir a pesar de no conocerlo tanto, y es un jugador del cual se espera en un boom brasileño, creo, no sé si coincides Claudio, se ha dado en los últimos por lo menos 2 años, como ya hay una baraja más amplia de la canariña con futbolistas que están brillando con goles en la Premier. Viene el centro, el remate de cabeza, se equivoca Erling Braut Haaland. Este era gol cantado, le pusieron un auténtico bombón y se le fue derritiendo a medio camino, se le escurre una gran oportunidad. Era cerrar con un martillazo, era meter simplemente la frente y prácticamente en el área chica convertir el primero. Pues sí, lo de Sansón, lo de la melena, le empieza a causar estragos. Este era gol cantado, Claudio.
0: No entiendo qué pasó. El centro que pone Nico Reilly, otra vez como interior llegando a línea de fondo, pelota de pierna zurda. Erling Haaland iba corriendo con toda la potencia que tiene hacia esa pelota, solo le tenía que poner la cabeza y la potencia que le iba a imprimir, no me imagino, pero se confunde, no sé si calcula mal, se le escapa lo que era un gol cantado y claramente se lamenta el futbolista noruego por esta oportunidad desperdiciada que hubiera sido el primero de los Citizens.
1: Sí, la descolgada es muy buena de Reilly, que ya lo vimos en 2 versiones, una detrás del 9 y otra prácticamente... pues siendo por fuera este jugador explosivo. El centro es precioso de zurda. Llegaba totalmente solo porque ya no supo si rematar con la cabeza. Le queda el pecho y en esa ilusión óptica pensamos que le había rebotado en la cara y no. La realidad es que le faltó bajar la cabeza y buscar otra alternativa. Termina rematando seco con el pecho y sale como si hubiera sido un remate frontal con la cabeza. Ahora se equivoca el City. Cuidado que recuperan los Cherries y van por derecha. Ryan con opción. Ryan le puede pegar. Se va metiendo al área, el disparo y Donnarumma. Por un costado Gigi Donnarumma apaga el fuego. La aproximación del sudamericano. Y viene el de los guantes para mandar la córner.
0: El Bournemouth que conocemos, que provoca errores en la salida, que gana la pelota cerca del área. Muy buena jugada. Y luego Ryan, que aprovecha la falta de comunicación entre Bardiol y Rubén Díaz, les quita la pelota, se mete al área. Un futbolista también muy potente, muy, muy rápido. Ahora continuamos hablando de esta revolución brasileña, pero bueno, el reflejo de Donnarumma.
1: Bien, el centro del conjunto rojinegro que viste a rayas, muy similar en su momento a lo que tuvo Bayer Leverkusen en esos tonos y en esa combinación bonita con rayas. Ha fallado entonces Ryan, ha tapado Donnarumma. Y es importante lo que mencionábamos, Claudio, al tiempo que también escuchamos tu descripción de la jugada, que decíamos, ¿no? Está Evan Nilsson, está Ryan, pero está Igor Thiago, está Mateus Cunha, Martinelli, etcétera, etcétera. O sea, hoy realmente Brasil se ha instalado en donde tiene que estar, en el fútbol inglés. Son 15 minutos por ahora, el marcador se mantiene 0-0 entre el Manchester City de Enzo Maresca y el... AFC Bournemouth de Marco Rose.
0: 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Y regresando a los delanteros brasileños, João Pedro, otro futbolista que no entró a la lista de Carlo Ancelotti para la Copa del Mundo, pero es... el líder de goleador del Chelsea, el Chelsea de Xavi Alonso, también tuvo una pretemporada enorme. Y un Ryan que no solo es que haya tenido participación, pero cuando Rafinha se lesiona, lo escoge como titular el técnico italiano. Creo que es un jugador con muchísima proyección. Es un extremo, creo que atípico para hablar de un brasileño, porque no es tan habilidoso, no es regateador, sino es rápido, es potente, es fuerte. Tiene un cañón en la pierna zurda, a pesar de que juega por banda derecha, y creo que es candidato, ¿no? Y a lo mismo que Alex Scott en este centro del campo, lo hemos visto ya participando en este partido, para salir incluso en el mercado de invierno, si es que tiene una buena primera parte de la temporada, igual que Luis Osemeño cuando llegó al Manchester City.
1: Y el que quedó a ver y mucho fue Savinho, que ha podido aportar muy poco y que fuera evidentemente va a terminar solo 2 goles en prácticamente 40 partidos, eso sí, 9 asistencias, pero era otro de los futbolistas que se esperaba fueran mucho más explosivos y claramente no cuajó en el City. Pelota por derecha para Phil Foden, que ya nos regaló una joyita. Invita al baile a su rival y busca llevarse a Adrien Truffert. El balón que termina impactando en la rodilla, en la pierna del futbolista, que se duele mucho. Es un choque entre ambos. Creo que la jugada no es con falta, pero Phil Foden al momento de centrar termina dejando la pierna y los dos se traban. Truffert se lleva, creo que, la peor parte, aunque también se estaba doliendo Phil Foden. Los dos, ojalá que puedan continuar. Se va cojeando Truffert, que es todo corazón, ¿eh?
0: No, Truffert es la representación del Bournemouth, de los valores de este equipo, de estar corriendo 90 minutos. Es una bomba que va, sube, baja, intensidad, carácter, liderazgo. Uno de los jugadores de esta Premier que pasan por debajo del radar, pero que es fundamental para su equipo y para que estén en Europa League hoy los Cherries.
1: Vendrá el centro de Phil Foden, se prepara con la zurda. La pelota que va con la comba termina rechazando bien Petrovic. Poco lo hemos mencionado, no la ha tocado el serbio, ha sido más el bloque en cuanto a la saga. Y ahora Rico Lewis está cometiendo la infracción sobre Justin Kluivert, hijo de Patrick. Tampoco ha terminado de tener una carrera tan brillante. Por ahí el penal fallado, exactamente igual que su padre, impactándolo hacia la izquierda del cobrador, hacia el metal, tal y como Patrick Kluivert también lo tuvo contra Italia en una Eurocopa en el arranque de este siglo XXI. No termina por ser. Mira que pesan los apellidos. Pregúntenle al hijo de Zidane, que la sufrió en la portería de Argelia, lo que ha vivido también de pronto Marcus Thuram u otros futbolistas. No siempre ser hijo de una leyenda termina por dar frutos, y creo que en ese sentido Kluivert no termina por despegar su carrera. No sé si coincides, Claudio.
0: Sí, los Kluivert que están por todos lados, porque está Justin aquí en el Bournemouth, Ruben en el Lyon y Shane todavía en la cantera del Barcelona. Y estoy de acuerdo, se esperaba mucho más de Justin desde el Ajax, desde la Roma, pero ha encontrado aquí en el Bournemouth un rol importante. A ver, la realidad es que no es titular, ¿no? Esa posición que hoy ocupa está reservada para el hombre de peligro que tiene este equipo, Ilaï Junior Krupi, que al momento está lesionado, pero un francés que viene de marcar 13 goles en Premier League, que lo quiere Liverpool, que lo quiere prácticamente todo el mundo, porque es un auténtico crack. Y Kluivert ha tenido pues un poco más de seguridad alrededor de su posición en este Bournemouth. Quizás no como protagonista, pero sí como pieza importante para Andoni Iraola. Además, lo del penal, una gran sorpresa, porque con este Bournemouth el cobrador número uno es Justin Kluivert, y el que mete todos los penales es Justin Kluivert. Y en el escenario más grande, bueno, las luces le brillaron de más y termina fallando.
1: Ahora estará directamente con un viejo conocido de su padre, Xavi Hernández, con ese lazo particular del FC Barcelona, del fútbol de la Masía, que mucho adquirió de Rinus Michels, de Johan Cruyff en la primera Champions a principios de los 90s, y que tiene ese estilo con Xavi Hernández para mantener ese fútbol total que se busca heredar y mantener. Lo va a intentar el City, que proyecta hacia el frente. Son 20 minutos de acción y por ahora nos mantenemos en el Etihad Stadium aquí en Manchester. Los Sky Blues 0, los Cherries del Bournemouth 0 también.
0: 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Viajamos hasta St. James's Park, donde el Newcastle enfrenta al Liverpool. 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
1: Y es el otro partido que tendremos para ustedes en esta triple cartelera que tiene la Premier en este domingo, con autogol de Lindelof y con anotación de Cooper. Y el Brighton, después de 24 minutos, le está ganando 2-0 al Aston Villa, partido simultáneo que les estaremos dando reporte con el marcador que se mueve. Pero el del Newcastle-Liverpool, pues la verdad, se antoja muy bueno, con un Liverpool que también comienza una nueva era ya sin Mo Salah.
0: Sí, sin Mo Salah, con Andoni Iraola en el banquillo, y viajan a un Newcastle que igual, ¿no? Es 9 equipos en la Premier League, estrenan director técnico. El Newcastle sufrió la baja de Eddie Howe en el banquillo, pero más allá, es el equipo que más piezas le han quitado, quizás junto con el Aston Villa. ¿Cómo afrontará la temporada las Urracas sin Bruno Guimarães, sin Sandro Tonali y sin Anthony Gordon?
1: futbolistas claves. Lo de Gordon, que también llega al Barcelona, y Rashford, que dejó el conjunto catalán para volver a casa con el United, que no arrancó de la mejor manera, aunque Michael Carrick claramente con la Champions y con el cierre la temporada anterior ilusiona para también contender el título, pero sí fue increíble que el Hull City les terminara por quitar esos primeros puntos. Un equipo que recién vuelve a la máxima competencia. Se da la vuelta Lewis Cook. Hacia atrás mueve James Hill. Y ahora es el Bournemouth el que toma la pelota. Después de la falla de Erling Braut Haaland, no ha tenido otro balón el noruego. En su aparición 200 con la camiseta del Manchester City. Es impresionante la cantidad de goles que ha anotado. Ya mencionábamos que en cada una de sus presentaciones anota gol en las últimas 4 campañas. Y ahora quiere que la quinta sea también para mantener la racha. Ataca el Bournemouth, lo hace por derecha. Se va metiendo de a poco Ryan. Trataba de cerrar la pinza Alex Scott y Lewis Cook, que tendrán que tener mucho mayor participación también ante un City que tiene mucho dominio con sus 4 futbolistas que dominan la central. Y para bien o para mal, eso en un bloque defensivo pues lo hace todavía más fino. Tal vez al momento de ser explosivo, pues le quita a los laterales una especialidad, pero si solamente analizamos la calidad que tienen los 4 de atrás, pues realmente es una muralla, hoy para vencer. Y luego tienes a Donnarumma.
0: Sí, muy complicado hacerle gol a este Manchester City. Y claro que es un equipo que si se queda así está obligado, Javi, a competir por puestos, competir por el título de Premier League. ¿Cuál es el tema? La exigencia con este Manchester City es que tiene que levantar el título de liga, y por eso decimos que le faltan piezas en ciertas posiciones. Hoy, como lo esperábamos, domina el control de la pelota, pero le está faltando generación de cara a puerta. Solo esa de Nico Reilly, que llega muy bien a línea de fondo y buscaba a Haaland con el centro, y una genialidad de Phil Foden. Fuera de eso, hemos mencionado muy poco a Djordje Petrović, el guardameta serbio.
1: Sí, que trabajará también de cara a volver a la Copa del Mundo. Serbia, que se quedó cerquita entre estas naciones con mucho talento y que suele siempre estar en las Copas del Mundo. Fue uno de los que se ausentó, la lleva a Semenyo. La ley del ex busca aplicarla, se mete a línea de fondo. Algunos reclaman falta. Qué habilidoso es Antoine, que pasó también por el Bristol City antes de estar con el conjunto del Bournemouth. El árbitro se acerca y termina señalando que la pelota abandonó. Así que Semenyo, que se duele un poco, profundo también con Ghana. No terminaron por dar el mejor mundial que se esperaba esta selección africana, aunque sí fue destacada la participación de estos conjuntos. 9 de 10 avanzaron a la ronda de 32. Y ya terminó siendo Marruecos, pues ese equipo que ya sabíamos que no terminó como caballo negro, Claudio, pero lo de Egipto también fue revelación, y varias naciones africanas que levantaron la mano.
0: Sí, Ghana se destacó más por su defensa que por su ataque, a pesar de los nombres muy interesantes que tenía al frente, principalmente Antoine Semenyo, pero lo que de verdad le sirvió al equipo de las Black Stars fue el bloque bajo. Fue mantener su portería en cero contra Inglaterra, nada más. La verdad fue un mundial importante de Ghana, que llegó como el peor rankeado de los equipos africanos al torneo, que llegó tras perderse la Copa Africana de Naciones. Y oye, le empató un semifinalista, ¿no? Me parece un resultado muy importante para este equipo, que sí, su posición ideal es competir en la élite del continente, como lo veíamos hace 15, 16 años en Sudáfrica.
1: Se da la vuelta Ryan, ataca Paulman, buscan sorprender, el disparo, la pelota dentro. ¡Gol de los Cherries! ¡Gol! Tiene una descolgada por derecha. Ryan se conecta y va cerrando la pinza Marcus Tavernier, que dispara de zurda y vence el marco de Gigi Donnarumma. Hablábamos de cómo este equipo es sólido atrás, sin embargo terminan por sorprenderlos. No lo puede creer Kuchanov, que en su zona le terminan comiendo el mandado. Todo nace por la derecha, en una jugada prácticamente pegada a la raya. Se va moviendo Ryan, se equivocan en la cobertura, el brasileño con la media vuelta, el servicio que es bueno, no hay offside, y le comen la espalda a Rico Lewis para convertir el gol. Esto ya está 1-0. Asiste Van Nilsson, anota Tavernier, arriba los Cherries, 1-0.
0: Una jugada de manual del Bournemouth, los pelotazos, el balón largo buscando a Van Nilsson, que va y se tiende a la banda izquierda el delantero brasileño, y el error de Abdoukodir Kusanov es seguirlo porque abre todo un hueco a su espalda, se queda con la pelota bien el brasileño en el control, se asocia con Ryan, aparece él por la banda derecha, el pase filtrado es muy bueno y la diagonal es mucho mejor para un James Tavernier, que ante la salida de Kusanov estaba completamente solo para rematar, solo la tiene que empujar para vencer a Gianluigi Donnarumma y empezar ganando este partido para los Cherries, que lo decíamos, el contragolpe, el pelotazo, las jugadas de lanzador, que antes era Marco Senesi, ahora es Adam Smith, son lo que le sirve a esta plantilla.
1: Tavernier, que se formó en el Middlesbrough y que está en su quinta temporada ya, anotó 7 goles y está creciendo mucho también en cuanto a ese protagonismo con el conjunto del Bournemouth. Pues la falla de Erling Haaland causando estragos. Ahí Semenyo, que se encuentra con sus excompañeros, que de una manera burlona, pues le dicen, te la quité limpia. Ha buscado por izquierda, lo ha intentado, pero en las últimas dos trata de conseguir en esta un penal que el árbitro no le compra. Por ello se acercaban sus compañeros y le dicen, ni siquiera te toqué, el capitán Adam Smith, que le dice, párate. Cruzamos la barrera de los 25 minutos, estamos ya en el 27. The Cherries 1, Manchester City 0.
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1: Pues se mueven los marcadores y vaya jornada 1 de campanazos. A la espera de que esto se consume, todavía le queda un mundo al juego, pero 4-0. 4-0 en un abrir y cerrar de ojos, el doblete más rápido en la historia de la Premier. 2 goles en una fracción de un minuto. Lo de Winchell Wood, que acaba de clavar un doblete contra el Aston Villa. Tiene 21 años este chamaco. 2 goles en un minuto y el marcador está 4-0. Lo había hecho también De Kuyper, el futbolista belga. Y esto es una locura para el actual campeón de la Europa League, los villanos.
0: No, Unai Emery es un trabajador de milagros. Pero es que, ¿qué le puedes pedir al técnico español cuando le acabas de hacer lo que pasa en la temporada baja del Aston Villa? Se va su defensa más importante, que es Esri Konsa. Se va su centrocampista más importante, que es Yuri Tielemans. Se va su atacante más importante, que es Morgan Rogers. Se hablan de otras posibles salidas todavía. Un Villa que se ha metido en muchos problemas con el fair play financiero. Y entiendo esto que está haciendo el Brighton, es una locura. 4 goles en 30 minutos, pero era de esperarse cuando ves un plantel del Villa que está completamente desarmado, irreconocible de lo que era hace un año el equipo de Unai Emery.
1: Es increíble, además, a la espera del Dibu Martínez, que también con esa negociación que siempre pareciera llegar desde Qatar 2022, pues que siempre sí, que siempre no. Ahora con la llegada también por parte de Suzuki, el japonés, pues espera cambiar un poquito la cara para este conjunto que ganó la Europa League, y tal vez eso los relajó, pero tendría que comprometerlos de cara a la Champions porque están de vuelta en la máxima competencia. Volviendo a nuestro partido, es media hora de juego ya. El Bournemouth de visitante en el Etihad Stadium está derrotando 0-1 al Manchester City.
0: Cerramos actividad de la jornada 5 en la Liga BBVA MX con una doble cartelera. 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
1: Para que estén al pendiente con la señal que tendremos desde CU, Semenyo la vuelve a tomar. Elegante siempre el africano. Se va pegadito en esa zona con Kluivert y Smith, que le hacen el 2-1. Los invita al baile a ambos, les hace la bicicleta, un poquito de la ruleta y luego toca para Josko Bardiol, el croata, que toque y mueve, y ahora buscan los futbolistas y dicen, ¿dónde está Rodri? ¿Dónde está el equilibrio? Bueno, pues ya está con el Fútbol Club Barcelona, el MVP de la pasada Copa del Mundo, el capitán. ¡Qué fichaje! Cuando todos pensaban que iría a la Casa Blanca, Rodri jugará con 8 compañeros, campeones del mundo, hace poquito más de un mes. Se va a estrenar hoy el Barcelona, Claudio.
0: Sí, enfrentan al Elche de Martín Anselmi en el Martínez Valero. Sí, es un fichaje impresionante el que hace el Barcelona, porque el Real Madrid parecía que tenía a Rodri como su única opción para reforzar la posición que más ha necesitado desde la salida de Toni Kroos. Y no solo es que no llega al Madrid, pero tienes un mediocampo campeón del mundo. Rodri, Pedri, Dani Olmo. Si no está Fermín, que hubiera estado en esa lista de no ser por la lesión. El Barça tiene que aspirar este año a ganar todos los títulos. Ya creo que no les basta solo con la Liga.
1: Sí, y corrijo, porque pues uno de los campeones del mundo ya se fue. El caso de Ferran Torres. Ya no son 8 los compañeros que tendrá Ferran el Tiburón, que se va al Paris Saint-Germain. Yo pensé que iba a jugar en los Yankees, que estaba como rockstar en todo Estados Unidos dando gira de aquí para allá.
0: En los Ravens también apareció dándole un discurso a la defensa de los Ravens de Baltimore.
1: Sí, de cómo tienen que aparecer en los momentos importantes, la determinación, el soñar, el decretar. Pues muy interesante los conceptos de el profeta
0: Ferran Torres.
1: Que eso sí, el cabello más envidiable del 2026. Viene pues el centro.
0: Ya desapareció el otro, ¿no?
1: El de Haaland, ya no tiene competencia. No llegó a la final, ¿no? Farmeó Aura, pero gacho. Viene el centro, la pelota le vuelve a quedar. Y el City que lo intenta, 32 minutos, Erling Blount, Haaland se perfila con la zurda, se cruza bien la defensa. No les podemos relatar jugadas del City realmente de peligro, porque el Barman también lo está haciendo muy bien con Marco Rose. Y en ese espacio abierto, cuando el City se va adelante, de pronto lo que te puede mostrar Kluivert, Ryan y Evan Nilsson fue la llave para abrir a estos Sky Blues, que se fracturaron a la hora buena. Le dijeron welcome back a Maresca, pero ya con una derrota en la jornada 1, ya perdiendo también contra el Arsenal. No digo que pidan su salida, ni mucho menos, esto va comenzando, pero sí se agudiza la presión para un arranque que pocos lo esperaban. Así, ser goleado contra el Arsenal en un título oficial y ahora estar perdiendo en tu casa ante el Bournemouth, más allá de lo que te pueda mostrar el rival.
0: Es muy injusto quizás el escenario al que llega Maresca y las exigencias que tiene, pero son las que hay cuando tienes esta plantilla. 10 años estuvo Pep Guardiola en el Manchester City, 6 veces levantó el título de Premier League, 1 Champions. Estos proyectos de larga duración, cuando acaban, tienden a necesitar mucha paciencia y mucho trabajo. No puedes poner a un entrenador que lo conoce y que medio se parece y esperar que todo sea lo mismo. Oye, el Manchester United, ¿hasta dónde se fue después de la salida de Sir Alex Ferguson? Y la realidad es que el único técnico comparable con lo que hizo Sir Alex Ferguson en el Manchester United es Pep Guardiola en su etapa como director técnico del Manchester City. Es lógico que se hayan perdido cosas importantes, porque el estilo puedes intentar mandar el mismo, pero las dinámicas, los hábitos, el día a día, los discursos que da Enzo Maresca no son los mismos y no es lo que conoce este equipo desde hace una década. Entonces, lo decíamos, el Bournemouth también está empezando un nuevo proceso después de 3 temporadas que fueron cada una la mejor temporada de su historia, pero hoy aprovechan un City que está muy endeble, que está empezando algo nuevo y que le faltan futbolistas. Y también creo que hay experimentos que hace Maresca que le están costando en este partido. ¿Por qué no está jugando Ryan Cherki?
1: Sí.
0: Entiendo que no tuvo la confianza de Didier Deschamps, pero porque Francia es un trabuco y que Guardiola tampoco lo usaba mucho, pero está llamado a ser el siguiente líder ofensivo de este equipo. Es el jugador o de los más habilidosos, más creativos que tiene toda esta Premier League, y que hoy no tenga minutos, pues me parece que explica también lo poco que ha generado el Manchester City.
1: Pues ya se levantan a calentar precisamente los jugadores de los Sky Blues. Son 35 minutos con la anotación de Marcus Tavernier. El partido está con The Cherries ganándole 0-1 de visitante al Manchester City.
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1: El balón le vuelve a quedar al conjunto del City. Las últimas temporadas, Claudio, ha tenido el City, pues no más allá de ser primero, segundo o hasta tercero Es cierto que este equipo no ganó las últimas dos, pero el rendimiento siempre está a tope. Hay campeones que tienen un bajón importante. Lo del Arsenal de arranque también promete hacer el equipo sensación, pero tendrá ahora la posibilidad del conjunto del City por llegar rápidamente a los objetivos y sobre todo volver a pelear la Champions, que tanto les costó y que después de ganarla, no es que hubo una relajación, pero no volvimos a tener esa sensación de que el equipo pudiera sumar otra orejona.
0: Sí, muchos años este Manchester City y Pep Guardiola especialmente tuvo la presión de ganar la Champions League. Y cuando lo consiguen parecía que era de, bueno, se liberan la presión de los hombros y ahora van a estar ahí siempre. No han regresado al partido por el título. No, lo mismo creo que aplica para un Arsenal que tantos años estuvo esperando ese título de Premier League y ahora encara una temporada en la que el City se ve peor.
1: ¿Sí?
0: El Liverpool se ve peor. El Aston Villa destruido. El Newcastle destruido. Chelsea y Tottenham creo que están muy lejos.
1: Y el United,
0: es una incógnita. Sí. ¿No? El año pasado hizo un muy buen cierre de temporada, pero ahora tiene Champions y tiene Copas, algo que no tuvo hace un año cuando llegó, bueno, hace seis meses cuando llegó Michael Carrick. Entonces, a mí me parece que todo apunta a un bicampeonato de los Gunners.
1: Pues será la encomienda de Arteta, que también buscarán su sed de revancha en la Champions después de perder ante el Paris Saint-Germain de Luis Enrique. Toca y mueve ya a Rubén Díaz. Se apoya en corto y ahora es Josko Bardiol. Se bota Rico Luis. Toca para el portugués, cruzando en el círculo, levanta la cara, viene con el pase frontal hacia Nico Reilly. El rebote le queda por derecha para Phil Foden, así que calientan ya varios elementos del City para poder tener minutos en el segundo tiempo. Se necesita que respondan ya, que empiecen a generar, porque el público está pues también con esa ansiedad de todo lo que dejaron de hacer la temporada pasada. Y después de las vacaciones, después del Mundial, pues claro que quieren que su equipo arranque de buena forma. Está lo de Sergi, está lo de Grealish, como de las opciones hacia el frente. Lo de Marmoush, que es muy interesante también. Otro de los elementos que buscan es representar a los africanos en este resurgir. Y creo que por ahí tendría que pasar claramente estos tres jugadores una revolución a la ofensiva. Pero los que están en el campo buscan también hacer lo suyo. Y se da la vuelta a Mark Gay, otro de los que fue estelares y que jugó la Copa del Mundo. Se apoya con Semenyo. Este retraso y mueve Rubén Díaz con el servicio. Erling Haaland, el remate y la saca. Georgi Petrovic por un costado con reflejos felinos. Le quita el remate de cabeza a Erling Blond Haaland, que llegó ante la marca, ante los jalones por parte de Antonio Silva. Intervención del guardameta, tiro de esquina.
0: Sí, le gana bien ahí el salto a Silva. El centro también es bueno para peinar la pelota. Petrovic reacciona tarde, pero alcanza a desviar esa pelota para el tiro de esquina de los Sky Blues.
1: Viene el centro, casi llegando a los 40 minutos. Sale jugando ya rápidamente Justin Kluivert. Se lleva fácil su marca y sigue corriendo. Se llevó Elliot Anderson como si fuera un juvenil. Y luego toca la pelota para que busquen el disparo. La pelota, ¡qué cerca! ¡Qué cerca del doblete Marcus Tavernier! Que dejó la pradera izquierda, se coloca por el centro y a perfil cambiado, venenoso, con una zurda, con una comba que da la sensación que alguien la alcanza a rozar, ¿no? Simplemente hace una comba, un efecto, cuando Josko Bardiol extendía la pierna, le cierra el ángulo y por más que vuela también Gigi Donnarumma, qué peligroso lo de Marcus Tavernier.
0: Y otro contragolpe fantástico de los Cherries, lo de Kluivert. Muy bien por banda izquierda, primero ese regate para quitarse de encima a un hombre de 135 millones de euros y luego un pase raso que viaja de banda a banda. Como defensa, el Manchester City no se puede permitir que un balón recorra todo el campo de forma horizontal y llega a los pies de un Tavernier que ve mal parado a Donnarumma porque había mucho espacio a la espalda del portero italiano. Sin embargo, el disparo no agarra la comba suficiente para irse al fondo de la red.
1: De vuelta Ryan, Evan Nilsson Kluivert, el disparo Donnarumma. La tapa se recuesta a su izquierda, se extiende, le han quitado el segundo al Portman. Pero están tocando la puerta, está el conjunto visitante poniendo el rojinegro en el marco celeste y por ahora con anotación de Marcus Esto está 1-0 al 40.
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1: Usted escucha a Claudio Landucci. Agradecemos a René Olivier en la producción y a todo nuestro equipo de audio, tanto en W Deportes como también en Radiópolis. El disparo de Kluivert, la intervención de Gigi Donnarumma, que le estaban dando donde duele, abajo, donde ya no puedes tomar vuelo, simplemente extenderse, mide casi 2 metros, así que no tuvo complicaciones el guardameta italiano, pero es preocupante para Maresca, que en este primer tiempo las mejores jugadas de peligro, más allá del remate de cabeza que falla Haaland, pues por lo menos han sido 3-4. Oportunidades manifiestas para el Bournemouth. Si no es la intervención de Donnarumma, termina por ser la puntería, pero ha sido más peligroso el conjunto visitante. La pisa Elliot Anderson entre dos, fije y mueve para Phil Foden, y este para Semenyo. Se mete al área, le va a pegar Semenyo. Semenyo con la individual, qué calidad tiene, ¿eh? Es un auténtico pues como un velociraptor, ¿no? Diría yo, estos jugadores que no es el típico perfil del volante flaquito que lleva y que es habilidoso, un centro de gravedad. No, este es potente, este te va al choque y es súper habilidoso.
0: No, es que te va al choque, te ataca con velocidad, pero también te regatea, te mueve la pelota en espacios reducidos. Es un jugador muy completo, Antoine Semenyo, y hoy parece que es la llave por la que está apostando un Manchester City para poder romper la línea defensiva del Bournemouth. Del lado del City, en cuanto a nombres, sí hablamos de una muralla, pero hay muy mala comunicación en la línea defensiva de los Sky Blues entre Rico Lewis y Abdoukodir Kusanov. Incluso con Rubén Díaz no han entendido bien quién es el que tiene que ir a cubrir a James Tavernier o quién es el lateral derecho, porque ha aparecido siempre completamente solo para las diagonales, para los centros, no tiene marca, ¿no? Le están dejando muchísimo espacio y es ahí donde ha aprovechado el Bournemouth para generar su peligro.
1: Sí, en ese experimento por ahora se les está complicando en esa química que puedan construir y conectar. Después de 43 minutos, el marcador se mantiene Manchester City 0, Bournemouth 1. Y cuidado que por izquierda la tiene Semenyo, se puede meter al área. Hacia atrás, Marquei. Servicio venenoso con Phil Foden, que no le alcanza. Tiro de esquina, 1-0. Lo siguen ganando los Cherries.
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1: En 16 ocasiones el City ha pisado el área rival. No ha convertido el gol. Espera Haaland en el área. Viene el centro. El balón para Marquei. Se da la vuelta. Haaland lo terminan tirando. Lo terminan jaloneando. La marca pegajosa de Gil. Se levanta el androide y simplemente continúa. Tantas y tantas pelucas que se vendieron de Haaland en la Copa del Mundo. ¿Y ahora qué hacemos? ¿A quién se las damos?
0: Va a crecer. Va a crecer. Pep Guardiola también le dijo, ¿no? Porque lo llamó Haaland. Por videollamada le marca a Guardiola, le enseña su nuevo corte y le dice, bueno, lo bueno de este corte es que tu pelo vuelve a crecer.
1: No, y le dijo que pagaste una apuesta. Zlatan hasta lo bloqueó, le dice, cuelga y no me vuelvas a hablar nunca más, ¿no? Que también tenía ese look Zlatan, ¿no? De las matas así muy particulares. David Beckham también la popularizó al estilo como samurái. Luka Modric sería otro de los que se me ocurre, de los melenudos del presente.
0: Sí, bueno, creo que la melena más famosa es ahora es la de Cucurella.
1: Ah, sí, al estilo pues más rizado, más chino, sí. Pero sí. Bueno, se enfrascaron en una discusión los futbolistas del City, y es que hay un hombre tendido del Bournemouth, están reclamando ahí también con Josh Kovardiol, van a atenderlo entre todos los elementos que están ahí tapando la visibilidad. No sé si es Ryan, no, es Evan Nilsson. Que termina por recibir un impacto y a la espera de la repetición saber si esto meritaba una tarjeta o no. Es con Haaland, que los dos también se enfrascaron y luego vino otro pisotón duro.
0: Sí, hay un par de encuentros en medio campo, la disputa de la pelota. Primero Haaland se lleva el golpe de Van Nilsson, luego regresa el brasileño a toda esta carambola y con el que se termina encontrando es con Josh Kovardiol. Primero una carga muy fuerte sobre Mark Gehi, eso provoca la reacción del croata que al final le suelta un codazo.
2: Y lo pueden echar, ¿eh?
0: Parece que a la cara, ¿eh? Es una jugada revisable, ya decidirá el árbitro cómo manejar este partido, pero lo de Kovardiol es con intención de agredir más que de disputar la pelota. Al final parece que el que se va amonestado es Van Nilsson.
2: Sí, los dos. Hey, los dos, bueno, por esta situación, porque Van Nilsson primero va al choque, aunque sí se arriesgó mucho Josh Kovardiol al levantar el brazo y al impactar directamente en la cara del brasileño. Pues seguimos 1-0 y después de 46 minutos se agregará uno más, tal vez con esta última jugada. Habían levantado el marcador de que jugaríamos hasta el 46 y después de esta discusión seguramente será hasta el 47. El trazo frontal, la abraza el guardameta, se queda con ella Petrovic y el serbio que busca compañero para venir largo, vistiendo totalmente en amarillo el cancerbero del conjunto de las cerezas. Y se complica en la salida, lanza la pelota cuando Semenyo ya lo estaba presionando. Pues prácticamente le regala una jugada más que busca capitalizar el City. 20 segundos para que pite el árbitro. La tiene Mark Gay. Gira y toca. Se da la vuelta Rico. Luis extiende por izquierda. Es la última del primer tiempo. Semenyo se mete al área. Cortan el embate. Le queda Josh Kovardiol con el servicio. Erling Haaland retrasa la pelota. Cae un hombre del City. Reclaman penal. Reclaman contacto. Pero vaya manera de equivocarse de Petrovic. De regalarle una jugada más cuando no había nada de por medio. Y ahora el árbitro está diciendo calma, que vamos a revisar. Está pidiendo Rico Luis penal.
0: Sí, una pelota de Bardiola, segundo poste. Haaland ve muy bien parado a Nico Reilly. Se tiró un clavado, perdón, era Rico Luis el que esperaba ese recentro de Haaland. Alex Scott le pone el hombro, ¿eh? Es un clavado de manual, el del futbolista inglés. Dicen que no hay nada que revisar, ya nos vamos al medio tiempo.
2: Vamos a una pausa y regresamos a través de W Deportes. Es el regreso del City en la nueva era, ya sin Pep Guardiola. Están perdiendo en casa.

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10: Deportes junto a Claudio Landucci. Soy Javi Sol. Son las 7 de la mañana con 55 minutos. Saludos a la gente que recién se levanta, que nos acompaña el fútbol inglés, que arrancó temprano y con un campanazo que sonó al minuto 26, con Marcus Tavernier convirtiendo ese gol con un zurdazo, una descolgada por derecha, una buena conexión de los brasileños Ryan Jevanilson para un Manchester City que comienza después de 10 años, una temporada sin Pep Guardiola, el italiano Enzo Maresca haciendo varios experimentos en su once y por ahora perdiendo en su presentación, recordando que la semana pasada perdieron el primer título de la temporada, cayendo contra el campeón de la Premier, el Arsenal, 3-0 en la Community Shield, así que le llueve sobre mojado en este estreno al italiano en la nueva era, Claudio.
11: Sí, complicado el panorama que tiene este Manchester City. Lo decíamos, después de una década con Pep Guardiola, cambiar todo, iniciar desde cero un nuevo proyecto, porque además de Pep se van tus dos líderes del medio campo en Bernardo Silva y en Rodri, después de haber perdido a Kevin De Bruyne, después de haber perdido a Gundogan. La realidad es que el Manchester City necesita una reconstrucción y no han llegado esos nombres en el centro del campo. Ayub Boadí parece que está a horas de ser anunciado como refuerzo, pero es un jugador de 20 años, de 19 años. La realidad es que tampoco es la solución para un equipo que hoy, entre todos estos experimentos de Enzo Maresca, que mucho castigaron al Chelsea durante su última temporada, tiene jugando a Mark Gay de contención. Mark Gay no es una roca, es un central top, no es un tipo que te puede

0: manejar los ritmos de un partido. Tiene a Rico Lewis jugando como centrocampista adelantado o el lateral como momentos. Muy poca comunicación entre él y Kuzanov. No se han entendido las tareas por la banda derecha. James Tavernier, cuando quiere la pelota, aparece completamente solo. Entonces le estás pidiendo a jugadores fuera de posición, a experimentos, que te resuelvan un partido contra un equipo que también perdió su entrenador, pero que no ha perdido la identidad, que no ha perdido la pista, que sigue jugando con esas contras, con esa presión, con esa intensidad que caracteriza a los Cherries, con un Evan Nilsson que otra vez aparece para colaborar en una acción de gol como poste, bajar la pelota, asociarse con sus compañeros, que ha hecho un partidazo, que sacrifica cada jugada. Alex Scott ha entendido su nueva misión como estrella de este equipo. Ryan por las bandas junto con Tavernier han hecho un gran trabajo aprovechando las carencias y los espacios que les ha dejado este Manchester City. Me parece que Ryan Cherky tiene que entrar al partido, que necesita una pieza creativa el Manchester City para que sea él quien mueva la pelota de lado a lado y no Mark Gay. Pero no sé si con eso sea suficiente para resolver los problemas que hoy ha tenido el equipo local.
1: Más tarde jugará Newcastle contra el Liverpool en esta presentación. Y el Brighton, que le está ganando 4-0 al Aston Villa. Autogol de Lindelof apenas al minuto 8. De Kuiper, el belga, al 18. Y un doblete impresionante en fracción de segundos. En un minuto clavó 2. Jack Winchelwood, el jovencito de 21 años, ya es histórico. Clavar 2 goles en un minuto, una cosa de locos. El Brighton le está pegando a los villanos, los actuales monarcas de la UEFA Europa League. Y con este Manchester City, con todos los movimientos que se van presentando, pues a la espera también de Alan, el brasileño, que podría ser otra de las incorporaciones según los reportes. Va a ser una semana clave, Claudio. El próximo jueves, viernes, los sorteos de Europa con las competiciones y un mercado de fichajes que también ya cierra ahora que arranca septiembre.
0: Sí, y un Manchester City que, a pesar de haber roto el récord del fichaje por un futbolista inglés más caro de la historia, hablando de 135 millones de euros por Elliot Anderson, un récord que luego fue roto por el Chelsea por un millón de diferencia, están en números verdes en este mercado. Es decir, han vendido más de lo que han comprado y todavía apuntan a salidas importantes. Se habla mucho de esta doble negociación con el Tottenham por Marmoush y Savinho por más de 100 millones. Eso pues paga prácticamente el fichaje de Boadí. Todavía Nico González tiene interés del Newcastle United, de otros equipos de la Premier. Es decir, el Manchester City tiene espacio para incorporar jugadores y los necesita.
1: Sí, una locura, ¿eh? Lo de Morgan Rogers también. ¿Cómo se dan estos fichajes? Es increíble. Y aquí en México, pues no termina por salir Eric Lira por cuestión de 2 milloncitos. De pronto el mercado aquí en México, pues se nos fue devaluando. O así nos ven. Hacemos una pausa y regresamos. Seguimos con más. Lo está ganando el Bournemouth 1-0 en su visita al Manchester City al medio tiempo.
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1: Estamos de regreso en W Deportes y al tiempo que en nuestro juego el City tiene 0 y el Burnham 1, platiquemos de lo que está haciendo Brighton ante el campeón de la Europa League, el Aston Villa, Claudio.
0: Sí, este equipo que ya no parece el campeón de la Europa League, que lo han desarmado 4-0. 4 goles en 30 minutos anotaron los Seagulls, abrieron el marcador. Bueno, un autogol de Víctor Lindelof, un remate que pega en el poste, le pega en la cara al central sueco y termina metiéndose. Luego Kuipers, que aparecía para el 2-0, y un doblete de Jack Hinshelwood en cuestión de un minuto. Y todavía después de haber recibido los 4 goles, los villanos se quedan con uno menos. Joao Gómez, en su primer partido de Premier League como jugador de Aston Villa, ve la tarjeta roja.
1: Es que es increíble cómo termina por encontrar la pelota de inmediato. Pues ni en los videojuegos pasa esto, ¿no? Tan rápido. O sí, más bien se puso como en un modo videojuego. Pero qué locura, 4-0. Vaya resultado para el Aston Villa. Qué jornada de locura hemos tenido, Claudio, lo platicamos, los resultados que se dan, rompequinielas, los que tenían Survivor, pues ya váyanse olvidando para el próximo año.
0: Sí, pocos partidos que acabaron como lo esperábamos, ¿no? El Arsenal, que le gana 3-0 al Coventry, me parece la única garantía es que los Gunners van a competir por el título. United se llevan 2-0 en su visita al Hull City. El Hull City, además de ser un recién ascendido, ¿no?, y bueno, guardando el respeto que merece el Hull City, en el papel es el peor de los tres ascendidos, porque Ipswich y Coventry son 1-2 de la Championship. El Hull fue sexto. El Hull se encontró un gol al último minuto para ganarle al Millwall en el playoff. Y ahora le ganó al Manchester United 2-0. El Ipswich, otro de los recién ascendidos, le pegó 2-1 al Sunderland. El Everton contra el Crystal Palace 2-0. Leeds fue a Nottingham a ganarle un partido a Oliver Glasner, uno de los proyectos más interesantes de la liga, con un gol de tiro libre además al último minuto. La goleada del Brentford al Tottenham 3-0, y hoy tenemos al campeón de la Europa League abajo 4-0 contra el Brighton, y al Bournemouth de Marco Rose pegándole en casa al Manchester City.
1: Así está el panorama. Y todo listo para que se reanude este encuentro, a la espera todavía de que podamos tener más goles. Es garantía teniendo al City en casa además, y con Haaland, que tendrá sed de revancha después de haber fallado una clave en este su estreno. Compartíamos el dato: en sus 4 jornadas, 1 desde que llegó a Inglaterra, siempre convirtió gol. Falló una clave en el primer tiempo, perdió también su melena, con lo que pueda representar ello la historia de Sansón. Pero lo cierto es que un Haaland de 26 años que parece como de 17, pues fue el que tomó la pelota y dijo de inmediato, vamos, vamos por la igualada y vamos por la voltereta. Junto a Claudio Landucci, soy Javi Sol. Se mueve ya la pelota en el Etihad Stadium. En la jornada 1 de la Premier League inglesa están perdiendo 0-1. Los Citizens ante los Cherries. Anotación de Tavernier al minuto 26. Pelota por derecha, no hay movimientos para este segundo tiempo. Se escapa y sale jugando ya Rico Lewis. Se bota y mueve Phil Foden. A la espera Ryan Cherki de tener minutos también Marmoush. Y lo que pueda también mover en su Maresca para este segundo tiempo. Gira y toca por el centro del campo. Buscan robarle ya el esférico. Importante también la baja de Rodri Hernández, que siempre les dio ese equilibrio. Incluso en una época fue invicto el City siempre que estuvo él en el campo. Y era increíble el manejo, como si fuera el centro de un reloj, distribuyendo las manecillas. Un pivote, un 5, un escudo elegante, un balón de oro. Un capitán de Copa del Mundo. La tiene y mueve ya a Marquei. Fungiendo en esa zona, en lo que llega Boadí, que seguramente lo va a asumir y rápido. Futbolista muy habilidoso que brilló también con Marruecos en la Copa del Mundo y que llegará de la Liga 1 al conjunto ciudadano, según los reportes. La tiene Truffert, sale jugando bien el francés. Balón hacia adelante con la conexión brasileña. Claudio, le repetimos a la gente, a nuestros radioescuchas, los 22 futbolistas que están en campo. ¿Te parece arrancamos con la casa?
14: Sí, Manchester City con Gianluigi Donnarumma en portería, Rico Lewis como lateral derecho en el papel, también lo hemos visto unirse a la dinámica del centro del campo, la pareja de centrales con Rubén Díaz y Abdoukodir Kusanov, por banda izquierda Josko Bardiol, el doble pivote con Elliot Anderson y Mark Gay, enfrente está Nico Reilly, Antoine Semenyo por banda izquierda, por banda derecha Phil Foden y en punta de ataque aparece Erling Haaland.
1: Eso por el equipo local, mientras que The Cherries, que jugarán UEFA Europa League, ¿qué presentan para este segundo tiempo?
14: Björn Petrovic en portería, Adam Smith el capitán por derecha, por izquierda Adrien Truffert, la pareja de centrales de James Hill y Antonio Silva. En el centro del campo, Lewis Cook con Alex Scott, enfrente está Justin Kluivert, Ryan por derecha, por izquierda el autor del gol Marcus Tavernier y como centro delantero, el que hizo la asistencia, también el único amonestado de este partido, es Evan Nilsson.
1: Así los 22 jugadores que están en el terreno de juego, los mismos 11 que arrancaron por mando este partido. Una falta sobre Semenyo. Se va también John Stones, se va Bernardo, jugadores importantes. El caso de Tijani Reinders, que se va al Alcadicilla, donde juega Julián Quiñones. Dirigidos allá por Michel González, el español. Y con un Julián Quiñones que defiende su título de goleo en una Liga Saudi Pro que cada vez se va llevando más jugadores, incluso de la Premier.
14: Sí, que ya sumó gol y asistencia en esta temporada. Julián Quiñones lo hizo en la primera jornada y en la segunda jornada tuvo dos goles, pero ambos fueron anulados en la derrota de su equipo contra Al Ittihad. Tijani Reinders, que en realidad era el paso lógico para el Manchester City o la intención de reemplazar eventualmente a Rodri, de formar este doble pivote, pero salió muy mal la apuesta por el futbolista neerlandés. Tuvo un gran debut con el Manchester City en la jornada 1 y no apareció más, nunca se adaptó, nunca entendió el esquema, se movía por delante y no encajaba, lo retrasaban y tampoco encontraba su lugar. La realidad es que después de una sola temporada perdió toda la confianza del equipo y terminan haciendo caja y aprovechando la inversión del fútbol saudí para venderlo.
1: Sí, porque Rodri se va por 61 y por 60 en los reportes se va Reinders. Entonces dices, bueno, costó lo mismo que el capitán de la selección española. No suena tan mal, pero la cantidad de billetes, la cantidad de movimientos que se dan ahí en el fútbol europeo, en el fútbol inglés, es increíble. Están los reportes de que Edson Álvarez, el mexicano, que está en el West Ham United, en teoría, y que viene del Fenerbahce y que jugó la Copa del Mundo, podría acompañar a la Hormiga González con el Olympiacos. Llegan los reportes de los medios griegos que les gustó tanto el impacto de la Hormiga que de pronto dijeron, a ver, dentro de los mexicanos que están, nos está gustando el movimiento en redes sociales, nos está gustando el marketing, y además sumas un capitán, un jugador referente que pasó por Ajax, que pasó también por la Superliga Turca. Qué interesante si se le da lo de Edson para el Olympiacos, que jugará Europa League.
14: Sí, futbolista polivalente, con experiencia europea y que ya no quiere seguir en el West Ham United.
1: No lo quieren tampoco.
14: Los Hammers descendieron, ¿no? Están iniciando
0: un nuevo proyecto con algunas de sus piezas importantes. A ver, la renovación de Jared Bowen fue algo que nadie vio venir, porque es un jugador que sería titular en 16 equipos de la Premier League, pero aún así ya no está en planes el futbolista mexicano. El futbolista mexicano no quiere continuar en la segunda división. Se habla de una posible salida y creo que al Olympiacos sería un muy buen refuerzo sumar a un futbolista como Edson Álvarez.
1: Sí, porque se esperaba también la oferta de la Real Sociedad de San Sebastián, equipo donde juega Mikel Oyarzabal, también el goleador de la selección española que ganó la Copa del Rey y que tendrá competiciones UEFA. Viene el tiro de esquina, la posibilidad para que venga un buen centro. Elliot Anderson levantando el brazo, haciendo la Genkidama de Goku, cargando la energía y mandando la señal a sus compañeros para que venga el servicio. La pelota en el remate de Mark Gay y se le escapa otra muy similar a la que ya tuvo Erling Braut Haaland. Dejan solos a los Citizens, pero terminan fallando a la hora buena. Dos remates en el área chica con el marco abierto. Esta falla es increíble, es garrafal. Este no es un oso, este es un panda, este es un grizzly. Esta no se puede creer. La falla de Mark Gay es de película.
0: Jordi Petrovic se tropezó. Jordi Petrovic no estaba cubriendo su portería. Mark Gay no tenía ni un defensor a 2 metros de distancia. El centro fue perfecto. Tenía el balón en la frente. Solo tenía que hacer tantito adelante la cabeza y la deja escapar. Una ocasión clarísima. Un fallo de verdad brutal para el defensa hoy mediocampista del Manchester City. Era el primero y ahora sí cantado, ¿no? Una de esas pelotas que cualquier rematador sueña con tener. Es impresionante que no haya podido mandar a guardar esa pelota. Estaba dentro del área chica, sin marca y con el balón enfrente. ¡Wow! ¿Qué momento tan complicado para el Manchester City?
1: Aparte, estamos al minuto 52, era el momento clave para arrancar el segundo tiempo. Es como si llegara una tortuga y tuviera de frente ahí la pelota y de pronto esconde la cabeza. O sea, en lugar de llevar la cabeza hacia adelante,
0: la hizo para atrás.
1: La hizo para atrás como un caparazón. Es así tal cual para que usted se imagine la jugada. 52 minutos, Bournemouth está ganando 1-0 al Manchester City.
0: Cerramos actividad de la jornada 5 en la Liga BBVA MX con una doble cartelera. 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
1: El marcador entre Brighton y Aston Villa se mantiene 4-0 y más tarde a las 9:30 Newcastle contra Liverpool para seguir disfrutando en este domingo a través de W Deportes. La tiene Phil Foden, se apoya y mueve para Rico Lewis. Este desde el centro extiende para Rubén Díaz y de Rubén Díaz para Nico Reilly. Lo recordamos bien en la Copa del Mundo en el Estadio Azteca. Fue de esos futbolistas estelares y fundamentales. Tuvo por ahí un roce con Jorge Sánchez, un ligero contacto en el rostro. Un partido que tuvo sus jaloncitos también al Memote Martínez. No se habla tanto del arbitraje, pero vaya actuación que tuvo México con Raúl Jiménez poniendo a Pickford a trabajar, con Quiñones y con Raúl que nos hicieron soñar y con la frente en alto en esa eliminación de México por primera vez perdiendo un partido en el Estadio Azteca. La tiene Semenyo, se perfila para disparar de derecha, perfil cambiado, ataca por izquierda, sigue, lo terminan bajando. Y es que mencionamos ya la estructura física que tiene. Tiene un cuerpo como de linebacker de la NFL, a diferencia de los jugadores que son más espigados. Este es un tren. A ver, la estructura física de Luis Díaz, de Vinicius, de otros que van por fuera, de Lamine Yamal, son ligeritos. Este tiene en las dos piernas pues un trabuco y por eso le dice, ¿cómo vas a marcar falta por una jugada de choque? Es tan duro que es lo que genera.
0: Sí, es un toro, ¿no? Antoine Semenyo, pero hoy ha estado muy frustrado porque enfrente tiene un Adam Smith que lo conoce a la perfección de su tiempo con el Bournemouth. Pero tiene 36 años de experiencia, tiene 36 años el lateral, más de 2 décadas de carrera dentro del sistema del fútbol inglés y se sabe todas las mañas, se sabe cómo picar a Semenyo, se sabe cómo molestarlo, sabe cómo ponerle el cuerpo encima para provocar la falta. Lo tiene de verdad vuelto loco al futbolista del Manchester City. Hoy es un gran partido del capitán de los Cherries, que cada año se habla de ya es momento de un reemplazo. Esta temporada le traen a Juanlu, el futbolista del Sevilla, que lógicamente tendrá muchos minutos. Pero en este momento, en estos momentos de partidos importantes, de empezar una temporada, además con un nuevo central a su lado como es Silva, Adam Smith te demuestra el valor que tiene dentro de esta plantilla.
1: Sí, y el corazón que también pone del otro lado Truffert. O sea, la realidad es que en ese sentido los dos laterales, los dos jugadores que van por fuera son muy explosivos. Algo similar a lo que Lucas Digne, aunque no tuvo el mejor mundial, que ahora por cierto sale del Aston Villa, ya que lo hace de las renovaciones para también estar con el París.
0: Otra,
1: ¿no?,
0: de las bajas.
1: Otra,
0: sí,
1: de las bajas que tienen los villanos. Son ya 10 minutos en este segundo tiempo. 55 en el tiempo corrido. Bournemouth 1, Manchester City 0.
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1: Tenían que venir ya los cambios, era obligado, así que Rico Lewis estará abandonando el terreno de juego y ya empezamos a tener un poquito de ajustes de Enzo Maresca, que por ahora, a diferencia del futbolista que esperábamos con Ryan Cherki para revolucionar, termina por ser Mateus Núñez el que tendrá minutos. Jugó el Mundial solamente un minuto contra Colombia, realmente se quedó en banca, pero el exfutbolista del Wolverhampton y Sporting Club de Portugal tendrá minutos en esta su cuarta temporada con el City.
0: Sí, un jugador que se mueve como, bueno, llegó como centrocampista, Pep Guardiola lo reconvirtió a lateral derecho. Y es que tenía que salir del partido Rico Lewis. Al momento parece que todo está bajo control, pero sabemos lo peligroso que es el Bournemouth en las contras. Y por banda derecha, James Tavernier apareció completamente solo las veces que quiso. No fue el día para Rico Lewis, que además en ataque tampoco logró levantar la mano, no logró hacer impacto. Tuvo una al principio del partido, recuerdas, taquito de Phil Foden, lo deja mano a mano, dispara a donde sea el futbolista inglés, termina golpeando a Dior de Petrovic con la pelota. Sí, fue un mal partido de Rico Lewis y creo que para la estructura que pretende enseñarnos hoy Enzo Maresca, se estaba rompiendo con las incorporaciones del lateral.
1: Pues es el primer cambio que manda el City, esperando mejorar. Va a mover por el centro y en un servicio de banda Josko Bardiol, tratando rápidamente el croata de conectar con sus compañeros, y lo hace con el de Ghana Semenyo. Por el centro del campo Mark Gay, que tuvo una falla garrafal, y ahora mueve la pelota Elliot Anderson por el costado derecho. Aparece ya el futbolista recién ingresado Mateus Núñez. Busca, se da la vuelta, hace la jugada y toca para Erling Braut Haaland, que una vez más lo terminan marcando entre dos y lo terminan tirando. Haaland ya ni siquiera reclama las faltas. Le pegan tanto y él sabe que no se dedica a pedirle al árbitro. Más bien se frustra Haaland porque no ha sido el juego. Y mira que lo bajan, ¿eh? O sea, sí, Haaland salta y se le cuelgan de los hombros.
0: Pone las dos manos en los hombros, Adam,
1: o sea,
0: Smith.
1: Un árbitro quisquilloso te marca el penal, pero claro, ha sido la famosa polémica que en el fútbol inglés esto es de rutina, el contacto.
0: Y lo están marcando con dos hombres, pero lo dices, ¿no? Son dos manos en los hombros y un claro movimiento hacia abajo.
1: Es,
0: ¿no?,
1: lo que le hicieron al Memote.
0: De Adam Smith, sí.
1: En esa cantidad de centros que mandaba el Piojo por derecha o Gallardo por izquierda, pues hay un jaloncito. Lo que pasa es que en la Premier así los árbitros fluyen. Tiene que ser muy flagrante.
0: Es parte de la maña que decíamos de un futbolista como Adam Smith. Sabe con qué fuerza puede jalar, con qué fuerza puede incomodar para que no se sancione un penal, y el mismo Haaland lo sabe. El mismo Haaland sabe que en todos los centros al área va a tener al menos dos defensas marcándolo, va a tener contacto, va a tener jalones de camiseta, manos en los hombros. Pues al final es el hombre de referencia, no solo del City, de toda la liga. Entonces, creo que eso es lo que le ha faltado también hoy al equipo Sky Blue, porque cada vez que llegan a línea de fondo, la única que hacen es busca Haaland, busca Haaland, busca Haaland, cuando debería haber alternativas.
1: Petrovic, despeje y viene por izquierda. Truffert se apoya para James Hill. Y de Hill para Georgi. De vuelta el serbio. Lo va marcando de a poquito Erling Braut Haaland. La gente se pregunta si solamente llegó al estadio. Se parece tanto físicamente Enzo Maresca que igual y no se enteraron que se fue Guardiola. Pero al que sí uno se pregunta y dice, ¿quién es ese delantero rubio que está adelante? El hermanito de Erling Braut Haaland. Se quitó 10 años de encima Haaland y esperemos que no los goles, porque ya hablamos de esa racha que tiene de siempre anotar en sus estrenos. Y por ahora ya tuvo una falla muy garrafal en el primer tiempo para la capacidad goleadora que tiene, pero Haaland siempre encuentra una.
0: Sí, porque al momento no se ve por dónde, ¿no? Se calienta todavía más el partido. Vanilson otra vez en el centro de un encontronazo entre futbolistas de Bournemouth y Manchester City, pero lo que dices, Haaland no necesita un mapa para o constantes repeticiones para encontrar un gol. Con una que tenga, te puede generar muchísimo peligro. Queda media hora de partido, seguramente la tendrá el futbolista noruego con un Manchester City que, hablando del resto de la plantilla o el mismo Haaland, muy poca claridad de cara a portería. Parece que es el balón parado lo que más les ha dado estas oportunidades. Que oye, estamos en la liga del balón parado, porque así anotó sus dos goles el Hull City, porque así le ganó el Leeds también al Nottingham Forest, y parece que hoy es la única forma que tendrá el City de hacer daño.
1: Y así ganaron las Chivas ayer contra los Cholos también, sí, o sea, sí. También acá ya el balón parado, el señor Milito, muy bien. Una hora de partido, una hora de juego ya en el Etihad Stadium. El Bournemouth 1, anotación al 26 de Marcus Tavernier. Manchester City 0.
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1: 135 millones de euros en el fichaje, y ahora resulta que Elliot Anderson se lesiona. Viene Kovacic y viene también Ryan Cherki, el francés y el croata Escena, para apuntalar un medio campo desdibujado de los Citizens.
0: Decíamos que el Manchester City llegó al partido con dos pivotes naturales, o al menos dos pivotes respecto a lo que vimos hace un año en el esquema de Pep Guardiola. Elliot Anderson y Mateo Kovacic. Ahora parece que, bueno, no sé si puede continuar Elliot Anderson. Lo bueno es que está caminando hacia la línea lateral. Y el cambio que estaba cantado, Javi, Ryan Cherki tiene que entrar a este partido para encontrar la forma de romper al Bournemouth. Es el indicado para hacerlo, es el que tiene las características y las cualidades, la creatividad también para lograr empatar este partido, o al menos generar la ocasión que empate este partido.
1: Utilizar jugadores en su posición natural. Yo entiendo a los técnicos que buscan hacerlo para tener variantes cuando tienes un plantel corto, cuando tienes una doble competencia y tienes muchos jugadores lesionados. Pero en tu presentación, cuando tienes un Kovacic que de arranque te dé el equilibrio, eso es lo que empieza a generar dudas, y sobre todo cuando sabes que, pues, lo que dejó Pep Guardiola va a ser muy complejo. Entonces, no sé si a veces los entrenadores, y sabrá el señor Maresca, que fue campeón del mundo con el Chelsea, derrotando nada más y nada más al Paris Saint-Germain, que tiene una gran carrera, pero en tus cartas de presentación, ¿qué necesidad de generarte una presión alrededor de una prensa que te va a señalar, que te va a criticar por este tipo de movimientos? Puede ser a veces también un paraguas para decir, estaban justificadas las derrotas porque estoy encontrando mi estructura. Pero el City lleva 2 años de no ganar la Premier y que acostumbró a sus aficionados. Estamos hablando que ganó 6 de las últimas 9. Había ganado 6 de las últimas 7.
0: Sí, y es un tema de voltear a ver el doble pivote, que es lo que le ha costado al Manchester City hoy, lo que tienen que seguir buscando en el mercado de fichajes con o sin Boadía, aunque lo más probable es que llegue. Pero
1: es fichaje top.
0: Sí, pero de proyección, ¿no? No creo que sea un tipo que te solucione una temporada de Premier League. Y es que el nombre de Maresca son los experimentos. Ese es el problema que hoy ha tenido el Manchester City. Oye, dices, reconversión va... pero Nico Reilly, que ha jugado la posición, o Rico Lewis, que ha jugado la posición.
1: Sí,
0: no.
1: Sutil.
0: Pones a O'Reilly de media punta, de 10, dejando a Cherki en la banca, y pones a Mark Gay a jugar a controlarte el partido.
1: Sí, no es un cambio sutil.
0: No, es un experimento. Es como lo que hizo en el Chelsea muchas veces. A ver, Enzo Fernández jugando de 10 fue el que lo mandó para adelante, el que lo convirtió en una pieza ofensiva, que en momentos le dio grandes resultados al Chelsea, pero hay muchas cosas y hay muchas veces que le sale mal a Enzo Maresca.
1: Y el manejo emocional, porque luego el futbolista se desespera al no empezar a encontrar su mejor rendimiento individual y entender que es porque también el técnico no lo pone en donde está su especialidad. El trompetista, la trompeta, el flautista, la flauta, el baterista, pues la batería, o sea, sí. Así de fácil, ¿no?
0: Pero bueno. Es el mejor central de la plantilla del Manchester City.
1: Sí, mundialista, lo venimos viendo, se va a Stones además.
0: De Inglaterra, sí, pieza clave. Y hoy,
14: completamente fuera de lugar.
1: Ryan se escapa por derecha, posibilidad para el brasileño, llega a línea de fondo, termina abandonando, será saque de meta, será pelota para el City. 65 minutos ya, le están quedando 25 a Enzo Maresca, si no quiere hacer el ridículo, porque sería el ridículo presentarte, perder 3-0 contra el Arsenal, y más allá de que sea solamente 1-0, perder en tu propia casa, en tu presentación en Premier, no se lo puede permitir. Y ahora vamos a detalle, porque roba la pelota Erling Braut Haaland, que entiende el mensaje y que dice, esto no lo podemos perder. Intenta mandar el centro para Phil Foden, sale Petrovic, se queda con la pelota. 65 minutos, Bournemouth 1, Manchester City 0.
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1: Bueno, lo de Boadí va a ser sensacional. Hecho, tengo una fuente muy fiable, una fuente que se da en los bosques. Saludos al gran Pepe, que también nos sintoniza, a la gente que nos acompaña a través de radio. Y sí, lo de Boadí, que será fundamental después de robar cámara Gilberto Mora y él, creo que fueron los jugadores, ¿no? Que, bueno, Diomandé no se diga la millonada que pagaron, pero de estos jugadores jóvenes en la Copa del Mundo. Y vendrá un buen reto para este futbolista que nace en Francia, que elige Marruecos y que ahora el reto es llenar la zona donde estaba Rodrigo Hernández. Presiona el City, Mark Gay toca y mueve, y ahora encuentra a Semenyo, el espacio, Ryan Cherki le espera, el disparo y finalmente corta Petrovic en lo que parecía la igualada, un disparo por parte de Antoine Semenyo, corta bien el serbio, el rebote que le vuelve a quedar, se mete al área, Ryan Cherki, se da la vuelta el mago francés y toca en corto para Mark Gay. Ahora por derecha, para ese momento del City, adelantan sus líneas, ya están metiendo a los Cherries atrás y vuelven a encontrar este ritmo con la sensación de un Haaland que pide la pelota. Creo que la llegada de Cherki al terreno de juego ahora sí le da el movimiento fino a un orquestador que permite botarse y que permite generar espacios. Intentan también por derecha para que Mateus la vuelva a tomar. 67 minutos y por ahora, Claudio Landucci, el City da pasos.
14: Sí, llevamos 20 minutos de la segunda parte y es la primera jugada de peligro que consigue el Manchester City. Antoine Semenyo aparece muy bien por esa banda izquierda, por fin le gana la partida a Smith y es muy buen disparo, pero la reacción de Petrovic es aún mejor. El guardameta serbio, que sabe que se está jugando una posición, se habla de una posible llegada de un guardameta y tiene que responder ante los rumores de Michele Di Gregorio, ex futbolista, o más bien futbolista, de la Juventus de Turín. Qué gran atajada del serbio.
1: Lo busca Phil Foden, le puede pegar fuera del área. Atención con Phil Foden, el zurdazo de Foden y se va desviado. El disparo por parte del inglés. Y los Cherries, que terminan tapando el embate de Phil, va a mover rápidamente el City desde la punta de la izquierda. El centro que llega al corazón del área. Tiene prisa el conjunto de Maresca. Toque hacia atrás. Vuelve a rebotar para que la mueva ya Rubén Díaz, el capitán de los Sky Blues. Pide Ryan Cherki el balón. Se le escapa y ahora Ryan. Enfrente está Maresca y rápidamente Kluivert, que ya no ha tocado el balón. También Marco Rose tendrá que moverle algo. Su último partido, cayeron ante el Mainz, el conjunto del Carnaval allá en la Bundesliga alemana. Tuvo partido también contra el Real Betis Balompié. Una pretemporada de cara a lo que se va a presentar en la UEFA Europa League.
14: Enfrentaron al Genoa y les metieron 10.
1: Sí, fue una locura.
14: 10-1 quedaron en un amistoso de 4 tiempos de 30 minutos contra el Genoa de Johan Vázquez. Johan Vázquez jugó solo los primeros 30 y los dejó 1-0.
1: Ahí estuvo normal, ¿no?
14: Los dejó perdiendo 1-0, oye, contra un equipo de Premier League.
1: Sí,
14: y
1: la verdad.
14: Luego llegaron 9.
1: Y ya tuvo también el Genoa su participación y los terminaron por golear, ¿no? El Napoli también, que arrancó la Liga, la Serie A, con varios resultados importantes. 2-0 fue el resultado. El que goleó fue el Inter, 4-1 al Monza. Y el Como, que es la gran sensación, pues empata 1-1 contra el Udinese. Entra para el Manchester City la posibilidad. Casi son 70 minutos, 20 le quedan. Imagínense quedarse en blanco aquí en casa. Mark Gay filtra la pelota, llega a línea de fondo, le alcanzó, no, viene el centro, la pelota rechazada, venía la diagonal, raza. Estaba escapándose por ese costado de la derecha, pero no termina por concretar, todavía inquietar de una manera más seria al serbio Petrovic. 70 minutos desde el 26, Tavernier con el gol. 1-0, The Cherries está arriba en el marcador.
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1: Moviendo por el centro, sale jugando el Manchester City. Por cierto, extraordinarios los documentales. En este último no tuve la oportunidad de trabajar. Sí, en el primero, en el del trébol, en el doblaje de todo lo que representa el sello, ¿no?, de la intimidad, Pep Guardiola, su manejo, que se fue y se hizo viral un poco lo que Pep Guardiola en el vestidor mueve, las fibras, porque además, más de ser un estratega, todo lo que representó para los jugadores, un lazo paternal, y bueno, lo recomiendo sin ver, pero sí tuve el primero, este tipo de documentales que nos acercan independientemente del equipo, y lo hace mucho Inglaterra, el estilo de la NFL, pues para conocer más allá de las estadísticas, de lo que vemos en la cancha, cómo trabajan la parte humana en los equipos. Phil Foden se vuelve a meter y toca la pelota hacia atrás, se mete Erling Blount, Haaland le pega de zurda y la pelota se va por arriba. No anda Haaland, perdió la melena, perdió el fuego, perdió la chispa, al menos en este partido. Necesita reencontrarse el androide, apretó todos los botones.
14: Es la magia de Ryan Cherky que el Manchester City necesitó de la primera parte. Recibe la pelota en la frontal del área el número 10 y le salen tres defensas. Entre esos tres defensas se las arregla para en dos toques poner un pase filtrado a Haaland, que debió haber al menos acabado en un disparo a puerta. Sin embargo, suelta el zurdazo a donde sea y termina saliendo muy por encima del larguero esta ocasión del Manchester City. Se vienen tres cambios para el Bournemouth. Ya prepara también piezas Marco Rosa, sabiendo que el City, por más que le falte esa profundidad y ese equilibrio en el centro del campo, ha controlado el partido en los últimos minutos. Ya no hemos visto esas contras del Bournemouth que tanto esperó y consiguió en el primer tiempo.
1: Va a buscar Mateus Núñez. Una vez más, el exfutbolista del Wolverhampton. Por cierto, Raúl Jiménez dio asistencia también. Ese, a diferencia de Edson, está clarito que lo que busca es el ascenso con los Wolves y cerrar una brillante carrera donde ya es una de las máximas leyendas. Así lo marcan los números. El mexicano con su esposa Daniela Basso, que entregaron también unas bufandas con gratitud para todos esos cánticos que le han dado a Raúl y cómo lo acompañaron en un momento fundamental en su vida después de ese accidentado contacto que tuvo con David Luiz y toda la historia de resiliencia que ya conocemos y que hemos platicado con el Fulham, que también le dé un segundo aire, que le ayuda a llegar a la Copa del Mundo y finalmente convertir esos goles y darnos una gran actuación precisamente ante la selección inglesa en ese cierre, en la última ocasión que México jugó en la Copa del Mundo en este recinto. Va a tener todavía un partido en México, por cierto, el tricolor. Todavía falta definir la sede, será en la Nations League para noviembre, pero ya el próximo mes viene convocatoria y cuatro partidos, el 26 contra Colombia y de ahí una seguidilla contra Perú, contra Chile y contra los Estados Unidos. 73 minutos, toca la pelota Mateus Núñez, otra vez el City que va adelantando líneas, que se va metiendo, que empieza a apretar. Rubén Díaz pisa en el círculo central y cruza la rotonda para Mateo Kovacic. Ahora el servicio para Semenyo, que ha desaparecido un poquito, la vuelve a tomar Ryan Cherky, el francés, elegante siempre Mateo, se da la vuelta el ex Real Madrid. Toca y mueve por derecha. Sale jugando el City, que ahora sí todos tocan la pelota. Abierto está Phil Foden. Prefieren con Mark Gay. Filtra y toca para Phil Foden, que le pegó en la anterior. Llega a línea de fondo. Mark Gay con el centro. Erling Blount, Haaland con el disparo y se queda con ella. Una vez más Petrovic le quita la tercera oportunidad al noruego que le está cazando, que está en el área esperando. La jugada es buena de Foden, también de Mark Gay. Finalmente nos da estragos Varesca de por qué lo mandó en esa zona. Tocó la puerta a la ofensiva, la falló Erling Blount, Haaland le faltó potencia.
14: Sí, hablé mucho de
0: Gay como centrocampista, pero esta jugada es muy buena por parte del futbolista ex de Crystal Palace. Se mueve entre líneas, aparece, hace una buena pared con Phil Foden para llegar a línea de fondo, y el centro es fantástico para un Erling Haaland que venía encarrerado a su perfil derecho. No es el más cómodo para el noruego. El remate tampoco tiene mucha potencia, es fácil en realidad para Djordjevic la trajada. Pero se está acercando el City, tiene todavía 15 minutos para empatar este partido.
1: Evanilson, Kluivert y Cook salen del terreno de juego. Sí. Y estarán ingresando tres jugadores, Jevison, Todd y Adams. Ahora lo platicamos a detalle porque son 75 minutos y el marcador desde el 26 está con los Cherries ganándole de visitante 1-0 en el Etihad Stadium al Manchester City.
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1: Sobre los movimientos, Tyler Adams recuperándose de una lesión, jugó la Copa del Mundo pero se perdió toda la pretemporada.
0: Futbolista líder de la selección de las Barras y de las Estrellas, que también apunta a ser el titular junto a Alex Scott en el esquema de Marco Rose. Lo decías, viene de una lesión, tiene que empezar gradualmente a sumar minutos, pero fue un partido en el que no mencionamos a Lewis Cook en ningún momento. Todo el juego de centro del campo del Bournemouth, todas estas acciones de contragolpe las formó a partir de su línea de defensas o de Alex Scott. Entonces es buen momento, me parece, para darle minutos y recuperar ese control del centro del campo que te puede dar Tyler Adams, además como ayudante en las marcaciones.
1: Evanilson, que tuvo la asistencia a gol, ingresa ya Daniel Jevison, el canadiense, que también tuvo participación con su selección. No llega a la Copa del Mundo, estaba dura la competencia, pero ahora viene del Preston. Ya había tenido la experiencia en Premier con el Bournemouth, surgido del Sheffield United, otro de los jugadores con CACAF que están en las grandes ligas.
0: Sí, sale Enes Unal, ¿no? Queda un hueco en la delantera del Bournemouth, quien es el suplente de Evanilson. Hoy Jamil Jevison recibe la oportunidad, pero también está el fichaje de Álvaro Rodríguez, una apuesta económica importante, la que hicieron los Cherries por el canterano del Real Madrid, exfutbolista del Elche, uruguayo, hispano-uruguayo, el jugador que hoy está en el banquillo, no parece que tendrá minutos. Viene Jack Grealish también al terreno de juego.
1: Yo iba a decir Jamie Tartt, ya, los tengo tan asociados que estuve a punto de pensar en su alter ego. Si usted no ha visto la serie de Ted Lasso, no es spoiler. Lo que pasa es que hay muchas referencias a jugadores.
0: Es Jack Grealish.
1: O sea, es igualito. Es igual. Y por ahí también aparece un Zlatan. Y por ahí aparece también, no sé quién, Dani Rojas.
0: Es un chicharito, ¿no? O
1: sea, sí, tal cual. Es como la no idea, sé, la personalidad parece de Dani. Habrá que verlo. Pero lo que es cierto es que de la serie se hizo jugador Dani Rojas, el actor mexicano, ¿sí?, que está ya jugando en los Estados Unidos. Phil Foden pintado de amarillo, por cierto, también.
0: Sí, falta del futbolista inglés pegada a la banda izquierda del Bournemouth. Seguramente irá un centro al área. Se perfila Alex Scott con pierna derecha. Veremos qué puede salir de esta acción a balón parado.
1: Y el húngaro Alex Todd, que está ya también llegando para aparecer en esta jugada. Atención, se van moviendo en el área. Jevison, Daniel, la espera. Viene el centro, el remate de cabeza. Y finalmente Gigi Donnarumma le pone hielo a esa pelota que venía con fuego, pues causando estragos. Marco Rose con sus bomberos, con los futbolistas de cambio. Hablábamos de los movimientos y precisamente se conectan los dos. Alex Scott con el centro, ahora en el tiro de esquina, pero Daniel Jevison mandando el mensaje de que quiere convertir goles en su regreso al Bournemouth, en su regreso a la primera división.
0: Ha sido un día de pesadilla para Abdoulkadir Kusanovi. A mí me parece un talento interesante, un jugador que tiene para estar en este Manchester City. La temporada pasada fue importante, es un gran central, pero los marcajes se le han escapado al futbolista uzbeco, que le pierde la vista a Jevison. Aparece con esa palomita hacia atrás, muy buena posición en la que pone el cuerpo para soltar el remate, y buena también la reacción de Donnarumma, que ahora se empujan en el área chica.
1: Están los jalones, parece la casita de Bad Bunny, todos pegaditos de aquí para allá, hablándose de manera sutil, y Donnarumma que le baja las manos ahí a Tyler Adams. Se empiezan a empujar, está en una versión que le sale fuego a Donnarumma,
14: Pero ahí Donnarumma, Tyler Adams no toca a Donnarumma, Donnarumma se deja caer al suelo después de chocar con un compañero suyo, se voltea y empuja al futbolista estadounidense.
1: Es que nadie le cree a Donnarumma que alguien te tire. O sea, con esa estatura, ¿cómo lo vas a tirar?
14: Tyler Adams, ¿no? Es un futbolista bueno, es un futbolista talentoso, pero comparemos el cuerpo de Donnarumma con la estatura de Adams.
1: Es como si una hormiga se le cuelga el cuello a un elefante y dice, me ahorcó. O sea, no. De cualquier manera sigue Donnarumma. Dando empujones. Parecen los niños en la piñata. Así como que alejando a todos. Y Haaland. Ah, caray. ¿Se vale el término desfarmear aura?
14: Desfarmear aura, me parece.
1: Me cuesta mucho ver a Haaland así. No puedo creer que sea él.
14: Desfarmeando aura con su nuevo corte de pelo. Además, hoy con un partido muy discreto.
1: Muy. Pero bueno, hay tiempo para Haaland. Faltan 10 minutitos todavía. Todo puede suceder con el City, que está sufriendo 80 minutos de acción. Bournemouth, los Cherries están ganando 1-0 al Manchester City en el regreso de la Premier League a W Deportes.
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1: Aquí hay una falta, Semenyo, que también se ha borrado. En el primer tiempo fue mucho más explosivo. Hablamos acerca de esa corpulencia. No le da los brazos a lo de Adama Traoré, pero haga de cuenta lo mismo, ¿no? De esa carrocería. Y viene ya entonces, ahora sí, Grealish, después de haber estado en Merseyside, después de haber estado con el Everton, se va Phil Foden.
14: Creo que muy pocos esperaban que Grealish entrara en planes de Maresca para esta temporada. Y al menos en este inicio de campaña ha sido su otra opción para los extremos. Jeremy Doku no está disponible. Claramente él es el apuntado a ser titular. Con Marmoush y Savinho parece que ya no se cuenta en el Etihad. Entonces te quedas solo con Grealish. Habrá que ver si se busca un refuerzo de última hora en el equipo mancuniano o si le dejan la confianza a un jugador que en su momento fue importante, fue uno de los rostros de este equipo, especialmente cuando ganan ese triplete. Pero la realidad es que ya había quedado borrado. Me parece que es como el regreso de Marcus Rashford. Yo no esperaba ver a Marcus Rashford otra vez vestir los colores del Manchester United, así como no esperaba ver a Grealish de regreso. Veremos si todavía tiene algo guardado el exfutbolista del Everton.
1: Pues segundas vueltas que pueden también darse para bien o para mal. Lo que es cierto es que hay preocupación en la gente del Manchester City. Cuando se va tu estratega legendario, cuando se te va el capitán de la selección campeona del mundo, pues genera dudas. Erling Blond, Haaland, atención con Haaland, con la cabeza, embiste como un auténtico toro, va contra dos, va hacia adelante, le quitan la pelota entre tres. Buen trabajo del Bournemouth, que ahora tiene la contra por derecha y ataca con Ryan, corta los circuitos el conjunto del City y van hacia adelante, la vuelven a encontrar y van hacia el frente con 8 minutos más por jugar en este partido, que de manera increíble el City está sufriendo en su propia casa. Y no solo eso, traen además el piquete de mosco, de zancudo, traen la espinota clavada de perder contra el Arsenal en el estreno en la temporada.
14: 4 goles ha recibido el Manchester City de Enzo Maresca, no ha anotado todavía. Ahí se equivoca Erling Haaland, gana la pelota muy bien en el centro del campo, inicia una de sus conducciones, pero estaba solo por la derecha Antoine Semenyo. Ahora el ganés ya aparece por ese costado. Jack Grealish se queda en la izquierda y no decide no hacer el pase. Quería la gloria para él. Decide hacer una jugada individual que entre 3 defensores del Bournemouth no puede ganar Erling Haaland. Oportunidad desperdiciada y veremos qué pasa ahora con un córner para el Manchester City. Mira,
1: no me voy a adelantar, pero prometo tuitearlo al rato y rascarle para saber desde hace cuánto el City no tiene 2 partidos sin anotar. 2 partidos seguidos sin anotar. Es una locura. Viene el centro. ¡Atención, el remate de cabeza! ¿Y saben qué? Ya no voy a buscar el dato, porque lo hace La Roca, lo hace Mark Gay para rematar de cabeza. ¡Gol! Del Manchester City. una vez más. Dejaron solo al 6 de los Sky Blues. Llegó para rematar seco y para adentro. Increíble la marca, cómo dieron facilidades. Dijeron, como ya falló una en el área chica, pues ni lo marquen. Y llegó silencioso cuando a Rubén Díaz lo marcaban entre dos, cuando a Haaland le hacían también el 2-1. 1-1 al 84. Se empató el partido.
14: Le debía una marca a la afición del Manchester City, pero es increíble que el Bournemouth, después de verlo llegar solo en la acción anterior, lo deja libre otra vez a Mark Gay, no te va a perdonar dos veces. Muy bueno el centro, muy bueno el remate. También se alcanza a desviar en Adrien Truffert. Por eso es que Petrovic se tira para el otro lado. La pelota, la trayectoria le cambia todo al guardameta serbio. Por eso acaba en el fondo de la red. Pero es un trabajo también muy bueno de Rubén Díaz, porque Adam Smith lo tenía sujetado a él, pero él está sujetando a Antonio Silva, entonces no permite tampoco que vaya a bloquear o a incomodar al exjugador del Crystal Palace, que después de ese error tan grave se reivindica para empatar el partido.
1: Y ahora lo va a buscar ganar el Manchester City. Sin embargo, también el Bournemouth sabe que sería un error encerrarse. Tiene que mantener a algunos jugadores adelante, porque si no se les deja venir Haaland y compañía. 85 minutos, 5 por jugar, 1-1 marcador, Tavernier y Mark Gay mantienen la igualada.
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1: Antoine Semenyo se escapa por derecha, es momento para el City, quedan 4 minutos.
14: Y hablábamos del balón parado y lo importante que iba a ser para el Manchester City, que no encontraba la forma de hacer daño al Bournemouth, que no encontraba los espacios entre esta línea defensiva que había parado Marco Rose, y así llegó a través de un tiro de esquina. Fue que Mark Gehi logró romper, o más bien empatar el partido. Asistencia además de Ryan Cherki, lo decíamos, tiene que estar en el terreno de juego el jugador francés.
1: Los reportes que también llegan desde Europa y desde Brasil sería también Alan Elías, de 22 años, centrocampista, para apuntalar lo que pueda venir por delante para este futbolista del Palmeiras, que no ha tenido paso por la selección de la Canariña, pero que su rendimiento con el conjunto brasileño pues llama la atención y es otro de los centrocampistas que podrían sumar para estos trabucos que cuando uno ve las plantillas pues entiendes por qué compiten todo, ¿no? Están con esa exigencia de tener pues jugadores de primera línea y a veces hasta tres, el A, B y C, que estén a la altura de cualquier lesión o rotación, porque en la élite se juegan copas. Es más, se juegan dos copas en Inglaterra. ¿Sí? Se juega la Conference, se juega la Europa League o la Champions. Y hay torneos también nacionales. Entonces, queremos ser la élite, pero estamos jugando la League's Cup. El balón lo tiene el Bournemouth. 1-1. El marcador. Quedan 3 minutos todavía por jugar. Maresca y Rose en un buen tiro. Pelota por derecha. Lo intentan de Cherries. Hoy no hubo Cerez en el Martini, ¿eh? Para el equipo de Rose. ¿O se la damos por buena?
14: Creo que ir en tu debut a empatar un partido contra el Manchester City en condición de visitante es un buen resultado. Además es un Bournemouth que ha hecho muy bien su trabajo, porque ha puesto en aprietos a Gianluigi Donnarumma, porque ha atacado como le gusta y como sabe hacerlo a través del contragolpe, y en defensa ha estado fantástico. Fuera de esa acción a balón parado, la realidad es que el City no ha tenido claridad de cara a la portería de Petrovic. Semenyo ha estado perdido ante la marca de Adam Smith. Erling Haaland ha sido neutralizado también. Creo que es un buen partido y es un buen resultado para los Cherries, que deja buenas sensaciones en el inicio de un nuevo proyecto.
1: Ataca Bournemouth, viene con el centro, ingresó también ya Ben Gannon-Doak, el escocés, teniendo también participación en la Copa del Mundo, formado en el Celtic, termina de crecer en el Liverpool y ya después de la Championship Cup Middlesbrough, segunda temporada con Bournemouth, otro de los jovencitos que llamarán atención, sobre todo porque fue de los más jóvenes en la Copa del Mundo.
14: Y que necesita dar un salto, ¿no? La realidad es que no tuvo toda la confianza de Andoni Iraola la temporada pasada y parece que ha quedado rezagado al nuevo nivel de este Bournemouth, a un Bournemouth que espera competir por el título de Europa League,
0: seguir o mantenerse en posiciones europeas dentro de la liga, y necesitan que sus suplentes, en este caso el escocés, los acompañen con esas ambiciones y ese nivel. Recibe hoy una oportunidad en los últimos minutos, es un jugador rápido, desequilibrante, con buen toque de balón, que todavía tiene mucho que demostrar en esta plantilla.
1: Estamos por llegar a los 90 minutos junto a Claudio Landucci. Soy Javi Sol en este arranque de domingo en nuestra programación. 1-1 marcador por ahora. Recuerden que más tarde jugará y todavía tendremos más partidos, tanto de la Liga Mexicana como del fútbol inglés. Newcastle contra Liverpool a las 9:30 y por la tarde todos los juegos que se tienen también programados tanto en España como en México. El Pumas contra Necaxa a las 7 de la noche por W Radio. Y sintonicen también la Liga Española. Jugará el Atlético de Madrid contra Villarreal, Getafe contra Racing Club y el Elche de Martín Anselmi, ¿sí?, contra el Fútbol Club Barcelona de Rodri y de Lamín, que ya tiene barba, por cierto, Lamín.
0: La prometió, sí. Prometió, si ganaba el Mundial, dejarse la barba. Liverpool-Newcastle, el último partido hoy domingo en Premier League, pero todavía queda uno mañana muy interesante con el Chelsea y el Fulham.
1: Atención, ataque el City, se mete al área, puede ser el disparo, sin embargo antes hay una bandera levantada, esto ya no iba a contar. Josh Kovardiol se fue metiendo, se fue colando, pero el árbitro había levantado su bandera, claramente el

0: directores que James Hill habilita al futbolista croata, que es increíble que como defensa tenga esa capacidad goleadora para entender movimientos, para aparecer a la espalda de la defensa y definir frente a Petrovic, mandarla a guardar. Pero otra vez hay que hablar de Ryan Cherki, que entra y le soluciona el partido al Manchester City, primero con la asistencia a Marquinhos y ahora con otra asistencia a Josh Kovardiol. Otra vez entre tres defensas pone un pase filtrado entre líneas. Fantástico Ryan Cherki.
1: El señor Gillette dice que en el VAR se acredita gol, señoras y señores, aunque nadie lo había festejado, aunque parecía que era fuera de juego. Josh Kovardiol, gol del Manchester City. Agonía del partido a la Premier League, en el último suspiro, en los segundos finales, en una jugada que encuentra al francés Cherki con el croata, que tiene también este tipo de herramientas, de habilidades, de concretar, de aparecer en momentos clave. Vaya resultado en lo que parecía un arranque doloroso para Maresca, ahora es dulce, ahora es alegría comenzar ganando en casa, dar una voltereta y que las sensaciones en la tribuna sea de un equipo que tiene corazón, que tiene espíritu y que busca lavarse la cara después de arrancar con esa derrota contra el Arsenal en la Support Shield.
0: Que tiene un genio controlando esa media punta, lo de Ryan Cherki. Tiene tres defensas alrededor y todavía la pelota pasa entre los dos centrales para alcanzar justo donde la necesitaba Josh Kovardiol, que ya había tirado esa carrera. El control del croata también es fantástico. Se habilita la pierna derecha, que es la pierna mala además, y cruza muy bien esa pelota para sacar el resultado ante un Bournemouth que se apagó, que dejó de correr, que dejó de presionar, que dejó de ser el Bournemouth que tanto nos gusta y que se metió a Europa League y permitió que el Manchester City, que con esta plantilla, que con estos jugadores, te puede resolver siempre un partido apretado en los minutos finales.
1: Sí, no fue Haaland el héroe, pero Maresca lo ha festejado. Les dije Supporter Shield, me fui a la MLS. Me quedé con el término de MLS. Que por cierto, Messi ayer anotó. Y sigue también los equipos de la MLS que tendrán actividad contra los mexicanos en la League Cup. Así se le llama al líder en la temporada regular, se les da un trofeo. Pues estas adecuaciones que tiene la MLS. Y aquí la Community Shield, que es el premio, el campeonato, que también arranca la temporada en el Reino Unido. Grealish, encerrado en el rincón, pisa la gordita y empieza con sus movimientos ante la algarabía del público. Es un jugador muy carismático, más allá de todo lo que se le pueda criticar o no a Grealish. La realidad es que la gente lo quiere y mucho. Balón que revienta como puede la defensa. Tenemos ya 94 minutos, agregaron 3, pero seguramente con el gol el árbitro concede por lo menos uno más. Nos iremos al 95, 30 segundos. Es el desenlace de esta historia que se está pintando de celeste. Bournemouth manda hacia adelante el balón. Pica la pelota, le vuelve a quedar 20 segundos más. Haaland quiere su gol. ¿Y a quién viste el noruego que va con todo? Y pica rápidamente Erling Braut Haaland, que toma y mueve la pelota para Ryan Cherki. Se da la vuelta. Y ahora el francés la guarda, la esconde y busca en el rincón con Grealish. Que entre dos vuelve a tocar hacia atrás. La gente se desespera, quiere el final del partido. El árbitro se lleva el silbato a la boca y finaliza el partido en el Etihad Stadium. 2-1 el marcador. Enzo Maresca comienza con 3 puntos fundamentales. Ha ganado el partido. Voltereta del City. Guardiol, Gay y Tavernier escriben esta historia, Claudio Landucci.
0: Sí, una victoria que responde a lo que dejó de hacer el Bournemouth en el segundo tiempo, me parece, porque ya no vimos a ese equipo que intentaba atacar, que imponía su estilo también de juego contra el Manchester City, que si le das esos espacios, si le das esas oportunidades, por más que el sistema no nos guste, que hay algunas decisiones equivocadas en el primer en el esquema de Enzo Maresca, te puede resolver. Entra ayer Ryan Cherki, entiende perfecto la situación de partido de un Bournemouth que ya se había resignado a defender, a cerrar espacios, a cubrir con presión, con juego, con duelos físicos. Con tres toquecitos de pelota en espacios reducidos, la magia que te puede generar el jugador francés. Primero, una asistencia muy buena a Marc Guay, que había quedado a deber con un remate.

0: en el que se equivoca tremendamente, y luego ese pase filtrado a Josh Kovardiol para asegurar la victoria en casa. No es la forma que un Manchester City candidato quiere iniciar esta temporada, pero son 3 puntos y trabajar sobre la victoria siempre será mejor que con un empate o derrota, ¿no?
1: Valen lo mismo esos 3 puntos en la jornada 1 que en la 38, sí, sí. Y luego andamos haciendo cuentas ya sobre el final con las posibilidades de campeonato. No puedes dejar escapar en tu casa y con tu gente, y en una nueva era lo entendió Maresca, lo sufrió, pero lo resolvió el conjunto de los Sky Blues. En la producción, René Olivier y todo un equipo de trabajo, gracias a nombre de todos los que formamos parte de esta transmisión, W Deportes, la gente en Radiópolis, en el análisis Claudio Landucci, su servidor Javi Sor en el relato. Buen domingo, Claudio, y nos seguimos escuchando.
0: Javi, gracias a todos los que nos escucharon, y quédense porque viene Newcastle y Liverpool con Josué Villa y Esteban Garrido.
1: 2-1, ganó el City al Bournemouth.
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2: Sean bienvenidos una vez más a través de la gran cadena W. Tenemos el arranque de la Premier League. Ya hemos estado viviendo diferentes partidos. Hace ratito, en la voz aterciopelada de Javi Sol y de Claudio Landucci, el City ante el Bournemouth en un empate que dejó los goles todo reservado para el Newcastle contra Liverpool. Partido que tendremos en este momento en compañía de Stevie G, el buen Esteban Garrido y su servidor Josh Villa. Estaremos para este duelo donde se antoja que los Reds, en una visita un tanto complicada a St. James Park, Stevie G, busque arrancar esta temporada con el pie derecho.
3: De acuerdo, mi querido Josh, qué gusto saludarte, a toda la gente que nos acompaña. Un Newcastle que perdió piezas importantes, que muchos lo ponen como una de las decepciones del torneo, ¿eh? No le dan mucha confianza a este equipo que viste con el blanco y negro. Un Liverpool, por su parte, que quiere reivindicarse después de una temporada donde no llegaron los éxitos. En cuanto a títulos, será un partido interesante.
2: Sin lugar a dudas, será algo que se va a estar moviendo. Quédese a través de la gran cadena W, porque ya viene el Newcastle ante Liverpool. Nosotros vamos a una pausa y volvemos.
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2: Muy buenos días, de regreso a través de la gran cadena W, los saludamos con mucho gusto, Stevie G, Esteban Garrido en el análisis y comentarios, su servidor Josué Villa en la narración de este Newcastle contra Liverpool, y saludamos a toda la gran cadena W, Stevie G, ¿cómo estás?
3: ¿Qué pasa, mi querido Josh? Te saludo con muchísimo gusto a toda la gente que nos acompaña. Una mañana de Premier League, ya se extrañaban estos días. Estamos regresando a la normalidad con las mejores ligas en el mundo. ¿Y qué platillo tenemos, ¿eh? Un Newcastle contra Liverpool arrancando justamente la temporada. Bueno, es espectacular.
2: Sin lugar a duda, hoy St. James Park es el epicentro del fútbol en este momento. A las 9 horas con 26 minutos, tiempo del centro de México. Y ya prácticamente está todo listo para que se lleve a cabo este duelo entre las Urracas y los Reds, que buscarán salir con 3 puntos de una visita complicada en casa de Newcastle.
3: Sí, ya los jugadores listos para saltar al terreno de juego. Lo platicábamos, ¿no? El tema del Newcastle, que tuvo algunas bajas importantes, la de Gordon, la más significativa, que va al Barcelona. Pues varios jugadores que no estarán presentes con este equipo, y parece, ¿no?, que podría ser uno de estos clubes que terminen por decepcionar en la campaña. Vamos a ver, ojalá puedan tener buenos resultados, buenos números, pero sí, muchos lo ponen como una decepción.
2: Sí, ¿no? Y es que también, además de lo de Gordon, Bruno Guimaraes, Sandro Tonali, que en el medio campo eran los hombres que le ponían equilibrio a este conjunto del Newcastle dirigido por Matías Yassil, y que hoy va a tratar, obviamente, de hacer valer la localía con un tifo espectacular en la parte de la grada a la espalda de donde se ubica los futbolistas, donde están en esta línea, donde se saludan. Y vamos a repasar las alineaciones de ambos conjuntos. El Newcastle sale con Lucas Hornacek en el fondo, Amare Dedic, Malik Thiaw, Sven Botman, Luis Hall, Luis Mili, Sean Sturm, Anthony Elanga, John Visa, Harvey Barnes y William Osula, el danés, siendo el hombre más adelantado del Newcastle. Stevie G, ¿cómo sale el Liverpool de Andoni Iraola?
3: Saludos también a toda la gente que nos acompaña a través de W Radio. La alineación de los Reds: Alisson en la portería, la defensa con Virgil van Dijk, el capitán de este equipo, Jemery Jacket, el número 5, Jeremy Frimpong y Milos Kerkes en el medio campo, Ryan Gravenberch con Dominic Szoboszlai, Rio Engumoa, Florian Wirtz, Cody Gakpo y adelante Alexander Isak.
2: Ahí está entonces lo que manda Iraola con este Liverpool, que tiene sed de revancha, sed de hacer las cosas diferentes, y ahora inicia una etapa sin el faraón, sin Mo Salah. A ver cómo termina yendo este conjunto sin uno de los hombres que por ahí, sin lugar a duda, cuando te hablan de Liverpool, piensas sin lugar a duda en Mo Salah.
3: No, totalmente, es uno de los grandes emblemas de esta institución de los Reds. Y también mencionar que en St. James Park, el estadio de Newcastle, se estaba rindiendo homenaje a Kevin Keegan, quien es una de las grandes figuras de este club. Como jugador fue clave para que el equipo regresara en 1984 a la primera división. También fue entrenador, estuvo justamente en esa temporada del ascenso. Y bueno, se le está rindiendo homenaje. Hay que recordar que él falleció este mismo año, el 20 de julio, a los 75 años de edad. Y es por eso que todo todos estos homenajes van para este ex futbolista, leyenda del Newcastle.
1: Sí, el tifo del Newcastle fue justamente para él esta bienvenida en esta nueva liga y se va a guardar un minuto de silencio allá en St. James Park, que seguramente se convertirá en un minuto de aplausos por parte de toda la afición que ama y entiende estos colores, el blanco y negro de las urracas. En el círculo central, el cuerpo arbitral colocado justamente en la parte de las gradas más lejanas a donde están los cuerpos técnicos, mientras que Liverpool y Newcastle están cada escuadra en un costado del círculo central, todos enlazados, y comienza justamente ese aplauso, ese minuto de aplausos para Kevin Keegan, que sin lugar a duda, lo dices bien, Stevie G, una persona histórica importante, fundamental me parece en lo que ha venido haciendo el Newcastle de este momento actual, por así decirlo.
3: Sí, de acuerdo, una leyenda de este equipo, portaba el número 7, todos con el reconocimiento, se guardaron unos segundos de silencio y ahora los aplausos que inundan las tribunas para reconocer a una de las grandes leyendas, uno de los íconos de este equipo que los ayudó en el regreso a la primera división, a la máxima categoría en la Premier League. Así que descanse en paz Kevin Keegan, de 1951 cuando nació, y este año el 20 de julio que perdió la vida una de las grandes leyendas del Newcastle.
1: Ahí está entonces un poco de lo que termina siendo y representando esta leyenda, Kevin Keegan, que hoy será especial por donde se le vea para el Newcastle. Así que ya está todo listo para que arranque el compromiso. Ya el cuerpo arbitral va ubicándose en sus respectivos sitios, mientras que Stuart Atwell, el central que va a hacer valer el reglamento, el que dará justicia, ya se ubica en el círculo central. El Newcastle, el Liverpool en el team back, la última charla previa a que ruede este balón, entendiendo que da por comienzo la temporada 2026-2027 de la Premier League y que sin lugar a duda la aspiración de ambos equipos es de tratar de arrancar con el pie derecho, aunque el que trae más, pero mucho más de deuda me parece a nivel deportivo futbolístico, es el Liverpool, que no ganó nada la campaña pasada. A mover el cuadro de los Reds, suena el silbatazo y comienza la caricia más hermosa de todas las pasiones, porque rueda el esférico en St. James Park. Perdía el esférico de forma inmediata el Liverpool. Después ahí Ozule, haciendo la presión, consigue que sea una falta favorable para las urracas y vendrá el primer balón detenido favorable para el equipo local, que va a mover apenas antes de el primer minuto. Desde el fondo vendrá Hall, que tiene en cortito por la izquierda a Harvey Barnes. Se lo toma con mucha tranquilidad. Acá viene ya el latigazo desde el fondo al corazón del área, el cabezazo que ya contiene Alisson. No hay mayor peligro por parte del Newcastle, mientras Alisson juega en cortito por el costado izquierdo para Kerkes. Kerkes retrocede para capitán Virgil van Dijk, que la revienta de una. No hay nada para nadie. Desde la derecha viene el rechazo defensivo. Sin embargo, no hay alguien que le ponga tranquilidad el balón a tierra, hasta que aparece el húngaro Dominic Szoboszlai, que lo que tiene en la pierna zurda es un misil. Desde abajo, tocando el cuadro de Liverpool, se juntaron los Jeremys. Era Jacket y Frimpong. Desde el fondo aparece ahora ya Florian Wirtz, que se acerca al medio campo, abre por el costado izquierdo, viene Cody Gakpo, ya le hicieron la pasada, sigue Gakpo, deja para Florian en el remate. En la humanidad aparece Lewis Hall, con todo su cuerpo achica, el balón revienta en el dorsal número 3 de las urracas y ya después es desprendido.
3: Primer aviso por parte del conjunto visitante, con toques de primera intención, tiene buen manejo de la pelota este conjunto de Liverpool. Con toques muy rápidos logran llegar al área rival. Disparo por parte de Florian Wirtz, que es cortado por la defensa.
1: Lateral que ya se va moviendo favorable para el Newcastle, que termina viendo cómo desde el fondo Jacket la revienta nuevamente para que sea otro movimiento de manos por el costado izquierdo. Con respecto al ataque local, balón hacia adelante, Osula no puede controlar. Llega bien ahí Dominik Szoboszlai para robar la pelota y después salir hacia el costado derecho donde aparecía Río Ngumoja, que no puede retener la pelota. Hall de cabeza hacia adelante, nadie la baja hasta que aparece el congolés Visa, que recibe el rayón de cajuela, lo bajan y ya mueve la falta rapidito, aunque el central dice hay que ponerla nuevamente quieta cerca del círculo central y vendrá Luis Mili a moverla. Lo hace hacia el fondo donde aparece Botman, que abre rápidamente hacia la derecha con Tiao, capitán de Newcastle, la revienta para que aparezca capitán de Liverpool desde el fondo a ponerla hacia adelante, donde recupera el cuadro blanquinegro. Zapatazo de Botman hacia adelante buscando a Osula, que no puede retener la pelota. Florian Wirtz, que lanza latigazo hacia la derecha. Aparece Isaac, que intenta controlar. Aparece nuevamente Luis Hall, que le roba la pelota y ante la presión de Florian Wirtz termina reventando hasta la zona de Virgil van Dijk. El cuadro de Liverpool, Stevie G, está reteniendo la pelota mucho y no se la presta Newcastle.
3: Sí, de acuerdo. Además, los locales no han podido tener la esférica en el suelo. ¿A qué me refiero? Ha volado muchísimo la pelota, ¿no? Reventando en constantes ocasiones, buscando a hombres en los espacios, y el Liverpool así maneja la situación de manera mucho más tranquila. De hecho, ya le adelantan líneas. El único que se queda en sector defensivo es Virgil van Dijk. Los de otros de 9 jugadores por parte de Liverpool ya en campo rival.
1: Acá viene Ryan Gravenberg, que intentaba hacia el centro. El balón que no llega de la mejor manera. La barrida desde el fondo por parte de Dedic, que llega para Osula. Osula, que ya cruzó el medio campo, termina filtrando la pelota. Viene acá el Newcastle hacia adelante. ¡Zapatazo! ¡Gol de Newcastle! ¡Gol!

0: Atacaba y atacaba a Liverpool y Newcastle con una que tuvo. Pone a bailar a Anthony Elanga, a William Osula, que fueron los que encabezaron el ataque. Osula por el centro que se va descolgando después de que atacaba el Liverpool, la barrida desde el fondo por parte de Didic, que sale asistencia para Osula, que estaba atrás de medio campo. El dorsal número 10 de las Urracas, que se tiende como camión sin frenos, va hacia adelante, ve el movimiento de Langa que le corría por la derecha, y ahí el balón llega para el sueco, que controla y después en el segundo tiempo termina cruzando su disparo ante Alisson para el 1-0, Stevie G.
1: Increíble lo mal que defendió el Liverpool en esta acción. Lo mencionábamos, ya prácticamente todos los hombres de los Reds estaban en campo rival. Ryan Gravenberch hace una jugada personal, se va metiendo al área, busca dar el pase, pero la barrida de Amar Didic es espectacular. Pone la pelota justamente al número 10, William Osula, que hace una buena conducción. Lo va siguiendo Virgil van Dijk y en cuanto ve que se abre el espacio, lo manda al espacio para Anthony Elanga, que con velocidad se llevó sin ningún problema a Milos Kerkes. Después cruza la portería de Alisson y buena primera anotación del Newcastle, caso que lo decíamos, ni siquiera ha tenido la pelota, pero de buena forma en ese contraataque con mucha velocidad, únicamente 3 toques para conseguir la anotación.
0: Y ya tenemos 6 minutos en el cronómetro, 1-0 lo gana Newcastle ante Liverpool.
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0: Y hablando de hazañas y regresos, lo que ha quedado marcado en la historia de Liverpool es un partido en la Champions y en la final contra el Milan. Así que sabe venir desde atrás a ver cómo se van dando las cosas en este partido con este Liverpool.
1: Sí, que hoy sí camina un poco solo, ¿no?
0: Sí.
1: Contrario a una de sus frases principales, porque no hay prácticamente aficionados de Liverpool, sabiendo que se juega en St. James Park.
0: Hoy es domingo de Urracas y así se está demostrando en St. James Park, aunque Liverpool intenta desde el fondo. Se juntan otra vez los Jeremys. Balón hacia adelante de Jacket para Gravenberch, que la dejan cortito para Szoboszlai. Szoboszlai que recibe la presión, lo obligan a ir hacia el fondo. Después encuentra el hueco hacia adelante con Florian. Florian que habilita a Jeremy Frimpong. Diagonal retrasada. Isaac que no puede. El zapatazo que es por parte de Anthony Elanga para que recupere Jacket. Desde el fondo hacia la derecha con Florian, que saca el centro a media altura. No lo levantó ni un kilo de tortillas y es rechazado de forma contundente desde la defensa. Aparecía llegando Burns con el brazo estirado. Todo el mueble le aventó a Florian Wirtz y es falta para el Liverpool desde la derecha.
1: Se molesta Burns y me parece que tiene toda la razón, porque lo va espejeando Florian Wirtz. No hace ni siquiera por la pelota y únicamente lo espera para recibir el golpe. Pues bueno, ahí el que tiene razón es Burns, porque él sí va a jugar la pelota y Wirtz nada más esperó el choque.
0: Sí, lo fue fildeando, lo fue buscando. Al final, el central Adwell dice que si es balón para Liverpool, vendrá entonces Dominic Szoboszlai desde la derecha, prácticamente a la altura del vértice del área grande, pero pegadito hacia la banda. Ya la mueve Szoboszlai, el centro que llegaba, el cabezazo, aparecía Virgil van Dijk. Ahí se termina señalando, tiro de esquina favorable para Liverpool.
1: ¿Qué desde centro, la izquierda? ¿Qué centro había puesto Dominic Szoboszlai, Josh? Al final no contacta de buena forma a Virgil van Dijk, termina rebotando en un defensa, pero lo decías, ¿no? La precisión, el toque de pelota que tiene Szoboszlai es espectacular.
0: Sí, es Sean, la cara de Sean Stur, que termina apareciendo para que se vaya al tiro de esquina. Vendrá nuevamente Szoboszlai, que ya la manda al área. El rechace es por parte de Luis Hall. Recupera Florian Wirtz, que de primera abre para la izquierda, donde viene Milos Kerkes para Szoboszlai. Szoboszlai que controla y después manda el latigazo al área. El rechace defensivo es malo. Viene el zapatazo, queda viva la pelota. Intentaba aparecer Cody Gakpo, que no puede darle dirección de arco. Lo que está defendiendo el Newcastle es importante. Está tratando de ser un muro que no ha podido penetrar el conjunto de Liverpool.
1: Sí, el Newcastle que no se siente incómodo con ese tema defensivo, con replegar, con mandar a que prácticamente todos sus hombres al sector defensivo y cerrarle los espacios a Liverpool, que es lo que buscan en la contra, como fue en la anotación, pues ahí con la velocidad que tiene con algunos elementos hacer daño al rival. La posesión es clarísima, ¿no?
0: Sí, 79% para Liverpool, 21% para Newcastle al momento. Pero vamos, no se gana por tener la pelota pegada a tus colores, sino porque vaya, ¿no?, al fondo de la portería rival, donde ya lo consiguió Newcastle y Liverpool. Liverpool, pese a todo a ser dueño, pues nomás no ha mojado.
1: Sí, de acuerdo, tendrá que ir mejorando el conjunto de los Reds en esta última acción. Buena intervención de Milos Kerkes para evitar que le quitara la pelota el hangar.
0: Tenemos 10 minutos ya en el cronómetro en St. James Park. Gana Newcastle 1-0 ante Liverpool.
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0: Recuerde que esta mañana los acompañamos Esteban Garrido, el buen Stevie G en el análisis y comentario, su servidor Josué Villa en la narración del Newcastle ante Liverpool, correspondiente a la jornada número 1 de la Premier League. Arrancó la competencia futbolística más importante del planeta, el balompié de la Gran Bretaña, y lo ha hecho de gran manera porque nos ha dejado resultados bastante interesantes. El Arsenal, el campeón, debuta contra el Coventry y lo hace de una manera sólida.
1: Sí, totalmente, en lo que se espera el Arsenal, que es el candidato número uno a conseguir el título. Ya en el medio tiempo estaremos repasando también algunos otros resultados, porque el City sufrió y sufrió mucho, ¿eh?
0: Así es, hasta el momento el Brighton, que terminó ganando 4-0 al Aston Villa, es líder. Intenta el Newcastle hacia adelante, buscaba Barnes, visa hacia el fondo por la izquierda con Hall. Hall que controla ante dos y termina jugando todo hacia el fondo con Botman. Este, ante la presión de Alexander Isak, termina retrocediendo para Hornisech. El checo está ubicado en la media luna de su área grande y abre para Capitán Thiago. Por la derecha, ante la presión de Isak, termina reventando la pelota. Entre tres llega Alisson, se levanta, la deja viva. Visa intenta el remate de larga distancia, pero hay falta favorable para Liverpool.
1: Corta bien la pelota Alisson, termina saliendo pues con mucha seguridad, con valentía también, de cabeza logra hacer ese rechazo, y después venía el remate de Joan Visa, que se va muy desviado. Quería sorprender, porque hay que recordar, Alisson tiene que salir del área para cortar esa pelota y quedaba completamente libre la portería. Buscó el disparo de primera intención con la pierna izquierda, pero fue tan malo que terminó en saque de banda.
0: Y ya lo mueve Liverpool. Jeremy Jacket hacia adelante con Isak, que termina llegando hacia el medio campo y retrocede con Van Dijk. Van Dijk abre por la izquierda para Gravenberg, que encuentra a Cody Gakpo, que se está adelantando. Puntea para Milos Kerkes. Kerkes retrocede hacia el fondo con Gravenberg, que va más hacia atrás para Virgil Van Dijk. Este por la derecha en el círculo central. Jacket hacia adelante con Jeremy Frimpong. Por la derecha, acá intentaba llegar Río Gumoja. El balón que buscaba desde la zona del centro del terreno de juego hacia la banda fue muy largo y ya no pudo hacer nada el futbolista inglés de solo 17 añitos, ¿eh?
1: Sí.
0: 17 años lo de Ngumoja.
1: De acuerdo, un futbolista con bastante calidad. Josh, platicar un poquito de la anotación. Al ser Ryan Gravenberch quien sale, quien se mete al área para buscar esa combinación y falla el pase, pues queda justamente el medio campo vulnerable, ¿no? No estaba tampoco Dominic Szoboszlai ni el mismo Florian Wirtz, y es por eso que se abrieron los espacios.
0: Sí, justo ahí fue donde aprovecha el Newcastle, que ahora trata de aguantar los embates con Frimpong por la derecha. Intentaba para donde Engumoja se habilitaba, sin embargo Hall estira la pierna y después saca latigazo que busca la velocidad de Langa. El Langa ni con motocicleta llegaba a esa pelota, pero era muy buena la intención. Incluso Anthony Elanga le dice a sus compañeros que vengan a presionar, que cierren la salida que va a ser desde la lateral izquierda correspondiente al ataque de Liverpool. Será Milos Kerkes. Y ahí están justamente Elanga, Visa, Osula. Kerkes que la manda larga. Terminó apareciendo desde el fondo Dedic, que la rebota y negocia lateral para la causa local. Desde la derecha, entre el medio campo y el área grande, ahí se está ubicando el movimiento lateral. Visa que bailotea, le hace la burla con la cadera ahí a Gravenberg. Y le mandan la pelota que termina recuperando Milos Kerkes. La manda para Alexander Isak, que de cabeza proyecta, aunque viene en medio campo, recupera Newcastle rápido. Mili llegó, punteó hacia el fondo y ya juega el Newcastle hacia la derecha en un latigazo que buscaba desde el fondo. El cuadro de las urracas muy largo para Elanga, fácil para Alisson.
1: Tremenda labor que va a tener Milos Kerkes en este partido, porque tiene que estar siguiendo a Anthony Elanga, que en velocidad se lo va a llevar constantemente.
0: Sí, sin lugar a duda, es difícil. Ya tenemos 15 minutos en el terreno de juego. Sigue ganando Newcastle 1-0 ante Liverpool.
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0: Híjole, está complicado, ¿eh? Porque
1: ¿no
0: aunque Liverpool tiene toda la posesión de la pelota, no ha podido realmente preocupar, ¿no? A
1: Hornets, entonces el momio positivo más 180.
0: Eso sí. Está eso bueno. Sí, está muy bueno.
1: ¿Le metes o no?
0: Yo me espero. Yo me
1: lo vas a pensar.
0: Lo voy a pensar. Lo voy a pensar. Porque ayer mufé a Cruz Azul.
1: Ayer
0: mufé a Cruz Azul, ¿eh?
1: Siempre entonces, que estamos juntos fallas.
0: No,
1: ¿eh?
0: No. No,
1: ha sido una raridad, Dios. No pasa nada.
0: Se dice y no pasa nada.
1: Sí.
0: Ah, bueno, ahorita vemos. Porque aparte, el que se compromete soy yo, Stevie. A ti te veo falto de compromiso, pero bueno. Ataca por la derecha a Frimpong, que tiene tiempo y espacio. Centraliza para Ngumoja, que abre rápidamente hacia la derecha con Isak. Nuevamente Frimpong. Szoboszlai, que medio bailotea ante la cobertura que estaba realizando por ahí Luis Mili. Lo obliga a jugar hacia el fondo con Van Dijk. Este para Florian Wirtz, hacia el fondo para Kerkes. Milos retrocede todo con Alisson, que encuentra libre por la derecha de buena manera a Jacket. Jacket que ya cruza el medio campo. Adelante nadie se le mueve, pero tampoco se presentan por otro costado. Termina haciendo con Ngumoja por la derecha, que llega con tiempo y espacio. Aparece Jola a la presión, saca el centro que va muy pasado. El balón que no es rechazado por parte de Dedic. Llega haciendo piernas Isak, tratando de darse la vuelta. Alexander ya se pone de cara al arco rival. Aparece Anthony Elanga a hacerle la presión y consigue ir hacia el fondo con Kerkes. Kerkes que saca balón a media altura, queda vivo Florian. El zapatazo y en el fondo Lucas Hornicek, que se tiende todo hacia la izquierda. El guante zurdo por parte del checo aparece en una gran jugada que estaba tejiendo Liverpool, Stevie.
1: Sí, el centro por parte de Milos Kerkes, que era buscando a Cody Gakpo. Sin embargo, lo corta la defensa del Newcastle, pero el rebote le quedó a Florian Wirtz, que no lo piensa dos veces. Viene con el remate de pierna izquierda y tremenda reacción del guardameta.
0: El centro de Szoboszlai buscaba Virgil van Dijk. El balón que llega hasta la zona por la izquierda de Milos Kerkes, que se ofusca feo y la revienta hasta las gradas de St. James Park. Parece, da aire el Liverpool. La imagen de que está despertando y que quiere el empate rápido.
1: Sí, de acuerdo. Ya colocándose con líneas bastante adelantadas. La presión muy alta para el conjunto de los Reds. Este disparo de Florian Wirtz termina siendo un atajadón por parte de Lucas Hornicek. Si no hubiéramos hablado de él tanto del empate, porque era bastante complicado el disparo de pierna izquierda. Raso botó en un par de ocasiones. Después tomó esa velocidad y la mano que termina sacando el guardameta en Newcastle es espectacular.
0: Lo hace de gran manera Hornicek. Coincido que acá tiene el esférico en el área grande. Se la terminó regresando Malik Thiaw, con quien juega nuevamente el checo hacia la derecha. El alemán de 25 años que compite contra Florian Wirtz juega por la banda. El Newcastle que trata de ir hacia adelante de forma explosiva, vertical. Mili hacia atrás. Después Dedic retrocede para Hornicek, que abre toda hacia la izquierda con Botman. Botman controla, le da la vuelta y juega para Hall. Hall que trataba de quitarse la cobertura de Ngumoja, termina perdiendo la pelota, pero es el mismo el que la recupera ante el intento de Liverpool de ir hacia adelante. Kerkes se habilita, anticipaba, pedía falta Szoboszlai, bajaban a Elanga y ahí señalamiento favorable para el Newcastle cerca de su área grande cuando Milos Kerkes llegaba a presionar, a morder y cometía la falta sobre Anthony Elanga, el autor del tanto que tiene con ventaja hasta este momento el Newcastle, porque las urracas lo van ganando 1-0 ante Liverpool ya en el minuto 20 de tiempo corrido.
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0: Ah, pero ya no está Raúl Jiménez ahí.
1: O sea, ya no nos importa.
0: No, ya no. ¿Por qué? Pues no.
1: No, ¿para qué? ¿Para qué lo vemos? Pero hay que escucharlo.
0: Exacto, hay que escucharlo e imaginarlo.
1: Eso
0: es la mejor. En esta Premier League, que hasta el momento...

0: Una retrasada, aparece Horisic nuevamente y después aparece Joan Visa, que controla en el área grande y de diestra revienta dándole la media vuelta. Lo que está haciendo hasta el momento Lucas Horisic ya es factor sin lugar a duda, Stevie.
1: No, totalmente, ya intervenciones importantes que ha tenido el guardameta. Vamos a ver, ¿no? El Liverpool está creciendo y ya merece el empate.
0: Coincido, ya está tocando mucho la puerta, a ver si se le dan las cosas desde el fondo. Bodman la reventaba con la cabeza, la bajaba de forma equivocada. Jacket la dejó en el pecho de Visa, que controla, le da la vuelta y juega hacia el fondo con Mili, que va de seguridad hacia atrás, donde aparece Thiaw, que juega por la derecha. El que tiene el esférico es Sean Stone, que juega y retrocede para Horisic. Este por la izquierda, nuevamente para Svet Bodman. Bodman por el centro. Visa, cuando siente que ya llegaba ahí a la cobertura, Jacket juega hacia el fondo y desde a esta zona viene el latigazo hacia el frente por la derecha. Viene Newcastle, el zapatazo que intentaba Dedic. Se ve que lo suyo es la defensa, porque Amar Dedic llegaba al área grande y ante Milos Kerkes termina sacando un disparo que es rechazado por parte del futbolista húngaro hacia el tiro de esquina.
1: Sí, pero era buena jugada del Newcastle, porque Anthony Elanga se bota hacia el círculo central para jalar la marca de Milos Kerkes. Ahí es donde abre la ruta para que Amar Dedic pueda tener esta opción de incorporarse, de llegar al área. Termina disparando y bien desviado por parte de Milos Kerkes.
0: Será entonces balón desde la derecha correspondiente al ataque del Newcastle. Atacan 6 en el área de las urracas, 2 al rebote, el balón que va volando. El rechace fue de Cody Gakpo, que salió disparado desde el fondo. El rebote pertenece a los locales, no puede controlarla de la mejor manera Barnes. Y Jeremy Frimpong, que aprieta los dientes, presionaba, retrocede todo Barnes hacia donde aparecía Dedic, que buscaba el autopase, el latigazo que desde el fondo trataba de encontrar a Florian Wirtz, se pedía una mano. El central dice que no hay nada y juega desde el fondo. Sean hacia adelantito, en cortito con Mili. Mili hacia el fondo con Bodman. Bodman, que la pisa con la zurda, encuentra a Hall, que este retrocede, y después Bodman intenta el latigazo hacia adelante para Barnes, que no puede controlar. Ya la tiene Isaac hacia adelante, lo bajaban. Nuevamente se deja correr todo mientras está dolido el futbolista sueco. Desde atrás, la salida del Newcastle. Visa se da la vuelta ante Gravenberg y de tres dedos manda buen balón hacia adelante. Viene Osula que la punteaba, queda el balón vivo. Alisson es con la punta del botín izquierdo, evita que pase la pelota. Lo que estaba armando Newcastle hacia adelante, de la nada, Joan Visa se sacó una asistencia prácticamente para dejar a Osula mano a mano contra Alisson, que estira la pierna y evita el segundo del Newcastle.
1: Aunque no alcanzo a ver, el que se vio muy mal en la marca me parece que era Jacket o Frimpong, no sé, no alcancé a ver, creo que era Frimpong el que estaba ahí en la marca. Se ve muy mal porque tenía la posición ganada, asegura que no, a nadie lo va a presionar, que nadie va a hacer por esa pelota, se termina confiando de más y ahí es donde le terminan ganando en la carrera.
0: Sí, fue, arrancó de 0 a 100 en 3 semanas. Y ahí es donde William Osula termina apareciendo para tratar de puntear el esférico. Frimpong hacia adelante, Isaac la deja para donde Szoboszlai buscaba hacia adelante, lo jala, Visa y es falta favorable para los Reds. Pintan de amarillo al del Congo, Joan Visa, que se quería llevar puesto a Dominic Szoboszlai, que de acá Stevie G le puede mandar un bazucazo, un misil a Horisic y se empata,
1: Me termina sorprendiendo la tarjeta amarilla, es cierto, tal vez por la posición en la que estaba Dominic Szoboszlai, que estaba ya por encarar el área rival, pero termina siendo la primera falta fuerte por parte de Joan Visa y se lleva la cartulina amarilla. Vamos a esperar porque Dominic Szoboszlai ya se prepara con el cobro.
0: 25 en el cronómetro, por la mínima gana Newcastle ante Liverpool.
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0: Chulada de programa que es el arranque, no me lo pierdo, me encanta. Me encanta.
1: ¿Quién es tu favorito?
0: Esto

0: Estoy enamorado. Favorito. Estoy enamorado del Pollo Elizondo, ¿eh?
1: Ah, sí.
0: Enamoradísimo.
1: ¿Y eso?
0: Pues tiene una labia especial.
1: Muy bien.
0: Tiene una labia importante.
1: Muy bien.
0: Acá viene Sobos Lai, que la prende, la termina dejando en el muro defensivo. El rebote cae nuevamente para el húngaro, que va bailoteando, que busca, que trata. El balón no sale, juegan cortito, pero lo hace de forma equivocada y no puede en Gumoja. Latigazo hacia adelante, viene Osula en el 2 contra 1. Osula la presenta, la esconde, ya le llega Gravenberg. Encuentra a Visa, que juega por la izquierda. Trata Barnes entre Dominic Szoboszlai, que le punteaba el esférico y es lateral para Liverpool.
1: Yo pensé que eras Chato Liver.
0: Es que fíjate que...
1: O sea, no te cae bien Chato.
0: Es que me cae bien, pero ya falta mucho. Ya también. ¿Ah, ya? Mi Chato ya se crece y nos abandona en el arranque de seguido.
1: Qué cosa, ¿eh?
0: Entonces, era antes Chato Liver, pero pues, las
1: yo ausencias... siempre voy a ser Chato Liver.
0: Ah,
1: siempre,
0: qué bonito. Siempre, pues siempre. Ahí está. Cada quien que agarra el suyo. Viene el zapatazo que intentaba Cody Gakpo. Viene ahí Malik Thiaw, que se interpone en el disparo. El rebote es para Florian Wirtz, que abre con Kerkes. Kerkes para Gakpo. Gakpo que sale del área, intenta darse la vuelta, insiste para Milos, que le filtra la pelota. Centro al segundo poste. Hall que la peina, la dejaba viva. Jeremy Frimpong anticipa ante Barnes. Trata de darse la vuelta, pero Barnes, inteligente, le avienta tantito el mueble, lo desestabiliza y después roba el esférico. Lo recupera rápidamente Liverpool con... Szoboszlai, que buscaba con Frimpong. El zapatazo de Bodman desde el fondo para que vuelva la redonda hacia el círculo central con Van Dijk. Por la derecha. Intenta Szoboszlai, que juega en cortito. Los balones siempre van al 8. Al húngaro, que la atiende con clase para Cody Gakpo, que la baja como Dios. Compite por la banda, hace un recorte, le quedó un tanto largo y terminó llegando Anthony Elanga a robarla, que hace un amague ante Milos Kerkes. Y después Elanga la pone en el pecho de Van Dijk, que juega con Milos. Milos Kerkes otra vez para su capitán, que retrocede para donde aparece Jacket. Jacket que se tiende al último cuarto del terreno de juego. Está muy congestionada esta zona y juega hacia el fondo con Szoboszlai, que abre para Río Ingumoja, que la presenta ante Hall. Ya le hace la pasada a Frimpong. Intentaba hacia adelante con Isaac, pero no puede. Y recupera el Newcastle, aunque antes hay falta. Parecía que Barnes se podría ir tendido, pero bajaron ahí a Luis Mili.
1: Sí, me parece que Isaac tiene que cambiar un poquito la dinámica, enfocarse o engancharse un poquito más con el partido. Lo veo muy estático, no tiene mucho movimiento en esta última acción. Ngumoa buscaba justamente a su número 9 y se quedó parado. Termina resolviendo la defensa del Newcastle,
0: que hasta el momento es lo más sólido que ha tenido el conjunto de las urracas. Aún con la victoria, viene Milos, saca disparo que va haciendo patitos Hornisech, que le pone el pecho y aunque da rebote en la segunda instancia, se queda con ella con facilidad ante la presión de Florian Wirtz. El guardameta checo que juega para la derecha hacia donde aparece Thiaw. Tenemos 9 tiros por parte de Liverpool, 8, perdón. 2 a portería, 3 tiros del Newcastle, 1 a portería.
1: Sí, ha sido superior el cuadro de Liverpool, el equipo visitante, al tiempo que Milos Kerkes se lleva la cartulina amarilla por una falta en el medio campo. Falta que tampoco me parecía de cartulina amarilla, pero bueno, el árbitro salió, y raro en la Premier, ¿no? Pero salió baratito con este tema.
0: Sí, sí, sí, justo, no perdona.
1: Era en el medio campo, de espaldas estaba el Anga.
0: Sí.
1: Muy rara la infracción.
0: Aparte ni lo jala como tal, lo abraza en justo. Sí, pero no lo termina por jalar. Acá hay otra falta favorable para Newcastle y empiezan a llover las amarillas.
1: Nos volvemos locos, ¿eh?
0: Ya le está diciendo también Van Dijk, profe, no nos puede estar amonestando así nada más porque sí. Híjole. No, no, no. Sí baja Jeremy Frimpong a Harvey Barnes.
1: Es una falta normal.
0: Pero sí, yo también considero que no era para tanto. Llegamos a la primer media hora de juego, 30 minutos en St. James Park, donde gana Newcastle 1-0 ante Liverpool.
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0: Ahí está la invitación para que siga la actividad de la Liga MX. a través de la gran cadena W. Aparece William Osula, el danés, sobre la pelota que está prácticamente en el centro del campo, a unos 6 metros de la media luna del área grande de Allison. Se colocan 4 en el muro, el cocodrilo atrás de este, acostadito Osula que la revienta en la barrera y después el rebote le cae. Szoboszlai la termina rechazando. Es tiro de esquina, punta de la derecha.
1: Que alguien le hable a Szoboszlai, ¿eh? Ese balón o se iba desviado o se quedaba sin problema alguno Allison con la esférica.
0: Sí, me parece que no termina por escuchar ahí el húngaro el grito de Allison, que ve cómo la pelota se va por un costado. Segundo tiro de esquina favorable para las urracas, ya cuarto de el partido. Vendrá entonces el viaje de la pelota. El cabezazo fue defensivo por parte de Van Dijk. El rebote cae nuevamente en los botines de Hall. Hall que buscaba, no puede ante Florian. Y después Florian con malabares termina saliendo hacia adelante. Y viene la descolgada de Liverpool. Intenta Isaac, juega por el centro. Balón para Frimpong, que le queda retrasada, pero mantiene la posición. Saca, o intentaba sacar el centro. No lo levantó, pero nada. Ni un periódico. Y después el rebote sigue siendo del Newcastle con Visa, que retrocede para Barnes. Este otra vez para el del Congo, que va todo hacia el fondo, donde aparece Botman. Botman por el centro, dejándola para Sean. Sean pide que alguien se le mueva hacia adelante. Termina mandando para el fondo con Malik Thiaw, que no sé por qué no controla y la termina dejando salir.
1: Fue su error totalmente del capitán. Impresionante la velocidad con la que defiende el Newcastle, ¿eh? Tuvieron un tiro de esquina a favor y en la contra, en cuestión de segundos, ya había 6-7 elementos del Newcastle defendiendo.
0: Intentaba Liverpool hacia adelante con Florian Wirtz, que decía que era tiro de esquina. Se señala saque de puerta para Newcastle, pero sí, la realidad es que la forma en la que está defendiendo el conjunto local es importante, interesante, sin lugar a duda. Acá la salida desde el fondo, Botman pone en aprietos a Hall. Hall que trata de hacer la jugada individual ante Nwoa, que roba la pelota, se trata de dar la vuelta. El 73 juega hacia el fondo, donde Gravenberg filtraba para Szoboszlai. Se pide una falta y tarjeta también. Ahí viene otra.
1: ¿Acabarán en los 22?
0: Sí, exacto, sí.
1: Qué cosa lo del árbitro. Esta tal vez la más clara para poner la cartulina amarilla. Una dura entrada sobre Gravenberg. Al final de cuentas, pues bueno, Luis Miley, quien se va amonestado. Esta me parece la amarilla más clara, pero las otras tres yo no hubiera sancionado ninguna.
0: Sí, yo también, la verdad es que me parece que no... No eran tarjeta amarilla. Esta coincido contigo en que sí. Viene Szoboszlai, que levanta brazo izquierdo. El balón al corazón del área. El rechace defensivo justamente del amonestado, que de cabeza rechaza. El rebote para Kerkes, que compite contra Visa. Visa que le puntea el esférico y después lo festeja ahí con la grada, que se prende, se enciende ante el esfuerzo que está realizando el futbolista congolés Joan Visa, que cómo le está dando equilibrio. Es un box to box sin lugar a duda, ¿no? Lo de Visa.
1: Impresionante el sacrificio, el recorrido que tiene en cuestiones defensivas. Se está viendo muy bien. Él se espera un poco más en el tema del ataque, pero mientras el Newcastle tenga la ventaja y haga ese apoyo defensivo, pues bienvenido sea.
0: Acá es el hombre que recupera después de una serie de rebotes, avienta el mueble, lo terminan por bajar, pedía la infracción y dice: profe, me está pegue y pegue Szoboszlai, ya muéstrele una amarilla. Acá el central se la guarda y termina saliendo Botman desde el fondo, filtra para Osula que se sube a la moto, compite contra Van Dijk, que lo termina ganando con toda la experiencia de Virgil. 35 en el cronómetro, 1-0 lo va ganando Newcastle.
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0: Fíjate.
1: ¿Ese te gustó?
0: Ese me gustó.
1: Muy bien.
0: Ese me gustó, papi.
1: O sea, ya te comprometes.
0: Ya, yo me comprometo al empate.
1: Si no, otra queja de la gente, ¿eh? Has hecho perder una cantidad de dinero a la
0: sí,
1: gente.
0: Sí, sí, sí. Has hecho perder una cantidad de casas. El centro desde la derecha. Hoy me repongo.
1: Hoy me repongo.
0: Hoy me repongo, Estivillín.
1: Muy bien.
0: Es más, a la sencillita, un parleycito sencillo. Ambos anotan y empate.
1: Ahí está. Me voy con triunfo del Liverpool.
0: ¡Ájale! A ver, vamos a ver. Vamos a ver, porque desde el fondo viene el latigazo. Lo bajaba Van Dijk, que no se quiere meter en problemas y cede por un costado lateral. Sí tiene mucha más posesión el conjunto de los Reds. Sí trata de ir más hacia adelante, pero ni al arco iris la mandan, ¿eh?
1: Sí, no han tenido jugadas muy claras. La más clara, la de Florian Wirtz, ¿no? Fuera de eso, tampoco podemos hablar de varios disparos a portería, de que se sienta peligro, pero sí, Liverpool ha tomado un poquito el mando del partido. Vamos a ver, porque Newcastle va a la contra.
0: Y acá viene Miley, que filtra la pelota. Llegaba Barnes, que competía contra Jeremy Frimpong, pero no puede alcanzar la número 5. Que hablando de la pelota, qué bonito esférico está teniendo la Premier League para esta campaña. En básicamente una base blanca y con unos colores ahí, morado, rosa mexicano, etcétera, contornos negros. Me gusta mucho este balón de la Premier League, ¿eh? Acá mueve por la izquierda a Gravenberg, para donde aparece Florian Wirtz. La deja para Kerkes, aunque antes Miley de cabeza la peina. Gravenberg recupera en el último tercio del terreno de juego hacia el fondo para Szoboszlai, que buscaba por delante. El rebote es para Frimpong, que abre hacia la derecha. Viene Ngumoa, compite contra Hall. Este lo obliga a jugar hacia atrás. Frimpong, que saca el centro. Hay una peinada. Termina llegando Amar Dedić para puntearla al tiro de esquina desde la izquierda, correspondiente al ataque de Liverpool.
1: Era con buena intención ese centro por parte de Frimpong. Él lo logra cortar de buena manera la defensa del Newcastle. Y creo que tiene que aprovechar más este tipo de jugadas el conjunto de los Reds. A balón parado, buscar sobre todo Virgil van Dijk, Cody Gakpo, el mismo Alexander Isak, entre otros.
0: Sí, coincido. Acá parece que podría buscar la altura. El centro va cerradito. ¡Hay una peinada! ¡Al final es Botman! Que ya se iba medio cayendo, pero es el hombre que con la mollera termina mandando el desvío para que sea otro tiro de esquina. Cuando llegaba la especie de peinada de Cody Gakpo, Botman, con mucha suerte, con mucha fortuna, desvía para que no haya mayor peligro más que el tiro de esquina, que vuelve a mover Szoboszlai. Ahora sí, se rechaza sólido desde el fondo, aunque el rebote sigue siendo de Liverpool. Por la derecha, Florian Wirtz centraliza para donde aparece Gravenberg, que buscaba por el centro con Isak. Le puntearon el esférico, le hace un patito al sueco y la tiene Hornisech desde atrás, que la toma en manos. Le empiezan a contar y por eso la pone a ras de césped, para después sacar un pelotazo a tierra de Van Dijk, que gana de cabeza, pero se la deja a Visa. Y viene Visa por la izquierda. Ya regresó todo Liverpool y no puede ir hacia adelante. Frimpong, que sale de forma equivocada. Elanga recupera, centraliza para donde Miley va hacia el fondo, y luego Hall contra Szoboszlai.
1: Ah, bueno, ¿qué hizo Hall?
0: No entendí, ¿eh?
1: Dejó salir la pelota para regalar el saque de banda a Liverpool.
0: Como que no saben cómo funciona el tema de los saques de banda, ¿no? ni tiao.
1: Porque además hasta cubrió con el cuerpo. Para que no se la quitaran y termina regalando el saque de banda.
0: Aventó el mueble ante Szoboszlai. No sé si pensaba que el húngaro iba a puntear el esférico.
1: Puede ser.
0: Pero terminó justo regalando lateral para el Liverpool, que juega desde el círculo central con Jacket. Jeremy en cortito para Szoboszlai, que se la regresa de una. Este va hacia adelante de forma equivocada. Tiau, que la regala, y viene acá el intento. ¡Viene zapatazo! Aparece Botman, que con las tepalguanas termina rechazando. El rebote es para Dedić, que la revienta en la humanidad de Cody Gakpo. Tenemos 40 minutos ya en este Newcastle contra el Liverpool. Victoria por la mínima, favorable para el conjunto local.
1: ¿Cómo te encuentra la gente en redes sociales, Josh?
0: arroba Josué Villa 90 en ex, Josh.Villa 17 en Instagram. Stevie, ¿a ti cómo?
1: Muy bien, a mí como arroba egarrido 12 guión bajo en todas mis redes sociales. 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
0: Tomás Tuchel, que está en las gradas observando a los posibles futbolistas a convocar para la selección de Inglaterra, mientras el Newcastle desde el fondo la levantaba para que en el rebote Florian Wirtz trate de ir hacia el frente. No lo deja Sean, que cubre el esférico de buena manera y ya mueve desde la lateral por la derecha, jugando el Newcastle hacia el fondo. El balón de Sean, que juega todo hacia la banda para Dedic. Este retrocede donde aparecía capitán Thiago Hornisech, el arquero, desde su área chica, abriendo hacia la izquierda donde aparecía Botman, que de seguridad regresa con el checo. Este la revienta, Frimpong de cabeza rechaza, Gravenberg llega al llamado en el círculo central, lo bajó Visa y dice: uy, John Visa, profe, yo no hice nada, ¿eh?
1: No, ya está amonestado.
0: Y a cómo están las tarjetas con Stuart Atwell, ojo, ¿eh?
1: Mira, si no estaba amonestado Visa en esta misma acción, lo hubiera pintado amarillo, ¿eh?
0: Sí, pienso igual. Ha estado bastante quisquilloso el central. Desde el fondo, la salida equivocada para Frimpong, recupera Miley. Miley que le da toda la vuelta por el costado derecho con el Anga. El Anga que recibe el empellón por parte de Cody Gakpo cuando trataba de salir del círculo central. Y Gakpo que dice: profe, pero si fue hombro con hombro.
1: Sí, el Anga se queja de que Gakpo pues le puso el codo, ¿no? Que termina siendo un contacto con el codo en el abdomen. Y Gakpo le hace la seña al árbitro de pues fue una carga natural.
0: Sí, y eso que llegué tranquilo, profe. El balón va a mover la Visa. Joan le dice a Miley que le dé espacio y termina jugando hacia el fondo, donde toca el cuadro de las urracas desde atrás. Botman levantando el rostro, llegaba a hacerle la presión. Isaac juega desde atrás, la salida es por la izquierda. Miley para Hall. Hall que tiene que ir hacia su propio arco. De tres dedos centraliza para Thiago. Y Thiago, ante la presión de Florian, termina jugando con Hornisech. El guardameta checo controla y después la tiende hacia adelante, donde no puede el Anga. Zapatazo que va a competir Visa con Kerkes. El rebote es para el Anga, que le da toda la vuelta ante la cobertura de Gravenberg. Intenta el centro. Van Dijk de cabeza evita que pase. El rebote es para Visa, que saca un calcetinazo. Una especie de tiro centro que se pasea por todo el área grande, desde la derecha y hacia la izquierda, para que termine siendo balón para Liverpool.
1: Sí, no había nada que hacer en esta acción. Visa termina mandando ese disparo centro. Además, había un jugador en posición adelantada. El que llegaba en segunda línea le quedó muy lejos la pelota. Queda un minuto de tiempo regular. Seguramente se agregarán 2-3 minutos, Dios.
0: Sí, coincido, ¿eh? No creo que se agregue más. Vamos a ir viendo cómo está la situación. Liverpool que intenta en el cierre del primer tiempo acercarse en el marcador. Isaac que es empujado por Malik Thiago. Y que va a jugar desde la izquierda el Liverpool. Vendrá Szoboszlai, ese sí Dominic. Que repito e insisto, es ambidiestro y le pega delicioso con ambas, ¿eh?
1: Sí. Sí, tremendo jugador. En la temporada pasada le vimos golazos de tiro libre, centros espectaculares. Es el cobrador oficial de Liverpool.
0: El balón al área, el rechace defensivo por parte de Dedic, que manda para que Szoboszlai la ponga desde el lateral con Kerkes. Y este se la regresa para el centro. Buscaba a Gakpo, pero no puede quedarse con ella. Hay falta por parte del neerlandés, que le dejó ahí una inyección.
1: Una dormilona, ¿no?
0: Sí, a Botman.
1: Un chillarríe.
0: No sabe si reír o llorar ahí, Botman. Se agregó un minuto nada más. Ya tenemos 26 segundos del agregado.
1: Mira, cómo luego cae al suelo, ¿eh?
0: ¿Le sí, dolió? Sí, sí, lo de Botman.
1: No se deja de sobar.
0: El glúteo no le baja. Después de esa inyección que le pone
1: Gakpo. Es que se te duerme todo,
0: sí, con un contacto así. No. Es ahí en el mero nervio, dirían los tíos. Y moverá desde el fondo Hornisech.
1: Tú tienes buen repertorio, ¿eh?
0: Yo soy un tío, pero sí, lo trato de ocultar.
1: Sí. Y lo pones como si fuera...
0: Sí, como si... No, alguien. Tengo un tío que dice. Y pero soy yo. Pero es que, híjole, me estás dejando muy mal, no, Stevie. ¿Por qué? Entre el tema de los momios y luego las frases de tío.
1: No, pero me gusta. La mano. Tío, los momios no, porque nos haces perder, pero las frases me gustan.
0: Gracias, Stevie. Ya nos regalaron 30 segundos más de este primer tiempo. Y ahora sí dice Stuart Atwell que se termina el primer tiempo. 1-0 lo va ganando Newcastle ante Liverpool, que tiene la pelota, que trata, pero no consigue poner en predicamento a Lucas Hornisech. Nosotros vamos a una pausa y volvemos con más a través de la gran cadena W.
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0: De regreso a través de la gran cadena W. Muchísimas gracias por continuar con nosotros en este Newcastle ante Liverpool. Victoria parcial de 1-0 por parte de las Urracas, que en este momento se unen a esta lista de 8 equipos que están ahí arribita y que tienen 3 unidades. El Newcastle está arribita en este momento de Chelsea, que es décimo, y que se va a enfrentar al Fulham este lunes. Un partido, Stevie G, que da una sensación extraña, porque Liverpool es el que domina, es el que tiene la pelota, es el que trata hacia adelante, pero lo va ganando el Newcastle con un tiro a puerta nada más en 45 minutos. Ese terminó perforando la portería de Alisson.
1: Sí, además en una jugada extraña, ¿no? Terminan ganando la pelota en una jugada donde Ryan Gravenberch se va metiendo al área, busca por ahí una diagonal, termina robando de buena forma el lateral por derecha, Didich, para mandar el trazo a William Osula, que controló, hizo una buena conducción y al espacio puso la pelota para Anthony Elanga, quien en velocidad se llevó sin problema a Milos Kerkes, para después vencer la portería de Alisson cruzando el remate. Digo, tampoco podemos decir que Liverpool merece ir ganando, ¿no? Tal vez el empate sería lo más justo, pero quitándola de Florian Wirtz, no hay muchas jugadas de verdadero peligro para los Reds. Tienen que enfocarse también en el sector ofensivo, en el ataque, y mejorar en ese sentido, porque insistimos, solo la de Florian Wirtz, que es un remate de pierna izquierda que maneja bien el Hornisech, fuera de eso no ha habido mucho.
0: Sí, exacto. La realidad es que volumen ofensivo no ha tenido el cuadro de Liverpool en cuanto a que Hornisech haya estado presionado, se haya asustado, etcétera, no lo ha hecho. Y me da la impresión de que tú, mi Stevie G, sientes, percibes que vamos a tener una especie de retweet de lo que se vivió entre el Manchester City y el Bournemouth, que iba ganando en calidad de visitante 1-0, terminó apareciendo la voltereta ya en el agregado para que el City se llevara la victoria 2-1. Más o menos sientes, te da la impresión de que se va a vivir algo así acá en St. James Park.
1: Sí, creo que Liverpool va a crecer en la segunda parte, arriesgando un poco más. Los hemos visto pues muy cuidadosos en ese sentido, no han saltado mucho las líneas, no han hecho algunos pases de verdadero peligro y demás. Creo que tiene que crecer el Liverpool en el ataque, y lo va a hacer, ¿no? Ya tuvimos por ahí alguna jugada de peligro, y por parte del Newcastle pues han apostado sobre todo al contraataque, a la jugada al espacio, cuando están prácticamente todos en defensa, con la velocidad, transición, defensa-ataque, ahí generar algo de peligro.
0: Pues yo sigo insistiendo en que hoy podría ser el primer empate de esta temporada 2026-2027 de la Premier League, y es que todos se han ido con victoria. El Arsenal le ganó 3-0 al Coventry, Hull City sorprendió 2-0 al Manchester United, Ipswich 2-1 al Sunderland, Everton 2-0 a Crystal Palace, Leeds en calidad de visitante derrotó por la mínima al Nottingham Forest, el Brentford 3-0 al Tottenham, que lo está pasando mal y de
1: ¿otra
0: malas.
1: ¿Otra vez el Tottenham?
0: Otra vez anda en sus cosas. Lo decíamos, el City 2-1 al Bournemouth, mientras que el Brighton, que es líder, 4-0 al Aston Villa. Yo siento que en St. James Park se vivirá el primer empate de esta temporada. Nosotros vamos a una pausa y volvemos a la gran cadena W.
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0: De regreso aquí en la gran cadena W. Newcastle recibe a Liverpool en este duelo que cierra la jornada de domingo para la Premier League, que ya nos regaló el Manchester City ante el Bournemouth, el Brighton ante el Aston Villa, mañana Fulham contra Chelsea, también a través de la gran cadena W. Ahí está la invitación en punto de las 13 horas tiempo del centro de México. Ya veremos cómo aprovecharon tanto Matías Yacil y Andoni Iraola los medios tiempos, mi Stevie G, porque seguramente, sobre todo los Reds, le van a mover.
1: Sí, totalmente, vendrán modificaciones seguramente. Qué bonita forma de arrancar la Premier League, ¿eh? Nunca decepciona esta liga. La cantidad de goles, buenos partidos, buenas anotaciones, sobre todo partidos como el del City, que con nuevo director técnico, con todo lo que está sucediendo con los Citizens, logran ganar sobre la hora. Y creo que a este partido le faltan muchas historias que contar. Insisto, Newcastle y Liverpool no van a quedar 1-0, ¿eh? No, sí, van a quedar 1-0.
0: Sí, coincido contigo, ¿eh? En ese sentido me queda súper claro que no va a terminar esto por la mínima. Sería demasiado triste, me parece, sí, por lo que nos han entregado en el primer tiempo.
1: Sí, totalmente. Pero también lo decíamos, ¿no? Tendrá que tomar esa responsabilidad, sobre todo el Liverpool, el equipo que va abajo en el marcador, el que necesita conseguir los primeros 3 puntos también en el torneo después de la decepción del campeonato anterior. Porque si vas dejando estos puntos en el camino, el Arsenal ya ganó, el City ya ganó, pues te puedes arrepentir con el paso de las jornadas.
0: Sí, sin lugar a duda, lo de Liverpool tiene que salir a tratar de darle una cara diferente a lo que viene haciendo, a lo que vivió en la temporada pasada, donde lo decimos, quedó fuera de la posibilidad de campeonar, de la posibilidad de competir por títulos, etcétera. Entonces es complicado hoy en un St. James Park que está pletórico, que está lleno, que está pintado de blanquinegro. Sin lugar a duda es una prueba importante para este nuevo proyecto que trata cada vez más de alejarse de ese, de esa etapa de Jürgen Klopp y de esas glorias que vivió con el técnico alemán.
1: Qué difícil es pasar de un técnico como Jürgen Klopp, de tantos éxitos, que dio la Premier, que dio Champions, y retomar una idea, y después también con los cambios que han tenido, la salida de Mo Salah en su momento. Es difícil para el cuadro de los Reds mantener ese nivel, Josh.
0: Sí, por su parte Newcastle, que se desprende para esta temporada de Sandro Tonali, de Guimaraes, de Anthony Gordon. Y el Newcastle que vende y vende, ya lo hizo en algún momento, recordarás, a Santiago Muñez, a Gavin Harris.
1: Ah, figuras.
0: Claro, y los vendió.
1: Al Real Madrid.
0: Al Real Madrid
1: nada
0: los vendió.
1: ¿Y con
0: a
1: qué
0: sus
1: cifra?
0: Figuras.
1: ¿Y con qué cifras?
0: Es
1: de
0: que
1: acuerdo.
0: El Newcastle sabe
1: vendedor.
0: Vender.
1: Muy sí. bien. Sí, sí, sí. Bueno.
0: Ahí recordando un poco la película de Gol. Con Kuno Becker.
1: ¿Quién no creció con esa película?
0: No, era una chulada de película.
1: Joya.
0: Al rato me la voy a echar, fíjate, me la voy a regalar, ¿eh? Me dieron ganas.
1: Bien. ¿Cuál verás?
0: No, Gol 1.
1: Muy
0: sí,
1: bien.
0: Sí, sí. Y ya se mueve nuevamente la pelota en St. James Park. El Newcastle tratando de mantener la ventaja a Liverpool, que quiere acercarse al empate y después darle la vuelta para cumplirle el pronóstico al buen Stevie G. Kerkes, que juega por la banda con Gakpo. Cody, que va recorriendo desde la izquierda al centro. Lo obligan a darle la vuelta para Gravenberg, que levanta el rostro, filtra para Cody. Viene Cody Gakpo, que intentaba de tres dedos hacia adelante, pero antes aparecía Sean, que estira la pierna y manda a tiro de esquina.
1: Pues en solo segundos se ve la intención de Liverpool ir al frente, adelantar líneas. En esta última ocasión, Cody Gakpo conectando con Gravenberg y estuvo cerca de salirle a Liverpool al menos el tiro de esquina.
0: Viene acá el balón desde la izquierda correspondiente al ataque de Liverpool. Dominic Szoboszlai, que levanta el brazo izquierdo, da la señal de dónde va a buscar poner la pelota. Lo termina haciendo un tanto cerradito. Hay una peinada, el balón que queda vivo, serie de rebotes. Hornicek con las uñas, vuelve nuevamente. Intentaba Florian Wirtz en los linderos del área, le roban la pelota y ahora viene el Newcastle, que ataca 4 contra 5. Viene las urracas, ya recuperó todo Liverpool, le intenta el Anga que buscaba filtrarla hacia el centro del área, terminó llegando Gravenberg a robarla y después desprende hacia adelante, donde Florian Wirtz es el que inicia la salida por la derecha. El balón, viene Gumoa, que le pone pausa, cede para el alemán. Florian Wirtz ya vio el movimiento, busca con Frimpong. Jeremy saca el centro, la cabeza por parte de Botman, que evita que esta pase, y después Hall inicia la salida por la banda izquierda. Se le queda retrasado la pelota, juega en cortito para que después el Anga ponga calma y juegue el Newcastle desde el fondo.
1: Bonito partido, de ida y vuelta. Arrancó esta segunda mitad en apenas 2 minutos. No sé si tienes la misma impresión, Josh, que de repente los toques son imprecisos a la hora final.
0: Completamente de acuerdo. Por acá Visa intentaba justamente filtrarla para Osula, que le deja el balón largo y luego viene el balón al área. El rechace de Van Dijk, el rebote para donde aparece el zapatazo poderoso desde 3/4 de cancha por parte de Miley, que se va por arriba, pero sí, tienes razón, la decisión en el último instante,
1: sí,
0: esa en el último toque es la que está quedando a deber, tanto para Newcastle como para Liverpool.
1: Esta jugada, la última jugada, fue el claro ejemplo. ¿Por qué? Porque Visa tenía completamente solo a Osula. Si le ponía el pase preciso, hubiéramos hablado de un mano a mano con Alisson. Lo dejó un poco largo y se perdió una opción interesante para el Newcastle.
0: Acá, pues justo, ¿no?, de lo que estamos hablando, domina, intenta el Liverpool ir hacia adelante, pero el Newcastle, en las oportunidades que tiene, pues se tiende hacia adelante y pone en predicamento a la zona baja del Liverpool, que juega justamente desde atrás, donde Jacket buscaba el balonazo. Se interpone Hall para que sea lateral por la derecha, respectivamente, al ataque de Liverpool. Desde atrás, otra vez Jacket por el centro para Gravenberg. No hubo movimientos de estos cuadros, ahora lo confirmamos, pero parece que los 22 que iniciaron arrancan este complemento.
1: Sí, no hubo modificaciones. Veremos, sobre todo por el tema de los amonestados, ¿no?
0: Que ya son varios. Cuando Kerkes juega por la banda, el balón que se lo regresa bien Gakpo le queda un tanto retrasado. A trompicones trata de mantener la posición. Le dura poco y ya juega Thiago. Desde el fondo, Visa que controla de buena manera, dirigido ante Gravenberg que se barre y le termina punteando el esférico. El del Congo pedía falta favorable para Newcastle. El central dice que no hay nada, ya la tiene Gravenberg, que juega por la derecha hacia donde aparece Frimpong, que insiste por este sector con Gumoa que se sube a la moto. Hall que no se va en banda, lo obliga a girar, a retroceder y después desprende para Dominic Szoboszlai, que retrocede todo hacia donde aparece adelante de medio campo Van Dijk, que se equivoca buscando por la izquierda a Cody Gakpo. Sí, una vez más, Stevie.
1: Sí, toques que deberían ser, no quiero decir sencillos, pero para jugadores de este nivel, pues bueno, sí podrían ser rutinarios, los terminan fallando de manera constante y ahí es donde se han perdido algunas acciones interesantes. Qué barrida de Gravenberch en la última acción es sobre Visa, porque evitó un contraataque importante en mi caso.
0: Sí, y acá el duelo está sabroso entre Gravenberch y Visa, que le avienta el mueble, que compite y que termina incluso ganando la posesión del esférico por la derecha, favorable para el Newcastle. Traen buen pique entre el 9 de las Urracas y el 38 de los Reds. Es lateral favorable para Newcastle. Lo va a mover Amar Dedic. Ya tenemos 5 en el segundo tiempo. 50 minutos de tiempo corrido. Por la mínima gana Newcastle.
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0: Ahí está entonces. Aquí aplica la del meme. Ya se divirtieron los niños con la Premier League. ¿Ah, sí? Es momento de los adultos con la Liga MX. Pues sí, ¿no? Es nada más para subirnos al tren.
1: No seas así.
0: Bueno, es que también estamos despertando.
1: Ese Pumas Necaxa está, híjole, está bravo.
0: Está como para
1: un mejor premio al que lo vea,
0: Mejor escuchar los 40 principales, ¿no?
1: No, siempre, siempre, siempre.
0: Pero bueno, está complicado ese Pumas Necaxa, sí, la verdad.
1: Imagínate, 7 de la noche, domingo,
0: sí.
1: Frío, lluvia, ¿y Pumas? No.
0: Y no, sí, no.
1: Agárrense.
0: Sí, es complicado, es complicado. Abrazo a toda la banda de Pumas que no se
1: acompaña. Luego te van a estar buscando por burlarte ellos.
0: No, para nada. Yo, mira, yo respeto.
1: Muy bien.
0: Yo respeto. A ver, ahora mueve Liverpool desde el fondo. Intenta la salida desde atrás con Jacket, que buscaba con Birds. Este retrocede para Capitán Van Dijk, que la manda con Florian. Florian con complicaciones intenta hacia adelante. Controla Kerkes desde el fondo. Cody Gakpo se hace un espacio, saca el disparo. Buscaba el poste izquierdo, el más lejano por parte de Hornisech. Lo hace de buena manera el futbolista de los Países Bajos, que hace una magia ante la cobertura de Luis Miley. Y con ese tiempo y espacio saca el disparo hacia el ángulo superior derecho. Le terminó pegando a la de seguridad.
1: Sí, qué tremendo golpe. Pero ya se siente cada vez más el peligro de Liverpool. Un equipo que salió decidido en esta segunda parte. El problema es que ya van 7 minutos de la segunda mitad y no han tenido alguna acción ya de cara a la portería de Hornisech. Creo que las modificaciones no tardan en llegar.
0: A ver cómo le va moviendo Iraola mientras Hornisech juega desde el fondo para Malik Thiaw. Este otra vez con su guardameta ante la presión de Isaac. Juega toda hacia la izquierda con Botman. Sven Botman, que se tiende todo por la banda. El central hacia adelante la regala con Szoboszlai, que anticipó el intento de pase hacia adelante. Y este retrocede con Alisson. Alisson le dice a Jacket, a Van Dijk, que vayan hacia adelante. Termina jugando con su capitán en muy cerca de la media luna del área grande. Encuentra a Florian, que cubre con el cuerpo y trata de ir de cara al arco rival. Por el centro para Gravenberch. Gravenberch, que compite contra Miley. Abre por la derecha. Acá viene Jeremy Frimpong. Diagonal retrasada. Le quedó muy corta a Isaac, porque antes apareció Thiaw, que revienta y ya recupera Liverpool desde el fondo. Szoboszlai nuevamente entre medio campo y área grande. Retrocede para Gravenberg. Este centraliza de buena manera. Cody Gakpo carga, dispara. ¡Gol! ¡De Liverpool! Aparece Cody Gakpo, que era el hombre que estaba buscando de larga distancia. Recibe la esférica de Gravenberch. Ahí en el balón centradito, controla de zurda, acomoda de diestra y después con el empeine derecho saca una línea imposible a la base del poste derecho de Lukas Hornicek, que se tiende y reclama cuando ve que la pelota está en su arco, Stevie G.
1: Qué buen disparo de Cody Gakpo, con toda la intención buscando la base del poste. Un remate de pierna derecha cruzando la portería de Hornicek. Estaba desesperado Cody Gakpo porque Szoboszlai no le daba la pelota. Después estaba tardando Gravenberch en esta acción. Al final recibe la esférica de espaldas a portería, dispara de pierna derecha y qué tremenda anotación del número 18. Ahí va mi apuesta, Josh.
0: Ahí va, se va dando y vendrán dos movimientos. Salió Osula cuando tenemos ya 55 en el cronómetro. 1-1 entre Newcastle y Liverpool.
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0: Arroba Josué Villa 90 en X. Arroba Josh.Villa17 en Instagram.
1: Muy bien, ahí las redes sociales. A mí me encuentran como arroba egarrido12-bajo en todas mis redes sociales. Ingresó Joe Willock con el número 28 y Jacob Ramsey con el número 41. Salieron William Osula y Sean Sture con el número 14.
0: Ahí están los movimientos. Fueron de el Newcastle, que ya entendió que por ahí le están comiendo el changarro. Intenta bailoteando de buena manera desde la derecha hacia el centro. Gumoa, que retrocede para Szoboszlai con Frimpong. Este la deja para Ngumoa en los linderos del área. Hace la bicicleta de zurda, serie de rebotes. El rebanón en la hora de reventarla y la recupera Gravenberch, que buscaba la media vuelta. Le pegaba con un calcetín. El balón que sale hacia zona baja, donde ya la tiene Van Dijk. Me parece que a Newcastle se le cansó el caballo y feo.
1: Sí, se han olvidado, sobre todo el tema ofensivo. Los 11 jugadores de Newcastle en el propio campo, buscando cerrar las líneas, pero el Liverpool es cada vez mejor y ya tiene el tanto el empate.
0: Ngumoa hacia el centro. Isaac la deja, el zapatazo de Gravenberch, cede de rebotes, tiene otra oportunidad del 38, intentaba de taquito, no puede, ya viene Visa. Visa que sale de entre tres y va hacia adelante el del Congo. Sigue Joan, la deja en cortito, serie de rebotes, zapatazo, gol de Newcastle. Apareció el recién ingresado Willock, que recibe el balón después de una descolgada formidable por parte de Joan Visa. La fortuna le sonríe al conjunto de las urracas, porque Visa encontraba por la izquierda a Willock, pero lo hacía un tanto corto. Unos rebotes le dejan la pelota al 28, que de primera saca un disparo muy similar al de Cody Gakpo. Racito acariciando el césped sagrado de St. James Park para irse hacia la base del poste izquierdo de Alisson a guardar. Y así el Newcastle responde y aplica el quitarrisa, Stevie G.
1: Increíble, una calca del gol del primer tanto del Newcastle. ¿Y a qué me refiero? Otra vez el Liverpool tenía la esférica en campo rival, al límite del área grande. Terminan perdiendo la esférica de una forma inocente y a la contra con velocidad, con tres toques de nueva cuenta. El Newcastle encuentra el segundo tanto. ¡Qué tremenda conducción de John Visa! Se llevó la pelota por todo el terreno de juego. Termina pena, dando la esférica a Joe Willock, al ex del Arsenal, quien aguanta un tiempo, hace un recorte hacia adentro, dispara de pierna derecha para vencer la portería de Alisson. Y lo de Liverpool en tema defensivo es preocupante. Tenían el juego en sus manos en los últimos minutos, Josh, y en una jugada de contraataque ya les vuelven a ganar el partido.
8: Y los cambios hacen presentes lo de Matías Jaisel, que manda a Willock, que ya participa en este tanto. Cuando el Liverpool era amo y señor, dominaba y estaba constantemente yendo hacia adelante, aparece este balde de agua fría. Y a ver cómo responde el Liverpool, que busca con Florian Wirtz, intentaba para Gakpo, sin embargo Dedic en la barrida evita que llegue la pelota a buen puerto. Bailotea Ramsey desde el último tercio hacia adelante. El Newcastle ya recordó cómo ir al frente, pero recuperaba Jacket. Después de una serie de rebotes la tiene Gravenberg, que encuentra en cortito hacia el centro y por la izquierda a Birds, que juega con Gakpo. Cody intentaba la diagonal, el rebote es con Kerkes, que llega a línea final, saca el centro, no hay nadie que remate, el rechace fue defensivo. Gakpo, que tiene la pelota, intentaba de larga distancia nuevamente, pide perdón porque mandó chillando la pelota a las gradas de St. James Park. Tenemos hora de juego, 60 minutos, 2-1 lo gana Newcastle ante Liverpool.
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8: Está bravo. A mí me parece que cae uno más de Liverpool, justamente. Ya lo estaremos viendo.
1: Y ya vienen cambios de Liverpool.
8: Vendrán movimientos, sí, ya por ahí Anthony Iraola entiende que debe de moverle porque el envío anímico ya no le está alcanzando y queda media hora por delante, más lo que agregue Stuart Atwell, el central de este compromiso.
1: Me parece que por ahí veía ya a Alexis McAllister preparándose para ingresar al terreno de juego. Ahora estaremos apuntando los cambios.
8: Viene, intentaba Szoboszlai reventar la serie de rebotes, el balón que le pica favorable a Ramsey, que roba y juega hacia donde Elanga centraliza. Willock por la izquierda, acá vendrá otra vez el conjunto de las urracas. Elanga, que buscaba la diagonal hacia los linderos del área chica, que termina pasando todo hacia la otra banda, donde recupera Milos Kerkes, que se sube a la moto el húngaro, va hacia adelante, toda la banda está libre para Kerkes, hasta después de medio campo ya llegó Miley a hacerle la presión. Empieza a tocar Liverpool en cortito, Gakpo se bota desde el extremo izquierdo hacia el centro para dejarla con Florian Wirtz, que le dice a Kerkes que vaya hacia adelante. El húngaro se mantiene retrasado y encuentra por el centro a Gravenberg, que va analizando con quién. Florian de primera para Gakpo, se la regresaba al alemán, sin embargo no puede controlarla por la buena cobertura que estaba realizando Ramsey. El balón con Elanga va andando el balón hacia adelante. Miley buscaba filtrarla, antes cierra los espacios de buena manera capitán Van Dijk, que retrocede con Alisson, que la abre todo para Jeremy Frimpong, que recibe la cobertura de Barnes, que saca la extensión, le puntea el esférico y es lateral para Liverpool por la derecha.
1: Muy bien Barnes en esta última acción, yendo a presionar a Jeremy Frimpong porque entendía que no tenía con quién buscar alguna conexión, y ahí es donde hace la presión. La pelota termina en el saque de banda. Doble cambio, Alexis McAllister, que ya se prepara para ingresar al terreno de juego, y Víctor Muñoz, los dos que estarán ingresando al terreno de juego.
8: Se va a Río Ngumoa, este futbolista de 17 años, para que entre McAllister con el 10.
1: Poco de Ngumoa hoy, ¿eh?
8: Sí. Es difícil, ¿no? Por la banda derecha era una muy buena cobertura y se va también Florian Wirtz, otro del que...
1: Como ha quedado a deber,
8: sí,
1: ¿eh?
8: Claro, coincido por completo contigo, Stevie G. Me parece que ha quedado a deber y mucho.
1: Sí, es un jugador que llegó por una cifra histórica al conjunto de los Reds, procedente, por supuesto, del Leverkusen, y no ha tenido los partidos deseados. Mencionar que también ingresa Víctor Muñoz, quien llega procedente de los Osasuna, un jugador interesante, el español.
8: Y que sin lugar a duda
1: también.
8: Sí, también tuvo ahí un paso. Lo de Florian llama mucho la atención porque con el Leverkusen de Xabi Alonso volaba,
1: Uf.
8: Volaba y de una manera increíble. y ahora acá vestido de rojo, pues las cosas no se le han dado.
1: No le están saliendo del todo a Florian Wirtz. Ha sido de los más cuestionados, insisto, por la cifra además con la que llegó a Liverpool, ¿no? Fue una cifra multimillonaria y se espera mucho más de él.
8: Sí, a ver si termina por cuajar ya el alemán en Liverpool. Moverá el cuadro de los Reds desde el fondo, lo hacen hacia atrás, donde Frimpong juega hacia adelante. Isaac, que se daba la vuelta, la barrida que cae.

0: marcado hasta penalti.
1: Pero, ¿sabes? A mí me parece que no es falta, no es sobre falta Isaac. Y la segunda...
0: Y sí sería penalti.
1: Sí, sí, justo, ¿eh?
0: Y Ramsey amonestado, el recién ingresado Jacob Ramsey, uno más con cartulina amarilla.
1: Qué cosas.
0: No, mal el árbitro,
1: ¿eh? Sí, ¿no? Lo de Adwell... Híjole.
0: Y ya ni reclama el Newcastle porque dice mejor. Ajá, porque si no me revisan. Y ya es penalti.
1: Exacto. No le vayamos a echar aquí leña al fuego y termina siendo penalti. Vendrá Somos Live desde básicamente unos 30 metros de la línea de gol. Viene Somos Live que levanta brazo izquierdo nuevamente. Lo tiende hacia el corazón del área. ¡El balón que va pasando! Llegaba Van Dijk, que de zurda y desde los linderos del área chica por el costado izquierdo prendía la número 5 a las manos seguras de Hornicek, que no da rebote, que se queda con ella y evita cualquier cosa. Ya tenemos 65 minutos. Los acompañamos Esteban Garrido en el análisis y comentarios. Su servidor Josué Villa en la narración en este Newcastle 2, Liverpool 1.
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1: Gakpo entraba al área grande, hacía un recorte de más, se tendía el solito. Solito iba Cody Gakpo, sin embargo. Bien ahí, regresa el Newcastle para evitar cualquier cosa, aunque todos los rebotes son rojos. McAllister abriendo por la derecha, viene Muñoz que ya está en el área. Intentaba sacar el centro, le rebota en la pelota a Hall y sigue Víctor Muñoz que le pone pausa. Intenta hacia línea final, saca el centro, Isaac que no puede. Llega bien Visa para robar la pelota y ojo que así nació el segundo tanto del Newcastle. Con Joan Visa como camión sin frenos hacia adelante, el Anga por la banda, levantaba el trazo para Visa, no, sigue Anthony que le pone calma, que va hacia el callejón del área por el costado derecho, centraliza todo para que aparezca Ramsey que le da toda la vuelta hacia el costado izquierdo. Viene Newcastle intentando, Ramsey nuevamente, puede ir todo por la izquierda. Willock, aparece el autor del segundo tanto de las Urracas, que va desde la izquierda hacia atrás con Willock. Nuevamente Willock, que la controla, retrocede para Miley que se hace un espacio y luego filtra la pelota, diagonal, acá viene Visa que la deja pasar. Estaba de frente, de cara al arco de Alisson y Visa la deja pasar. Intentaba o creía que alguien cerraba en el segundo poste, nadie lo termina haciendo, pero Newcastle sigue intentando por la banda derecha. Elanga tiene posibilidad, saca el disparo desde la derecha de sur. Buscaba la comba hacia el poste derecho de Alisson que recuesta y se queda con la pelota, la que dejó escapar Joan Visa, Stevie G.
0: Es increíble, el centro fue espectacular. Se lo ponen, me parece que era Barnes el que se lo pone justamente en el pie a Joan Visa. Nada más tenía que empalmar ahí la pelota, no tenía mayores complicaciones. La dejó pasar literalmente dentro del área chica, dejó pasar la pelota. No logra vencer la portería de Alisson. Después un buen remate de Anthony Elanga, que le estaba haciendo ahí un extraño Alisson, pero el guardameta de Liverpool se queda con la esférica.
1: Liverpool que está intentando. Isaac se da la vuelta ante Ramsey, abre por la derecha con Frimpong. Frimpong tiene a Muñoz en cortito, ya encuentra al español que retrocede todo para el subcampeón del mundo McAllister, que insiste con este sector con Muñoz, que saca el centro al área, serie de rebotes, Gakpo por diagonal retrasada, zapatazo de Isaac, que de zurda la prendía, la manda desde la media luna hasta la catedral de St. James Park. Lo que dejó escapar Gakpo con una visión espectacular, porque controla por la izquierda en el área grande, ve que Alexander Isak llegaba retrocediendo pleno y le manda un balón que lo termina mandando por arriba.
0: Otro al que le ha costado el partido, Alexander Isak, no ha tenido el rendimiento esperado en este compromiso, no se ha visto del todo bien. Te dejo porque viene Newcastle.
1: El Anga que compite contra Kerkes, le avienta el mueble el sueco al húngaro y termina ganando, serie de rebotes, sigue Anthony, la dejaba en cortito por la derecha para donde buscaba el centro Willock. Tenemos tiro de esquina por la derecha, vendrá Araujo al terreno de juego. Saldrá con el 5 Jeremy.

0: Jacket.
1: Araujo, el ex del Barcelona, que tendrá sus primeros minutos en la temporada como Red. Un jugador muy criticado con el Barça, ¿te acuerdas además la temporada pasada que tuvo algunos temas de salud mental?
0: Sí,
1: de hecho,
0: sí,
1: fue
0: sí.
1: Separado a propósito en esta situación para que él pudiera trabajar este asunto ahora con el
0: Liverpool ahora. Pero pues bueno, a ver cómo se le dan las cosas al central cuando acá Willock la hace pequeñita. Allison con los puños. ¡Zapatazo en el rebote! Buscaba Ramsey prenderla de volea. Se va abriendo de a poquito. Ya 70 en el cronómetro. 2-0 el Newcastle lo va ganando ante Liverpool.
1: Sí, cada vez crece más el Newcastle. Tremendo cómo se ha ido cayendo el conjunto del Liverpool en estos últimos minutos después de haber conseguido el tanto del empate. 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
0: Ahí está la invitación para que nos acompañe mañana con este partido entre el Fulham y Chelsea. En la estadística, los tiros son 20 para Liverpool, 11 para Newcastle. A puerta son 5 de los Reds y 3 para las Urracas. ¿Qué efectividad está teniendo el cuadro del Newcastle?
1: Sí, sí, sobre todo, insisto, ¿no? En el tema de el Liverpool que, pues después de la anotación de Cody Gakpo, con una gran anotación, pues no ha tenido ya mucha claridad en tema ofensivo, ¿eh? De hecho, ve al Newcastle cada vez más tranquilo.
0: Sí, exacto, lo ha llevado hacia donde quiere el cuadro local. Esa es la realidad. Y a Liverpool le está costando un mundo. Incluso llama la atención que, necesitando un tanto, termine siendo un cambio de defensas el que termina por hacer ir a Ola, y no tanto por alguien que pueda ir hacia adelante. Desde el fondo tocaba de buena manera Ramsey hacia la izquierda con Hall. Hall que le pone calma, retrocede para Hamsey, que está en el ecuador de St. James Park, que busca nuevamente para Hall. La pared de buena manera de Burns para Hall. Hall que filtra el esférico. Willow que no puede llegar porque atento estaba Gravenberg, que compite, estira la pierna y luego viene el rebote para Muñoz, que va hacia adelante. Muñoz ya se quitó al primero. Sigue el español de derecha al centro. Deja para Szoboszlai, que recibe la pelota. Se pedía la falta. Cody Gakpo filtra para Kerkes, que saca el centro. Fue largo, fue violento para Isaac, que llegaba desde atrás, justamente en el centro del área chica. Le quedó larga y alta la pelota para el futbolista sueco.
1: Qué buena jugada hace Cody Gakpo, aguantando un tiempo para que se sume al ataque de Milos Kerkes. Y se desespera Isaac porque lo tenía claro en la diagonal Kerkes para buscar al número 9. Sin embargo, termina mandando el centro muy largo y ahí se pierde otra oportunidad del Liverpool.
0: Me parece que Víctor Muñoz entró a darle una cara muy diferente a Liverpool, que insiste con Szoboszlai, que hace la bicicleta, luego el túnel, la dejaba para Gravenberg. Antes llega a Hall, que la revienta desde zona baja, poderoso, alejándola lo más que puede hacia el terreno de juego, donde Alisson abandona su área grande y juega para Araujo. Ronald por el centro con McAllister, hacia la izquierda para Szoboszlai, que insiste con McAllister, que va hacia el fondo con Van Dijk. Este por la derecha para Araujo, que juega por la banda para Jeremy Frimpong. Frimpong con Gravenberg, que se la regresa de una. Y vamos todo hacia el fondo con Alisson. Le queda un tanto corto. Buscaba hacer visa la presión. Juega por la derecha para Araujo, que va diciéndoles a sus compañeros cómo colocarse. Y juega por la derecha para Jeremy Frimpong, que insiste por esta banda con Muñoz. Muñoz que levanta el rostro. Va a tratar de hacer el uno contra uno nuevamente contra Hall. Le hacen el compañía en zona defensiva Holly, por eso juega hacia atrás. Gravenberg, otra vez para Muñoz. El español que hace un amague de centro, después filtraba la pelota muy violento para Frimpong, le quedó larga. Y moverá desde el fondo el cuadro de Newcastle.
1: Falla en la ejecución Víctor Muñoz, pero lo decías, ¿no? Entró a darle una cara diferente también al conjunto de los Reds. Y es que es un jugador que toma mucho la pelota, que va al frente, es vertical, busca asociarse de buena manera. Sin embargo, insisto, la ejecución en esta última jugada termina fallando y manda el balón al saque de meta.
0: En movimiento desde atrás, gana Araujo de cabeza, Szoboszlai hacía el esfuerzo, Visa recibe el rebote después de un mal control del húngaro, le avientan el mueble, falta favorable para el Newcastle en el último cuarto del terreno de juego, 75 en el cronómetro, 2-1 gana Newcastle ante Liverpool.
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0: Ahí está la invitación, vendrán movimientos. Saldrá Elanga, autor del primer tanto de este partido. Entrará con el 23 Murphy.
1: Jacob Murphy ya confirmada esta modificación.
0: Y dos Miley cambios también, ¿no? Sí. Luis Miley abandona, me parece. Entra Bamba con el 8 también. De los movimientos que se hacen ya en estos últimos 15 minutos, vendrá Luis Hall a poner la pelota, brazo derecho arriba, el centro que no llevaba mucho, Kerkes rechaza de cabeza, el rebote sigue siendo del Newcastle, que juega desde el fondo. El balón hacia atrás con Hornicek. Hornicek que la atiende larga, larga. Araujo buscaba, Visa con el pecho, controlaba. Después recuesta Alisson. Le está costando un mundo.
1: No se ve bien el Liverpool, ¿eh?
0: Sí, no. Muy malo de Liverpool.
1: Nombres propios que podemos destacar. Cody Gakpo. Híjole. En tema ofensivo me refiero a Gravenberch, tal vez Szoboszlai. Fuera de eso, le ha costado el partido a la gran mayoría de los Reds.
0: Coincido. Ante The Toon, el Newcastle que se está presentando en su casa y con su gente de buena manera. Balón hacia adelante. Isaac retrocede para Gravenberch, que ya vio el movimiento de Frimpong. Con fortuna le llega justo a este futbolista que de cabeza mantiene. Muñoz la manda, la revienta, se pedía una mano.
1: Ah, caray.
0: Se pedía una mano por parte de Malik Thiaw. Acá me parece que se va a revisar, Stevie.
1: Tiene que. Cualquier mano dentro del área tiene que pasar por una revisión, al menos silenciosa, por parte del VAR.
0: Y me parece que es mano, ¿eh?
1: Yo creo que no, ¿sabes por qué, Josh? Porque está en posición natural.
0: No está
1: elevado el brazo. Yo creo que ya le están revisando y creo que no va a haber penalti, ¿eh?
0: Vendrá otro cambio.
1: Sale Gravenberch.
0: Justo. Y entra con el dorsal número 67. Kumas. Acá el movimiento. Al final, pues me parece que ya termina la revisión.
1: Juegue.
0: Se mantiene, ¿eh? La están revisando. Ya ahora sí, ya juegue, diría Stevie G. El latigazo hacia el área, serie de rebotes, no pueden. Llega McAllister que dice que lo pisan. Y sí, dice el central que es falta sobre McAllister de Murphy. Que llegó tarde y se duele en serio el argentino, ¿eh? Amarilla para Murphy.
1: No, bueno.
0: Llega tarde, le termina pisando, ¿no? El botín derecho.
1: Sí, muy clara la falta. ¿Cuánto lleva Murphy en el campo? Sí. Ya amonestado, ¿eh?
0: Sí, ingresó. Lo de Murphy ingresó al 56. Entonces, tampoco lleva muy poco tiempo. Digo, tampoco lleva mucho tiempo. Vendrá entonces Szoboszlai, que de acá, insisto, ha hecho golazos, ¿eh? Ha hecho goles deliciosos Dominic Szoboszlai. Y está sobre la pelota. La va acomodando.
1: Hoy no ha estado tan preciso, ¿no? Dominic Szoboszlai. Vamos a ver, esta acción me parece tiene mucha más distancia. Eso puede hacer que la pelota baje más.
0: Sí, más con la violencia que le termina pegando el húngaro. El central ya se pone ahí para verlo todo, muy cerquita de Szoboszlai. Le da espacio, Dominik la revienta en el muro. Queda viva la pelota, rechace defensivo que fue un auténtico rebanón. Toda la busca Araujo, pedían falta a Alexis McAllister. La manda Araujo al área. Antes ya se había señalado falta favorable para el Newcastle.
1: Reclamó Szoboszlai que la barrera se adelantó. Y es que sí, como un metro se echaron para adelante. El árbitro no les dijo nada, dejó continuar la acción y por eso el remate no fue efectivo.
0: Moverá entonces desde atrás Newcastle cuando ya tenemos 80 minutos. El Newcastle que lo va ganando 2-1 ante Liverpool. Los acompañamos esta mañana de domingo. Stevie G, Esteban Garrido, su servidor Josué Villa en la narración. Dominguito de barbacha, mi Stevie G.
1: Bien, no antojes, ¿eh? ¿Saliendo?
0: Saliendo, se arma, se... Se es un buen plan de domingo, me parece.
1: Sí, también para curar un poquito la pena de que le fallamos a la gente una vez más.
0: Yo todavía tengo posibilidades, Stevie G, un golecito de Liverpool y estoy dentro, ¿eh?
1: Eso sí.
0: Aunque acá el Newcastle está tratando por todos los medios de mantenerse con la ventaja. El Liverpool que no ha encontrado la forma. Juega desde el fondo. En el tema de las tarjetas, Jacob Ramsey y Jacob Murphy ingresaron al terreno de juego y ya fueron amonestados. Así de fáciles han estado las amarillas en este partido. Araujo por la izquierda para Van Dijk, que cruza el medio campo y de inmediato juega para Kerkes. Kerkes que controla, la deja para Gakpo. Gakpo que filtra, le queda muy larga ahí a Milos Kerkes, que no, imposible llegar a la pelota. Lateral por la derecha, favorable para el Newcastle.
1: Pues ahora se equivoca Cody Gakpo, que me ha parecido de lo mejorcito del Liverpool en este partido. Sin embargo, termina fallando en su pase. 82 minutos del partido. Newcastle lo gana 2-1 frente a Liverpool. 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
0: Acá el Newcastle en los últimos 8 minutos de tiempo corrido, más lo que se agregue. En una auténtica formación murciélago ya, aunque cada vez que pueden ir al contragolpe lo intentan. Araujo evita cualquier cosa. Dominik Szoboszlai con el taquito para McAllister y McAllister manda a Frimpong hacia adelante, que habilita a Muñoz. Muñoz contra Hall, trata de llegar a línea final. Le hacía el recorte sobre la espalda. Luis Hall que gana en la cobertura. Impecable lo de el futbolista inglés. Tiene una generación muy joven, la selección inglesa, de futbolistas muy, pero muy buenos. Sí. Lo de Luis Hall, 21 años y está en un nivel importante hasta el momento.
1: Sí, buen futbolista, sobre todo de carácter defensivo, ¿no? Sabemos que es un lateral, pero lo que puede hacer en el tema defensivo es el de lo mejor que tiene Luis Hall.
0: Desde el fondo, Kerkes por el centro para Araujo. Araujo retrocede, viene Alisson. Alisson que busca por la derecha para Szoboszlai. Szoboszlai que ya se tiende más como un lateral por derecha, que es normalmente donde jugaba, que alguien de medio campo. Y viene nuevamente Szoboszlai, que manda el cambio de frente hacia la izquierda. Se juntan entre húngaros. Kerkes para Cody Gakpo. Gakpo que medio levanta el rostro y no puede ir hacia la derecha donde ya la pedía Szoboszlai. Juega para Kerkes, que se la regresa de una. Después Gakpo para Van Dijk, que juega por la derecha para Araujo. Araujo ahora sí con Szoboszlai, que retrocede con Ronald. Araujo para Szoboszlai. Este le da vuelta al giro hacia Van Dijk por la izquierda, que insiste para Milos. Milos con Gakpo. Gakpo que controla trompicado y retrocede para Van Dijk. Hacia adelante con McAllister. Juega nuevamente por el fondo Liverpool. Por la derecha aparece ya Szoboszlai, dejándola para Jeremy Frimpong, que compite contra Barnes. Sigue Frimpong, levanta el trazo desde línea final. El balón que no sale. Isaac se levantaba de cabeza. Fácil. Fácil para Hornicek, que levanta los brazos, se cuelga de la pelota y va. Iba al césped para evitar dar rebote.
1: Sí, el centro no era malo por parte de Frimpong. Sin embargo, Isaac llega incómodo. Se levanta un poco antes, por eso ya no puede contactar la pelota de buena manera. Una más que se pierde Liverpool. Le quedan 5 minutos.
0: Le quedan 5 justamente porque ya estamos sobre el 85. Victoria del Newcastle hasta el momento 2-1 ante Liverpool.
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0: Los acompañamos Stevie G en el análisis y comentarios, su servidor Josué Villa en la narración. Gracias por estar con nosotros. Balón hacia adelante, parece que Visa está en posición adelantada, pero sigue Visa, Alisson en el fondo. Evita cualquier cosa, en ningún momento se señaló la posición adelantada. Era el 3-1 favorable para el Newcastle. Y después el error de Hall. Viene Muñoz, intentaba con el zapatazo. Bodman se barre, evita que la pelota siga su curso, pero el rebote sigue siendo con Muñoz, que la deja hacia el fondo. McAllister, Szoboszlai, de primera para Kerkes. Kerkes, ante la presión que estaba ejerciendo desde el centro Murphy, termina jugando por la derecha para Frimpong. Jeremy le pide a McAllister que le ponga calma, que retroceda. Szoboszlai desde el último tercio del terreno de juego, en cortito para la izquierda con Van Dijk. Este de primera con Gakpo. Gakpo que presenta el caramelo. Va recorriendo. Balón a segundo poste. Falta por parte de Muñoz. Y es balón para el Newcastle desde zona baja.
1: Nunca se señaló la posición adelantada. Me parece que sí era. Y si hubiera caído la anotación se hubiera anulado. Pero Visa iba mano a mano con Alisson. Al final termina estrellando la pelota en el guardameta de Liverpool. Pero pudo haber sido el tercer tanto del Newcastle. A falta, insisto, de lo que hubiera pasado con el tema de la posición adelantada.
0: Sí, lo que queda claro es que el Newcastle está sabiendo aguantar. Y cuando necesita ir hacia adelante, lo hace de manera muy peligrosa. Cosa que el Liverpool le ha costado generar realmente algo de preocupación en zona baja para el conjunto de las urracas. McAllister que la dejaba entrar, llegaba Visa que le aventaba el mueble. Recupera nuevamente el esférico el conjunto de los Reds. Desde el fondo, Van Dijk hacia Kerkes, que filtra para Gakpo. Gakpo que no puede, pero el rebote le termina sonriendo a Kumas. Kumas que ingresó, se quita Murphy, la levanta buscando a Kerkes. Kerkes que llega intentando línea final, no puede porque antes ahí está Thiaw, que festeja con la grada que está cerquita detrás del arco de Hornicek, porque con el cuerpo protege y no puede llegar Kerkes a la pelota para que sea saque de puerta.
1: Insisto, en el tema durante todo el juego, Josh, la cantidad de pases que ha fallado el Liverpool en el último tercio del campo, ¿eh? Ya acercándose a la portería rival, cómo fallan pases, ¿eh?
0: Sí, es lo que más ha vivido el Liverpool, esa es una realidad. Kumas que intenta ir hacia adelante, lo van jaloneando, se frena, puntea para Frimpong. Frimpong que no se la esperaba tan cerquita, le rebota y ya recupera a Lewis Hall, que centraliza para la salida. Murphy hacia el fondo, zapatazo de Bodman, a tierra de nadie, con el pecho a la baja. Van Dijk para Araujo. Ronald hacia adelante, muy frontal con Szoboszlai, le puntearon el esférico al húngaro. Acá viene entonces Newcastle, que ataca con 5, defienden 6, hacia adelante, intenta de forma individual Willock, centraliza todo. Murphy ahora por la derecha, viene acá el recién ingresado con el 23, presentándola ante Kerkes, ya ingresó al área, intenta la diagonal, se pasea por el área grande, chica, y nadie llega a cerrar en una jugada individual que estaba realizando por la derecha Murphy de buena manera.
1: Una más del Newcastle. Insisten en poder conseguir esa anotación, que sea el tanto definitivo. Sin embargo, pues parece que ya el marcador difícilmente se va a mover. Queda un minuto.
0: Completamente de acuerdo, me parece que ya va a ser muy difícil, a reserva de que pase algún milagro para el Liverpool. Desde el fondo, Dedic hacia atrás con Thiaw. Este juega retrocediendo por completo con Hornicek, que controla y la manda larga. Van Dijk de cabeza a la baja con Gakpo. Gakpo intenta entre dos darse la vuelta. El rebote caía para Visa y ley de la ventaja. Falta de el capitán Van Dijk. Hacia adelante viene intentando Willock, que la deja y viva. Zapatazo. Araujo pone su humanidad. Rebote con Joan Visa. Visa que intentaba ir hacia adelante. Le puntea Van Dijk la pelota lateral por la derecha. Favorable para el Newcastle.
1: Sí, esto es oro puro para los locales. Se van a poder agotar cada vez más tiempo el reloj. Algo se está revisando en el VAR. Le están diciendo al árbitro central, mientras que también ya hay acalambrados y demás. Y de hecho hubo hasta cartulina amarilla, ¿eh? Extraña la situación. Vamos a esperar la repetición para compartirlo.
0: Sí, exacto. Pero le hablaban ahí al central que sigue en comunicación con el VAR cuando ya tenemos 90. Así de bote pronto no recuerdo una que diga, ojo con esta, ¿eh?
1: No.
0: Cinco minutotes más, Stevie G, y nos vamos a la barbacha, ¿cómo no?
1: Bien.
0: Y a ver, gracias a la gente que nos acompaña a través de la gran cadena W, como siempre. Desde donde
1: eso
0: esté.
1: Sí, va a salir caro, ¿eh? Porque no vamos a ganar ni una apuesta.
0: No, sí, no, nos vamos. Fue amarilla para Van Dijk. Después de que bajó a Visa justamente. Y acá viene Kumas, que puntea el esférico. Sigue Kumas intentando de forma individual. Ya le hacen el 2 contra 1. Llegó de buena manera a cerrar a Mar Dedic, que le puntea el esférico. Y ojo acá, que Liverpool tiene tiro de esquina, punta de la izquierda.
1: No tenía muchas más opciones Kumas. Iba muy solo, nada más lo acompañaba, me parece, Isaac. Pero iba bien cubierto entre tres hombres. Es por eso que termina por tomar esta decisión de disparar con la pierna la izquierda y gana el tiro de esquina.
0: Acá viene Szoboszlai, que les dice vayan más hacia adentro, métanse todos al área chica, ahí la voy a mandar. Szoboszlai que la atiende, sale con los puños Hornicek. Frimpong que retiene la pelota, intenta de forma individual, saca el disparo, no puede porque atento estaba de buena manera Willock, que puntea el esférico. Murphy que la puntea hacia la lateral. 91 con 40 en el cronómetro. Y ya la mueven los Reds. Se siente la tensión en St. James Park. Saben que en cualquier momento Liverpool puede sacar algo y conseguir el empate en el último suspiro. Gakpo que bailotea ante Dedic. Sigue Cody. Cede para Szoboszlai, que insiste con Gakpo que saca el centro. El rechace es correcto. Araujo que va hacia el fondo para Kerkes que controla y encuentra a Szoboszlai en el último tercio, ya acercándose a línea final. Cody Gakpo buscaba hacia adelante. Dedic es derribado. Falta por parte del dorsal número 18, el de Países Bajos, Cody Gakpo.
1: Sí, ahí pues Cody Gakpo ya en estos últimos minutos fue bajando de nivel en esta última acción. No se puede llevar la marca, termina cometiendo la falta. Insisto, otra falta que va a hacer que se pierdan varios segundos.
0: Acá le va a comer lo más que pueda el cuadro de Thun. Recordarle a la gente, en la Premier League, ya si el guardameta está tirado, tendido, a la hora de ser revisado y todo, alguien del terreno de juego va a tener que salir un minuto.
1: Sí.
0: Entonces, por eso es que ni Hornicek ni Alisson se han ido al terreno de juego, que es una medida que a mí me parece interesante y bastante, bastante funcional para evitar la pérdida de tiempo.
1: No, totalmente de acuerdo. Una buena medida que se toma en la Premier League y que poco a poco la iremos viendo alrededor del mundo.
0: Ojalá, Stevie. Porque sería algo bueno. 93 con 20 en el cronómetro. El Liverpool insistiendo desde el fondo. Szoboszlai para Milos Kerkes. Kerkes por la izquierda para Gakpo. Gakpo compite ante Murphy. Va recorriendo. Saca el centro. El rechace defensivo por parte de Ramsey. El rebote cae con Araujo. Araujo que abre para Frimpong. Frimpong contra Burns. Le pone pausa Frimpong, que intenta, amaga, ya le dejó el ombligo en la espalda Barnes en dos ocasiones. Sigue Jeremy, sin embargo Barnes aprieta los dientes, puntea el esférico. Falta por parte de Jeremy Frimpong.
1: Otra falta en ataque. El Newcastle ya cerró los espacios, están muy cómodos en tema defensivo, saben que están un minuto de sus primeros 3 puntos en la temporada, y el Liverpool se empieza a desesperar y no se ven muy buenas cosas para el cuadro de los Reds.
0: Y vendrá otro cambio por parte del Newcastle. Saldrá Joan Bissa, que tuvo un partidazo, me parece.
1: Tal vez el hombre del partido.
0: Posiblemente estoy contigo, mi Stevie G.
1: Ingresa Fabian Schär con el número 5.
0: Ahí está un mediocampista, lo de Schär, que vendrá a tratar de darle mayor solidez al aparato defensivo cuando ya tenemos 94-45. Entonces entró nada más para la prima, por así decirlo, Stevie G.
1: Ya, nada más. Para ensuciar un poquito el uniforme.
0: Exacto, que no se quede ahí nada más con que se lo puso y no lo usó desde el banco. Hay felicidad por parte de Matías Gyökeres, que pide que regresen todos. Kerkes desde la izquierda saca un latigazo, un auténtico Ave María. Viene acá Muñoz, que está en el área, pide contacto. El central dice que no hay nada. ¡Sin penalti!
1: Ah, bueno.
0: ¡Penalti para Liverpool, Stevie G! ¡Penalti para Liverpool!
1: ¡Qué cosa! Ya habían pasado los 5 minutos de agregado. Una acción dentro del área termina cometiendo la pena máxima. Era Víctor Muñoz quien llevaba la pelota. Lo derriba de una manera inocente Lewis Hall, el número 3. Víctor Muñoz extiende la pelota y lo termina contactando con la pierna izquierda. ¡Qué absurda jugada! Era un 2 contra 1 sobre Víctor Muñoz. Iba a terminar perdiendo la pelota. La infracción es clarísima, no hay ninguna duda. Y el Liverpool puede empatar el juego. Josh, haces magia tú, ¿eh?
0: Ya no nada te vuelvo a criticar. Nada más te recuerdo que hace el anterior partido que nos tocó, europeo, también andabas diciendo que no sé qué, y en el último suspiro, papi.
1: No, bueno.
0: ¡Tracas!
1: Que no te vuelvo a criticar.
0: En Europa.
1: Pero sabes que. No, en Europa, porque en Liga Mexicana ahí sí no andamos al 100. Pero además estoy contento porque te va a tocar invitar el desayuno.
0: ¡Ah, dale! Está bien.
1: De acuerdo.
0: Está bien. Deberíamos de poner.
1: Si ganaste 10 mil pesos, Dios, que te quitan unos 100 pesos de unos tacos de barbacoa.
0: Oye, no me caería nada mal, ¿eh? ¡No me caería nada mal!
1: Bueno, primero que lo concreten, ¿eh?
0: A ver, porque así como está mi Liverpool, y como está Hornisech, que hoy me parece es factor para que también esto todavía siga 2-1, pues bueno, a ver, parece que va a ser Alexander Isak el que cobre. Yo me iría por McAllister o por Cody Gakpo, ¿eh?
1: Sí, pasa mucho también que el que toma la pelota no va a ser el cobrador.
0: Exacto, sí,
1: ¿no?
0: Que es como para recibir
1: que todo. Que le griten lo que sea, exacto. Que lo estén molestando, no pasa nada. Y el cobrador espera fuera del área.
0: Toda la mala vibra. Pide la pelota Szoboszlai, otro que me parece de un botín extraordinario. Sí. Que no ha estado al 100, ¿eh?
1: Hoy no.
0: A ver si no lo mufo. A ver si no lo mufo. Lo va a fallar. Lo va a fallar Szoboszlai. Es el antimufa. El antimufa,
1: qué
0: papi.
1: Qué triste, ¿eh? Qué triste.
0: De plano.
1: Todo por tu pronóstico. Increíble.
0: Solo ha fallado uno de los últimos 5. Todos hacia la derecha del guardameta. Vendrá Szoboszlai cuando ya será seguramente la última jugada. Todos a James Park abuchando, silbando, presionando al húngaro. Viene con toda la calma Szoboszlai, que respira profundo. Suspira un par de veces. En el arco, Lukas Hornisech, que da pasito a la derecha, pasito a la izquierda. Ahí para mantenerse extenso. ¿Cuán largo es? ¡Viene Szoboszlai! ¡Gol de Liverpool! ¡Gol!

0: último suspiro, en el último instante, cuando todo St. James Park estaba festejando que se debutaba con victoria, aparece la pena máxima. Szoboszlai les dice que no. 2-2 empata Stevie G.
1: Qué tremendo cobro de Szoboszlai. Lo decíamos, todos van al mismo costado de nueva cuenta, pero lo pone arriba, lo pone inalcanzable, prácticamente pegado al travesaño. Qué cobro de Dominic Szoboszlai, es el de mejor golpeo que tiene Liverpool. Y de qué manera están consiguiendo el empate. Lo de Hull es lamentable, un tremendo partido que había tenido, comete la pena máxima y se convierte en el villano de esta tabla.
0: Sí, exacto, lo había hecho muy, pero muy bien Lewis Hall. Ya estamos sobre el 99-12. Se habían agregado nada más 5. Acá dice el central que se acaba. Stevie G, qué partido. Qué partido nos regalaron.
1: Increíble, ¿eh? Hubo de todo en el partido. Newcastle, que parecía ya tenía el triunfo en las manos. Y un penalti por parte de Hall, que termina dando el tanto el triunfo del empate para el Liverpool, con un cobro exquisito de Dominic Szoboszlai.
0: A la gente que hizo posible esta transmisión, el FO allá en Radiópolis, que le mandamos un abrazo, un saludo, y todas las demás.
1: Liverpool, además.
0: Por eso, y le vino bien, le echamos la suerte a mi FO.
1: De acuerdo.
0: Pues bueno, como siempre, muchísimas gracias, Stevie G. Un gustazo, un honor compartir transmisión contigo.
1: Gracias, mi querido Josh. Vámonos.
0: A la gente que hizo posible esta transmisión, muchísimas gracias. Todos ellos encabezados por nuestro productor, René Olivier. Yo soy Josué Villa. Muchísimas gracias. Nos estamos escuchando.
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0: Hola, ¿qué tal? ¿Cómo están? Bienvenidos a Volumen de Juego, una nueva emisión del programa que conecta la música con el deporte y de pronto también la cultura pop, la cultura popular. Mi nombre es Juan Arturo Muñoz, espero lo estén pasando bien allá por donde las palabras suenan. Aquí está el buen Mauricio Cervera en los controles y la producción de este programa y junto a mí, Carlos Juárez Góngora, el nombre artístico completo. ¿Cómo estás, Charlie?
1: Es así. Hola, ¿cómo están todos? Muchas gracias por acompañarnos esta tardecita y pues tenemos un programa muy divertido, muy emocionante, movidón, como para mover muy bien el esqueleto. Pero antes de eso, las mañanitas y un poquito de reggae para meterle este ambiente a esta emisión. Porque cumple años el señor Usain Bolt, el 21 de agosto.
0: Así es, el viernes.
1: El viernes cumplió años.
0: Se cumplieron.
1: Sí, y pues es un hombre que siempre ha estado muy ligado al deporte desde chavillo, ¿no? Le metía al cricket, le metía a la velocidad, le metía al fútbol y en algún momento vieron sus talentos para ser súper rápido y decidió enfocarse al atletismo. Y después de un periodo exitosísimo como corredor, como velocista, decidió dedicarse a otra de sus pasiones, que es la música.
0: 40 años de Usain Bolt, el jamaiquino o jamaicano, como usted quiera decirle. 1.95 de estatura, un atleta que cambió los paradigmas porque se decía que para la velocidad tendrían que ser de estatura más baja, sí, ¿no? Para el centro de gravedad y para la potencia, pero bueno, él llegó con su 1.95 y se ganó nada más 8 oros olímpicos, 11 títulos mundiales, rompía récords cada momento y se volvió pues el referente del atletismo, dejando como limpia esta parte del deporte porque de pronto el atletismo se empezó a llenar de muchos dopings, sí, ¿no? Y él mantuvo una carrera limpia y de élite. Demostró que se trataba de fuerza, entrenamiento, coraje y un poquito pues de lo que Dios le dio, ¿no? Esta física que tenía.
1: Sí, sí, definitivamente es un hombre que, pues, contra todos los pronósticos, logró conquistar el mundo del atletismo. Tiene récords todavía imbatibles. Participó en 4 Juegos Olímpicos, si no estoy mal, 3 en muy altísimo nivel que logró. Además, el primer atleta en ganar de forma consecutiva los 100 y 200 metros planos en 3 Juegos Olímpicos, lo cual va a ser súper complicado que lo volvamos a ver. Y él llegó en Atenas 2004 como una joven promesa, eran sus primeros Juegos Olímpicos, no le fue tan bien, pero lo que se vino después, destrozando récords por todos lados y que a este momento tenga 3 récords mundiales vigentes en los 100, en los 200 y en los relevos de 4x100, si no estoy mal, 2 los consiguió en Berlín 2009 en un campeonato del mundo y los otros fueron en Londres, si no estoy mal.
0: 2012. ¿Sí? Precisamente sobre los 100 metros le tomaron 41 pasos completar los 100 metros. Imagínate esa zancada, 41 pasos. Ni cuando queremos ir al baño tan rápido.
1: Así es, no, es una cosa impresionante.
0: Y a propósito de esos 100 metros, fue la canción con la que entramos. Esa canción que se llama 958 Rhythm. Es un tema instrumental, ya lo escucharon. Es a propósito de esta canción. Se le hizo como un tema instrumental homenaje por estos 958 segundos con los que completó los 100 metros planos.
1: Sí, de hecho es el nombre, el concepto de su sello discográfico en el que, inspirado un poco en este DJ Khaled, él dice, nunca he tenido una gran voz, ¿no? Pero me gusta hacer música, me gusta componer, me gusta tocar alguno que otro instrumento y se ha asociado con diferentes talentos.
0: Y tengo un dinerito que ahí me sobra, ¿no?
1: Además, exactamente. Si no recuerdo mal, él deja el atletismo y dice, ahora sí, voy por el fútbol, voy por todo.
0: Y no se pudo.
1: Y no lo logró, ¿no? Pese a que estuvo entrenando con el Borussia Dortmund, lo intentó con un equipo de
0: Australia.
1: En Australia, me parece. ¿Sí? Fue lo más cerca que estuvo de firmar un contrato. A lo mejor sus pretensiones económicas eran muy altas, no lo sé. Pero dicen que los entrenamientos sí movía muy bien la pelota, anotó unos cuantos goles, pero nomás no se dio la carrera profesional como
0: futbolista. Pero la raíz de jamaicana, esa le llama y entonces se metió como a producir, ¿no? A ser empresario de la música.
1: Sí, hace el dancehall, es lo suyo, y el reggae, obviamente. Uh-huh. Y entonces buscó gente que se dedicara, jóvenes talentos, era una especie como de cazatalentos. Talentos, oye, yo pongo los recursos y vamos a tratar de potenciar tu talento musical, ¿no? Y precisamente por eso es que se dedica a esto. Incluso tuvo unas campañas muy ocurrentes cuando decidió sacar su primer disco. Me parece que ya tiene unos 3, vamos a ver, de compilados de artistas de Jamaica. que pues hacen reggae, ¿no?
0: Y dancehall, que y dancehall, es lo suyo.
1: Y son muy felices con ello, y si bien no es como que haya pegado con tubo ninguno de estos intérpretes que han aparecido bajo su sello discográfico, él sigue muy feliz haciendo música.
0: A-Team Lifestyle Records, ese es el nombre de su sello discográfico, y el primer proyecto musical que sacó es Olymp Rose o Rosé Rhythm. ¿Por qué decimos que Rosé? Esto fue en 2019, porque también lo ligó a su marca de champán, ¿no?
1: Ah, sí.
0: Entonces dijo, bueno, hacemos un lanzamiento musical que tenga que ver con esta bebida espirituosa que también estoy lanzando. Su bebida se llama Mum Olymp Rosé, ¿no?
1: Sí.
0: Digo, yo no le sé mucho al champán.
1: Pero pues igual ya está bueno, quién sabe, ¿no? Lo que sí sabemos es que...
0: sería bueno probarlo.
1: Sí, ojalá Usain nos mande uno. Exacto. Digo, su si cumpleaños y si nos estás colgando.
0: Si nos estás escuchando.
1: Pero sí estaría padre probar, para ver, o sea, qué tal, ¿no?
0: Exacto, estaría bueno.
1: Maquina. Pero bueno, ahí está, las mañanitas para el señor Usain Bolt. Y otro que cumple años, bueno,
0: a propósito,
1: cumplió años, ¿no?
0: Uh-huh. 81.
1: Ian, uf, no, una leyenda. Y lo que pasó el pasado 12 de agosto.
0: Así es.
1: Creo que muchos ya lo esperábamos. Nos encantaría verlo. La unión, por fin, de Deep Purple como banda con, no sus integrantes originales, pero parte del segundo, ¿cómo llamarle?
0: El Mark II. Así le llaman, el Mark II.
1: La segunda etapa, la segunda fase, este momento en el que coincidieron Ian Gillan, Roger Glover, Ian Paice, que es además uno de los miembros originales de Deep
0: baterista.
1: Purple, y nada más y nada menos que Richie Blackmore.
0: Exacto, Richie Blackmore anunció un día antes, el 11, que... Bueno, de hecho se acercó primero a Ian Gillan, que a propósito de su cumpleaños 81 es que estamos platicando esta situación. Se acercó a él y le dijo, oye, ¿cómo ves que me subo al escenario y me aviento ahí un encore? Él mismo fue el que lo propuso y dijo, venga, éntrale, ¿no? Y quedó en que solo va a ser eso. Pero, pues esto ya también te pone a pensar y como fan, pues a soñar, ¿no? Porque él mismo decía que respeta al actual guitarrista, ¿no? A Simon McBride y a Steve Morse, que era el que estaba antes. Han hecho un trabajo espectacular, es lo que él dijo, pero pues me gustaría ser parte de, aunque tiene un poco problemas de espalda, ¿no? Entonces subió ahí con, pues como un taburetito para estar sentado, acomodarse, porque pues ya la edad también tiene 81 años, al igual que Ian Gillan.
1: Pero sería un regalazo para todos los fans. Sabemos que es súper complicado que se pacte una gira. Al final... él decidió en 1993, creo que fue la última vez que tocaron juntos.
0: 33 años.
1: 33 años de la última vez, en una gira catastrófica, en la que casi casi terminaron corriéndolo por sus actitudes, porque estaba peleado con miembros de la banda. Sí, incluso para la inducción al Salón de la Fama de Deep Purple en el 2016, me parece que Ian Paice dijo, no tendríamos problema porque se suba, pero creo que tiene bronquitas con algunos integrantes. O sea, casi casi tirando la bolita. Yo no tengo problemas, pero ahí...
0: Pero a lo mejor él sí.
1: Sí, sí, sí. Entonces yo creo que igual y no se van a comportar, ¿no? Entonces, y pues se especulaba, ¿no? Que pudiera estar presente, pero la verdad es que la relación terminó muy mal. Y ahora parece que ya son compas, ya son amigos, ya se hablan, pues lo que mencioné.
0: La madurez,
1: ¿no?
0: Digamos.
1: Sí, sí, sí, al final de cuentas dice, ya.
0: A los 80 años,
1: pues
0: ¿no?
1: Es que sí, ya después de tanto dices, no, pues como que fui un idiota, ¿no? Algo así, de ese tipo de cosas. No sabemos quién fue, pero... alguien.
0: Pero suele pasar, de pronto en las bandas de rock suelen pasar esta guerra de egos, ¿no?
1: Sí.
0: Entre el guitarrista, yo soy el sonido principal, pero pues yo soy el que da la cara, ¿no? Yo soy la voz. Bueno, situaciones que han terminado con la vida de muchísimas bandas.
1: Sí.
0: Ya habrá tiempo para que platiquemos sobre las conexiones deportivas de ambos, porque Ian Gillan es del Queen's Park Rangers y Richie Blackmore es del Chelsea y además organizaba las cascaritas. Pero bueno, como ya está nuestro invitado aquí en cabina, necesitamos ya mandar a la canción de esta ocasión. ¿Qué es lo que vamos a escuchar, mi querido Charlie?
1: Vamos a escuchar Speed King, que para muchos es como que el inicio, lo que dio la pauta al famoso speed metal, uh-huh, que sacaron en un disco de 1970, y esta versión que vamos a escuchar es de 1972 en vivo.
0: Venga, vamos a escucharla y regresamos a Volumen de Juego. Ya está aquí nuestro invitado. Usted ya sabrá de quién estamos hablando.

0: Volvemos a Volumen de Juego y como habíamos mencionado en el primer bloque, tenemos un invitado el día de hoy. Está, si yo digo Ricardo Flores, seguramente la banda no va a saber quién es, pero él es el Abulón, mejor conocido, tiene muchos proyectos, pero es mejor conocido por el que tiene todavía con toda su familia, Las Víctimas del Doctor Cerebro
1: Show.
0: ¿Cómo estás, mi Abu?
1: Corrido, exprimido, encrucijadas filosóficas, pero bien, contento de haber llegado al programa.
2: Perfecto. Es un gustazo que lo tengamos aquí y obviamente vamos a hablar, no lo conocemos al Abu por ser muy deportista, ahorita nos va a platicar si sí o si no, pero definitivamente
1: drogas
2: hay algo...
1: No, drogas no hago, a mí no me late, nunca me latieron, fíjate.
0: Qué bueno.
1: Ni el alcohol. Hay muchos compañeros que sí les llamaba la atención mucho y era como
0: parte de
1: ¿no? Del rollo, entorno. Pero a mí se me hacían demasiado superficiales, okay. A mí. No, yo sí, sí. Respeto, hay gente que le parecerá más profundo, ¿no? Y una onda más inmersiva. Pero a mí siempre me parecieron las drogas y el alcohol una pérdida de tiempo. Entonces, quizás por eso también. Y corro un poco, bailo mucho.
0: ¿Sí?
1: Entonces, eso me ayuda, yo creo, para tener como buena condición.
0: Energía.
1: Sí.
0: Perfecto. Oye, nos vienes a invitar porque va a estar el Festival Xochitl Ska, 5 de septiembre. ¿Qué onda?
1: Pues. En realidad yo no organizo el festival. Me parece interesante y me parece muy padre que existan festivales en este espectro de la independencia, porque pues es, como todos sabemos, pues hay dos grandes compañías, ¿no? que acaparan o que arman festivales con muchísimo presupuesto y muchísima gente atrás y todo para hacer festivales, que la verdad pues hay unos que valen mucho la pena y otros que son demasiado caros, o sea, por ahí alguien me decía que parece que en México es más caro ir a un festival o un concierto, ¿sí?, que en el extranjero, y hay gente que prefiere ir al extranjero a disfrutar festivales aquí en la Ciudad de México. Entonces creo que sí es interesante que exista un festival independiente. Creo que el género del festival es un género que ha sobrevivido a través de los años porque tiene características bien especiales que tienen que ver mucho con la independencia, que tienen que ver mucho también con el tipo de gente que le gusta la música, que está como familiarizado con el punk un poco, con el hágalo usted mismo, con todo ese rollo. Entonces creo que es muy válido que existan festivales como este. Y bueno, nos invitaron a Las Víctimas del Doctor Cerebro, que no somos como completamente del género de ska, pero sí tenemos... Venimos de una época en la que podías tocar de todo. Y sí tenemos mucho ska en nuestro ADN musical. Pero pues fue una sorpresa que nos invitaran. Y estamos muy contentos y estamos muy, muy emocionados de estar cerca de la gente que... Primero que va a asistir al concierto y por supuesto pues de las bandas que van a tocar y pues justo de los organizadores.
0: Perfecto. ¿Cómo es tocar a estas alturas del partido con tu familia? O sea, seguir con la banda familiar después de tanto tiempo, tantos años, ¿cómo es la experiencia de convivir con tu gente?
1: No conozco otra. Empecé a conocer otra cuando empecé a hacer bandas alternativas a Las Víctimas del Doctor Cerebro. Hice una banda que se llamaba Six Million Dollar Weirdo, con puras chicas. Luego seguí esa tradición con otra banda que se llama Abominables también. Y he estado haciendo en paralelo de Las Víctimas muchos proyectos, justamente por ese rollo, para encontrar dinámicas distintas. Porque yo estoy en Las Víctimas desde que tenía 19, 20 años, entonces no conocía otra cosa que tocar con vatos y con tus carnales, ¿no? Por eso justo las bandas que tengo alternas pues son con chicas, para cambiar la dinámica y pues me, no sé, hay una parte de mí que se identifica mucho, que le late mucho trabajar en la dinámica de las morras, es muy padre, es muy chido, pero mis hermanos, mi papá, pues es una bendición que pueda seguir tocando con ellos, porque cuando las familias crecen, dejas de ver a tu papá, a tus hermanos, y de repente te peleas y ya no hay manera de que vuelvas a ver a tu familia, ¿no? Y aquí nos peleamos y nos tenemos que ver a fuerzas. Entonces, si hay algo que decir o si hay algo que arreglar, pues se arregla, y si no, pues ahí se queda, pero sabes que vas a verlo en el próximo.
0: Sirve de terapia familiar.
1: Ajá, entonces, pues desde que falleció mi jefa, que ella estuvo siempre al 100 con la banda y con al pendiente de lo que pasaba, pues ya todos los cábulas, porque fuimos puros hombres, todos los cábulas nos hemos pues alineado más y hemos tratado de poner más orden.
2: ¿Quién es el mediador, Abu? ¿Quién es el que asume el rol de repente o se lo van turnando? Porque debe ser complicado, de repente a lo mejor están los enojos, pero son, pues hay que salir al escenario.
1: Claro, claro, son caracteres bien fuertes los de... Si te digo en una cuestión personal, o sea, son caracteres bien fuertes y bien definidos, fuertísimos. Creo que quien de repente tiene la última palabra es obviamente mi papá. O sea, él es el que dice, a ver, cabrón, ya, a ver, tú ya dejaste, güey, ya tú deja aquel, ¿no? Y bueno, ya, pues todos tratamos como de escucharle, ¿no? Y a veces él se pone muy loco, se pone así muy, muy loco. Y el que a veces me hace como de mediador es Tuco, el hermano mediano, el bajista. Pero a todos nos toca mediar. Pero casi siempre el que digamos que tiene la última palabra, pues obviamente es el Chipo. Por claro. Edad, por trayectoria, por
0: jerarquía,
1: por colmillo.
0: Oye, hace rato platicabas, bueno, decías sobre los precios de los festivales, ¿no? Haciendo un paralelismo a los precios del mundial anterior. Y tú como habitante de este país, y digo, ya no estás ahora en la Ciudad de México, pero... ¿Cómo fue tu percepción del mundial pasado, de lo que vivió nuestro país, de la euforia? ¿En algún momento fuiste parte? ¿Cómo lo viviste?
1: No me gusta el fútbol, pero me gusta mucho el público del fútbol. Creo que es un fenómeno muy, muy especial. Creo que es un público muy apasionado, que tiene sus rituales, que tiene su propio idioma, que tiene su propia manera de vivir el deporte. Creo que está como muy familiarizado con el público del rock, igual como que el público del foodie, el público del rock tienen algo que ver porque son muy apasionados de sus equipos, ¿no? Aquí igual hay gente que se pelea por sus bandas, ¿no? Creo que es con eso me quedo. Creo que al final, pues una vez más, este es un país surreal, complicado. Mostró muchos síntomas de descontento social, también mostró muchos síntomas de manipulación, también mostró muchos síntomas de negocio. Entonces ese fútbol que es como negocio, que está bien, o sea, si hay quien invierte y quiere recuperar su lana y eso, está bien. No me gusta, no me interesa. Creo que la gente que vive el fútbol en su casa, que lo juega, que se ilusiona, que encuentra en un futbolista o en un deportista una figura como para tener un rollo de apreciación y motivación, pues creo que eso es lo más valioso para mí, pero realmente no me late el fútbol, pues, negocio, ¿no? Y creo que se mancharon con los precios igual también. Y eso pasa un poco con el rock también. Ahí te digo, a veces sale más barato irte a Chicago, irte a Europa, a ver un festival de bandas que puedes ver acá por la mitad del precio, ¿no? Digo, tomando en cuenta vuelos y hoteles, ¿no? Pero al final parece que es más barato. No sé, depende también. Yo creo que hay gente que si tiene la lana y la pasión y el gusto y se da ese regalo, pues está chido, ¿no? Pero creo que el que de repente vuelvan al fútbol como si fuera la ópera o como si fuera... O sea, por los precios y por el elitismo y la que no haya accesibilidad, creo que es algo que debería analizarse, ¿no?
2: Mencionabas un poquito lo del país surrealista que somos, y muchos creo que hemos asociado a víctimas del Doctor Cerebro siempre con la lucha libre, con, no sé, este folclore, esta parte que sentimos mucho espectáculo, mucho teatro, mucho dramatismo sobre un ring, por lo menos yo así lo percibo. ¿O tú cómo lo ves y cuál es esta cercanía que tienen?
1: Provenimos de una época en la que se buscaba identidad, pero sobre todo identidad nacional, una identidad de, pues de México, ¿no? Sí.
0: Me acuerdo visual y que, de sonido.
1: Completamente. Me acuerdo que las primeras bandas, antes de ser famosas, traían camisas de Tintán, por ejemplo, ¿no? Los Caifanes traían su playera de Tintán en la película El Cavernícola. O, bueno, en fin.
0: De que se llaman Los Caifanes.
1: Sí, de la película donde salía Oscar Chávez.
0: Oscar Chávez. Sí.
1: Y al final veníamos como de esa. Sí. Enrique Álvarez Félix. Félix, sí. Al final venimos de una época en la que se buscaba una identidad muy mexicana. Veíamos y nos latía la onda de los pachucos y eso, pero pues no era tanto lo nuestro, ¿no? O de repente de esta onda tan oscura y tan gótica de mariachi, de negro, un poco del Caifán que andaba en la navegando por la noche en la ciudad, descubriendo, veto a saber qué espectros, ¿no? Y nosotros nos identificamos más con Piporro en La Nave de los Monstruos, con Clavillazo en El Castillo de los Monstruos, con El Esqueleto de la Señora Morales, con toda esa parte de cine de terror, La Noche de los Mil Gatos, el Libro de Piedras. O sea, hay muchísimas pelis mexicanas que nos inspiraron para crear un poco el concepto de las víctimas, y justamente pues las películas de luchadores eran un gran referente por este rollo que tenían de B-movies, de películas que mezclaban todos los géneros, pero así tanto como salir con máscaras de luchador y tocar surf y eso, pues no nunca nos han latido como los clichés, ¿sabes? Y de repente como que sí hay ciertas cosas que muchas bandas tomaron y las agarraron como suyas, ¿no? Creo que las víctimas somos la combinación de eso, un poco de estas pelis, de estas B-movies, de los luchadores, de las pelis de ciencia ficción mexicanas, pero también mucho nosotros, ¿no? Los personajes somos nosotros, en los shows lo que representamos es lo que sentimos y lo que vemos en el escenario, y pues de alguna forma lo proyectamos o lo hacemos como más exagerado, ¿no? Con maquillaje, justo con máscaras, justo con lances hacia la gente, por el rollo justo de la lucha libre, ¿no? O sea, sí nos jugamos a veces el pellejo, ¿no? Para que la gente...
0: Sí, sobre todo el Ranas, ¿cómo se lo jugaba?
1: No. Sí. Ese cuate esclavadista de la quebrada.
0: Exacto. Oye, antes de ir a corte, queremos que nos presentes alguna canción, la que tú gustes de las víctimas, la que te haga pensar... no sé, en un sentimiento deportivo que creas, esta puede ser como soundtrack de alguna película, híjole, de cualquiera de tus discos,
1: híjole,
0: desde el primero hasta el más reciente.
1: Que hay muchísimas,
0: la que te guste.
1: Uy, a mí, bueno, rápido para irnos al corte, Sobrenatural es a mí la que me gusta.
0: ¿Por
1: no
0: qué?
1: Sé qué deporte, pero me gustaría, porque la letra me gusta, la música me gusta, no sé, fue una rola que tiene una fluye.
0: Vamos a escuchar Sobrenatural y regresamos a Volumen de Juego con el Abulón.

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20: Ya estamos de regreso en Volumen de Juego con una invitadazo, el abulón de víctimas del Dr. Cerebro, que nos practicaba acerca de pues sus influencias, de lo que le gusta hacer, entre ello también películas y cómics. Cuéntanos, Abu, ¿qué estás haciendo ahorita al respecto?
21: Sí, justo antes de que entráramos, iba a comentar que, hablando del festival, pues casi las víctimas no tocamos en la Ciudad de México. O sea, las pocas veces que hemos tocado fue, la última vez fue en el Zócalo, el año pasado, creo. Y bueno, tratamos de que sean fechas especiales. Casi siempre estamos girando. Y justo es especial estar en Xochimilco, en ese festival, porque pues casi no tenemos la oportunidad de andar por allá. Y justo como parece que también cada parte de la ciudad es como si fueran ciudades distintas.
11: Es, o sea, tan grande y tan multicolor.
21: Sí, Satélite tiene una fauna y flora completamente claro. distinta a la geografía de Xochimilco, por ejemplo, ¿no? Sí, sí. Al bestiario de Xochimilco. O sea, son cosas completamente distintas, ¿no? Y al decir bestiario lo digo en el mejor de los sentidos, porque sí son como planetas completamente distintos. Igual que si vas al estado de México, sí. o si vas a Ecatepec, no lo sé, pero sí son lugares completamente distintos. Estoy en un. Pues empecé una película antes de la pandemia y sobre la pandemia de ciencia ficción. Llevo ya casi 3 años con ella, este año la termino. Se llama Los Humanoides. Okay. Y es una peli de ciencia ficción, así, con naves, peleas con rayos láser, robots, monstruos gigantes, sí, no, o sea, es una peli de ciencia ficción, pero onda a los 70s.
11: ¿Tú produces o tú diriges?
21: Todo.
11: Ah, ¿y tú lo escribiste?
21: También.
11: Venga.
21: Pero no actúe.
11: ¿Te falta actuar nada más?
21: No, pero soy malísimo.
11: El soundtrack sí te lo armas tú.
21: También lo hice yo. Eso. Y es malísimo. Tuve unos actores y actrices muy buenos que me ayudaron a darle cabida. Una fotógrafa, un fotógrafo, escultores, gente que hizo a las criaturas. O sea, la verdad estoy muy contento de cómo va. Justo hace poco tiempo, hace pocas semanas, hice un musical en el Poliforum Siqueiros, que se llamaba Abominables el musical.
11: Okay.
21: Era un musical que escribí de una capitana y su robot teniendo aventuras en el espacio. Y había canciones, bailes, actuaciones y eso. Yo pensé honestamente que primero iba a salir la película y después el musical, pero apenas terminé, nos fue muy bien. Hicimos el musical y eso pues me acerca más a la emoción de presentar la peli, que está en postproducción. Y el cómic lo empecé a hacer también más o menos hace 2 años, pero no encontraba las ilustradoras porque también quería que fueran mujeres. 3 mujeres ilustradoras, Liliana Mercenario Pomeroy, que es una pintora de Cuernavaca, muy legendaria. La señorita Parásito, que es una tatuadora que tiene un rollo, un estilo muy minimalista. Y Mónica Sandoval, que es súper sangrienta, porno, satánica, Atascator, así. Entonces el cómic tiene las tres visiones de 3 mujeres de una historia que escribí. Y ahorita pues no lo estoy vendiendo en tiendas, ni en línea, ni nada. Solo lo estoy presentando. Llego yo, me presento, llegas tú, me lo compras, te lo firmo, platicamos y ya te lo quedaste, ¿no?
11: Órale.
21: Pero no me gusta, o sea, no me gustaría ver 20 mil copias del cómic ahí en un estante abandonado. Uh-huh. Prefiero mejor que lo tenga quien lo quiera tener, ¿no? Okay. Y así ha pasado.
11: ¿Cómo lo puede
21: padre.
11: Tener la gente si está interesada?
21: Tienen que estar pendientes a mis redes. Okay. Ahí voy a estar haciendo el anuncio de dónde me presentaré, a firmarlo y a platicar con ustedes. Y posteriormente, pues ya estamos viendo buscando el espacio para que ya se venda, para que la gente lo pueda tener pues cuando quiera, ¿no? En línea.
11: Ok, hay 2 preguntas que necesito hacerte porque pues, llevan mucho tiempo ahí. Una de ellas tiene que ver precisamente con lo que dices de Señorita Parásito. Hay una canción de Kiss que se llama Parasite, ¿no? Ah, y de hecho dice Parasite Lady. Entonces es algo así como Dama Parásito.
21: Sí.
11: He visto muchas veces a las víctimas en concierto, muchas veces.
21: Sí.
11: Pero las primeras fue justamente en 1994, el 8 de septiembre, cuando le abrieron a Kiss en el Palacio de los Deportes. En la primera visita que tuvo Kiss a México.
21: Sin maquillaje.
11: Sin maquillaje, ¿no?
21: Sin maquillaje,
11: cuéntame, sí, o sea, tú estabas chavo, ¿qué onda?
21: Simmons pasó por el camerino y el Chipo traía un traje que era como con picos y hombreras y cuernos. Y creo que Gene Simmons le quería comprar el traje al Chipo.
11: ¿En serio?
21: Pero no. Como Chipo no sabía hablar inglés, no entendió. O sea, how much for the suit? Y este güey decía, ¿qué? ¿Cómo? ¿Qué está diciendo? Que quiere comprarte el traje, Chipo. Y se chivió todo y pues ya se fue el güey. O sea, sí, se paró.
11: No me entendió.
21: O sea, sí, no, aparte pues ya sabes que Gene Simmons es así un güey súper. Sí. Que está en todo, ¿no? Que está viendo que qué onda.
11: ¿Dónde hay lana?
21: Sí, sí, entonces lo vio, no se armó y ya se fue a otro lado, ¿no? Ajá. Entonces cuando tocamos, se apagaron las luces, sale el Chipo con sus cuernos y sus, y todos pensaban que era Kiss porque ya, entonces ya eran las víctimas, ¿no? La verdad es que fue una experiencia chida, la gente muy, muy buena onda, pacientes, lo esperaron, en fin, estuvo bueno. Yo la verdad estaba un poco nervioso y también acomplejado un poco. Entonces ya así cuando terminó el show dije, bueno, ahora ya vienen los chidos y ya sí, nos fuimos corriendo, ¿no?
11: Perfecto.
21: Y después pensé y dije, pues no debió haber sido así, pero la verdad como yo siempre fui fan de Kiss. Yo me hice fan de Kiss por una película que se llama Kiss en el parque. Ajá, en el fantasma del parque. Ajá. Que justo la revisité ahora y me di cuenta que todos los sonidos que usan en la peli son sonidos de Scooby-Doo. Los rayos, los gruñidos de los monstruos, el sonido de la energía espacial. El sonido de los de jazz que había como que todo al final todos digo no quiero spoileárselas, pero bueno, había bueno, mucho había mucho robots
11: 78.
21: Sí, había muchos robots, entonces todo el sonido era de caricaturas de Scooby-Doo
11: y luego salieron en Scooby-Doo.
21: Y creo que Hanna Barbera tuvo que ver algo con esa película. No sé. Y después ya según esto, Gene Simmons estaba llorando cuando hicieron Scooby-Doo y Kiss, porque no había visto la película y me pareció preciosa porque toda la animación y el estilo de dibujo está hecha al estilo de Jack Kirby. Jack Kirby es uno de los cabrones más locos que han hecho cómics en la historia y muchas cosas de las que él hizo estéticamente hasta ahora prevalecen, ¿no? Pero tenía un estilo muy barroco, muy pesado, con mucho detalle. Y hay partes de Kiss y Scooby-Doo donde hay todo eso, ¿no? Dice Gene Simmons que lloró. Dicen que empezó a llorar porque él se acordó, como buen nerd que era, igual que tu servidor, que cuando empezaron Kiss, los personajes de los Kiss los inspiraron más bien en personajes de Jack Kirby, de la época en la que Jack Kirby salió de Marvel Comics. Hubo una época en la que salió y fue independiente y luego se fue a la competencia DC Comics e hizo unos personajes extrañísimos que ahora han agarrado fuerza, pero este cuate sí vivía en otra dimensión, estaba muy muy chido. Les recomiendo que lean mucho cómic o que chequen cómics de Jack Kirby, el Cuarto Mundo, o que busquen el dinosaurio rojo, el demonio dinosaurio, o que busquen los jóvenes dioses. Esos cómics están muy chidos, no hay por ahí uno que otro superhéroe conocido, pero son cosas así súper alucinantes y justo de ahí Kiss agarró algo.
16: Okay. Abu, aprovechando que estás aquí, hay algo de... Ustedes hicieron historia en el rock nacional, toda una generación, quedamos marcados por lo que ustedes presentaron junto con sus compañeros, que parecía, si bien eran distintos en estilos, se complementaban, se ayudaban. De cierta manera siento que había un apoyo entre ustedes para que lograra que la gente se acercara al rock. ¿O cómo lo percibías? Uf,
21: no, sí, cuando tocamos, cuando le abrimos a Caifanes en Ciudad Neza, estaba hasta la madre el lugar donde tocamos, perdónenme en francés, así llenísimo, era un salón gigante. Ahí en el Estado de México. Y tocamos y de repente a mi hermano se le rompió el bajo en dos. Lo partió en dos de la emoción. Se le partió el bajo en dos y ya pues estábamos tocando sin bajo. Sabo, el bajista de Caifanes, vio eso y le prestó un bajo como de 50 mil varos así para que acabáramos de tocar. Fobia nos dio muchos consejos y terminaron
11: desde la producción, ¿no?
21: Producieron el segundo disco, el Brujerías, sí, claro. Después Chiquis Amaro, que estaba en Neón y después estuvo en Fobia también, y pues eso era lo padre de esa época, como que todos sabían que si todos apoyábamos a los que venían, esto iba a durar crecíamos más juntos. Tiempo, ¿no? Y ahora pues es una cosa extrañísima, ¿no? Ya todo el mundo quiere estar sonar, que está muy, muy bueno sonar en Australia y sonar en, no sé, en Timbuktu. Y pues ya la idea es como más global, ¿no? Pero no hay como este rollo de salir todos con algo y con un movimiento que de repente pueda. Justo eso mismo, eso es lo que ahora hacen los reggaetoneros, por eso también tienen ese poder o tuvieron ese poder. Okay. Cuando llega uno nuevo, el otro pone lana, le presta, lo ayudan, lo conectan y ellos. Y era lo que hacíamos en el rock mexicano. Entonces, no sé qué, no se aprendió de esa lección.
16: ¿Crees que pasó al final de cuentas? O sea, ahorita hay muchos
21: esfuerzos. Dejó de ser negocio. O sea, los que han prevalecido, los que hemos prevalecido es porque hemos tenido pues, un fanbase, una personalidad, un espectáculo que la gente quiere ver. Hay bandas ya legendarias que son parte de la cultura popular mexicana y han atravesado generaciones. Pero si te lo digo a nivel completo, creo que pues sí dejó de ser negocio. La gente de las disqueras veía lo que fuera y lo firmaba porque querían tener un pedazo del pastel cuando el rock estuvo de moda. Recordarán que primero fueron los extranjeros, sobre todo argentinos y españoles, y después en México 80. Se empezó a buscar qué hay aquí que podamos vender.
11: Con Culebra.
21: Y nosotros fuimos los últimos. Curiosamente, de hecho, nosotros no fuimos Culebra ni fuimos nada de eso. Fuimos EMI, que era una disquera inglesa que estuvo aquí.
11: Pero tenía los héroes también, EMI.
21: Los únicos que tenía era a las víctimas del Doctor Cerebro y a los héroes del silencio. Después vino Plastilina Mosh, Titán, el Gran Silencio, pues todo este rollo regio, ¿no?
11: La segunda.
21: Pero Zurdo. Sí, al final lo que pasó fue que sí, que yo creo que dejaron de ver negocio ahí y dejó de ser tan mediático, ¿no? El rollo de las bandas. Pero pues yo creo que el rock muere como en una película de terror, como un vampiro o un monstruo de película de terror. Y regresa cinco lunas después, sale de la tumba y regresa con otra cara, con distinto sonido, pero con la esencia del rock, ¿no? Como el refresco de cola. El refresco de cola lo combinas con lo que sea y te lo tomas, ¿no? Yo creo que así es el rock.
16: Indestructible.
21: Sí, yo creo que sí.
11: Oye, decías, bueno, dices que no te late el fútbol, pero que sí corres.
21: No.
11: ¿Qué tanto lo...?
21: No, me gusta el público del fútbol, me gusta lo que pasa con el fútbol. Claro, el deporte está bien padre y me gusta la fanaticada del fútbol. O sea, me parecen, te digo, gente diferente, con una pasión desbordada, con un fanatismo que va más allá de incluso, no sé, lo divino, ¿no? O sea, para la gente que le gusta el fútbol, para ellos es como casi su religión, ¿no? Y está padre. No, más bien, sí corro. Creo que lo que me gustaba mucho era el básquetbol.
11: Okay.
21: Por eso brincaba mucho, o brinco mucho, o brincaba antes mucho, o brinco mucho en los shows.
11: Lo que se puede ahora.
21: Sí, y eso era lo que me llamaba la atención. Pero sí corro.
11: ¿Jugabas ahí en Ciudad Neza?
21: Mi hermano estuvo en las reservas del Atlante o no sé de dónde. Ese, el Tuco, el bajista, ese güey sí era bien clavado. Yo tenía dos pies izquierdos siempre. De hecho, recuerdo mi recuerdo más claro del fútbol fue una vez que me dejaron jugar en el equipo de la escuela y le propiné un autogol a mi propio equipo. Entonces ya me regresaron a la banca, pero me gustaba verlos jugar.
11: ¿Pero el básquetbol lo practicabas?
21: Sí, el básquet me gustaba mucho botar la pelota, atinarle. Me latía mucho que hubiera más grandotes y meterme ahí por donde pudiera. Okay. Era chiquito, pero rinconero.
11: Sí, seguimos hablando de básquetbol.
16: Sí, ¿y había algún club que te llamara la atención si lo veías en televisión o lo hacía?
21: Bueno, pues equipo, obviamente los Bulls. Chicago Bulls, porque en los 90s fue cuando tuvieron su boom, ¿no? Y pues realmente estaba ahí Dennis Rodman, estaba el Pippen, estaba
16: Jordan.
21: Ahí.
16: Jordan.
11: Rodman fácil pudo haber tocado con ustedes, ¿eh? Sí tenía todo el look.
21: Pues reflejaba mucho lo que pasaba en los 90s, ¿no? Exacto. Que era un rollo de como de una especie de explotación o de exposición de la cultura subterránea, ¿no? Los tatuajes, el pelo pintado, que después, como todo, se convirtió ya en una cosa mainstream, ¿no? Pues es justo lo que te digo del rock, ¿no? Dejó de ser negocio, algo que provenía de un rollo como más oculto. Lo sacaron, lo convirtieron en negocio y así pasó. Igual el reggaetón era una cosa que estaba ahí, que era parte de una comunidad, representaba un estrato social y vieron el negocio y lo sacaron, ¿no? El punk igual, la música regional mexicana también es un fenómeno completamente popular y pues ve la disquera la oportunidad o ve ya no la disquera, sino bueno, el sistema de negocio musical y pues los explota. Y bueno, está chido, o sea, te digo, ya cada quien decide si tu vida artística y musical está dedicada siempre a tratar de ser el número uno en las listas, ganar mucho dinero, ser el más popular, está bien. si lo que buscas a lo mejor es tener la libertad artística de hacer lo que quieras, tocar donde quieras, no tener ninguna imposición de disquera ni de sistemas o plataformas, que ahora es más complicado porque está más controlado, pero aún así, si quieres tener como ese estilo o darle ese enfoque a tu carrera, pues también es válido. O sea, hay esos dos lugares, ¿no?
11: Hablábamos sobre el grupo, cómo es esta autenticidad de que son ustedes, y eso fue lo que les conectó con la gente, ¿no?
21: Mi primer concierto fue traumático. O sea, tocaba en un lugar que se llamaba El Look y estaba Mano Negra, que era una banda francesa.
11: La última carcajada.
21: Y Mano Negra era una banda pesadísima. Tocaban un ska punk francés, rockabilly, loquísimo, y la gente se ponían como locos. Y luego tocaba La Maldita Vecindad también, que ponían a la gente en esa época pues como locos, ¿no?
11: ¿Y ustedes abrían o iban?
21: Nosotros abríamos. Okay. Entonces, pues sí era un personal muy pesado, ¿no? Las bandas, wow. Y tenía mucho nervio, y de repente agarré y no sé por qué había un sombrero cosaco ahí tirado atrás del escenario y una gabardina, y me lo puse y me llené de cerveza y grité y actué como si fuera un esquizoide así en el micrófono. Casi, casi como el loco Valdés. Así, corriendo, brincando, energía y todo. Y a la gente le latió. Y eso fue como que algo que me enseñó que hay que aprovechar el escenario. Que estás ahí para que la gente se entretenga. Que estás ahí para entretener a la gente. Que estás ahí para canalizar la energía de la gente. Que estás ahí para darle diversión por una hora, hora y media que dure tu show. O sea, si nunca terminas de aprender, pero sí, o sea, sí es algo que...
11: Platicando con muchos músicos de la escena, nos han dicho que te consideran uno de los mejores frontmans, ¿no? Tiene que ver como con eso, con la parte de la autenticidad del... Bueno, es...
21: Gracias.
11: Es lo que hemos platicado y lo que nos han dicho, de los mejores frontmans del rock mexicano, al menos.
21: Gracias. ¿No?
11: ¿A qué es justamente parte de ese aprendizaje?
21: Pues... No me gustan los títulos, porque como te digo, es igual que cuando estás en la disquera y quieres la fama y la lana y la modelo y la casa en Miami y ese rollo, ¿no? Es como es un trabajo ser un rockstar, ¿no? Es un trabajo mantener las apariencias, o es un trabajo, no sé, se me hace también muy superficial. Para no hacerte el cuento largo, no me gusta el título justamente porque no quiero competir con nadie, no es una competencia para mí decir yo soy el mejor y el otro es peor, ¿no? O de repente he estado con otros colegas y la gente empieza, no, es que Shenka es más chido, no, es que Abulón es más chido, no, es que Rubén es más chido, es que, o sea, está bien que cada quien tenga el suyo, ¿no?
11: Sí, sí.
21: Pero evidentemente estos tres personajes que te acabo de mencionar, pues son completamente diferentes, viven la vida de forma distinta, y pues para mí es muy padre que lo vean así, que lo tomen así, pero es justo porque no me considero una estrella, más bien me considero un entretenedor.
11: Ok.
16: Muchísimas gracias, Abulón, por estar con nosotros. El tiempo se nos ha terminado.
21: Sí,
16: nos encantaría seguirnos
21: tener
16: un
21: más
16: buen
21: tiempo,
16: rato
21: si
16: más para platicar de cómics, películas. Caray. Y de todo esto que es Víctimas del Doctor Cerebro y que nos representa tanto a muchos.
21: Gracias.
11: Así es. Tus redes sociales, para que estén en contacto, para que chequen lo de los cómics,
21: sí,
11: lo de tu película.
21: Casi no me gustan porque te chupan el alma las redes sociales. Pero, a ver, como Abulón Oficial,
11: okay,
21: en Instagram, y también Abulón Oficial
11: ahora
21: en Facebook, y las Víctimas del Doctor Cerebro están como Víctimas del Doctor Cerebro Show en Instagram también. Y pues casi usamos más en Instagram, ¿no? Que no está ni muy viejo ni muy nuevo.
11: Okay.
21: Hay TikTok también por ahí, pero ya alimentar Instagram, alimentar TikTok, alimentar
11: tiempo.
21: Facebook, pues más que el tiempo, pues tu vida se la das a todas estas cosas que luego ni siquiera termina siendo propiedad tuya, ¿no? Ya les dejas los videos y todo. Perdón, gracias.
11: No, gracias a ti por darte la vuelta hasta acá. Y despide igual con otra canción. ¿Qué rola te gustaría?
21: Okay,
11: otra
21: rola,
11: de Espíritu Deportivo.
21: Rola, pues, Espíritu Deportivo, pues una ponchada.
11: Venga.
21: Aprendida, ¿cuál?
11: De las primeras, del Brujerías.
21: Para que
11: puede ser.
21: Chango Macho.
11: Chango Macho.
21: Sí.
11: Venga, pues preséntala y...
21: Ah, no, este es Chango Macho. Creo que en esa época escuchábamos mucho Fobia y Sepultura. Era una cosa como muy chistosa por la combinación. Ya se darán cuenta. Y pues agradezco mucho a...
11: Volumen de Juego.
21: Volumen de Juego, que me dio la oportunidad y tuvieron la paciencia de esperar a que llegara. Gracias.
11: No, pues gracias a ti por venir hasta acá, Charlie.
16: Pues ahorita regresamos ya para decirles adiós.
11: Exactamente. Escuchamos Chango Macho y volvemos a Volumen de Juego.

0: Ya estamos de regreso en Volumen de Juego para despedirnos, pero no sin antes mencionar y hablar un poquito de este bonito tema musical que, ¿cómo vio cosas el mundial, no?
1: Exacto.
0: Dubiosa es una banda de rock de Bosnia que se hizo muy popular durante la Copa del Mundo precisamente por esta canción I'm from Bosnia, Take Me to America. Y viene este colectivo español Skaboom para hacer su propia versión, le cambian la letra y de repente dicen, ¿cuál suena mejor, chicos? A ver, apóyenos. Y en redes sociales dicen, ah, pues vamos a votar, ¿no?
1: Claro, la gente, pues la otra ya está muy sonada. Ajá. Y viendo que Skaboom es una banda de niños, de chavitos, pues todo el mundo se va por esa parte, ¿no?
0: Sí.
1: Para apoyar siempre a los chavitos. Esta canción que, como decía, se hizo famosa en el Mundial, bueno, un poquito antes, ¿no? Desde que Bosnia califica en repechaje eliminando a Italia. Y en las calles de Sarajevo se escucha la canción a todo volumen, porque justo originalmente estaba creado como un himno antimigratorio, sí, ¿no? Porque pues el gobierno, las diferencias, las cuestiones sociales en Bosnia hacían que mucha gente migrara hacia Estados Unidos, ¿no? En busca del sueño americano. Y entonces esta canción se reía un poco, era un sarcasmo, pero después con el Mundial, pues entonces dijeron, bueno, pues si el Mundial va a ser allá, entonces soy de Bosnia, por favor, llévame al Mundial. Se hizo famosa en eliminatoria, se hizo famosa en la conferencia de prensa,

0: canciones que se hicieron muy populares, se hicieron virales y comenzaron a sonar. Y es lo que pasó precisamente con I'm From Bosnia, ¿no? Que se volvió un himno para la gente. Ya de por sí la tenían muy amarrada a estos intereses de pues, salir de un país en constante conflicto para tratar de encontrar otro estilo de vida, ¿no? Y que finalmente lo tomaron como referencia para sus partidos de la Copa del Mundo en una actuación bosnia que me parece que superó las expectativas de deportivas.
1: Sí, ya tenían un equipo pues veterano y estuvieron jugando en Canadá, tuvieron más o menos buenos resultados, no les alcanzó, pero será para otra ocasión en cuestión del fútbol.
0: Era complicado. Exacto,
1: no era tan fácil llegar de esta forma. Nos despedimos, Charlie.
0: Sí, ya es momento de irnos. Nos pueden seguir, por favor, en X, en arroba Juárez Solrak, y en Instagram, en como juárez.góngora.
1: La fanpage de este programa es Volumen de Juego. Mis redes, Juan Arturo M en X y Juan-Arturo Play en Instagram y TikTok. Muchas gracias a Mauricio Cervera en los controles y producción del programa. Nos escuchamos la próxima semana en Volumen de Juego.
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4: 2026 y juntos lo vamos a disfrutar a través de W Deportes y Diablos Comunicaciones. Béisbol de postemporada, juego 4 de la serie de zona o segundo playoff de la zona sur entre Pericos de Puebla y Diablos Rojos del México. El día de ayer los Pericos tomaron una delantera que por ahora luce, pero pues auténticamente como una losa en contra de los Diablos en favor de Puebla, 8-1. El día de ayer los Pericos obtuvieron su tercera victoria. Hoy es el juego 4 para los Diablos, pues sobra decir que no hay mañana, es ganar o ganar si se desea que haya tricampeonato. Del otro lado, los Pericos pues hoy mismo buscarán finiquitar ante su afición y ya no exponer a un juego 5, a una extensión de serie. A nombre de todo el gran equipo de producción allá en Tlalpan 3000 para la gran cadena W, Ricardo Meléndez al frente en la operación, estará el día de hoy Mario López, Agustín Castillo en coordinación de cronistas para Diablos Comunicaciones, en la producción aquí en el Parque Alfredo Harpelú también para Diablos Comunicaciones, Marco Ávila y Ginilín Gallardo, en operación Daniel Vargas, Melina Cardosa, Chelito Hernández y Gustavo Gutiérrez. Hoy tengo el gusto de que me acompañe en la crónica, en los comentarios, en cabina, mi compañero y amigo Jorge Alcaraz. George, ¿cómo estás? Mi nombre es Jonathan Mendoza. Vamos, Jorge, pues adelante, porque el juego 4, esta serie sigue, Jorge, no se ha terminado a pesar del dominio de Puebla. Hoy los Diablos buscan ganar y meterse al compromiso.
5: Con el gusto de saludarte, Johnny, sí, con el primer objetivo de ganar hoy y después ir cada juego a la vez, a ver si pueden levantarse de esta desventaja de la cual pues hace 2 años se levantaron también, pero en una serie de campeonato. Vamos a ver entonces qué sucede con el equipo de los Diablos. Ayer ya veíamos algunas modificaciones en cuestión de lineup, hoy, y lo vamos a analizar más adelante, pues algo más parecido a lo que vimos en juegos anteriores. Vamos a ver también a Justin Kourney, que tiene una victoria en un duelo donde no abrió, pero donde casi podemos decir que abrió, porque solamente entró en la segunda entrada tras un episodio lanzado por parte de Ricardo Pinto. En ese duelo fue el que terminó siendo el definitivo en aquel juego 7 hace exactamente 7 días frente a los Guerreros.
4: En efecto, hoy un duelo de pitchers derechos, ambos por el equipo de Puebla, el dominicano Emilio Vargas, un pitcher experimentado que hará su presentación en esta postemporada, y del lado del equipo de los Diablos Rojos, ya lo mencionabas, el norteamericano Justin Kourney. Así es que todo está listo. ¿Cómo, casi, cuál ha sido el resumen de la serie, lo que podemos desmenuzar? Y pues hay que decirlo con todas sus letras. Uh-huh. Puebla ha jugado un tremendo béisbol, un béisbol con el cual difícilmente puedes pensar en que venga una derrota. La defensiva ha estado ahí, el pitcheo ha estado ahí, y la ofensiva, Jorge, ha sido incesante.
5: Incluso con el corrido de bases también, que ha dado de qué hablar. Es decir, cuando vemos una serie así o unos 3 primeros duelos así, muchas veces pensamos que les está saliendo todo, y así ha sido, me parece, un poco con el equipo de los Pericos de Puebla. Ahora bien, Diablos, este parque le ha venido bien en últimos años, ciertamente, pero ya no hay margen de error, y entonces hoy, de la mano de Justin Kourney y la ofensiva, pues tratarán de sacar el primero de los cuatro de forma consecutiva que tendrían que sacar para mantenerse en la pelea.
4: Totalmente de acuerdo. ¿Qué les parece si antes que nada les damos la formación de los umpires para el juego de esta tarde, que está marcado para iniciar a las 2 de la tarde, hora del centro de México? El umpire electrónico será Sergio Salazar. Detrás de home, el señor Víctor Torres. En primera, Gustavo Peñarrita. En segunda, Edgar Huerta. En tercera, Gilberto Mayer. En la raya de left field, Yair Fernández Duarte. Y en la raya de jardín derecho, en el right field, Luis Donaldo Ruiz Osuna. Ellos son los hombres de azul, los que van a tener la difícil misión de impartir justicia, la gran responsabilidad, un parque de los hermanos Cerdán que pues ya debe de estar presentando una tremenda entrada, juego de domingo, además mucha parcialidad, Jorge, que también

0: Y lo que sucede podría ser, podría decirse natural, Johnny, en sentido de que los bateadores, los lanzadores se pueden meter en malas rachas. Aquí el problema es que justo es en la parte donde ya es definitiva. Vamos a ver si hoy precisamente comienza esta nueva buena racha por parte del México Rojos. Vamos a ir a una primera pausa, pero regresamos ya, por supuesto, con los lineups, con los últimos detalles y, por supuesto, con el playball.
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0: 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Pues ya está, pues prácticamente alistándose todo allá en el parque de los hermanos Hernán. George, ¿qué te parece si nos das el line-up del equipo rojo de los Diablos Rojos del México?
1: Con mucho gusto, George. Hoy saltan así, con Franklin Barreto siendo el primer madero, Carlos Sepúlveda en la segunda base es el segundo, Cano como designado es el tercer madero y John Singleton el cuarto en la primera base. Julián Ornelas le sigue con el jardín izquierdo, Orlando Arce en la tercera base, el séptimo es Ramón Flores jugando en el jardín derecho, Francisco Mejía hoy está como receptor y el Happer Gamboa como noveno bat y en las paradas cortas todos tratando de respaldar el picheo de Justin Kearney, que hará su primera apertura pero segunda aparición en esta postemporada.
0: Correcto, ese es el line-up de los Diablos Rojos, un line-up que presenta la incorporación de Ramón Flores, por supuesto, la de Francisco Mejía, ¿sí? Un Francisco Mejía que lo vamos a ver por segunda ocasión como titular en esta postemporada. Se adelanta en el line-up también a Orlando Arcia, a Julián Ornelas, hoy no está, por ejemplo, Tito Valenzuela, que ayer conectó cuadrangular. Todo esto, Jorge, pues en aras de poder tener un equipo que pueda hacer carreras, porque hay que decir, los Diablos, pues lamentablemente han hecho una sola carrera en cada uno de los últimos dos encuentros.
1: Exactamente, no han podido hacer mucho más en estos duelos de esta serie, hablando por supuesto de los más recientes, así que es momento de que el México Rojos despierte y por supuesto pues estos movimientos van poco a poco dándose por parte de Lorenzo Bondi tratando de mover a ver qué es lo que le va a funcionar hoy entonces enfrentando a Emilio Vargas, un lanzador que ya tiene cierto historial en la Liga Mexicana y a quien hoy los Diablos tratarán de conectarle la pelota.
0: Muy bien, el line-up de los Pericos de Puebla estará con Erly Rodríguez como primero en el orden en el jardín central, segundo Sergio Alcántara jugando campo corto, tercero Cristian Adames en tercera base, cuarto José Rondón como bateador designado, quinto Henry Ramos en el jardín derecho, sexto Luis Castro en la inicial, séptimo Michael de la Cruz en la receptoría, como octavo Lorenzo Cedrola en el jardín izquierdo y ya como noveno en la segunda base,

0: Samar Leiva. Ese es el lineup emplumado, el que va a buscar finiquitar la serie. Pues un lineup de los Pericos de Puebla que auténticamente al revisarlo, pues todos tienen al menos una carrera producida en esta serie y solo hay un pelotero que no tiene imparable, es Samar Leiva. Los demás, Jorge, al menos tienen de dos para arriba, y el promedio pues es cuatro imparables en cada bateador de los Pericos de Puebla. En esta serie han bateado un total de tres cuadrangulares.
1: Exactamente, ha sido un equipo muy equilibrado en ese sentido. Ya comentamos la parte de Samar Leiva, pero al final es solamente uno el que no ha podido conectar ayer, como bien mencionas. Pues sí, esa buena noticia que pudo explotar Tito Valenzuela ya en la parte final del encuentro por parte de los Diablos con cuadrangular. Hoy regresa Ramón Flores a la alineación. Ayer también, por supuesto, viendo a Valenzuela en el jardín derecho, ¿no? Que es algo que a lo mejor no nos hubiéramos imaginado en otros días. Bueno, pues Johnny, está casi listo todo para comenzar el juego. Y por supuesto, está esta parte de Justin Courtney, del hecho de que no abre para el domingo, pero sí tiene un trabajo donde se lleva la victoria lanzando a partir de la segunda entrada. Con prácticamente una semana de descanso es como viene este lanzador Justin Courtney. Hoy Lorenzo Bondi pidiéndole que tenga su mejor actuación.
0: Exactamente, Jorge, un Justin Courtney que bien lo decías, él tuvo esa labor contra Oaxaca que prácticamente fue una labor como abridor, difícilmente pudiéramos decir, sí, ok, es un relevo literal, pero realmente fue una labor extensa y como pitcher abridor, sobre todo porque se encargó de compilar tres entradas, ¿no? Extensa me refiero para un relevista, porque hay que recordar que se tenía planeado que Ricardo Pinto fuera preparado con una entrada para ser el abridor número uno de esta serie y Pinto diera el típico relevo largo, digamos, ¿no? Como si Ricardo Pinto hubiera compilado cuatro entradas y de esta manera Courtney se llevó la victoria, eso sí, a pesar de admitir tres carreras.
1: Sí, fue esa salida de Courtney que llega en la segunda entrada y es ahí donde permite esas tres carreras, pero después ya no permitió mucho más y ahí fue donde ajustaron las tuercas y la ofensiva le volvió a dar la ventaja al México y por ende también la ventaja para y la victoria para Justin Courtney en los números. Y bueno, Johnny está en este momento ya arrancando precisamente este duelo, el cuarto de la serie de zona entre los Pericos y los Diablos y los Pericos tomando en cuenta la localía.
0: Exactamente, ya a punto de arrancar, Jorge, ya Franklin Barreto está listo para venir a tomar el turno. Franklin José Barreto, dueño de .545 en el promedio de bateo con 6 indiscutibles y par de producidas. Es el primero en el orden para el equipo de los Diablos Rojos del México. Franklin Barreto, hablar de Emilio Vargas es hablar de un pitcher que ha tenido una actividad contra Diablos Rojos del México, pues de manera muy anecdótica, y lo voy a decir porque él fue parte de un duelo en el que se canceló por la lluvia. Te hablo, Jorge, del 18 de mayo de 2023, cuando formaba parte de Tecolotes, de los dos Laredos, el derecho Emilio Vargas, y resulta que solo enfrentó a tres bateadores, admitió un imparable, le dio una base y retiró a un bateador, ahí se derrumbó el cielo y resulta que ese juego del 18 de mayo de 2023 acabó cancelado y de esta manera, pues es la única ocasión que Emilio Vargas ha tenido oportunidad de enfrentar a los Diablos. Es un pitcher que llegó en 2023 el dominicano a la liga compilando 5 victorias y 4 derrotas con Tecolotes, les hablo de 2023, 2024, 6 victorias y 5 derrotas con los Tecolotes de los dos Laredos. Y más tarde este año, en 2026, con Chihuahua y con Puebla, compilando en 4 salidas, 5.94 en carreras limpias y 2 victorias sin derrota. Esto ya como emplumado en lo global 4 y 6. Aquí viene para home entonces a primer picheo. Una línea que va de hit a jardín derecho de Franklin José Barreto. Inician bien los Diablos, sencillo al derecho. Un picheo vio el torbellino de Caracas. Y ahora vendrá Carlos Sepúlveda, la primera amenaza, ya está ahí.
1: Y antes de ver qué trae, pues vamos a atacar. Así pensó al menos Franklin Barreto en este primer turno, así que apenas con un picheo pues ya está quitándose cualquier tipo de magia para el elemento que para esta campaña había comenzado con el equipo de Chihuahua y que reforzó precisamente el picheo de los Pericos de Puebla. Ahora ya con Barreto a bordo, viene entonces Carlos Sepúlveda a tomar su primer turno.
0: Aquí está Carlos Sepúlveda, un Carlos Sepúlveda que ayer se fue de 4-0. No pudo envasarse Sepúlveda. ¿Cuál ha sido la actividad de Sepúlveda? .166 en el promedio de bateo con 2 imparables sin remolcada. Es evidente que para Sepúlveda ha sido un playoff distinto al que tuvo contra Guerreros de Oaxaca. Y es que ya Carlos Sepúlveda tomando el turno. Después vendrá Robinson Cano. Después de el Carleque de Monclova. Carlos Sepúlveda, que es un hombre que ha sido fundamental para los Diablos. Campeón de bateo el año pasado. Lanzamiento. Aquí el toque. Por primera base. Baja Luis Castro. Levanta la pelota cerca de la raya. Toca Sepúlveda. Y Franklin Barreto va a acabar en segunda. Un out productivo. Que me parece debe de ser un toque de sacrificio de Sepúlveda por los rumbos de la inicial. Ya veremos cómo se marca Jorge, pero de esta manera, con toque por los rumbos de primera, aplica el tag y el toque Luis Castro, el inicialista, a Sepúlveda. Cae el primer out, vendrá Robinson Cano.
1: Pues aquí observando la anotación, de momento no está señalado ese sacrificio, pero vamos a ver si después viene una modificación. Así que bueno, rápidamente los Diablos queriendo poner y logrando poner a corredor en posición de anotar para el turno de Cano.
0: Y pues estamos viendo que no se le dio el toque de sacrificio a Sepúlveda. Juzgó la anotadora que buscó sorprender Sepúlveda. Así es que le baja promedio ese turno. Ni hablar. Algo que se da mucho allá en Puebla en los juegos. Que en los toques de pelota regularmente se juzga que se está buscando envasarse. Así es que Sepúlveda entonces desactivado. Con toque por primera. Y viene Robinson Cano. El jefe dominicano. Y Emilio Vargas ya lo tiene mientras platicamos esto. En 2 bolas con 2 strikes. Por el lado de los derechos, Emilio Vargas. Oye, el uniforme a rayas para Puebla. Lanzamiento en recta, pelota afuera. Se llena la cuenta para el jefe dominicano. Cano con un discreto .181 en promedio de bateo. No ha remolcado carreras en la serie y tiene par de imparables. Esta es la primera oportunidad para los Diablos. Ya la creó Sepúlveda.
1: Sí.
0: Ya puso a Barreto. En segunda, Barreto con hit al jardín derecho, sencillo. Y Sepúlveda lo avanzó a segunda con el toque por los rumbos de la inicial. Y lanzamiento. La rola de Robinson Cano. Difícil ahí por primera, cerca de la raya, pero está muy bien. Tomando Luis Castro, le gana la carrera. Cano va y pisa la inicial y de esta manera es otro out productivo. Barreto se va a 90 pies de home a la antesala. Roletazo por primera de Cano sin asistencia. Anotamos su 3 y vendrá Big John, John Singleton.
1: Fue un batazo algo peligroso por parte de Robinson Cano, tomando en cuenta que Castro ya la toma incluso en la grama exterior. Le cae de frente, sí, con mucha velocidad. Y al final, pues termina apretando tantito el paso para ganarle la carrera a Robinson Cano. Como bien mencionas, Diablos ha batallado incluso algunas ocasiones por tener corredor en tercera. Pues ya lo está teniendo en la primera entrada para el turno de John Singleton.
0: Y está entonces Big John, John Singleton. Que ayer tuvo una jornada de pesadilla auténticamente. Se ponchó en 4 ocasiones John Singleton. Y buscando Diablos irse arriba. Emilio Vargas es un hombre que ya les decía se está presentando en esta postemporada. El de Moca, República Dominicana. Derecho de 30 años. Ya está en su tercer año en la liga. Llegó como refuerzo de última hora para Puebla. Pichó abajo al 2 y nada. Va Big John. Después de él vendría Julián Ornelas. La defensiva de Puebla, Michael de la Cruz es el catcher. Vargas es el pitcher. Castro en primera, Leiva en segunda, Alcántara en el campo corto y Adames en tercera. Cedrol es el jardinero izquierdo, Rodríguez Erlis en el central y Ramos Henry en el derecho. El designado es José Rondón. 2 y nada la quinta. Viene para home, el quisqueyano le quita velocidad, el cambio tremendo, abanica John Singleton. 2 bolas con 1 strike. Es clave para los Diablos empezar ganando. Ya lo hicieron en el segundo juego de la serie, los Rojos del México. Es el único momento que Diablos ha estado ganando un juego. En esta serie, los Diablos, pues, han hecho dos carreras en las más recientes 22 entradas. Viene para home, Emilio, allá va el cañonazo de Singleton por todo el jardín central. Pasos atrás, ya en la pista de advertencia, captura Erly Rodríguez. Elevado grande a la pradera de en medio, fly al 8 de Big John. Dominado Singleton, se quedó esperando el imparable remolcador en tercera, Barreto. El México se ve en blanco, Puebla vendrá a batear.
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1: Cayó el primer imparable por parte de los Diablos, pero también se quedó el primer corredor en la tercera. Así fue la primera ofensiva por parte del México. Ahora vendrá a cerrar el primer episodio el equipo de Puebla a la ofensiva con Elis Rodríguez, Sergio Alcántara y Cristian Adames. Justin Corney ya está listo entonces para tener una aparición más en postemporada por parte de los Diablos.
0: Y ya está respaldado por su defensiva. Francisco Mejía es su catcher. Corney es el pitcher. Singleton en la inicial. Sepúlveda en segunda. Camboa en el campo corto. Arcia en tercera. Ornelas es el jardinero izquierdo. Barreto en el central. Y Flores en right field en el jardín derecho. El bateador designado es Robinson Cano. Y es que ya viene el primer picheo de Corney en recta. Cantado el primero para Erly Rodríguez, que ha tenido tres juegos de multihit. Cuatro en el primero, después dos en el segundo y tres el día de ayer. Impresionante Erly Rodríguez, dueño de nueve imparables y tres producidas, batea 600 en la serie. Picheo de Corney, un rompenube sale por los rumbos de jardín central. Ahí está capturando de canasta Franklin Barreto, teniendo como ángel guardián a Ramón Flores. Fly al 8, fly al center, se va Erly Rodríguez. Out importantísimo, Jorge, viene Alicántara.
1: Siempre importante retirar al primero de la tanda y lo hace de buena forma con apenas dos picheos, Justin Corney. Entonces se va un peligroso Erly Rodríguez como primer madero y ya está Sergio Alcántara listo para tomar el turno.
0: Unos Diablos que salen con el uniforme en el pantalón en gris, las medias en rojo y ese verde, ese uniforme en jersey y gorra verde, representando que la mejor inversión está en México. Puebla, los vivos en verde y a rayas en blanco, pantalón y jersey, con rayas verdes el uniforme, la gorra en verde también. Y los brazos, aquí lanzamiento que entra a la zona, uno y uno la cuenta, el derecho Corney enfrentando a Sergio Alcántara. Justin Corney, que ya decíamos, tiene una victoria en un relevo extenso de tres innings. De costado aquí trabajando, está en un entradón en Puebla, el cielo está bien nublado, hay que decirlo. Lanzamiento, logra entrar, cantado. Uno y dos la cuenta para Alcántara. El día de ayer Sergio Alcántara, que es un bateador que en esta serie batea para punto 333, conectó un imparable y fue remolcador. Esto en cuatro turnos. Aquí está Corney, que está enfrentando ya por tercera ocasión como abridor a los Pericos. en Puebla. Cuarta ocasión, quiero decir. Lanzamiento, abanica la curva. Sergio Alcántara se ponche irremediablemente. Y llega el primer chocolate, ponche tirándole para Alcántara. Arranque bueno de Kurni. Aquí Jorge vendrá a Cristian Adames.
1: Sí, afiladito ahí, eliminando a los dos primeros. Este por la vía del chocolate. Turnos que, a pesar de que este termina con el ponche, pues han sido cortos realmente, trabajando por nota en los dos primeros que enfrenta Justin Kurni con 6 lanzamientos. Viene entonces Adames, siempre con mucha peligrosidad. Este elemento que también ya su andar es muy largo en la Liga Mexicana.
0: Pocos imparables en esta serie para Cristian Adames, pero ha tramitado 4 bases por bolas y se las ha ingeniado para remolcar incluso carreras con par de rolas. Los números de Adames, 2 producidas, 2 imparables en la serie. Por el lado de los zurdos, 0 y 1 la quinta, dio machucón de foul, pide arriba Mejía, cuidado, viene la recta, abanica Adames, pero sale disparada la madera rumbo al dugout de primera. El lado de los pericos, esperemos, Jorge, que no haya ocurrido nada, porque salió como centella ese bat.
1: Pues parece que no. Vamos a ver si nos pueden regalar por ahí otra panorámica, porque pues sí, evidentemente hay un peligro. Es la malla simplemente, ¿no, Johnny? Donde impacta. No había afortunadamente nadie pegado a esa red, entonces no hay más que la anécdota. Y evidentemente pues le colocan mucha más sustancia para el agarro.
0: 0 y 2, pichó rompiente, allá un cañonazo por todo. El jardín derecho, a esa le dieron. Y no la volveremos a ver. Cuadrangular de Cristian Adames. Ha llegado un sopetón rápido en la entrada inicial para Kurni. Se llena de pelota el dominicano, se lleva la barra del derecho. Y ya Puebla, Jorge, está ganando por la mínima, 1-0.
1: Así que le conectaron un batazo, un lanzamiento que fue el tercero del turno. La pelota que camina 395 pies. Y entonces Cristian Adames está poniendo otra vez al frente a los pericos de Puebla. Hizo el esfuerzo, por supuesto, siguiendo la pelota Ramón Flores. En algún momento se da cuenta que no le iba a poder llegar, porque esa pelota ya estaba en el graderío. Y entonces en la primera entrada ya están arriba los pericos. Vendrá a batear José Rondón, que ha hecho demasiado daño a la defensiva del México.
0: Ese fue el tema con Justin Kurni, lo propenso que fue a cuadrangulares durante la campaña, les decía yo. Está enfrentando a Puebla ya Justin Kurni, cuando aquí está Rondón bateando. Viene para home, un batazo largo, profundo. Por todo, jardín izquierdo, va Ornelas y se acabó el terreno. A esa le dieron y no la volveremos a ver. Cuadrangular de Rondón, su tercero de la postemporada. Tercero de la serie, sigue haciendo daño. La locura de Venezuela. Esta vez hacia su banda el bateador. Todo jardín izquierdo, únicamente fue un espectador. Julián Ornelas. Back to back, Jorge, Adames y Rondón. El pichón rompiente se ha quedado bateable 2 veces y ya esto está 2-0 en favor de los verdes.
1: Un lanzamiento que no desarrolla como Kurni quisiera, que no alcanzó a bajar y entonces termina tomando la muy buena altura. Ciertamente José Rondón sí levantando un poco la pelota, pero no tanto con un swing de golfista. En la parte inferior de la zona de strike, ahí conectó precisamente hacia su banda. Y ya está 2-0 entonces el juego apenas en el primer episodio. Vaya daño que ha hecho Rondón, como bien mencionabas, con su tercero de esta serie. Pero realmente han sido fundamentales para los resultados que ha sacado el pueblo.
0: Totalmente. Justin Kurni en 2025 enfrentó en par de ocasiones a Puebla. Les ganó en el Parque Alfredo Harp y se fue sin decisión en Puebla. En el playoff del año anterior tuvo una apertura, un juego que se suspendió por lluvia y se reanudó al siguiente día. Eso lo sacó del juego, pero ya los pericos le habían hecho 4 carreras en solo 2 entradas. Hablo del juego 3 del playoff de 2025, segundo playoff. Y este año tuvo una salida en Puebla, Kurni. una salida en donde compiló 4 entradas de 3 carreras limpias admitidas. Si es que aquí está batiendo Henry Ramos, que ya está en 1-2, batazo de foul. Este bateador puertorriqueño, Henry Ramos, que ha sido bateador de triples, ha conectado par de triples Henry Ramos. Y eso, ese par de triples le ha dado un total de 5 carreras producidas. Las 5 carreras producidas, producto de 4 indiscutibles. Así es que Justin Courtney ya es la... Hablando de Pericos de Puebla, ya no es la primera vez que los enfrenta. Ya sabe lo que es medirse contra ellos en las postemporadas. Aquí viene para Juan, pelota mala. Para Henry, la pelota, la cuenta va al 2-2. Justin Courtney, lanzador ya de 3 campañas con los Diablos Rojos. Estamos entonces con 2 outs en la parte baja de la primera entrada, ganando 2-0 el equipo de Puebla. Cuadrangulares solitarios de Cristian Adames y de José Rondón. Es un juego de ganar o morir esto, eso lo sabe todo mundo en el seno de los Diablos Rojos. Batazo de foul aquí de Henry Ramos, sigue la cuenta pareja. 2-2, es el quinto en el orden. Lo que menos deseas cuando estás contra la lona, 0-3, es iniciar perdiendo un juego. Y Jack Courtney ha sido emboscado con par de cuadrangulares para su fortuna. Pues no encontraron gente en base, pero fueron back to back. Así es que Puebla ya tiene 2 carreras. Por el lado de los zurdos, Henry Ramos, lanzamiento a Baneca aquí. La curva, el puertorriqueño se poncha tirándole. Es el segundo chocolate para Courtney en el juego, segundo de la entrada. Y el inning acaba de concluir. Sin embargo, hicieron erupción Cristian Adames y José Rondón, espalda con espalda. Y muy temprano Puebla, después de 1 entrada, ya gana 2-0.
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0: De vuelta con ustedes. Gracias por acompañarnos en esta transmisión del juego 4 de la serie de zona dentro del sector sureño. Juego 4 del segundo playoff. Ya Puebla gana 2-0 después de 1 entrada. Llegó el primer cuadrangular en el playoff para Cristian Adames y el tercer cuadrangular del playoff y de la serie para José Rondón. Ya fue sacudido Courtney. Vámonos, Jorge. Mucho éxito en la narración. Segunda entrada, parte alta. Adelante.
1: Gracias, Johnny. Y entonces ya está listo Julián Ornelas enfrentando a Emilio Vargas. Al primer lanzamiento se cuadraba para tocar, tratando de sorprender. Se pone abajo en la cuenta. Ahora ya le cantan el segundo. 0-2 entonces para este que presume 8 producciones en la postemporada. El Ibarreto son los líderes en ese rubro por parte de los Diablos. El problema es que se ha ponchado ya en 10 ocasiones el tijuanense. 0-2, la cuenta se queda, lanzamiento demasiado alto. Es la primera mala. Emilio Vargas entonces, lanzador hoy por parte de los emplumados. Tuvo 4 salidas en temporada regular. Llegó en la parte final, de esas ganó 2. No perdió ninguna, todas fueron aperturas, permitiendo par de bolas cercas y 17 limpias. Pero por un gran... gran respaldo de la ofensiva porque su efectividad fue cercana al 10, 9.56. Ha trabajado con la velocidad Ornelas, aquí le quita un poco, trata de ir prácticamente a las espinillas del tijuanense, se escapa la pelota, es la tercera mala, la cuenta está en 3-2 y bueno, se está levantando de la situación Ornelas después de haber arrancado en 0 bolas y 2 strikes, batallando también un poco con el audio del pitch clock, pero ya acepta la señal. Emilio Vargas suelta el pitcher, abanico Ornelas y se poncha para el auto número 1. Mandó a lo máximo Emilio Vargas, el jardinero de los Diablos, sin embargo, terminó yéndose eliminado.
0: Este Emilio Vargas, Jorge, situaciones, circunstancias que se dan en el playoff, es un pitcher que su más reciente aparición fue el 5 de agosto. Uh-huh. Estamos hablando prácticamente por ahí del penúltimo día de campaña, 17 días de inactividad en un juego. Veremos si eso le juega en contra o finalmente le termina beneficiando.
1: El toque de pelota pegado a la raya, la está tomando Adames. Quedó entonces esperando a ver si salía al terreno malo, sin embargo no. Y Orlando Arcia se está envasando, está llegando así a la inicial. Lo había intentado Ornelas, no hubo contacto. Arcia lo puede conseguir al primer lanzamiento, ya está en la inicial.
0: Arcia que pues con esto sale de un slump que tenía, no había podido dar hit en esta serie, un machucón de hecho, una rola que no llevaba nada de Orlando Arcia, pero no llevaba fuerza, pero llevaba toda la ubicación como ya lo relataste, George, y así le llega el primer imparable de este compromiso de serie de zona. Arcia levanta promedio, genera situación y viene Ramón Flores que está de vuelta en la serie como titular.
1: El de los momentos apremiantes, Ramón Flores, que está ya arriba en la cuenta, y ese de la Cruz el que le pide un poco de tranquilidad a Emilio Vargas, le hace la seña con los dos brazos, las manos abiertas, yendo de arriba hacia abajo como diciendo ponle un poco de calma, lo nota un poco acelerado, lanza y tiene ya la segunda mala. Ramón Flores está montado en la cuenta, hay que recordar que el primer bateador del juego fue Franklin Barreto y se envasó con imparable, se quedó estacionado en la tercera. Aquí hay uno fuera, pero ya está corriendo Orlando Arcia. Flores conecta, una raya a terrenos de la segunda, le está capturando Samar Leiva. Saca el out y de inmediato la devuelve con Castro a la inicial, pero estaba muy atento Orlando Arcia, que llega barrido de frente y evita la doble matanza. Así que es una buena jugada por parte de Samar Leiva ante un contacto de línea por segunda para Ramón Flores. Hay dos outs.
0: Algo que ha ocurrido de manera recurrente en esta serie, George. ¿Sí? ¿Cuántos batazos profundos que no se han ido? ¿Cuántas líneas que han ido a los guantes? Pero bueno, regresa Arcia, que rompió una racha en esta serie de 10 turnos sin conectar imparable.
1: Y que ahí se mantiene en la inicial, no pudo avanzar en la jugada anterior. Vamos a ver a Francisco Mejía. Hoy una de las apariciones, una de las novedades, o mejor dicho, la principal novedad, Johnny, de este lineup, el receptor Francisco Mejía.
0: Él estuvo en el juego 5 allá en Oaxaca en esa serie, Jorge, y conectó un imparable en 3 turnos.
1: Aquel duelo en donde ni Carlos Pérez ni Luis Liberato terminaron por ser titulares. Después Liberato tuvo un turno ya en la parte final del encuentro. Dos y nada la cuenta para Francisco Mejía. Estaba también arriba en la situación hace algunos instantes. Ramón Flores, pues, le pusieron el caramelo y sacó una auténtica raya. Para mala fortuna del México Rojos, estaba precisamente a la ubicación de Samar Leiva. La cuenta en 2-1 ahora para Mejía tras un batazo de foul. Elemento, por supuesto, que recordamos con Cleveland, con Tampa Bay. Y que ha regresado con los Rojos para esta temporada. Van a trabajar afuera, pero primero pide tiempo y el propio lanzador. Se alcanza a escuchar a una parcialidad roja que está por los rumbos de tercera en este escenario. El Parque Hermanos Cerdán. ayer que tuvo doble actividad de esta zona de la ciudad de Puebla. Picheo abierto, sale el corredor, el tiro a segunda y save. Parecía, Johnny, que lo habían prendido, pero al final a dos tiempos termina llegando quieto Orlando Arcia a la intermedia. Así que otra vez el México tiene corredor en posición de anotar.
0: Sí, el tiro fue ahí abajo en el radar. Trató de dar el guantazo al Alcántara. ¿Y sabes qué pasa? Arcia le gana, pero después cuando se incorpora, se sale ¿sí? de la base. Y entonces lo trata de regresar una jugada atlética. Se vuelve a estirar ahí con su pierna derecha. Lo buscaba tocar de nueva cuenta Alcántara. Y ahí es en donde no lo encuentra. Así es que de manera milagrosa Arcia de momento se está anotando el robo de base. Ya veremos si Puebla va por ella, busca retar, porque es una jugada de dos intentos. El primero que tuvo por dar el guantazo a Alcántara y después tratar de retocar. Pero finalmente no van a ir por ella. Robo de base, robo de segunda para el de Venezuela.
1: Ahora entonces Mejía está con la cuenta llena. Y ya comienza a hacer swings en defensa del turno. Está en 3 y 2 con corredor en posición de anotar. Ya apoyándonos, por supuesto, en las tomas. Pues sí, vimos que hace el trabajo Alcántara, hace creer que tocó, pero realmente, pues sí, hay un par de perspectivas donde nos ayuda a ver que no hubo contacto en primera instancia. El problema fue que sí, justo se estaba pasando. Arce tuvo que regresar a la base. Conecta un batazo muy elevado Francisco Mejía por los terrenos del jardín derecho y esa pelota se fue, pero de foul. Estuvo realmente cerca de irse de cuadrangular ese batazo por parte de Mejía. Se levantaron varios, pero sí alcanzó a librar el poste en terreno malo. Se enredó tantito de más con esa pelota. Francisco Mejía se mantiene con la cuenta en 3 bolas y 2 strikes. Conecta. Un batazo de imparable al jardín central. Se va a mover Arcia. Ya está tomando la pelota Erlis Rodríguez. Y están mandando a la registradora Orlando Arcia. Y entonces Francisco Mejía con imparable al jardín central. Está produciendo la primera carrera por parte del México. 2-1 a la pizarra. Arriba entonces los pericos, pero los diablos se están acercando y ya produce entonces el receptor escarlata.
0: No, un imparable importantísimo aquí de Mejía, porque llega con 2 outs. Los diablos se quita del zapato, abren pista, logran su primer carrera del juego y sobre todo Mejía consigue hacer lo que busca Lorenzo Bandy, ese revulsivo a la ofensiva, ese hombre que venga del dugout, al no ser generalmente pelotero de inicio, a conectar un batazo importante. Así es que de esta manera termina remolcando a Orlando Arcia. El robo de base ya cobró buena factura para los diablos y se cerrará por primera ocasión la tanda de line-up con Juan Carlos Gamboa. 2-1 está ganando Puebla, segunda alta.
1: Y viene el noveno a batear en la segunda entrada, lo cual quiere decir que pues ya desfilaron 8, cual puede ser importante. Conecta el Happer, un batazo, se lanzó Castro y no le pudo llegar. Y ya se fue alegre de hit por la pradera derecha a toda velocidad. Con todo el esfuerzo, Francisco Mejía llegó hasta la tercera. Han ligado entonces imparables los diablos. Tienen otra vez corredor a 90 pies del pentágono. Responde Gamboa. Hay 2 fuera, pero también corredores en las esquinas.
0: Una racha de 11 turnos sin poder conectar limpiamente. Se está terminando aquí, por fortuna, para Gamboa. Batazo cargado ahí a la derecha del primera base. Se tiende por ella. Castro no encuentra la pelota. No puede evitar que pase tampoco. Y Gamboa liga en este momento. Imparables con Mejía. Corredores en las esquinas. Tercera y primera. ¿Para quién? Para el que ha sido el mejor bateador de los diablos en esta serie. Franklin José Barreto.
1: Presume un muy buen promedio Franklin Barreto, que ya tiene precisamente un imparable en este juego. Al primer picheo ya se había roto cualquier tipo de magia para este elemento, Emilio Vargas. Y si hay oportunidad vendrá Sepúlveda también. Además, Vargas se ha metido en problemas otra vez porque ya está abajo en la cuenta. Orinada para Franklin Barreto, que conecta por los rumbos de tercera, pero de foul. 1-1.
0: Fíjate, George, los diablos apenas es la segunda vez en la serie que ligan imparables consecutivos, sí, de par de bateadores. La primera ocasión y única que había sucedido hasta antes de lo de hoy, cuando en la novena entrada del juego 2, Franklin Barreto y Roberto Valenzuela conectaron sencillos ligados.
1: Sí, exactamente. Aquel juego en donde incluso llegó a tener la casa llena el México. La cuenta en 1-1, suelta el pitcher, conecta a Barreto, un batazo muy elevado, pero de foul. Pues ya podemos hablar de un lleno prácticamente, Johnny. Alguno que otro hueco, pero realmente sí, más allá del 90% del aforo está ocupado por parte de la afición tanto de Pericos como de Diablos en el Hermano Cerdán.
0: Ha llegado muy temprano la gente, sí, tanto sábado como domingo, y cómo sí, no, Jorge.
1: En el clásico de la Zaragoza. 1-2 la cuenta para Barreto, que conecta un batazo de imparable al hueco entre short y tercera. Esto va a empatar el juego. Está entonces mandando ya la registradora Francisco Mejía el jumper, que con la cuenta que se encontraba con outs también estaba dando el salto de forma muy oportuna y se estaciona en la tercera. Barreto está en la inicial y produce entonces en un juego que está en el amanecer de Johnny, pero que ya tiene a Barreto de 2-2.
0: Qué buen bateador es Barreto, no cabe duda. Es un tremendo ajuste ante un rompiente que venía cayendo hacia adentro y conecta esa rola bien ubicada a jardín izquierdo. Franklin Barreto, por algo Lorenzo Bandy lo regresó ahí a cubrir la parte de arriba del line-up, Jorge, porque para él no ha habido slump. Él ha conectado par de imparables en cada uno de los juegos, y lo que te decía, el no haber lanzado en 17 días puede pesarles sin lugar a dudas a Emilio Vargas. Ya el señor Lockhart está platicando ahí con el derecho dominicano. Lockhart, que por cierto, y va a ser el coach de pichó de Lorenzo Bandy en el invierno con el equipo de Culiacán, pero ahora está apoyando al equipo de Puebla. Hombres en tercera y en primera. Hay dos outs. Ya remolcaron con sencillos Mejía y Barreto. El juego está 2-2, segunda alta.
1: Desde el primer episodio no fue sencillo el trabajo de Emilio Vargas, a pesar de que pudo salir adelante. Empate también por ese toque de pelota que no terminó siendo o anotado como sacrificio, pero que tenía las intenciones Carlos Sepúlveda. Y entonces ya es el 11º bateador que enfrenta en apenas una entrada y 2/3 Emilio Vargas, y por eso viene la charla con su coach de pitcheo Carlos Sepúlveda. Ya está en cuenta de 0 bolas y un strike. Corredores entonces en primera y tercera. El Happer, que dio el salto de forma muy oportuna, se colocó a 90 pies del pentágono tras el batazo de Barreto, que con ese llegó a la inicial. Suelta el pitcher, se queda en la esquina de afuera. Se tarda un poco, por supuesto, en tomar la decisión el robot, pero está ya poniendo la cuenta en 0-2.
0: Sepúlveda debe traer un lío con la anotación oficial, porque ayer le dieron un error, Jorge, sí, que jamás existió, y ahora le bajan promedio en un toque de sacrificio. Esos detalles hay que cuidarlos mucho, porque van contra los números de los peloteros.
1: Esas son las cuestiones de criterio que existen dentro de el béisbol. ¡Conecta Sepúlveda! ¡Y Diablos va a tomar la ventaja! ¡Imparable! Entre short y tercera. Alegre de hit por la pradera izquierda. El batazo por parte del Carleque, mandando a la registradora, al Happer Gamboa y a Barreto hasta la tercera. Los Diablos entonces han tomado la ventaja en el juego. Ya lo ganan 3-2. Y en el parque, Hermano Cerdán, ya se cuenta otra historia.
0: Y mira, son maravillosas noticias. 5 imparables en la entrada, 4 de manera consecutiva, y 3 de esos 4 buenos para remolcar. Ahí está Sepúlveda, su gran valía de toda la campaña, una campaña recortada por una lesión. El México a la baba, así de sencillos, está haciendo que las cosas sucedan. Fíjate qué pesado fue para el pitcher Vargas esa jugada de Arcia en el roletazo que queda untado, porque este pudo haber sido un inning de solo 3 bateadores, y una circunstancia del béisbol que le dio un imparable dentro del cuadro a Arcia ha generado el gran ataque, y ya ha explotado muy pero muy temprano el diestro Emilio Vargas. Vendrá un nuevo pitcher por Puebla.
1: Así que ha llamado la grúa, hubo un elemento más para enfrentar, le dieron la oportunidad a Vargas, enfrentó a Sepúlveda, le conectó de imparable y entonces sí, con dos outs y con corredores en las esquinas, no quieren que vuelva a ver a Robinson Cano, a quien le provocó en el turno en donde lo enfrentó un roletazo por los rumbos de primera, pero insisto, fue un roletazo fuerte. Joimer Camacho entonces es Johnny, quien ya va en camino hacia la Loma de las Ráfagas, siendo el primer relevista del juego muy pronto en el mismo, pero claro, los pericos también no quieren que esta serie se alargue más.
0: Para allá va entonces el de Venezuela, figura clave en el campeonato de Puebla en 2023. Joimer Camacho, hombre de un solo relevo, Jorge, en esta postemporada, lo hizo en un juego en el cual Puebla cayó por bastantes carreras, 8-0 allá en Campeche, el juego 2 del primer playoff. Una y un tercio en blanco, sin hit ni carrera, compiló Joimer Camacho, hombre que ha retomado su carrera después de muchas lesiones que le han costado mucho tiempo de inactividad, y Pericos le ha dado el beneficio de aguantarlo en su roster, en gran agradecimiento por ese campeonato que les dio en 2023, siendo base en su rotación. Así es que pitcher derecho Joimer Camacho, la labor de Vargas, 6 imparables en 11 bateadores enfrentados, una entrada y un tercio diseminadas, no dio base, ponchó a uno, y por el momento George se ha llevado 3 grandes carreras, condenado a la derrota sale, pero deja par de corredores de herencia.
1: Así que ese rubro no lo podemos cerrar porque podría ser 5 si es que responde Robinson Cano o el que siga posteriormente, si es que hay oportunidad para John Singleton. Y entonces, en una gran cantidad, usa el slider, uno que pues precisamente en algunas ocasiones no le ha podido desarrollar bien en este juego, tanto a Vargas como al propio Justin Corney. Camacho entonces ya tiene la primera mala. Robinson Cano con 7 producciones en esta postemporada. Lo van a trabajar adentro, se queda tantito alto. Y es la segunda mala. Muy atento estaba también De La Cruz, tomando en una buena posición y poniéndose también para realizar el disparo hacia la intermedia en el caso de que Sepúlveda se vaya a encaminar al robo de la intermedia. Sí, habría bastante, pero al final no dio el salto. 2 y nada, la cuenta, pegado, pegadísimo el lanzamiento, y le pegaron a Robinson Cano, ahí precisamente en los números, Johnny. Se va a llenar la casa entonces para John Singleton, que sin duda alguna tiene mucha hambre en este turno.
0: Este es el turno de Singleton. De hecho, es el primer pelotazo que le dan a los Diablos en la serie, poquito arriba del glúteo, exacto, justo arriba del glúteo a Cano, ahí en el cinturón, de esos pelotazos que de pronto pueden doler o no. Por fortuna parece que no, que a Cano no le hizo mucha mella el pelotazo, logró darle en una zona que no generó tanto dolor. Pero fíjate nada más, Jorge, esta es una tremenda oportunidad porque Courtney arrancó de manera pues más que titubeante, ¿sí?, con par de cuadrangulares en contra.
1: ¡Conecta Singleton! ¡Es un bombazo por el jardín central! ¡Descomunal! ¡Grand Slam! ¡John Singleton! Con la gafa oscura en los últimos turnos. Pero aquí, viniendo con los senderos llenos y poniendo mucha tierra de por medio a favor del México. De frente se está llevando entonces a Barreto, a Sepúlveda, a Cano. Y los Diablos ya lo están ganando. 7-2.
0: Quedó arriba y adentro, bateable Joimer Camacho, y vino un cañonazo, una bomba por todo jardín derecho central. Tremendo cañonazo del Big John. Grand Slam. Este es su cuarto Grand Slam del año. 3 fueron en rol regular. Y para los Diablos, pues es el primero del playoff. Pero en total ya son 13 en la campaña. Impresionante. John Singleton, el Grand Salami. El México gana 7-2.
1: En esa campaña donde igualaron precisamente récord de vuelas cercas con la casa llena, no había llegado la oportunidad en la postemporada y está llegando entonces en un momento crucial, en un momento apremiante, porque además pues Camacho está ya enfrentando a Ornelas, pero no ha podido salir del embrollo. Golpeó a Cano, llenó la casa y después John Singleton la despidió con un enorme, enorme batazo entre central y derecho, aunque iba más Henry Ramos precisamente a buscar esa pelota. Además, Johnny, tienen tres bolas y un strike ya a Julián Ornelas, que conecta de foul y se pone en 3-2.
0: Acaba con 5 carreras en su contra Emilio Vargas, hay que detallar eso, en 1 1/3, y fue el cuarto cuadrangular del Big John en la postemporada.
1: Y que vamos a ver si esto también pues ayuda a la toma del ritmo del de Harbor City, California. Conecta Ornelas, es un roletazo por los rumbos del segunda base, pero esa pelota se fue alegre de hit. Y continúa la fiesta y a toda velocidad barrido de frente y llegó hasta la segunda Ornelas. Roletazo fuerte que se escapó hasta la pradera central. Y sigue la voz de ataque por parte de los Diablos. Han bateado ya entonces 10, vendrá el número 11. Han hecho ya un rally de 7 y sigue la mata dando, porque Arcia vendrá a su segundo turno de la tarde y de la entrada con corredor en primera.
0: Ahí está entonces un inning ya de 11 bateadores. Todo arrancó con ese batazo de Arcia que no llevaba absolutamente nada. Se envasó, robó base y ahí se prendió la mecha, Jorge, y se le desgranó la mazorca al picheo de Puebla, que ahora sí está siendo sacudido.
1: Camacho ha enfrentado a 3. No ha podido dominar a ninguno. La encomienda tal vez para Camacho era precisamente un out y después que su manager pidiera a otro lanzador. Sin embargo, no ha podido terminar con el episodio. Arcia además la deja pasar y la decisión ha sido la correcta para su causa en par de ocasiones, porque ya está en 2 bolas sin strike. Este elemento llegando también para la parte final de la campaña. Reforzar ofensiva y la tercera base que conecta aquí, ¿no? Al final termina abanicando la cuenta en 2-1, un swing bien potente en donde incluso Arcia estuvo cerca de perder la vertical. Así, con esa potencia, fue el swing buscando las profundidades por parte de Arcia. Doblete número 3 entonces para Julián Ornelas. Muy atento a lo que suceda con el corredor que está en la intermedia. Se queda abierto. 3 bolas y un strike.
0: Este, Jorge, es el rally más grande de todo el playoff para los Así Diablos. Es. Cuando la ofensiva había ligado 23 entradas anotando solo 2 carreras.
1: Se ponen 3-1. Alto el lanzamiento. Y va a seguir esta ofensiva por parte del México. La cuarta mala para Arcia. Se va a colocar en la inicial. Y ahora con corredores en primera y en segunda, Ramón Flores tendrá su segunda oportunidad del juego.
0: También lo de Ornelas a resaltar, cuántas veces en la campaña hizo de un sencillo un doblete. Julián Ornelas estaba tallando horrores el picheo de Puebla, algo que no le había pasado en esta serie. Ya habíamos dicho ayer en la transmisión junto a Irving Furlong que Puebla había utilizado en todo el playoff a solo 3 abridores, a Vladimir Gutiérrez, a Antonio Santos y también a Fernando Lozano. La lluvia les permitió hacer eso contra el equipo de Campeche. Ahora tuvieron que recurrir a un 4º abridor y finalmente se les derrumbó el mundo. Todavía le queda, valga la redundancia, un mundo a este juego. Una plática que están teniendo ahí el coach de pichó con Yoimer Camacho. Hay corredores en segunda y en primera con 2 outs en la alta de la segunda para los Diablos, pero ha sido un rally de 7 grandes carreras. El México 7, Puebla 2.
1: Y hay que decirlo, Johnny, aquel contacto de Ramón Flores no fue mal contacto, pero estaba bien colocado ahí Samar Leiva, que incluso estuvo cerca de ser una doble matanza. No fue doble matanza porque Arcia regresó de muy buena forma. Y ahí hubiera terminado la entrada, curiosamente, Johnny.
0: Sí, pudo haber sido un inning de 3 bateadores.
1: Los famosos breaks que hoy han sido a favor del México Rojos, a pesar de que, insisto, fue una buena línea por parte de Flores y ese sí representó el segundo out. Una bola y un strike para el venezolano. Hay actividad en otros frentes en Liga Mexicana. La respuesta es sí, porque ayer pues no pudo terminar el duelo entre Toros y Charros. De momento se juega la sexta y los Toros van ganando 5-2. También más tarde, Guerrero se estará enfrentando a los Olmecas. Ha habido ya un par de juegos en este playoff que han acabado de forma muy, muy emocionante. También en un momento, a las 5 de la tarde, Sultanes va a recibir al equipo de Durango y ahí podría terminar la serie. La cuenta en 1-2 para Ramón Flores. Suelta Camacho. Abierto el lanzamiento, pero la va a buscar Flores y no encuentra nada. Abanica y se poncha para el auto número 3, pero fue una entrada kilométrica en ofensiva para los Diablos Rojos del México. En total fueron 7 imparables. Uno de ellos, cuadrangular con las bases llenas de el Big John, John Singleton. Hicieron un total de 7 y ya se pusieron en ventaja. Después de entrada y media, los Diablos tienen 7 y los Pericos 2.
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0: Estamos de regreso, así es que 8 imparables y 7 carreras para los Diablos. Llegó el despertar de la mejor ofensiva de la Liga Mexicana de Béisbol. Grand Slam de John Singleton terminó coronando un tremendo ataque de 7 hits y 7 carreras en la alta de la segunda. Se mantiene Kearney, ya sus compañeros le dijeron: aquí estamos, haz lo tuyo. Diablos 7, Pericos 2, segunda baja. Jorge Alcaraz a la crónica.
1: Gracias, Johnny. Luis Castro, el primero que va a enfrentar en este episodio a Justin Kearney. Comenzó bien, retirando en pocos lanzamientos a los dos primeros. Después lo atacaron Adames y Rondón, volándose la barda de forma solitaria. Ponchó a Ramos y ahora quiere hacer lo propio frente a Luis Castro, el de primera base del equipo de los Pericos de Puebla. Después vendrá De la Cruz y Cedrola. Estos tres los que mínimo vendrá a enfrentar Justin Kearney en este momento, ya con cuenta de una bola y 2 strikes. Ya tiene ventaja. En aquella salida del pasado domingo llegó a perder una ventaja de 3, pero después el equipo le respondió en ofensiva. Le quita velocidad. Bonito el picheo por parte de Kearney. Abanica Castro y se va ponchado. Es el tercer ponche entonces en el trabajo de Justin Kearney. Y sacó ya el primer tercio en la parte baja del segundo.
0: Sí, un buen lanzamiento de Justin Kearney. Ahí a la esquina de afuera, rompiente ese buen slider. Y de esta manera vendrá Michael De la Cruz. Un Michael De la Cruz, George, que ha sido pues prácticamente el bateador de la serie. Tiene 9 imparables y batea para .750.
1: El batazo elevado por parte de Michael De la Cruz. La busca Sepúlveda, la busca Ramón Flores en un batazo que parece que se está perdiendo en las alturas del Parque de los Hermanos Cerdán. Luce dominado y está cayendo así entonces el tercio de la entrada. Se va eliminado De la Cruz después de que intentó atacar realmente pronto a Justin Corney y termina siendo Ramón Flores quien se queda con esa pelota haciendo el recorrido hacia el frente en la posición de jardinero derecho. Así que en este elevado ha caído el segundo out y Lorenzo Cedrola va a tomar el turno. Lanzamiento muy arriba y pegado además, cerca incluso del rostro de Cedrola. El año pasado recuerdo un par de muy buenas atrapadas de Cedrola frente a los Diablos, definiendo incluso algún encuentro. Conecta Cedrola, es un roletazo, la tiene el Happer, la toma, se da la vuelta y el tiro llega a tiempo. Jugadón por parte del Happer Gamboa, 6-3 la ruta. No era nada sencilla la jugada, pero ya sabemos que cuando es trabajo para el Happer, difícilmente

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5: 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Hay un nuevo lanzador, Johnny José Martínez, por parte de los Pericos. Así que ha sido todo para Yoimer Camacho. Otra oportunidad a la ofensiva para el México en esta parte alta del tercer rol.
6: Correcto, Jorge. Y allá va una línea que va de hit a jardín derecho. Cargado el batazo a jardín central. Maravarea. Henry Ramos ya devuelve la pelota. Pues ahí está Mejía. De 2-2, sencillo a jardín derecho para el dominicano. Un catcher súper bateador, diría yo. Obviamente se le dio la confianza a Carlos Pérez, que el año pasado fue el catcher de campeonato prácticamente. Pero sí buscaba hoy Lorenzo Bandy, además un bateador que pudiera batear por los dos lados, que pudiera hacerse zurdo como en este momento. Mejía, un ambidiestro. Viene Happer Gamboa. Es que una labor desafortunada de Yoimer Camacho. Este José Martínez ya enfrentó a los Diablos Rojos, lo hizo en el mes de julio. El 19 de julio, él perdió un juego contra Ricardo Pinto en el parque Alfredo Harpelú. José Martínez, 5 entradas y un tercio, fue una labor valiente de 3 carreras limpias admitidas y 8 indiscutibles. Ese día tuvo su cuarta derrota, batazo de foul de Gamboa. Esto en la campaña. En el playoff, ¿cómo va José Martínez? Ha sido él, es un abridor realmente. Ayer lo barajeábamos como una posible opción, sin lugar a dudas, pero no se decidieron, no se decantaron por José Martínez, que en el juego 2 contra Campeche lanzó 2 entradas, admitiendo una carrera limpia la ronda anterior. Lanzamiento, picho abierto para el Happer, una bola con 2 strikes. Ya se está cerrando y rápido en el juego por segunda ocasión la tanda escarlata. 7-2 ganan los Diablos. Tercera alta, esto le queda una gran historia todavía. Viene para home el venezolano. Allá ve el batazo de Gamboa. Vamos a ver por todo. Jardín derecho. Y este batazo es un doble de terreno, ¿eh? La pelota pica y sale rápidamente ahí en el rincón. Así es que doble de regla, Mejía. Basta tercera, Jorge. Va de 2-2 Gamboa. Corredores por primera y por segunda y por tercera.
5: Un batazo que picó casi llegando a la franja de advertencia, ¿no? Muy abierto, digamos, para lo que podía cubrir Ramos, que estaba evidentemente más cargado hacia el jardín central. Picó y se fue del otro lado. Y entonces, pues, le deja otra vez a Franklin Barreto una gran oportunidad con un par de corredores en posición de anotar.
6: Ahí está la oportunidad, ligando la ofensiva de los Diablos. Así es que tercera y segunda los corredores. Picheo a la tierra para Barreto, que hoy va de 2-2. Ya anotó carrera y remolcó. ¿Cuándo no, Franklin Barreto? Pues a Yoimer Camacho también le tocó lo suyo. Estamos hablando de 1 1/3 de 6 hits y 5 carreras para Emilio Vargas. Camacho, 2 tercios de entrada, 2 hits, 5 bateadores enfrentados. Un cuadrangular, una base, un ponche, un golpe y 2 carreras a

0: su cuenta. Para Camacho, que no dio soluciones. Aquí dos y nada la cuenta, el número 56. Otro pitcher derecho, el tercero del juego al que recurre Ramón Orantes, José Martínez. Está Mejía en tercera y Gamboa en segunda. Los Diablos buscando seguir aumentando delantera. Oye, créanme que a como ha estado la serie, no hay una carrera que sobre. No hay carrera suficiente, lanzamiento adentro. 2-1 el conteo para Barreto. De 2-2 el primero en el orden. Yo recuerdo que en aquel regreso contra Oaxaca hace 2 años, en el juego 4, los Diablos tuvieron una erupción de cuadrangulares. Ese ya fue el día que Pirela dio 3. Pero Franklin Barreto batió cuadrangular iniciando el juego. Picheo adentro, vamos a ver la pelota, va al backstop, favorece el rebote al catcher. Michael de la Cruz, cerca del dugout de los Diablos, rebotó esa pelota, digamos, más cargado al dugout de los Diablos en esa zona del backstop. Mejía, creo, Jorge, que de manera adecuada no fue enviado por Arredondo. ¿Para qué matar un posible ataque si no hay outs?
1: Exactamente, y además, pues hay dos cosas que bien mencionas. La velocidad le jugó a favor a De la Cruz, pero también me parece que hace un gran trabajo porque la pierde, es cierto, de su guante, pero reacciona muy rápido y le llega muy rápido a la pelota, incluso poniéndose rápidamente en posesión para hacer un tiro de ser necesario. De todo esto se percata, por supuesto, Mejía, no quiere arriesgar y detiene su camino hacia el pentágono.
0: Exactamente, así es que ya le completaron la base a Franklin Barreto y vendrá Carlos Sepúlveda con las bases llenas. La casa llena sin outs, una oportunidad inmejorable aquí, inmejorable para los Diablos. Está por primera Barreto, en segunda Gamboa y en tercera Mejía. 7-2, tercera alta, no hay outs. En 0 y 1 hacia el plato, queda abajo con el cambio José Martínez, una bola con un strike. La gente lógicamente disfrutando el juego, hay un entradón, ya lo decía Jorge Alcaraz. Una tremenda entrada para este encuentro de domingo. El servicio al plato queda abierto ahí, una recta, 2-1 la cuenta. ¿Qué hay en la postemporada, digamos, más actividad de playoff? Pues, si ya lo decía Jorge, también en Guadalajara están jugando temprano. El día de hoy, porque se reanuda un juego y acabando vendrá el segundo de una doble cartelera de playoff. 2-1, lanzamiento, una rola al hueco complicada para Samar Leiva, no puede quedarse con ella, la pelota queda a la deriva, no pudo ahí sobre la almohadilla. Tiene que ir por ella sobre la grama interior y en los dominios del campo corto. Y va a venir la octava carrera, anotó Mejía, se queda la casa llena, Jorge. No hubo out en ningún lado, los Diablos ya tienen 8 carreras, ganan 8-2.
1: Es que picó muy pronto esa pelota y la ataca Samar Leiva, la tiene en el guante, pero al momento de querer levantarla se le escapa. Ahí entonces pierde Leiva una buena oportunidad, incluso tal vez de inducir a una doble matanza, al menos sacar el out en segunda, ¿no? Con Franklin Barreto en este caso. Pues así entonces sigue la casa llena, cayó una más para el México y no hay outs.
0: Y está Cano, lanzamiento, un batazo por la raya de primera, la pelota sigue al rincón, imposible para Luis Castro, recoge Ramos al pie de la barda. Se van a vaciar los senderos, 3 carreras vienen a home. Anotó el Happer, anotó Barreto, también el Carleque. Extra base, doble remolcador de 3 del jefe dominicano. Y esto está 11 carreras contra 2.
1: Importante, Johnny, lo que bien mencionabas, el hecho de que ninguna carrera queda de más en una oportunidad así. Solamente estamos hablando, Johnny, que de los 9 de Diablos, Ramón Flores es el único que no ha conectado de imparable. Y sabiendo, por supuesto, de lo que ya mencioné, ¿no? De esa buena línea que se quedó con ella Samar Leiva. Así que bueno, la ventaja es cada vez más considerable por parte del México. Y esto le da la oportunidad a Lorenzo Bonilla también, si quiere ver a alguien más bateando, a alguien más lanzando y también con el gusto de ver que funciona el bateo por parte de Robinson Cano.
0: Y aclarar que el batazo de Sepúlveda, una jugada así complicada, queda como sencillo.
1: Exactamente,
0: para sí, Carlos sí, Sepúlveda sí. Dentro del cuadro. Y lanzamiento para Big John, dueño ya de Grand Slam. Había tenido un contacto tremendo en la primera entrada. Big John la llevó, pero lejos, lejos, al central. Viene por todo Singleton. Ayer se fue echando auténticamente el hombre con cuatro ponches encima. Uno y uno la cuenta. Está Cano sin outs en la intermedia. 11-2, tercera alta. Pichó que no logra entrar ahí, uno y uno. Fíjense nada más, el día de hoy para Diablos, pues ya Barreto con una remolcada, con un sencillo. Sepúlveda, par de sencillos remolcadores ambos. Cano tres remolcadas con su doble y Singleton, Grand Slam, cuatro producidas. También ha remolcado Francisco Mejía con un sencillo. Y ya lo decía Jorge, solo Ramón Flores no ha conectado, indiscutible. 13-1. Para el bateador zurdo del gran poder, Singleton, es un tremendo colchón y un despertar ofensivo que necesitaban los Diablos. La recta que queda, Bierf afuera. Pichó fuera de zona, base por bolas, George. La especialidad de la casa del Big John. Queda en primera, Cano está en segunda y vendrá Julián Ornelas.
1: Como bien lo mencionas, una de las principales características es precisamente la forma en la que tramita pasaportes. Si bien es cierto, ayer no batalló con esos cuatro ponches el Big John, pues hoy ya tiene un pasaporte, un slam, y ese, precisamente, ese buen contacto que estuvo cerca de irse. Esto va a provocar la salida de José Martínez. Ya le piden la pelota y es que él también, pues, ha tenido un trabajo bastante complicado de momento, ya enfrentando a seis y con cuatro carreras a cuestas, dejando a dos corredores a bordo. Así que ha terminado el trabajo de un lanzador más por parte de los Pericos.
0: Súper complicado su trabajo, coincido contigo, Jorge. Se va sin sacar out, así de rápido, seis bateadores se enfrentó, cuatro le dieron imparable, no ponchó y dio dos bases. Se va con cuatro carreras limpias a cuestas y deja a dos de herencia el venezolano José Martínez. Viene Ornelas, que tiene doblete en el juego. Aquí lo clave, Jorge, para Diablos, evidentemente, bueno, no se los tenemos que decir a nadie. Hay que ganar hoy, si no, se acaba la temporada. Pero hay de victorias a victorias. Si hoy Diablos prevalece, tiene un juego redondo, sigue haciendo carreras, el picheo retoma el camino y se da una victoria holgada, creo que eso abona para la serie, porque te mantienes con vida, pero creo que sobre todo para la confianza, para un juego de mañana.
1: La parte mental es muy importante, el hecho de que llegues tú ganando de forma contundente y el rival, pues evidentemente, todo lo contrario. Claro que puede abonar cuando, mira, Thiago da Silva, Johnny, está ya listo para hacer los envíos. Será ya, ojo, el cuarto pitcher por parte de los Pericos y estamos apenas en la apertura del tercer episodio. ¿Qué escenario va a enfrentar Thiago da Silva? El primer bateador va a ser Julián Ornelas, sin outs y con corredores en primera y segunda.
0: Ahí está otro derecho, el brasileño Thiago da Silva, que de hecho se está presentando en la postemporada, no lo habían utilizado, al gran veterano. Está en segunda Cano y en primera el Big John. Es un inning de cuatro imparables, han bateado 11 hits los Diablos en los últimos dos episodios y han anotado 11 grandes carreras. Ya despertó la ofensiva. Y está Thiago ante Ornelas, que tiene doblete en dos turnos. Un saludo al buen amigo Gerardo Rivas, el Ipol, hasta Barcelona, abrazo con mucho afecto. La gente que reporta a sintonía, Yancín Juárez, en fin, a doña Silvia Barrera, Lauro Figueroa, gente que está a todos los juegos y que lo sabemos. Cero bolas con un strike, bateó de foul Julián, no hay outs. Vienen por todos los Diablos, lanzamiento, batazo de foul de nueva cuenta, está perdiendo el casco Julián Ornelas. Pues como que se ha asomado, Jorge, el sol ligeramente en el Parque Hermano Cerdán.
1: Lo cual representa buena noticia, porque si el panorama se veía un poco más nublado, ¿no? Al arranque del duelo. Así que, mientras está el Astro Rey, pues más posibilidades de que este juego se lleve a cabo en su totalidad.
0: Y el picheo abajo para Julián, 1 y 2. Ayer Monterrey blanqueó a Durango y los puso contra la pared. 3 3-1 está ganando, 3-1 está ganando esa serie Sultanes a Caliente de Durango. Tijuana y Jalisco llovió, va ganando Tijuana ese juego. Aquí lanzamiento, una curva que va a picar y no puede controlar el catcher Michael de la Cruz. Esto es a todas luces un wild pitch. Si es que va para tercera Cano y para segunda Singleton George, se rompe la posibilidad de un doble play natural.
1: Además de eso, no, no es la mejor forma entonces en la que comienza Thiago da Silva. Sí, un lanzamiento que intentó evidentemente trabajar muy adentro a Julián Ornelas, pero que se fue a la tierra. Aquí sí le camina muchísimo a De la Cruz, no puede hacer mucho e incluso pues llegan sin necesidad de barrerse.
0: Que el picheo abanica, Julián, está ponchado tirándole. Es el segundo que le dan en el juego, buscaba producir, quizá trató de hacer un poco de más. Ni hablar, cae el primer out, se impuso la gran experiencia de Thiago da Silva. Se fue por un picheo, Jorge, arriba y afuera el de Tijuana.
1: Le cambió la fórmula después de ir prácticamente a las espinillas. Ahora fue precisamente un lanzamiento alto, representaba, claro, un atractivo para Ornelas, que termina abanicando.
0: Y ahora está Orlando Arcia bateando. Pues Arcia, un hombre que llevaba pues prácticamente nada en la serie, una base por bolas por ahí con ese machucón por tercera, se envasa bien el robo de base. También darle el crédito que pudo regresar ante el buen batazo en línea de Ramón Flores. Y de ahí todo carburó. El ataque del inning anterior fueron 7 carreras ya con 2 outs. Increíble ataque. Sellado por el Grand Slam de Singleton. El número 4 para él en la campaña en cuanto a Grand Slams. Y el número 13 total en Grand Slams para los Diablos. Primero, por supuesto, de los playoffs. 3 y nada la quinta, pichó bastante arriba y afuera. 11 carreras a 2 ganando Diablos a Puebla y en el Cerdén. Están contra la pared los del México, tercera alta. Hay un out y hay par de corredores en posición anotadora, tercera y segunda. Lanzamiento, allá va una línea tendida, bote bravo para Cedrol en el izquierdo, pega el brinco. Ya no habrá tiempo de mucho, viene timbrando Robinson Cano, bate Singleton hasta tercera. Responde Orlando Arcia, imparable productor, sencillo el batazo. Segundo hit del juego, no han podido dominar al venezolano. Y llega una carrera más, Jorge, es la número 12 para el México.
1: Vamos a tener, Johnny, la segunda entrada consecutiva en donde baten al menos una vez los 9 Diablos, porque va a venir precisamente ya Ramón Flores y así van a ser los 9 como mínimo cuando apenas hay un tercio fuera.
0: Y esto que estamos viendo es un bálsamo. ¿Por qué lo digo? Porque en la serie hasta antes del juego de hoy, con corredores en posición y anotar, Diablos bateaba de 25-3. De 25-3, o sea, es muy poco. En el primer juego, de 8-3. En el segundo juego, que como caló, de 12 nada. Y el día de ayer, de 5 nada. Estamos hablando que Diablos no había podido tener el batazo oportuno. Picheo adentro y alto para Ramón. 1 y nada la cuenta. 12-2, ya delantera de 10 enormes carreras. Está teniendo otro descanso prolongado. Debe haber ahí un king size para Justin Courtney, porque qué bárbaro. Después de ese mal arranque, Jorge, pues ha tenido el respaldo, pero yo creo que Courtney dice, tárdense lo que quieran, denme ventaja, sí. No, sin nada el conteo.
1: Son dos descansos larguísimos y yo creo que esto va a provocar que Lorenzo Bondi le diga, a ver, vamos a ver cómo te sientes después de este descanso muy extenso. Y si sigues afinado, pues vas a seguir en el juego.
0: Viene para home, le tira entero Ramón Flores, batazo de foul, 2 bolas con un strike. Y es que una lluvia de hits de los Diablos. Ya son 13 imparables en el juego. Y estamos apenas en la parte alta de la tercera. Creo que le está sirviendo mucho esto a varios bateadores, prácticamente a todos, quitando a Franklin Barreto, para tener ese despertar. Ornelas también ha tenido una serie con sus imparables, sus buenos contactos. Creo que Ornelas y Barreto, pero los demás sí estaban en un franco slump. Y resulta que aquí Diablos, cuando aquí se pide un tiempo, ahí el pitcher da Silva, en diálogo con el catcher, con el umpire, Hay un out, hay hombres en tercera y en primera y Flores bateando. Dos bolas con un strike. Gracias por acompañarnos a través de la gran cadena WW Deportes. La frecuencia de los Diablos desde 2023. Picheo adentro, cuidado, una línea que va de foul muy cerca del dugout emplumado.
1: Peligroso, realmente. Porque sí fue con mucha, mucha potencia. Nada que lamentar, afortunadamente. Así que bueno, sí, Thiago da Silva, que comenzó, vamos a decirlo bien, ¿no?, por eliminar a Ornelas, pero después vino este imparable por parte de Arcia. Y ahora está en 2 y 2 con Ramón Flores.
0: Hacia Home da Silva, rola fuerte por segunda. Bien plantado, tira la intermedia. El infielder mete el tiro de vuelta, el short a la inicial. Y quieto, solamente hay un out. Si es que aquí va a haber carrera producida. Esto se pone ya 13 a 2. La producción timbró sin problema a John Singleton del 4 al 6 la jugada para despedir Arcia y produce con la jugada de selección y se encuentra en primera Ramón Flores.
1: Así que sin imparable, pero al final le funciona y ya produjo Ramón Flores, el venezolano. Vendrá otra vez Mejía, un Mejía que al igual que otros de sus compañeros, como el propio Barreto, como el propio Happer, pues va de 2-2. Intentando irse perfecto en 3 turnos. Depende de lo que haga, por supuesto, en la siguiente oportunidad.
0: Es que veremos si viene el reto de parte de los Pericos buscando escapar de la entrada. Finalmente, pues parece que sí, le están retando los Pericos de Puebla. Si eso sucede, pues no vendría carrera. El inning estaría, bueno, más bien, sí, el inning estaría concluyendo. Pues como Jorge, pues es una jugada que la consideran cerrada y ya haciendo su trabajo en el centro de operaciones todos allá en la Liga Mexicana.
1: ¿Pero qué crees, Johnny? Yo creo que se va a mantener esa marcación. Vamos a ver, ¿no? Pero me parece que hay argumentos como para mantener. O al revés, que no hay argumentos para cambiar.
0: Yo creo que son patadas de ahogado ya en este momento. Yo creo que el manager de Puebla quiere que ya por fin acabe el inning, pero me parece que muy, pero muy difícilmente esta jugada la van a revertir.
1: Sí, al final es una muy buena zancada la que tiene Ramón Flores, sobre todo en la parte final del recorrido. Sí. Da un último salto para llegar a la primera. Y yo insisto, Johnny, yo creo que sí llega.
0: Es claro que llega. Pelota, sí, es claro que llega Ramón Flores. Sería una sorpresa que eso no quedara como quieto. Pero la jugada está en revisión y le están mirando allá en el centro de operaciones de la Liga Mexicana de Béisbol. Entonces, George, Tijuana tiene la gran posibilidad de ganar hoy 2 juegos y eliminar a Jalisco,
1: Sí.
0: Esa es una posibilidad. Y en la serie de Zona Sur, pues ayer ganaron los Guerreros un duelo de batazos al equipo de los Olmecas y hoy Oaxaca busca en el Estadio Yuba tomar ventaja de 3-1. Es un juego clave para Tabasco el del día de hoy.
1: Hoy podría definirse entonces el norte, ¿no? Tomando en cuenta que también con una victoria Sultanes ya elimina al equipo de Durango. Y entonces, pues, serían de darse, por supuesto, series más cortas de lo que se llegaría a esperar, pero sí, hoy exactamente podría ganar tanto Toros como Sultanes su pase a la final del norte. La jugada, y por eso lo comentamos, ¿no, Johnny? Porque sigue en revisión. ¿Sí? Me parece que insisto, es claro, es bastante claro, pero también pues me parece que es una forma de no solo de terminar ya esta entrada otra vez de pesadilla para el pincheo de los Pericos, sino también pues de evitar una carrera.
0: Sí, sí, sí. Aunque yo sí creo que Ramón Flores llega y me parece que hay problemas de comunicación, porque esta jugada sin problemas de comunicación ya se hubiera resuelto, creo yo, como quieto. Ahí en primera sigue la espera. Allá en Puebla el umpire está esperando que le comuniquen. En ocasiones se tardan porque hay problemas, reitero, en la comunicación, sí, la respuesta que tienen que darle, ¿no?
1: Porque además, pues no hay otra jugada a revisar. No,
0: no, no. No,
1: no hay duda del forzado en la segunda y ni tampoco hay una barrida, ¿no? Como fuera del reglamento por parte de Arcia en la intermedia, como para romper esa doble matanza. La jugada que se revisa es precisamente la llegada de Ramón Flores a la inicial.
0: Sí, de momento el juego está 13-2. Anotó John Singleton. Y realmente, pues sí. No, no hay una jugada más allá de la de primera base, ¿no? Que pudiera estarse retando, porque en esta jugada a lo mejor pudiera decirse la barrida de Arcia, pero yo no miro que tampoco que vaya sobre, sí, no, el, sobre el infielder, sobre el campo corto. La jugada fue del 4 al 6 al 3. Anotó John Singleton la carrera 13. El out para Arcia del 4 al 6 y la jugada de selección se concreta con el safe a Ramón Flores en primera.
1: Porque además en el pivoteo Alcántara, pues sí alcanza a alejarse, ¿no? Y alcanza a dar un buen paso y nunca le interviene, ¿no? Nunca le estorba, por así decirlo. Arcia, en el dado caso de que esa sea la jugada que se está revisando.
0: Sí, sí, porque creemos que eso es lo que están esperando. Pudiera ser también que estén argumentando una barrida agresiva, artera de Arcia, lo cual a mí no me parece, reitero, no me parece que vaya plenamente sobre el campo corto. Abre ligeramente Arcia cuando barre, pero en realidad jamás complica en el tiro a Sergio Alcántara. Ya veremos entonces qué se determina. En caso de proceder esto, en caso de proceder, pues ahí sí se determinaría automáticamente el doble play. Pero de momento estamos esperando.
1: Y ya tardó demasiado, Johnny, ¿no? Sí.
0: Vamos a ver qué se determina. Ya hay una resolución.
1: Sí, la cambiaron esa.
0: Y el inning está culminando. Sí, ¿sabes qué pasó? Que determinaron que hubo una barrida agresiva, sí, de Arcia. A mí la verdad no, me parece, rompe ligeramente en su camino, no, pero yo creo que eso juzgan, a pesar de que él no llega a la almohadilla, juzgan que al inclinarse un poco hacia su derecha en la barrida, trata de buscar el campo corto. Así es que ni hablar, doble play, 4-6-3, no hay carrera, el juego está 12 carreras contra 2.
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1: La ventaja del México Rojos para esta tercera entrada en su parte baja es de 10-12-2. Porque, bueno, Johnny, en la jugada en revisión, pues evidentemente ya la carrera no cuenta, se revierte entonces esa marcación y termina el episodio. Vendrán los Pericos con su tercera oportunidad en ofensiva y Justin Kourney, que se mantiene después de un largo descanso, y no solo por el rally, Johnny, sino por esta revisión que tardó algunos minutos, pero se mantiene entonces en el centro del diamante, enfrenta ya a Samar Leiva, que cierra por primera ocasión el line-up de los Pericos.
0: Muy bien, así es que ahí está Jorge, entonces Ramón Flores quedó con doble play, 4-6-3, aquí batazo, que va de hit a la pradera de la derecha, está devolviendo Ramón Flores, sencillo, para Samar Leiva. Dicen que no hay mal que dure 100 años, llega el primer imparable para el sinaloense en este compromiso, en esta serie de zona. Un Justin Kourney que, ya decíamos, empezó de manera complicada la temporada. Creo que sí tenemos que definir la campaña de Kourney como una campaña difícil, se convirtió en bipolar cuando a partir de el mes de junio, sobre todo del 9 de junio en adelante, tuvo una gran racha Justin Curry. Pero de pronto, la última semana prácticamente de la temporada regular, los últimos 9 juegos, tuvo 2 salidas complicadísimas, donde admitió de hecho un par de Grand Slams, y ahí resulta que perdió esos juegos, y eso lo marginó de una rotación. Pero ya tiene una victoria en playoff, esas 3 entradas frente a Oaxaca en 3 carreras. La curva aquí para Erly Rodríguez, cantado el primer strike, va de 1 nada con elevado al derecho el venezolano. Erly Rodríguez, qué serie ha tenido, ya decíamos, llegó bateando .600, ya bajó ese gordo promedio. Lanzamiento de Justin, batazo peligroso por el izquierdo central, allá Bornelas en el recorrido, se la lleva de canasta y tenemos el primer tercio. Jorge, elevado al left, fly al 7, dominado Erlis.
1: Es un buen recorrido por parte de Ornelas, por supuesto que Barreto también hacía la cobertura, callejonero ese batazo, o al menos eso buscaba Erlis Rodríguez. Ya estaba también, insisto, muy cerca Barreto, pero sí le respetan el esfuerzo para quien llegaba un poquito más adelante, que era Julián Ornelas, con una muy buena lectura de la jugada, y entonces ya hay uno fuera y Leiva se tiene que quedar ahí estacionado en la primera base.
0: Ayer Fernando Lozano le ganó a los Diablos, y Fernando Lozano no lo había ganado jamás a los Diablos Rojos. Hoy Justin Kearney ya le ganó a Puebla, pero jamás lo ha hecho en el Parque Cerdán en 3 salidas previas. Una en 2025 en rol regular, 5 entradas de 8 hits y 4 carreras limpias admitidas. No tuvo decisión. El playoff del año pasado, que ya les platicaba, 2 entradas en 4 carreras sin decisión. Y este año, 4 entradas en 3 carreras limpias, sin decisión. Ya está en 1 y 1. Sergio Alcántara, bateador por el lado de los zurdos, Alcántara, que ha conectado sus imparables importantes, sobre todo ya en la sexta entrada en adelante. Y es que ¿quién no ha respondido por Puebla? Viene para Juan Kearney el lanzamiento, que queda afuera, 2 y 1. Estamos 12 a 2, ventaja de 10 para los Diablos y para Kearney. Tercera baja. Hay un out y hay corredor en la inicial, es Samar Leiva para los emplumados, para Puebla. Viene el derecho Kearney, lanzamiento agresivo ahí, picado, 3 y 1 la cuenta. Puebla, cuidado, es un equipo explosivo. Los Diablos ya encontraron entonces su rally más grande de toda la postemporada, 7 carreras. 7 carreras para el México en la segunda y 5 en la tercera. Puebla inició con par de carreras en la primera entrada. Cuadrangulares solitarios de Adames y de Rondón. Aquí está Kearney. De costado todo el camino. Viene al plato, la recta. Allá va una rola imposible para Sepúlveda en segunda. La pelota va a jardín central. El que tiene que asistir es Ramón Flores, el patrullero derecho. Bien cargado hacia jardín de medio. Devuelve. Sencillo aquí para Sergio Alcántara. Puebla ya tiene 4 hits en el juego. Basta tercera. Samar Leiva. Hombres en las esquinas para Cristian Adames.
1: Parece que sí le ha venido no tan bien el descanso. Tiene mucho colchón ciertamente Diablos, Justin Kearney. Pero sí, ya le conectaron par de sencillos en este episodio. Todavía no hay reflejo en el rubro de las carreras. Adames viene a batear, uno de los dos que le ha volado la barda a este Justin Kearney. Sin embargo, pues todavía hay mucha calma en el calentadero escarlata.
0: Aquí está Cristian Adames por el lado de los zurdos, Justin Kearney. Kearney que ya sabe lo que es estos juegos de presión. Hay que recordar aquel juego que le ganó al equipo de Jalisco para poner a los Diablos muy cerca del campeonato el año anterior. Una bola sin strike y choque, quedó afuera. No deja de apoyar a la gente, ¿eh? Allá en Puebla hay que decirlo también. Son 10 carreras de diferencia, son muchísimas. Pero todavía quedan 7 entradas de oportunidad. Lanzamiento, le tira Adames, un rompenubes por la pradera de en medio. Bien plantado, captura Franklin Barreto. Va a venir volando a home Samar Leiva, elevado de sacrificio al central, fly al 8. productor. Y de esta manera, Adame remolca su segunda carrera, George. Puebla ya tiene 3, estamos 12-3 en favor de los rojos.
1: Y el momento en el que salió el contacto, la gente lo sabía y se escuchó porque sabían que con eso era suficiente para llevar una carrera a la cuenta de los Pericos de Puebla. A cambio de un out, es la tercera entonces para los emplumados. Produce Adames su segunda carrera del juego. Y viene entonces Rondón, ya sin oportunidad de sacrificio, pero con uno a bordo.
0: Y Rondón, que estoy seguro viene por el swing grande. Quedó corredor en primera, anotó Samar Leiva. Cayó el segundo out, el cambio de velocidad, precioso abaneca aquí. José Rondón, 0 bolas con un strike. Se preguntarán ustedes, bueno, los Diablos Rojos, ¿cuántas veces en su historia el México ha sido barrido en un playoff? En 7 ocasiones. Eso es lo que buscan evitar los Diablos hoy. Picheo que va a la tierra. Y para Rondón, 1-1. En 1984, primer playoff, Yucatán limpió a los Diablos. 1989, también primer playoff, Campeche limpió a los Diablos. Series a ganar 4 juegos. En el 95, caló hasta los huesos. Una serie titular de liga. Monterrey terminó limpiando al México. Aquí viene para home Courtney. Batazo de foul hacia atrás, 1 y 2 la cuenta. En 2011, otra muy dolorosa barrida. Serie del Rey, serie final. Tigres limpió a los Diablos. Si es que 84, 89, 95, 2011. En 2012, Monterrey volvió a barrer a los Diablos en playoff. Esto fue un primer playoff. 2013, serie a ganar 3 juegos. Saltillo limpió a los Diablos en primer playoff. Y 2019, la más reciente ocasión, Yucatán. 4-0 le ganó la final del sur al México. Y el picheo que mueve a Rondón, le miró ahí las 108 puntadas a la costura de la pelota. 2-2 la cuenta. Ya también hay que entendiendo de alguna manera que a Rondón hay que incomodarlo de alguna manera. No hay que dejarlo tan cómodo porque está viniendo Jorge por swing, que buscan todo. Viene al plato de nueva cuenta con el cambio. Courtney, 3-2 la cuenta.
1: Sí, al final, si puedes inducir un roletazo de Rondón, puede ser la fórmula, ¿no? Precisamente para eliminar a alguien que está viviendo, evidentemente, un buen momento y, como bien mencionas, va a ir por el swing largo. Es difícil tratar de que eleve y que así termine la entrada. Puede ser pues muy, muy, muy arriesgado. Un arma de 2 filos.
0: Le ha tirado 2 cambios en esta secuencia. Uno lo compró a primer picheo Rondón, abanico. Este ya no, es la tercera bola. 3-2 la cuenta. También miró la recta pegada. El venezolano viene para home. Courtney, allá ve el cañonazo de Rondón. La pelota va lejos de Arce. Está picándose interna en el jardín izquierdo. Tiene que ir al pie de la barda Ornelas. Viene rápidamente desde primera, pasando por tercera y anotando Sergio Alcántara. Doble para Rondón. Llega a 2 carreras remolcadas en el juego. Esto está ya 12-4. De la mano de Adames y de Rondón, Puebla, Jorge, se está acercando al juego. Tremendo ajuste al rompiente.
1: Hace una gran extensión de los brazos. Termina incluso con la pierna muy flexionada porque un lanzamiento que iba afuera hace el ajuste. Y con esa buena extensión que menciono, pues alcanza a enredarse con esa pelota. Un batazo muy cercano a la raya, ciertamente, pero siempre en terreno bueno. Y va a venir una charla, si no es que pues ya la grúa para Justin Courtney.
0: Está metido ya en el pichó 45, ¿sí?, prácticamente. Courtney ha realizado 44, una plática. Aquí el asunto, Jorge, es que con la gran ventaja que tiene Diablos, sabiendo que aquí vas a tener que ganar hoy, sí o sí, mañana y después, en caso de hacerlo, buscar 2 victorias en el Parque Alfredo Hart, sabe Lorenzo Bandy que todo lo que le pueda dar hoy Justin Courtney es muy valioso. Sí, porque el bullpen tiene que estar descansado, sobre todo si esto sigue abriéndose para el juego de mañana. Sé que no hay mañana y que Diablos tiene que hacer carreras, pero sí creo que se le tiene que pedir hoy un extra a Justin Courtney.
1: Y sobre todo aprovechando que tienes esa ventaja. Sí, cierto, se te están acercando, pero tienes ese margen de error.
0: Todavía es que muy bueno.
1: Puede dar mucha oportunidad para que tu abridor siga caminando y te dé al menos la 5.
0: Ya regresa Brooks. ¡Oh, lanzamiento! ¡Uy! Tan ceñido que ya impactó a Henry Ramos en el brazo derecho. Van a quedar corredores en segunda y en primera. Va por la vía del pelotazo el puertorriqueño al inicial y vendrá Luis Castro.
1: Así que viene la charla y el primer lanzamiento, sí, tratando de ir pegado, pues impacta prácticamente en el codo. Afortunadamente, pues tiene Henry Ramos ahí la protección y no pasa absolutamente nada en cuestión física por parte de Ramos. Hay entonces par de corredores ya a bordo para que venga Luis Castro.
0: El objetivo aquí es que Kearney dé lo más que pueda, pero también cuidar que siga siendo una buena delantera la que tenga el equipo. Si Puebla aquí recorta, sigue recortando diferencia, pues también Lorenzo Bandy va a tener que venir temprano por el bullpen. Hay una plática con el catcher Mejía que quedó. Se están preguntando, ahí tiene alguna situación Mejía, ya regresa Ossie Velázquez. Lorenzo Bandy, un diálogo ahí también con el umpire, el gran número 30. Luego que ayer, Jorge, qué anécdota. La primera expulsión y la primera en Liga Mexicana y la primera suspensión en la carrera de Bandy fue en Puebla, juego inaugural de 2024. Y ayer terminó expulsado Lorenzo también allá en Puebla.
1: Sí, correcto, exactamente. Aquella serie inaugural en donde los Diablos se estrenaban al campeón, los Pericos de Puebla, campeón ese año, y sí, vino esa expulsión, recuerdo. Ayer, pues también, pues con esta parte, ¿no? De que se va expulsado, sí me parece que hay un diálogo después de la jugada, esa que se terminó marcando como doble play, pero mucho más alejando, mucho más a distancia por parte de Lorenzo.
0: Es que está bateando Luis Castro. Lanzamiento de Kearney, ¿queda arriba? No, el Trackman dice que está en zona buena, canta el segundo strike. Está en segunda Rondón, en primera Ramos. Un inning en donde ya hay dos outs. Puebla ya ha hecho dos carreras, 12-4, tercera baja al frente del México. Pichó de Kearney, cuidado, muy alto y ceñido, pierde el casco. De hecho, Luis Castro, que hace una pausa ahí, se queda mirando al umpire, al catcher, en fin, una protesta silenciosa. 1-2 está la quinta. Cabe duda que sí, Lorenzo y sus grandes historias contra equipos de Puebla. Él quedó muy clavado a Lorenzo ese 1986, donde no pudo ganar ese campeonato con los Diablos porque se atravesaron aquellos imbatibles Ángeles Negros. Como pelotero fue eso. El cambio, la curva, más bien batazo de foul, 1-2 se mantiene. Y después, Jorge, te acordarás que Lorenzo dirige a Pericos en una serie de playoff contra Diablos en el segundo de los dos torneos de 2018. Y sí, Diablos le gana sin ningún problema. Y ya después, eso ya como manager, y a Puebla lo ha enfrentado como manager de Diablos y lo ha vencido en par de ocasiones. Así es que hay un sinfín de historias y de vínculos también entre Puebla y Lorenzo Bandy. En 1-2, lanzamiento en recta. Cantado el tercero. Después de lanzar pegado, vino con un pichón rodillero, se puncha sin tirarle Luis Castro. Batearon 7 pericos, conectaron 3 hits y anotaron un par de carreras. Después de un tercio de juego, el México tiene 12, Puebla 4. Volveremos.
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0: Vamos a la parte alta de la cuarta entrada. Los Diablos por ahora con una lluvia de hits, un total de 13 y además 12 enormes carreras. Ya los malestares ofensivos han terminado, al menos en este primer tercio de juego. Entonces, vamos a abrir la cuarta. ¿Quiénes vendrán al turno? Francisco Mejía de 2-2, Juan Carlos Gamboa de 2-2 y más tarde Franklin Barreto, que ya tiene par de imparables en el juego y también tiene par de carreras anotadas con producción. Adelante Jorge Alcaraz, porque los Diablos vienen a la carga con la parte de abajo.
1: Exactamente, Johnny, gracias. Octavo, noveno y primero comenzando con Mejía. Thiago da Silva se mantiene en ese momento realizando su picheo número 15 apenas. Pero al final al brasileño también le terminaron por pegar, aunque salió adelante con esa doble matanza tras una revisión. Conecta Mejía de frente al segunda base, la toma Leiva ya con una rodilla incluso en la tierra, pero alcanza a lanzar a la inicial y así cayó el out número uno. Se va entonces Mejía retirado. Ojo, Johnny, porque pues a final de cuentas no había pasado mucho eso, aunque sucedió en el primer episodio, eso de que pues el primer diablo no pudiera envasarse.
0: Sí, eso no había sucedido más que en la segunda entrada, ¿no? Con el ponche a Julián Ornelas, pero hoy fíjate que son otros diablos y creo que para Puebla puede pesarles el permitir de alguna manera que despierte un gigante dormido, Jorge, porque Diablos es un equipo que puede agarrar una gran racha, ¿eh?
1: El Japer Gamboa batea un elevado, se va hacia atrás, ya abandonó el escenario por el terreno de foul. El ver el despertar, por ejemplo, de Singleton en esta serie, además de lo que mencionas, como bateo colectivo de los Diablos. Pero sí, en cuestión individual también puede venir el despertar de varios. Y dos la cuenta para el Happer. Pichó a la tierra. Cuenta en 1 y 2. Gamboa bateando. Barreto vendrá posteriormente a ver si hay oportunidad para alguien más. Sería Sepúlveda de darse el caso. Unidos la cuenta. El primero de la tarde es precisa. El segundo, quiero decir, el Happer. Los senderos están vacíos. Comienza a hacer swings en defensa del turno. Pues 7-2 ya lo está ganando Tijuana a los Charros en la renovación del juego de ayer. Hay ya tormenta que se soltó en Zapopan, afectando no solo, ¿no?, al béisbol, sino también a otro deporte que se realizaba cerca de ahí. Se atrasó. 1 y 2 la cuenta, muy abierto el lanzamiento, muy descontrolado por parte de da Silva. De la Cruz hace un esfuerzo de más para quedarse con esa pelota. La cuenta está en 2 y 2, también ya muy cerca a 17 minutos de arrancar la actividad tanto en Oaxaca como en Monterrey. El Happer ya se levantó de la cuenta, estaba contra la pared y ahora está en 3 y 2. Llenando la situación Juan Carlos Gamboa con un sencillo y con un doble de terreno en las entradas 2 y 3 respectivamente. Suelta el pitcher, el upper conecta pero de foul. Las intenciones eran buenas, lanzamiento que parecía mordía la parte exterior de la zona y entonces no quiere sorpresas el upper. Tiene ahí con la cuenta llena Juan Carlos Gamboa, noveno bat. El equipo escarlata, ahora sí, viniendo a batear por primera ocasión en el juego con los senderos vacíos. Abanica y se poncha para el auto número 2. Se va ponchado el Happer en el bateo colectivo. Hoy por parte de los Diablos ya son 4 abanicados.
0: gran cambio de velocidad para punchar a Gamboa. Y ahora vendrá ya por cuarta vez Franklin Barreto a tomar el turno. Fíjate, Jorge, el asunto de Lorenzo Bandy. Lorenzo Bandy es el único, bueno, junto a Raúl Cano, son los únicos dos managers en la historia del béisbol mexicano, al menos, que les han sacado una serie que han tenido 3-0 ganando sus equipos y han revertido una serie que han estado 0-3 abajo sus equipos.
1: Raúl Cano con Olmecas.
0: Cano con el equipo de Mexicali le sacaron una serie, y con Mazatlán le sacó una serie a Lorenzo Bandy, una final en la costa del Pacífico.
1: Franklin Barreto en cuenta de una bola y un strike. Algo que sucede poco, pero que sí, se van sumando más a la historia de la pelota mexicana en ambos circuitos principales. Suelta el pitcher, abanica Barreto. Uno y dos.
0: Y fíjate que algún día Lorenzo me lo comentó, me dijo, sí, esa ha sido la derrota más dolorosa de toda mi carrera, hablando de cualquier liga, estar 3-0 sobre los Venados en una final y no poder ser campeón con los Mayos de Navojoa.
1: Par de etapas de Lorenzo con los Mayos, exitosas algunas, aunque pues ya sabemos la larga espera que han tenido para llegar a un título. Todavía hace algunos años perdieron una final con Culiacán, una final espectacular. Y dicho sea de paso, los Mayos que van a volver para esta campaña con Tejada, ¿no? Como manager.
0: Sí, con Miguel Tejada va a ser su manager. Y en esta serie creo, Jorge, que le puede, de alguna manera pueden aparecer los fantasmas para Puebla, de saber que esta generación de Diablos Rojos ya sabe lo que es revertir una serie que está bajo 0-3.
1: Exactamente, 2-2 la cuenta, y se mantiene así tras otro batazo de foul de Franklin Barreto. La mayoría de estos elementos estuvieron en aquella serie frente a Oaxaca, quitando a John Singleton, por ejemplo. Sí. Por quitando eso, evidentemente a Arcia.
0: Por eso yo creo que hay buenas posibilidades, y que si Puebla permite su picheo, que la ofensiva de Diablos regrese, cuidado, porque Diablos ya tiene en la mente que esta película ya pasó alguna vez, revertir una serie que está 0-3.
1: Conecta Barreto, un nuevo batazo, da el salto, el parador en corto, Alcántara no se pudo quedar con ella y se fue alegre de hit. Lorenzo Cedrola toma la pelota y la devuelve, pero ya con Franklin Barreto prácticamente estacionado en la inicial. Así que es un duelo de 4 oportunidades y misma cantidad de veces en las que se ha envasado Franklin Barreto, 3 de ellas con imparable.
0: Totalmente de acuerdo, Jorge. Está imparable Franklin Barreto. Lleva 9 hits en esta serie. Ni más ni menos, y ha tenido solo juegos de multi-hit en este compromiso. Sencillo el batazo, y viene ahora Carlos Sepúlveda, que va de 2-2, ha revertido. Sepúlveda también un breve mal paso.
1: Exactamente, con esa parte, ¿no? De la anotación oficial, porque realmente sabemos que va de 2-2, oficialmente es de 3-2, porque no le dieron el toque de sacrificio en aquella oportunidad. Tiene un turno fallido de más, por así decirlo. Según el criterio, por supuesto, de los que nos encontramos en esta transmisión. Uno y nada la cuenta para Sepúlveda, 2-0. Trataron de amarrarlo, de ir a las manos. No lo elige Sepúlveda. Y ya está montado en la cuenta este, que también tiene ya par de imparables y par de producciones, que es evidentemente todavía más importante. Suelta el pitcher, se queda abierto, 3-0.
0: Ayer, Josh, le rompieron a Sepúlveda una racha de 7 juegos al hilo anotando carrera. Si es que su valía como primer bat, ahí ha estado. Había bajado el promedio, pero cuando se envasa es casi seguro que va a anotar.
1: Aquí precisamente anotó con producción de John Singleton con ese cuadrangular. Sale el corredor, el tiro a segunda, out en segunda. Prendieron a Franklin Barreto, que no va a hacer la señal de la revisión, y entonces está terminando la entrada. Estaba montado en la cuenta Carlos Sepúlveda, pero se aventuró por la estafa Franklin Barreto. El tiro que llega a tiempo. Y vamos a ver, porque ya estamos por ver si sí no va a haber revisión. No vimos de momento, Johnny, el hecho de que el propio Barreto la pidiera. Pero puede ser que en la caseta de los Diablos tomen una decisión distinta.
0: Pudiera ser, Josh, ya veremos. Y la duda que tienen es si por fuera Barreto metió el spike derecho ahí a la almohadilla antes de que Alcántara lo tocara. Finalmente se determina que no hay nada que revisar.
1: Así que bueno, termina el episodio después de 3:30. Los Diablos tienen 12 y los Pericos 4. Volvemos.
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0: Vamos a la parte baja de la cuarta. Los Diablos Rojos buscando su primera victoria de la serie de zona ante los Pericos. La serie la domina Puebla 3-0 y el juego está en favor de los Diablos Rojos, que ganan ya 12 carreras contra 4. Ya fue todo para Justin Courtney, que aquí pues lógicamente no va a aspirar a la victoria, pero creo que a quién le importa eso. Aquí lo que se busca es lo colectivo. Se va Courtney, ya detallaremos su labor, porque el nuevo lanzador, George, es Giancarlos Mejía.
1: Así que JC Mejía ya está siendo el primer relevista de México Rojos en este encuentro. Enfrenta a Michael de la Cruz, a quien tiene en cuenta de 0 bolas y 2 strikes. Mejía entonces con un relevo más en esta postemporada, que vendrá a enfrentar como mínimo a 7º, 8º y 9º de la Cruz, Cedrola y Leiva. Será evidentemente muy interesante qué tanto quieran que camine hoy en su trabajo JC Mejía, que ya tiene en cuenta el 1 y 2 a Michael de la Cruz. De la Cruz se elevó a la pradera derecha la única vez que enfrentó a Justin Courtney. Esto fue en el segundo episodio. Trabajan adentro a Michael de la Cruz, conecta un batazo de botes altísimos, ataca el propio pitcher, baja, toma la pelota y lanza, y ya la tiene Singleton para el out número 1. 1-3 la ruta por la cual se va eliminado Michael de la Cruz. Así comienza el trabajo de Giancarlos Mejía.
0: Viene por un relevo de redención Giancarlos Mejía. Le cayeron los ladrones auténticamente en el primer juego de esta serie. En un tercio de entrada le batearon un cuadrangular de 5 hits y 3 carreras. George, para Justin Courtney se va con 3 entradas completas, 15 bateadores, 5 hits, 4 ponches, no dio base, 2 home runs, 1 golpe y 4 carreras limpias admitidas. Tiene que apretar Justin Courtney.
1: Trabajos parecidos en cuestión de la extensión del trabajo de las entradas para Justin Courtney, comparación con la del domingo pasado. Ahora no es aspirante a la victoria y eso es la diferencia.
0: Y hubiera sido muy bueno que hubiera dado las 5 entradas en 2 carreras, quizá porque sigue esa sintonía de que cuando Trevor Bauer no abre, George, el pitcheo de inicio de Diablos no puede llegar lejos, ¿sí?, en los juegos, ¿no?
1: Sí, hubiera sido importante el que diera las 5 al menos, pero también fueron un par de descansos muy extensos y no quiere sorpresas Lorenzo Bondi, y entonces ya viene con el relevo. 3 y nada la cuenta para Lorenzo Cedrola. Lanzamiento abierto, es el pasaporte. No había dado pasaporte, es el pitcheo del México, no lo hizo Justin Courtney, y Mejía ya tiene entonces al primero a bordo. Hay uno fuera también y el turno será para Samar Leiva. Leiva, que pues esa ha sido, ¿no?, de los, aunque hoy ya conectó imparable, pues ha sido de los pocos que se han mantenido con el lente oscuro un poco en esta serie, teniendo pocas oportunidades para el imparable. Punto 179 de momento presenta antes de comenzar ese turno. Comienza abanicando.

0: por parte de JC Mejía. Se fue completamente engañado el elemento que también estuvo en aquellas históricas primeras campañas de la invernal mexicana con Diablos Guerreros, estando también con ambos equipos en el circuito de verano. Ruidos, conecta a Leiva, un batazo muy muy elevado al jardín de la izquierda. Ornelas ya se coloca abajo de ella y ya capturó para sacar el out número 2. Entonces, Johnny, ya gana Tijuana, victoria para David Reyes, derrota para Elkin Alcalá. Y pues a espera de lo que suceda en el otro duelo. Además, por supuesto, insisto, cerca de arrancar ya los juegos en Oaxaca y en Monterrey.
1: Fíjate, en la sexta alta, Tijuana ganaba 4-2 y aumentó la delantera y siguieron haciendo el rally grande. Ahí se había quedado el juego de ayer. Ajá. Se reanuda y ahí mismo aumentaron ese ataque.
0: Fueron 5 al final, claro, carreras en esa entrada.
1: Claro, y después ya no permiten nada su picheo. Tienen contra la pared al equipo de Jalisco y hoy mismo Tijuana pudiera calificar.
0: Ahí está Elis Rodríguez con un batazo, un roletazo de frente a Carlos Sepúlveda, que ya la tomó y ya lanzó a la inicial para el auto número 3. Entró entonces JC Mejía, envasó a uno por la vía del pasaporte, pero en 4 bateadores y sin daño alguno se fueron los Pericos de Puebla en esta que fue la conclusión del cuarto episodio. 4 completas en el cuarto de la serie entre los Diablos y los Pericos. El México Rojos tiene 12 y Puebla 4.
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0: 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Caliente.mx, bienvenidos al juego. 12-4, la pizarra favorable a los Diablos en la parte alta del quinto episodio. Sepúlveda a batear y se mantiene ahí Thiago da Silva en la loma de las ráfagas por parte de los emplumados.
1: Y está Thiago da Silva ante Sepúlveda, que quedó en el turno. Aquí el batazo alto por el lado izquierdo, gran recorrido en diagonal y prácticamente de espaldas a home, se barre ahí Alcántara, captura el campo corto, teniendo encima todo mundo, sobre todo al tercera base Cristian Adames. Fly foul al campo corto por el lado izquierdo, este batazo de Carlos Sepúlveda, tremendo engarce, Jorge, de canasta. Además, se acabó con el guante en el pecho el dominicano.
0: Una gran jugada. Sí, como bien dices, la asegura con el guante, también apoyándose un poco con la parte del tronco del cuerpo, llegando barrido. Adames también iba por la pelota, pero en ese tipo de jugadas regularmente se le respeta la carrera que va de frente al parador en corto, mismo que así sucedió. Ahora vendrá Cano, un elemento que también tuvo un batazo bien importante, ya productor de 3.
1: Aquí está Robinson Cano. Que bueno, también hay que decir algo, ¿no? Mucha gente decía, bueno, ¿qué pasa con Cano? Su producción había mermado un poco los últimos días. Resulta que Cano estaba afectado por una infección en la garganta. Entonces, de alguna manera, eso también pesa.

0: Ya ahora lo vemos totalmente. Ya estaba recuperado, de hecho, el día jueves Robbie Cano, pero se había batallado de las vías respiratorias. Uno y uno la cuenta. Viene Thiago para home. Pichó que queda arriba. 2-1. Duelo de veteranazos este. Thiago da Silva. Nombre que ha representado a Italia, brasileño también, de nacimiento. Y que yo lo tengo muy, muy clavado con el equipo de Durango, sobre todo en esta liga. Ya una carrera larga, jugando mucho en Venezuela. Pichó abajo el cambio, 13-1 la cuenta. Número 72 para Thiago da Silva. Hoy solo pitchers derechos, Emilio Vargas, Yoimer Camacho, José Martínez y Thiago da Silva. Vargas, 1 1/3, 6 hits, 5 carreras. Camacho, 2 tercios de entrada, 2 hits, 2 carreras. Y Martínez, 4 hits sin retirar tercio, con 5 enormes rayitas a su cuenta. Aquí el batazo que va de foul de Cano. 3 bolas y 2 strikes. El jefe Cano. Estamos justo a la mitad del juego. Quinta alta. 12-4. Ganan los Rojos del México. El batazo estelar, creo yo, al momento, el Grand Slam de Big John, de John Singleton. El que coronó ese ataque de 7 enormes carreras. Y le dio la vuelta, bueno, ya le habían dado la vuelta al juego los Diablos, pero es el batazo que en este momento representa la tranquilidad. De costado, Thiago, el servicio al plato, pichó sin velocidad, buen contacto de Cano, una línea que sale por jardín derecho, pero ahí es una muralla. Henry Ramos, vamos a ver, está llegando, pero no alcanza a picar la pelota. Así es que de esta manera se anota el imparable, el jefe dominicano. Un buen ajuste ante un cambio de velocidad. Ramos parecía que le podía llegar, pero finalmente no. Lo agarró jugando muy atrás el cañonazo. Y de esta manera, George, sencillo para Cano. Tiene doble y sencillo en el juego el jefe.
1: Otra vez el ajuste de Cano para sacar otro buen batazo. Ahora viene el del Grand Slam, el Big John, John Singleton. De hecho, Thiago da Silva llega a la Liga Mexicana cuando la franquicia de Durango pues todavía estaba en Campeche, en Ciudad del Carmen. Todavía le tocó en aquel 2014.
0: Sí, cómo no, Thiago da Silva, pitcher que ya se la sabe de todas, todas. Aquí está John Singleton, el exastro de Houston, cumpliendo entonces su segundo ciclo con los Diablos. Ya en una bola sin strike, el de Brasil viene al plato, le tira entero el Big John, batazo de foul hacia atrás, hacia las cabinas de transmisión del Parque Hermano Cerdán. Una bola con un strike. 12-4 ganan los Diablos, ventaja de 8. Les diría ventaja tempranera, pero bueno, si es una ventaja temprana en el juego, pero realmente quien inició ganando fue Puebla. 2 carreras le dieron a Curnio, 2 cañonazos de cuadrangular. Y está en 2-1 ya el conteo, pichó que queda afuera para Big John. Ya dueño de 4 cuadrangulares en esta postemporada, John Singleton. Bateador de esos imponentes, que ya ha tenido sus buenas historias de playoffs, sobre todo contra el Águila de Veracruz. Muy buenos juegos en ese 2021. Viene para home, hace una vez más Thiago, queda abierto el sinker. Está cayendo en la cuenta al 3-1, el número 72. Entonces los Diablos Rojos hoy buscan evitar la barrida antes que nada. Y ya de ahí en adelante agarrar esa racha. Evitar que venga por octava ocasión en una postemporada, una serie en donde no puedan ganar un juego. Lanzamiento que queda abierto y arriba también. En 5 picheos tramita el pasaporte Singleton. Ya tiene par de bases en el juego, además del home run. Creo, Jorge, que este juego es el resumen de lo que es John Singleton como pelotero, ¿no? Buena defensiva, pero también muy selectivo y con un poder descomunal. Cuadrangular y 2 pasaportes.
1: Digamos que este juego es el que hay que tomar como ejemplo de lo que es Singleton y no pues los anteriores, ¿no? De esta serie donde había batallado un poco, pues exactamente es más apegado a las características de El Billón. Bien, Ornelas, sí tiene par de ponches, pero también ya conectó un doblete.
0: Aquí está Julián Rafael Ornelas, viene para home, Thiago. Cañonazo por todo jardín derecho. A esa le dieron. Y no la volveremos a ver. jonrón del de Tijuana se lleva por delante a Cano. Y al Big John es el segundo cuadrangular en el juego para los Rojos del México, que aumentan delantera. Ya son 15 grandes carreras. El México en ventaja, 15-4. Ornelas se llena de pelota.
1: Había tenido primero un batazo que parecía sencillo, pero que a base de velocidad y agresividad corriendo lo convierte en doble. Este sí es el segundo extra base para él en el juego, pero un batazo descomunal, incluso Johnny, impactando en la publicidad estática que está atrás de la grada de Bleacher, para que nuestros amigos se den cuenta del gran poder que le imprimió el tijuanense para este batazo. Y entonces se recuperan no solamente esas dos carreras que habían perdido de su ventaja los Diablos en la tercera entrada, sino que también se gana una más y la pizarra está 15-4.
0: Y el que se lleva un pelotazo aquí es Orlando Arcia, el segundo que le dan a los Diablos. Un picheo que sí queda ahí, pero a la altura del glúteo izquierdo para Orlando Arce, así es que el venezolano no lo han podido dominar. Está en un tremendo juego, Base, golpe y dos sencillos. Así es que de esta manera hay corredor en la inicial, Jorge. Este juego luce como un túnel sin salida para el picheo poblano,
1: porque había tenido un par de ajustes buenos, un par de entradas ya mucho mejores, Thiago da Silva, pero esta quinta entrada fue el acabose. El italo-brasileño abandona ya el juego, ya salen a pedirle la pelota y vendrá, ojo, el quinto lanzador por parte de los Pericos en misma cantidad de episodios. Insisto, parecía que era un poquito mejor el trabajo por parte de Thiago da Silva, que también tiene que ver que su defensiva lo respalda, por ejemplo, ¿no?, con aquel tiro para prender a Barreto en su encomienda de ir a la intermedia. También, por supuesto, lo que sucede con esa doble matanza en la revisión, pero si había ido casi limpio Thiago da Silva. Aquí, ya otra vez en México, está armando un rally, lleva tres, tiene un corredor a bordo, y mira lo que son las cosas, un poblano, Johnny, que en aquel 2021 fue uno de los elementos que se pensaba fueran estelares, incluso para la rotación de los Diablos, Johnny. Edgar Torres es quien va a venir a relevar por parte de los Pericos.
0: Ese año, a mi juicio, pudo haber sido el lanzador de la campaña, sí, pero vino una molestia en una pierna y ahí quedó fuera. Su labor de Torres en este playoff se está presentando en la serie, en el juego 2 contra Campeche del primer playoff. Una entrada sin admitir carrera con un hit. En el juego 3 repitió dos tercios de entrada con un hit sin carrera. Si es que es su primera aparición en esta serie. Todo eso que les digo fue frente al equipo de Campeche. Para Ornelas, Jorge, su primer cuadrangular de estas fiestas de agosto.
1: Exactamente. Es importante que también despierte, pues, el poder de Julián Ornelas. Yo recuerdo mucho también una muy buena capacidad de Edgar Torres en los revires. Pocos como él en la campaña del 2021 lo hacía de forma espectacular. Hoy, evidentemente, un elemento muy maduro, pero que sí batalló o ha batallado mucho con las lesiones. Hoy, ahora, como relevista.
0: Pitcher zurdo, Edgar Torres. Nombre que de ser relevista le dieron la confianza a ser abridor y ahora ha vuelto a ser relevista y ahora está en su tierra. Picheo en slider que queda abierto para Ramón Flores. Así es que dominaron a Sepúlveda con fly foul al 6 en este inning. Sencillo al derecho de Cano. La base a Singleton, el cuadrangular de Ornelas y después el golpe a Arce. Aquí lanzamiento. El batazo es una granada que va a agarrar terreno. Pique en el jardín izquierdo, cerca de la raya. Tiene que apurarse a devolverse Drola. Pues ahí está Jorge Ramón Flores. Ya entrega su primer imparable del juego. Y todos los Rojos el día de hoy, al menos los titulares, ya tienen un sencillo en su cuenta de menos, porque ha habido un par de cuadrangulares también.
1: Exactamente, porque había sido el que le faltaba, insisto, ¿no?, con al menos un muy buen contacto, una bola ocupada que no fue hacia el final tras la revisión. Ya se había envasado en esa jugada Ramón Flores.
0: Y aquí la rola por los rumbos del lanzador. Toma, Edgar Torres tiene que apurarse, tirar ahí a la inicial. Si es que se va desactivado Francisco Mejía. Este es un out productivo, es el segundo de la entrada. Vino por el lado de los derechos Francisco Mejía. Una rola vitaminada, hizo contacto, ahí le alcanzó a dar el guantazo. Edgar Torres tratando de quitar, de hecho no le mete el guante, le impacta, fíjate, trata de meter el guante, pero le impacta ahí en la pantorrilla izquierda, pero rápido le quedó ahí, no hubo mayor problema. Bajó de la loma y metió el tiro con el inicialista. Del 1 al 3 se va Mejía, buen contacto, corredores a tercera y a segunda.
1: Y hay una pequeña pausa, sin embargo no van las asistencias, porque el propio Torres dice estoy bien, pero sí le están dando un par de lanzamientos para ver cómo se siente, seguramente por la caída, Johnny, porque le impacta en la pierna, y entonces ya dice todo listo y ya está el happer en la caja de bate.
0: Si es que aquí está Juan Carlos Gamboa. Gamboa que ha tenido un gran despertar. Thiago da Silva, entonces dos entradas y un tercio de tres hits, con 11 bateadores enfrentados, una base, dos ponches, un cuadrangular, un golpe, un wild pitch y de momento tres grandes carreras contra el de Brasil. Ya Edgar Torres es el quinto pitcher para el equipo, para Puebla, para Ramón Orantes. Viene para home, patazo de foul, 1-1 en la cuenta. Encuentra oportunidad Gamboa, 15-4 ganan los Diablos a los Pericos de Puebla en el Hermano Cerdán. Juego 4 de serie de zona, buscando su primer victoria a los Escarlatas. Puebla buscando finiquitar serie. Quinta alta, dos outs, hombres en tercera y segunda. Gamboa tiene par de imparables y par de anotadas en tres turnos. Hacia el plato Torres, larbatazo, rola fuerte por el campo corto. Aspira Alcántara, mete la bala con Castro al inicial. Y de campo corto a primera, de colega a colega, es desactivado por Alcántara el happer Gamboa. Sin embargo, Julián Ornelas hizo erupción, conectó cuadrangular. Y después de 4.5, el México tiene 15, Puebla 4, volveremos.
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1: Vamos al quinto episodio. En su parte baja, después del cuadrangular de Julián Ornelas, la pizarra de momento está 15 carreras a 4 favorable a los Diablos. 15 carreras, 17 imparables para los Rojos. 4 carreras y 5 hits para los Pericos. Todavía el duelo que no tiene pifia. Sergio Alcántara está en la caja de bateo y se mantiene JC Mejía, que la entrada anterior debutó en el juego y que sacó las 13. Los tres outs con 12 lanzamientos.
0: Este es un relevo importantísimo, por supuesto, para los Diablos. Es una ventaja extensa. 15-4, hay que protegerla de la mejor manera. Pero para la confianza de Mejía. Lanzamiento, línea cubana, vitaminada a la pradera de medio. Ahí varios botes, recoge Barreto. Sencillo al central de Sergio Alcántara. Y es el segundo que está conectando en el juego. Va de 3-2 el dominicano. vendrá Adames. Te decía, George, importante para Mejía, porque creo yo que junto a Trevor Bauer y a Tomohiro Andraku, Mejía fue pitcher clave también para ganarle a Oaxaca. Tuvo una serie maravillosa de 4 apariciones sin admitir carrera limpia, incluso ganó juego, pero después de lo que ocurrió el miércoles en el Parque Alfredo Hart, sería muy bueno que Mejía cumpliera con un relevo efectivo, porque es un hombre importante del bullpen también.
1: Totalmente, ¿no? Ya sea que venga ahora, como ha venido en esta postemporada, ya episodios antes, muchas ocasiones encargado sobre todo de la octava entrada, pero sí bien importante, ¿no? El que tenga un buen relevo para que también anímicamente se logre levantar él y el bullpen de Diablos.
0: Ese es el asunto en las postemporadas, que todo el mundo mentalmente esté al 100. Pichó abierto aquí para Cristian Adames. 1-1 la cuenta. El día de hoy Adames con par de producidas, cuadrangular y elevado de sacrificio. Hoy para Puebla todo ha venido de los bats en cuanto a producidas, de los bats de Adames y de Rondón. Viene para Juan Mejía, le tira a Cristian Adames, batazo que va de hit a jardín derecho. Rápidamente Ramón Flores devuelve la pelota, sencillo del dominicano. Alcántara y Adames ya ligaron, hay corredores en segunda y en primera, y vendrá sin outs José Rondón.
1: Rondón, hay que ponerle mucha atención con par de extra bases, uno de ellos cuadrangular y el otro un doblete al jardín izquierdo, una gran línea bien colocada, así que vendrá con su tercera oportunidad con el Madero Rondón. Él todavía no ha enfrentado a Mejía, lo hará precisamente en unos instantes.
0: El día de hoy Rondón con par de producidas, el cuadrangular, el solitario y el doblete productor, y Adames par de producidas, cuadrangular, solitario y elevado de sacrificio, ya decíamos. Para Adames su primer cuadrangular de postemporada, para Rondón ya el tercero, los 3 en esta serie. Una bola sin strike, aquí está de costado el dominicano Mejía, viene al plato, recta de 2 costuras que queda adentro. La locura, José Rondón, 2 y nada la cuenta. Es importante que Puebla, que Diablos evite un gran ataque de Puebla, de esos vitaminados, que los puedan regresar al juego, porque todavía le queda un mundo a esto. Mejía se prepara, se impulsa bien de para home. Cantado aquí el primer strike. 2 bolas con 1 strike. El lanzallamas dominicano, Giancarlos Mejía. Es un tremendo trabajo el año pasado. Esta temporada no pudo ser igual. Ninguna campaña se parece a otra, pero se mantuvo en el roster. Picheo rodillero, cantado aquí el segundo, 2-2. Obviamente Rondón buscando ser ese hombre importante. Siempre le queda un pelotero en la espina, ¿no? Él fue parte del bicampeonato de Diablos. A lo mejor ya no con un papel preponderante cuando terminaron esas temporadas, pero ahí estuvo. Y este año fue enviado a Aguascalientes en ese movimiento. De hecho, más bien dejó de pertenecer a Diablos y llegó a Rieleros. Lanzamiento, en cambio, que queda abajo y afuera, 3-2. Y ahora Jorge, pues parecía que se iba a quedar fuera con Aguascalientes del playoff. Y estando en la pugna los rieleros, cuando aquí va a haber una plática del catcher con Mejía, la dupla de Mejías, Francisco y JC Mejía. Y resulta que Rondón deja Aguascalientes y llegó a la postemporada con Puebla.
1: Un movimiento que le convino a Rondón, que sí estaba peleando todavía las últimas esperanzas para el equipo de los rieleros. Llegaron a ese último día en donde había 2 juegos precisamente por disputarse, pero ya un resultado del otro equipo, de que fue el Unión Laguna, pues le quitó prácticamente posibilidades, la doble cartelera precisamente del Unión Laguna. Sí, fueron ajustando, ¿no? Los pericos, cubriendo necesidades con la llegada de Rondón, con la llegada del propio Elizalde.
0: Así lo es. Y está en 3-2. Bateador derecho, pitcher derecho, duelo de poder, lanzamiento slider, batazo elevado dentro del cuadro, hay infield fly, aquí ya marcado, está capturando sobre la grava John Singleton, fly a la inicial, dominado Rondón, out de oro, y vendrá Henry Ramos.
1: Sí, se cubrían todas las características, es decir, menos de dos outs y corredores en primera y segunda para que simplemente se decretara el infield fly y que los corredores quedaran bajo su propia responsabilidad, bajo su propio riesgo. De igual forma, completa la jugada Singleton. Y así cae el out número uno. Vamos a ver entonces ya a Henry Ramos, que se pasó por golpe.
0: Picheo, batazo de foul por el lado de primera, por la raya. Mañana, en caso de haber juego, todavía le queda esto, pero ganan 15 a 4 los Diablos. Estamos en la quinta baja. Pues el abridor de Puebla, estoy seguro que sería Vladimir Gutiérrez.
1: Sí.
0: Pero del lado de Diablos, en teoría, pudiera ser Ricardo Pinto, pero todo puede cambiar. Es postemporada y sería un juego de eliminación. La consulta aquí en por el lado de tercera dice que no, el umpire, el señor Gilberto Mayer, que no cruzó Ramos. Una bola con un strike. La contabilidad en cuanto a lanzamientos. La bola con un strike viene para home, queda ligeramente arriba y adentro, 2 y 1. Henry Ramos tiene pelotazo y ponche en el encuentro. Está en segunda Alcántara, en primera Adames. Es una delantera enorme de 11 carreras la que hay que cuidar. Viene Mejía para el plato, batazo de foul por el lado izquierdo, 2 y 2 la cuenta. Que entra don Jorge en el Parque Cerdán.
1: No cabe nadie, incluso pues en esa parte del bleacher que es de terreno prácticamente de césped, ahí hay una gran población porque nadie quiere perderse este duelo. Se decía, ¿no?, que incluso la demanda de los boletos tras el resultado de ayer, pues se incrementó, incluso con el valor de los precios.
0: Viene para Juan Mejía, batazo alto de Henry Ramos por el derecho, va para atrás Ramón Flores, y se acabó el terreno. A esa le dieron y no la volveremos a ver. Cuadrangular de Henry Ramos, se lleva por delante a par de compañeros. Esto se pone 15 a 7. Se llenó de pelota el bateador puertorriqueño. Cuadrangular de 3 carreras, 3 producciones, George. Y pues ya rasparon a Mejía. Han reducido prácticamente a 7 carreras. 8 la diferencia, pero ya no está tan lejos Puebla. 8 son la diferencia.
1: Suma importancia entonces el cuadrangular de Ornelas para que se ganara más distancia por parte de los Diablos. Superó los 400 pies de distancia ese batazo por parte de Henry Ramos, y va a ser muy interesante la decisión que se tome en la caseta de los Diablos. De momento sí va a tener un turno más al menos Giancarlos Mejía.
0: Sí, es que ha sido de nueva cuenta, eso no ha cambiado en la serie, hay que comentarlo, eso no ha cambiado. La ofensiva de Diablos hoy tú ha tenido un despertar maravilloso, pero Puebla sigue con una ofensiva incesante. Siguen haciendo carreras los pericos. Son 7. Tenían 25 en la serie. Agréguenle 7, ya son 32. 15 a 7. Está esto en el turno Castro, que el día de hoy le han dado un tour gratuito por la Casa de los Espantos. Lo han ponchado en 2 ocasiones. Pero eso fue ante Justin Curry. Por cierto, fue el tercer cuadrangular de Ramos en la postemporada. Es un juego ya de 5 home runs este. De costado Mejía. 2 y 1 la cuenta para Luis Castro, el primera base. Y sexto en el orden. Viene para home. Queda abajo el envío. 3 bolas con un strike.
1: En resumen, pues no has podido tanto apagar esta ofensiva de los pericos, pero ahora has podido tú hacer carreras. Se sabía que podía ser una serie de ofensivas y de momento este juego sí lo ha sido.
0: Y aquí lo que viene es otro pelotazo en el juego, envío directamente ahí a la espalda, cerca de la espalda para Luis Castro. A un costado le conecta, pelotazo, es el segundo que dan los Diablos. Puebla ya ha dado 2 también. Pues así como ha habido cuadrangulares, Jorge, ha habido pelotazos en el juego. El problema es Giancarlos Mejía.
1: Exactamente, los golpes a Henry Ramos y ahora a Luis Castro. por parte de los Diablos, golpes a Cano y a Orlando Arcia. Así se han gestado, claro, tienes que intentar muchas veces pichar pegado, a veces no te sale cuando va a haber una reunión en el centro del diamante, lo cual podría marcar el final del trabajo de Giancarlo Mejía, aunque todavía no sale nadie de la caseta. Es Brooks Hall el que ya está cruzando la línea, el que ya está llegando a la loma para platicar con su lanzador.
0: Ahí la gente animando, Brooks Hall en la plática por ahora, tranquilo. Todo ahí con Mejía. Saben aquí los Diablos que con la buena delantera hay que hacerle pequeño el juego. Y fíjate lo que
1: no Versa... puede, ¿no? Físicamente
0: sí,
1: hay algo.
0: Sí, es que mira, va ahí uno de los trainers de Diablos. A ver, ¿qué tiene Mejía? Está con problemas físicos y, oh sorpresa, le tiene que entregar la pelota a Brooks Hall e irse, marcharse con el trainer del equipo de los Diablos, porque por molestias físicas va a abandonar el juego Giancarlo Mejía. El siguiente lanzador va a tener, Jorge, lo que quiera de tiempo para calentar, porque lamentablemente el dominicano ha tenido que abandonar este juego.
1: Exactamente, y es que, pues sí, no, este descontrol puede tratarse de una lesión cuando viene la reunión y no sale Lorenzo, que claro, no tiene que ser precisamente, o no tiene que ser la salida del lanzador. Si sale el manager, puede salir el manager a platicar con el pitcher, como ya ha sucedido. Pero sale Brooks Hall, y ojo, porque son los compañeros, el Happer y también Arcia, los que hacen la señal a la caseta como de que no puede continuar. Después, ya en la charla con Bruce Hall, el propio Hall también hace la señal a la caseta de los Diablos, va el trainer y ahí se concreta. Pero algo les dijo cuando comienza la reunión, que es precisamente cuando se dan cuenta que no puede continuar Giancarlo Mejía. Pues bueno, el tamaulipeco Gerardo Reyes será quien venga a relevar, digamos, de lanzallamas a lanzallamas.
0: Viene entonces Gerardo Reyes, un Gerardo Reyes que en esta serie ya lo hemos visto en par de juegos. Lo vimos en el primer encuentro, una entrada y dos tercios sin carrera. Fue un buen relevo ese para Gerardo Reyes. Y después sacó dos tercios de entrada sin carrera admitida. Esto ya en el juego número 2, relevando a Trevor Bauer. Así es que ahí está la situación, el derecho de Ciudad Victoria, Gerardo Reyes. Hoy, ¿cómo ha estado la línea de pichó para los Diablos? 3 entradas, 5 hits, 4 ponches sin base, par de cuadrangulares y 4 carreras para Justin Courtney. Y una entrada y un tercio, 9 bateadores, 3 hits, una base, un cuadrangular, un golpe. Y por ahora, Jorge, 3 carreras en contra de Mejía, que deja corredor en la inicial.
1: Exactamente. Podía haber una carrera más entonces para Mejía, una cuarta. Pero hasta ahí. Habrá que ver en cuestión de ya si así termina la pizarra o si termina, sea como sea, en cuestión con ventaja de los Diablos, pues de qué se decide en cuestión del relevo. Muchas veces viene la decisión a favor de el relevista siguiente del abridor, en el caso de que este no complete las 5 entradas reglamentarias. Pero habrá que ver cómo se desarrolla Gerardo Reyes y los que sigan después, para ver a quién se le otorga la decisión, insisto, en el caso de mantenerse así la pizarra.
0: Hoy Puebla ha bateado de 3-1 con corredores en posición de anotar. Pero fíjate nada más, George, en la serie lo han hecho de manera maravillosa. En el juego número 1, Puebla con corredores en posición de anotar batió de 15-7. En el juego 2, un juego más cerrado con Bauer lanzando, de 8-2. Y ayer batearon de 11-6. Entonces, Puebla es un equipo que sabe batear, por eso no se puede descuidar aquí Lorenzo Bandy. Estamos 15-7 ganando Diablos en la quinta baja.
1: Exactamente, no puedes cederles absolutamente nada. Y si tienes en este momento ventaja de 8, pues a tratar de que no se acerquen más. Y por eso también da la impresión de que se puede usar a quien sea, a pesar de que mañana puede haber juego. Habrá que ver qué es, cómo se mantienen, ¿no?, en cuestión de sus decisiones Lorenzo Bondi. La intención era claramente de que le diera al menos 2 entradas Giancarlo Mejía, pero viene esta molestia en el brazo, aparentemente, y pues ha dejado el juego.
0: este inning en donde ya vimos el cuadrangular 3 de Henry Ramos en el playoff. Aquí está Michael de la Cruz, que hoy lo han frenado, ha sido un out importantísimo. Va de 2 nada. Llegó ni más ni menos de la Cruz que con 9 imparables en 12 turnos al compromiso. Realmente para la cantidad de imparables son pocas producidas en la serie, solo 2. Para el catcher ya tiene una bola sin strike, vino pegado Gerardo Reyes, lanzamiento, le tira, batazo de foul al rincón de jardín derecho, 1-1 la cuenta. Gerardo Reyes, lanzador ex Grandes Ligas, mexicano, qué temporada tuvo, qué ciclo más bien, acabó en el Clásico Mundial, en la Serie del Caribe, fue campeón con un gran año de invernal con los Charros y lo repitió la gran temporada con los Diablos Rojos, este año. A por un tricampeonato, lanzamiento, rola, ahí de frente, campo corto, a segunda y uno, al inicial, doble play. De Gamboa a Sepúlveda a Singleton, le ponen freno de nueva cuenta a Michael de la Cruz. Doble matanza, se lleva en la misma ruta, al mismo destino, a su compañero Luis Castro, que estaba en las bases. Vinieron 3 carreras de Puebla, pero dio respuestas Gerardo Reyes. Después de 5 completas, el México está ganando 15-7.
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0: Estamos de regreso para abrir la sexta entrada. Los Diablos con un ataque de 17 imparables y 15 carreras, jugando defensiva limpia, sin error. Puebla, 7 carreras, 8 hits, sin pecado. Vamos al inning 6, vendrán Franklin Barreto, Carlos Sepúlveda y Robby Cano, y a la crónica Jorge Alcaraz. Adelante, George, ahí sigue Edgar Torres lanzando.
1: Gracias, Johnny. Exactamente, el poblano que entró a relevar a Thiago da Silva y pudo sacar 2/3 del episodio anterior, se mantiene lanzando por parte de los Pericos. El problema para Edgar Torres es que está enfrentando a Franklin Barreto, que ha cumplido con el rol de primero en el orden a cabalidad, envasándose en las 4 ocasiones en las que ha venido a la caja de bateo, 3 de ellas por la vía del imparable. Incluso ya produjo una carrera Franklin Barreto. Ahora la cuenta está en una bola y 2 strikes. Reto entonces por el perfil de los diestros imparables. 2 al jardín izquierdo, 1 más hacia la banda contraria. El contacto es de bat quebrado. La recoge Adames en la tercera. El tiro es largo, pero ya lo cruza y saca el out. 5-3 la ruta por la cual se va Franklin de Barreto. Primera vez que lo pueden eliminar. Ahora lo hicieron con la serpentina de Edgar Torres.
0: Dominado Franklin Barreto, que ya está buscando su 10º imparable de la serie. Acabó prácticamente únicamente el bata ahí cerca de Adames porque se rompió la madera. Así es que de esta manera cae el primer out del 5-3. Vendrá Carlos Sepúlveda George, ya tomando los Diablos su quinto turno del juego. Los titulares, Edgar Torres, un lanzador que, pues eso sí noto, ha perdido algo de peso.
1: Sí, ha trabajado un poco en el físico Edgar Torres. Ya tiene en uno y nada a el Carleque Carlos Sepúlveda. Edgar Torres sí llegó para los Diablos. No fue tan larga su estancia. Llegó en esa campaña del 2021, siendo pues uno de los movimientos clave o estelares. Conecta un batazo, le impacta en las piernas Edgar Torres, desvía la pelota, pero la tiene Adames y lanza la inicial para sacar el out. Segunda ocasión entonces en donde termina por impactarle Edgar Torres, pero pudo sacar el out. No la puede cortar el lanzador, pero es una ráfaga auténtica, un contacto sólido por parte de Sepúlveda, y entonces le queda muy cerca de la ubicación al tercera base, que toma y saca en la inicial. Hay dos fuera.
0: Hay dos eliminados. Ya buena reacción de Adames. Le quedó ahí la pelota y únicamente tuvo que recoger pues esa segunda ocasión que impacta a Edgar Torres. Un batazo en su pie derecho prácticamente. Hay que cuidar mucho que no impacte en el tobillo. ¿Sí? Porque es lo que puede fracturar, Jorge. Así es que ya dos fuera. Y viene Cano con senderos limpios.
1: De hecho, Torres y Da Silva coincidieron en Durán.
0: Sí, claro que sí.
1: Que el debut de Torres es con Sultanes.
0: Y Torres ya es un veterano, ¿eh? Sí. Ya ha dejado de ser ese joven. A él también le fue muy bien abriendo juegos con los Venados de
1: Rosa. Sí, exactamente. En el invierno tuvo buenas salidas. Y de hecho, pues se mantiene ahí con el equipo de Mazatlán.
0: Ha regresado, sí, pero sobre todo ese ciclo, George, y aquella, sí, final que comentabas contra, sí, Culiacán hace, sí, algunos años, 2020, sí, por ahí.
1: No tuvo el mejor de los inviernos Edgar Torres, ciertamente, en la campaña anterior. Conecta Robinson Cano, un nuevo batazo muy elevado, entre tres. ¿Quién se queda con ella? Termina siendo Samar Leiva, de canastita, cubriendo mucho terreno. Ya prácticamente Johnny le pertenecía a Erlis Rodríguez, pero le respetan el esfuerzo, aunque al final terminó picando esa pelota. Y es el imparable para Cano, que ojo, lleva tres esta tarde.
0: Exactamente, George, un batazo, una granada. No pudo hacer la jugada Samar, eso sí, un buen corte. Aunque sabemos que Cano no tiene ya gran velocidad, ya las piernas para nada son lo suyo. Pero mira, se anota su tercer imparable. Robinson Cano, también este juego es importante para recuperar a Cano, para que tenga esas grandes jornadas de dos o más hits, sobre todo pensando, George, que Diablos va a mantener esta delantera y mañana habrá juego.
1: Exactamente. Tyler McKay está ya en el calentadero de los Pericos, por si no puede ir mucho más allá. El trabajo de Edgar Torres ha permitido par de hits. El otro fue de Ramón Flores, que no pudo llegar más allá de la inicial. Aquí la cuenta en 1-1. El problema es que está enfrentando a la tanda bien complicada. Comenzó con Barreto, Sepúlveda, ya se envasó Cano. Y viene el Big John con Grand Slam y con par de pasaportes. Aquí además ya está montada en la cuenta en dos bolas y un strike.
0: Y batallando Singleton con Torres. Es un hombre que siempre protege mucho su zona.
1: Pero aquí conecta Singleton por el jardín de la derecha. La pelota ya picó de hit. Y va a mover entonces a Robinson Cano hasta la tercera. Claro, con el escenario de ya dos outs. Había dado el salto de forma muy oportuna Robinson Cano. John Singleton se estaciona hasta la intermedia. Así que par de extra bases hoy para el de Harbor City. La voz de ataque otra vez para el México, con dos outs, pero también con dos a bordo para Ornelas.
0: Ahí está entonces el Big John Singleton, que repite camino. Te acordarás, el juego, sí, uno de esta serie fue para el maravilloso cuadrangular. Batió de 3-3 y además dos dobletes. Se está encendiendo John Singleton. Eso también lo necesitan los Diablos. Y viene Ornelas, que ha tenido un gran juego, cuadrangular y doblete.
1: Ya vivió un escenario algo parecido a Ornelas, solamente con uno fuera, es cierto. Pero ya vino con par de compañeros a bordo. Ahora los tiene, pero ya con dos outs. Pero puede hacer otra vez gala del poder. Contacto otra vez a Edgar Torres. Alcanza a rozarlo la pelota que le está llegando. Alcántara recoge y alcanza a sacar el out en primera. Accidentado el trabajo hoy de Edgar Torres, pero cada que ha atravesado por una jugada así ha podido salir adelante. Se quedaron entonces dos diablos a bordo. Cayó el out número 3 y ya se fueron 5 entradas y media. A esperas de ver si no habrá alguna especie de revisión. No, no la habrá, aparentemente. Así que ha terminado el episodio. Lo ganan los Diablos Rojos del México. Es el cuarto de la serie. De momento, 15 carreras a 7.
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0: De regreso con ustedes. Así es que tres veces ha impactado la pelota a Edgar Torres, una en la pantorrilla, otra al costado de una de sus piernas, otra cerca del tobillo, pero qué curioso, dos impactos que acabaron con rutas 1-5-3 y la otra 1-6-3, así es que contribuyó desviando la pelota para outs y salió con una sonrisa, de hecho, por fortuna, Edgar Torres. Gerardo Reyes va derecho rumbo a la sexta baja, sigue lanzando el derecho, 15-7 ganan los Diablos. Adelante, Jorge. Vamos a cerrar el segundo tercio de este encuentro.
1: Pudo salir del problema heredado en la entrada anterior Gerardo Reyes, provocando un rolling para doble matanza, 6-4-3 la ruta. Ha enfrentado solamente a uno, aunque ha sacado dos tercios. Fue Michael de la Cruz a quien le provocó precisamente ese rolling por las paradas cortas. Ahora Lorenzo Cedrola está en cuenta de 0 bolas y 2 strikes. Cedrola, Leiva y Erlis Rodríguez, los que van a venir como mínimo en este episodio. No se mueve nadie del parque, los hermanos Cerdán, insistimos, con una enorme, enorme entrada. Y también con una buena cantidad de gente que hizo el viaje de la capital para los duelos de fin de semana. 0-2 la cuenta para Lorenzo Cedrola, que conecta. Es un rolling trabajo para Gamboa. La tiene que tomar a dos tiempos, pero ya se guardó la pelota. Ya no pudo ir con el envío a la inicial. Tuvo que hacer el recorrido al fondo del abanico. La toca con el guante, pero no se queda con ella en primera instancia. La toma a mano limpia, pero ya era demasiado tarde. Había velocidad, por supuesto, en Cedrola. Y entonces ya está quieto en la inicial.
0: Esto creo que debe ser un error, Jorge, para Juan Carlos Gamboa. Sabemos de su gran categoría. Era un batazo que ha resuelto una y mil veces. No pudo levantar ahí el Happer. Y finalmente, pues acaba en la inicial Lorenzo Cedrola. Ya veremos la marcación oficial, pero a mi juicio sí debe ser el primer pecado para los Diablos.
1: Sí, sobre todo porque no tiene que hacer un gran recorrido para ir por la pelota. Casi le va de frente. Samar Leiva conecta. Un batazo de imparable. Al jardín izquierdo la recoge Ornelas, el tiro a tercera, safe en tercera. Hizo un gran esfuerzo Ornelas, también Arcia, que tomó la pelota, que giró rápido para ver si podía prender al corredor y al final está quieto en tercera. Ser envasados los dos primeros en este episodio por parte de los pericos. Y ya está oficialmente la marcación de la pifia del Happer en la forma en la que se envasó Lorenzo Cedrola.
0: Y fíjate, después del error viene el hit y Pericos en este juego ha recuperado ofensivamente a Samar Leiva, que había estado un tanto apagado, contribuyendo muy bien a la defensiva. Hay corredores en las esquinas. Vendrá Irly Rodríguez por cuarta ocasión a abrir la tanda poblana. Un out que hoy sí ha sido muy importante, Jorge, porque va de tres nada y los Diablos no lo habían podido frenar.
1: Exactamente. Así que vamos a ver en este turno a Erlis Rodríguez.
0: Hay dos outs muy importantes, ¿sí? George. Erlis Rodríguez y Michael de la Cruz. Hoy van de tres nada más.
1: Así es. ¿Qué habían sido en otros duelos? Bujía para el equipo poblano. Se pide tiempo. Y me parece que esa cuestión de criterio del umpire, checando alguna cuestión. Sin embargo, ya dice adelante que se reanuden las acciones. Samar Leiva corre por primera. Lorenzo Cedrola por tercera, no hay outs en esta parte baja del sexto rollo. Batazo de foul, 0-1 entonces para Erlis Rodríguez. 15-7 la pizarra favorable a los Diablos. En años consecutivos y en muchas, muchas series, muchos años ya en últimas campañas, ha sido muy común ver enfrentarse a estos dos equipos en alguna instancia de postemporada. 0-1 la cuenta. La más reciente victoria de los Pericos fue en aquella del 2023. Ya después Diablos ha podido cobrar revancha. Cheo a la tierra prácticamente por parte de Gerardo Reyes. Buen trabajo por parte de Mejía evitando que se escape esa pelota.
0: De hecho, van 5 años consecutivos, Jorge, sí, en esta década que se ha dado. Solo en 2021 no se encontraron.
1: Abanica Erlis Rodríguez, la cuentan 1 y 2. Sí, en aquel 2021 Diablos enfrentó al Águila de Veracruz. Y enfrentó a los Leones de Yucatán.
0: Y algún equipo de Puebla, ya sea Pericos, Ángeles o Ángeles Negros, jamás ha barrido a los Diablos en una postemporada. Los Diablos sí tienen 3 barridas en 2014, 2022 y 2025.
1: Conecta un batazo elevado al jardín central. Ya se coloca Franklin Barreto ahí. Devuelve rápido la pelota para evitar el pisa y corre el tiro al cortador. Safe en el home y también safe en la intermedia porque le había agarrado el cortador, tratando de evitar el pisa y huye de primera hacia la segunda, ya viendo que no había oportunidad en el pentágono. Anota entonces Lorenzo Cedrola. Avanza Leiva a la intermedia y Erlis Rodríguez con el elevado de sacrificio. Se va eliminado, sí, pero cumple porque produce una carrera para los Pericos.
0: Y en la bola ocupada es que Samar Leiva se aviva y se va rápidamente ahí a la segunda base, y pues hay que detallar que esa carrera pues es sucia, George, la carrera que anota Cedrola en el fly de sacrificio.
1: Sí, porque se envasa con error de el Japer Gamboa. Puede haber muchas formas de limpiar una carrera, pero en el caso de que el bateador corredor llegue a alguna de las bases por error, pues ya no hay forma. En el caso de que lleguen a envasarse, mejor dicho, de avanzar ya estando envasados con un error, puede haber una jugada posterior que pueda limpiar. En este caso, no existe esa posibilidad. Gerardo Reyes enfrentando ahora a Sergio Alcántara. Elemento que ya tiene par de imparables. Solamente no conectó de hit en la primera entrada, cuando se ponchó frente a la serpentina de Justin Kearney. 15-8, entonces la pizarra le sigue favoreciendo a los Diablos. Hay corredor en posición de anotar en la intermedia, Samar Leiva, en la parte baja del sexto episodio. Suelta Reyes, abanica Alcántara, la recta de 4 para poner la cuenta en 1 y 2. Dos veces invitado al Clásico Mundial Gerardo Reyes, el más reciente, incluso ya estando todo el año en la pelota mexicana. El primero aquel 2023, todavía estando en las filas de las organizaciones de la Gran Carpa. Parece poco, pero ya es un andar extenso comienza a hacerlo por parte de Gerardo Reyes en la pelota nacional. Sobre todo vistiendo la casaca de los Diablos. La cuenta en 2 y 2, la gente comienza a presionar a Gerardo Reyes desde la segunda bal. Así está la situación, el batazo de foul, y se va a mantener así la situación en 2 y 2. Produce entonces una carrera más Erlis Rodríguez para la causa de los Pericos de Puebla, aunque pues no ha conectado de imparable en este juego. La cuenta en 2 y 2 para Sergio Alcántara, que abanica y se poncha para el auto número 2. Ahí le cambia tantito la fórmula a Gerardo Reyes, buscando las rodillas del rival y así encontrándolas, haciendo abanicar a Alcántara para sacar el segundo tercio.
0: Qué tremendo lanzamiento de Gerardo Reyes. Vino con un picheo adentro, pero quitando algo de velocidad de Orch. Y de esta manera Alcántara no encuentra. Es un juego muy importante porque evita de alguna manera de momento que Pericos tenga esa tremenda reacción, que después de que ya capitalizaron un error. Eso sí, se mantiene en segunda base Samar Leiva. ¿Qué quiere Reyes? Dejar en una carrera nada más a los Pericos. Aquí Adames viene a tomar turno, ha sido un hombre muy importante el día de hoy.
1: Vaya que sí, con cuadrangular y con una producción con elevado. Es decir, él ha llevado dos carreras para la causa de los Pericos. Después anotó con el cuadrangular de Henry Ramos, activo siempre, por supuesto, el tercera base de los Pericos, que ya abanica el primer strike, la cuenta en 1-1. Gerardo Reyes supo ajustar en la oportunidad de Sergio Alcántara, terminó ponchándolo después de permitir que se pasaran dos en fila, uno con error, uno con imparable, y el elevado sacrificio por parte de Erlis Rodríguez. Ahí está el pitcher, tal vez buscando ir adentro, pero demasiado. Se queda muy pegado ese lanzamiento. Y la cuenta ya está en 2-1.
0: Aquí lo clave es que ya no venga Rondón a batear, porque es un bateador de poder, que es un buen bateador de recta. Gerardo es un pitcher también de vitamina, que le mete a la recta, George, y sería con par de hombres en base si viniera Rondón. Busca que el inning acabe aquí y ahora.
1: Siempre importante enfrentar a alguien como Rondón sin corredores en base.
0: Ya ha demostrado que él en esta serie quiere el cuadrangular, quiere el extra base.
1: Fundamental para la causa de los dirigidos por Lorenzo Bondi, que aquí termina la entrada. Está en 2-2. 2-2 con corredor en la intermedia. Muchos dicen que esta es la cuenta que presagia el ponche. Vamos a ver si se cumple con Cristian Adames. Suelta Gerardo Reyes, se queda alto y pegado. La tercera mala, está la cuenta llena. Evidentemente la principal característica es la recta. De repente algún rompiente para Gerardo Reyes, pero en la gran mayoría de los lanzamientos va con la velocidad. Tratado de trabajar adentro Adames, a ver si le termina por cambiar la fórmula. Acepta la señal, suelta el pitcher, conecta a Adames, un batazo elevado al jardín central, va para atrás ahí Franklin Barreto, pero le faltaron un par de metros para llegar a la franja de advertencia y capturó la pelota para el auto número 3. Se quedó simplemente en amenaza de una carrera para los Pericos de Puebla, que se han acercado. Después de 6 episodios, los Diablos tienen 15 y los Pericos 8.
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0: Vámonos entonces,

0: derecho que va a relevar a Edgar Torres, al poblano. Es que aquí está McKay, que se está presentando en esta serie. Viene para home, picheo abierto del número 22. ¿Cuál ha sido la labor de Tyler McKay en esta serie? Pues estamos hablando de par de apariciones, juego 2 y juego 3 contra Campeche. Lanzamiento en recta, batazo de foul, 1 y 1. En este juego 2 contra Campeche, una entrada en blanco. Y en el juego 3 en Puebla, con un tercio de entrada, con un hit y sin carrera, le ganó a los Piratas. Se llevó la decisión Tyler McKay. Gran ambiente el que se percibe en Puebla. Slider, batazo elevado. Allá va Samar Leiva, prácticamente internado ya en el jardín central. Y de espaldas a home se lleva la pelota. Cierra el cuero, ya devuelve felizmente la esférica. Buena jugada del segunda base sinaloense. Elevado al 4, dominado Orlando Arcia.
1: Y ya es la segunda ocasión en donde intenta Leiva cubrir mucho terreno. Ya prácticamente que le correspondía a Arles Rodríguez en la primera ocasión. Esa pelota terminó picando, aquí no. Aquí sí pudo sacar el out. Sí se le va, se anota un elevado al 4, pero se sabe que la trayectoria fue mucho más allá.
0: De esas jugadas que se anotan muy fácil, pero hay que tener un poco de gracia y otra cosita para hacerlas. Así es que se terminó una buena labor de Edgar Torres. Cumple el poblano, le dan 3 hits, enfrenta 8 bateadores, 1 y 2 tercios en blanco. Eso es lo que necesitaba en este juego. Ramón Orantes, un buen relevo, y el de Torres creo que quizá no fue hermético, pero termina en blanco en las carreras, que es lo más importante. Aquí está Ramón, ya en 0 y 2, abanicó el picheo de Tyler McKay. Lanzador norteamericano, ha tratado a Puebla de formar un buen bullpen. Y en este juego, hay que decirlo, George, no utilizando Puebla a esos lanzadores que vienen a proteger ventajas importantes. Llámese McMahon, Hunter McMahon, Emailín Montilla, Jarvis Breto, Silvino Bracho, ¿no?
1: Los han guardado, según la situación. Si llega a acercarse más un poco el equipo de Pericos, podríamos verlos tal vez, pero en ese momento no.
0: Aquí está Ramón Flores bateando entonces en 1 y 2. Tiene un imparable en 4 turnos, el natural de Barinas, Venezuela. Ramón Flores viene para home, picheo abajo, batazo elevado de Flores. Golfeó la pelota por el jardín izquierdo, hace la estatua y captura Lorenzo Cedrola. De esta manera, con fly al 7, fly al left, es dominado Ramón y vendrá Francisco Mejía. Hay dos fuera.
1: Trató de levantar la pelota ante un lanzamiento abierto y abajo. El contacto es bueno, pero se terminó quedando. No jugaba Cedrola muy profundo. Tiene que rápidamente reaccionar para ir hacia atrás y así capturar la pelota, pero ya no tiene mayor problema para sacar el segundo out.
0: Aquí está entonces Francisco Mejía. Mejía, que fue un revulsivo ofensivo. Es un catcher muy bateador, Francisco. Por el lado de los zurdos, ante pitcher derecho, batazo de foul. Entonces, Diablos Rojos buscando primero evitar la barrida y a partir de mañana ya ahora sí asegurar el regreso al parque Alfredo Harpelu. Este juego que pues ha sido un juego, digamos, un tanto en pizarra, fíjense, muy semejante a aquel juego número 1 que ganó 13-5 Puebla. Solo que ese juego sí estuvo muy apretado hasta la mitad. Aquí Diablos desde la segunda entrada tomó una muy buena delantera, la acrecentó en la tercera y la han mantenido, pero Puebla no ha dejado de ser peligroso. Viene McKay hacia home, 1 y 1 la cuenta, batazo tendido, hay una línea por el jardín izquierdo, la pelota está picando y está abandonando ahí el terreno, no le pudo llegar Cedrola, batazo muy bien ubicado, ya cerca de la raya del otro lado de los de la barda cava, doble de regla para Mejía, Jorge, este es el imparable 20 para los Diablos Rojos en esta tarde.
1: Y justo el picheo fue parecido a aquel que provoca el batazo de Ramón Flores, que terminó siendo simplemente un elevado. Aquí se enreda con ella, lo hace muy bien, se va abriendo en el aire, pica

0: pero sigue teniendo esa especie de inercia y entonces pica en terreno bueno y se va del otro lado de la barda, pero ya en el terreno malo. Ahí se decreta entonces la bola muerta y el doble de terreno por parte de Francisco Mejía, quiero decir. Y viene entonces el Japer, un elemento que también ha tenido ya un par de buenos turnos.
1: Qué buen juego de Francisco Mejía, no cabe duda, ¿eh? Qué buen juego, cuando más se necesita. Y aquí está Juan Carlos Gamboa Argüelles. Hablando de multihit el día de hoy, son 3 hits para Barreto, 2 para Sepúlveda, 3 para Cano, 2 para Singleton, 2 para Ornelas, 2 para Arcia, 3 para Mejía y 2 para Gamboa. 8 de los 9 bateadores han tenido una jornada de más de un imparable. Solo Ramón Flores, que tiene sencillo en 5 turnos, se ha quedado abajo de los 2 indiscutibles. 2 y 1 en la cuenta, bateó de foul el Happer. Estamos 15 a 8. 7 de ventaja para los Diablos, buscando enviar este juego al día de mañana, esta serie al día de mañana. La primera victoria de esta serie de zona están buscando los Rojos. Séptima alta. Hay 2 outs y corredor en la intermedia. Bateando para punto 500 el día de hoy Gamboa, luego de que no tenía imparable en la serie, pero hoy todo ha cambiado. Digo punto 500 porque de 4 turnos tiene 2 hits el día de hoy. Eso hablando solo de este juego. Pichó adentro, 3 y 1 la cuenta, Jorge.
0: Buenos trabajos hoy ofensivamente de muchos del equipo de Diablos. Ciertamente, vamos a ver entonces al Happer, que vamos a ver si llega a lo máximo.
1: ¡Qué lanzamiento! ¡Swing, abanica! 3 bolas y 2 strikes. La más reciente ocasión que estos Diablos de Lorenzo Bandy. Esta es la 6ª ocasión que enfrentan un juego de potencial eliminación. Los otros 5 contra Guerreros y los ganaron todos, los 4 de 2024. Para venir de atrás y 1 esta campaña. Ese juego 6. 5 juegos de eliminación previos a este y los han ganado todos. Este es el 6º juego de potencial eliminación. Batazo de foul aquí de Gamboa, va el 3 y 2. Batallando aquí Gamboa, peleando. Esa es la característica de los Diablos Rojos. Y fíjense, en ese día 28 de agosto de 2024, que estaba 0-3 abajo en la serie frente a Oaxaca, en cuanto a Diablos se refiere, los Diablos hicieron 16 carreras, una más que el día de hoy hasta el momento, pero batearon 16 hits. Estamos hablando de 4 menos de los que han bateado el día de hoy. El juego acabó 16-5, aquí batazo de foul de Gamboa. Pero ese día los Diablos tuvieron una tonelada de ofensiva en cuanto a poder. Pirela batió 3 home runs para igualar a Lorenzo Bandy, a Rudy Pemberton, a Carlos Valencia como Diablos Rojos de playoff con 3 home runs en un juego. Y batearon 7 home runs en total frente a Oaxaca para librar eliminación y mandar a juego 5. En 3 y 2, batazo altísimo por el infield, la pide Adames, pero pega el grito, el campo corto imponiendo autoridad. Sergio Alcántara captura prácticamente ahí en la loma de lanzadores. Fly al campo corto, fly al 6. Dominado Happer Gamboa. Seguiremos platicando, se va a la alta de la séptima. El México está ganando este encuentro 15 carreras contra 8.
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0: Ya se fueron entonces 6 entradas y media. Vámonos a la parte baja del séptimo episodio con los Pericos al ataque y con Stephen Nogosek, que va a ser el nuevo lanzador. Ha sido todo entonces para Gerardo Reyes. Y Nogosek es el cuarto lanzador ya por parte de L México.
1: Vámonos entonces con Nogosek, lanzador derecho. Hoy también pichó derecho únicamente para Diablos. Bueno, Puebla solamente ocupando a un zurdo, a Edgar Torres. Nogosek, que tuvo una serie tormentosa frente a los Guerreros de Oaxaca. En esta serie, su historia: par de relevos, ambos sin admitir carrera. Le ha cambiado la historia a Nogosek. Él relevó en la octava entrada del juego número 2, previa a que viniera Andrak, y fue el quinto relevista, el tercer relevista, viniendo detrás de Ricardo Pinto y de Contreras en el juego número 1 de la serie. Dos relevos en blanco, uno y uno la cuenta, lanzamiento cantado aquí, el segundo strike para José Rondón. Séptima baja, 15-8 ganan los Diablos. Rondón, figura grande en la serie, ya con 3 cuadrangulares, José Rondón. Y en cuanto a las producidas, también llegando a 5. Lanzamiento, allá ve el batazo que va de jeta, jardín derecho, imposible. Recostando hacia su izquierda, Carlos Sepúlveda tiene que devolver Ramón Flores. Sencillo al 9, Rondón sigue imparable, Jorge. Le falta el triple para el ciclo.
0: Pero justo es lo que mencionábamos, ¿no? El hecho de que Gerardo Reyes evitara, acomodiera lugar, que viniera a Rondón a batear con corredores a bordo. Aquí conecta otra vez de imparable, pero es el primero de la tanda. Y sí, le falta el más complicado, que es el triple. Se envasa Henry Ramos, que tampoco es cosa fácil, tampoco es cosa sencilla. Viene a batear ya con un a bordo.
1: Fíjate, Henry Ramos, quien batea, tiene 5 imparables en la serie, pero ha remolcado 8 carreras. Tiene cuadrangular de 3 carreras en este juego y par de triples, con los cuales ha metido a 5 corredores a home. Es que ha sido un bateador también muy peligroso. Cantado aquí el primer strike, 1-1. Este pitcher versátil, el derecho Stephen Nogosek, hombre que trabaja con mucho ritmo, pero que depende que venga con comando en sus picheos para no ser bateable. El día de hoy, 3 cuadrangulares para Puebla. El primero de Adames en el playoff, el tercero de Rondón en el playoff y en la serie, y el tercero de quien batea, Henry Ramos, también en postemporada, hablando de estos números. Viene para home, contacto sólido a banda contraria, batazo callejonero, está picando en el central. Barreto tiene problemas ahí para tomar de primera intención, mete el tiro hacia segunda, no puede, Sepúlveda, la pelota queda a la deriva, se estaba haciendo un desaguisado, tiene que ir Singleton por Doña Blanca. Eso sí, se da el avance hasta tercera rápidamente de Rondón. Sencillo para Henry Ramos por la pradera de en medio. Aquí ya no va a haber error, Jorge, porque ya en cuanto la pelota estaba picando, ya habían enviado a Rondón a tercera. Corredores sin outs en las esquinas.
0: Muy accidentada esa jugada. Como hoy mencionas, este titubeo por parte de Barreto no representa un avance más para José Rondón, pero después viene el tiro y tampoco pueden quedársela con ella en primera instancia en el infield. Al final esto no pasó a mayores, no se genera ningún avance extra por este par de titubeos y viene Castro a batear.
1: Y está Luis Castro. Lanzamiento, batazo de foul. Les decía yo de ese recuerdo, ese juego 4 en Oaxaca, cuando Diablos estaba abajo 0-3. Ese encuentro lo abrió José Luis Bravo, solo pudo estar 3 y 2 tercios de entrada. 6 imparables, un juego larguísimo. 3 carreras admitidas, vino un relevo de Connor Menes de una entrada. Pero Yacabones, Jimmy Yacabones tuvo el relevo grande, 1 1/3 sin admitir hit ni carrera. Después vinieron Curly, Efraín Contreras y Alemao Hernández. Y fíjense nada más, ese día dieron jonrón Pirela en 3 ocasiones, Marmolejos en 1, Barreto dio jonrón abriendo juego, Diosbel Arias y hasta Gabriel Gutiérrez con el cuadrangular, que ese día George también Lorenzo recurrió a un nuevo catcher, dejó en la banca a Masica y trajo a Gabriel Gutiérrez. Sí. Hoy pasa lo mismo, estando 0-3 abajo. Carlos Pérez, Valdo Gauti y Mejía está cachando lanzamiento arriba aquí. 1-2 la cuenta para Luis Castro. Se había montado, ¿no? Gocek bateó de Fano Machucón ahí Luis Castro. Es un momento súper importante este. Quizá no por la delantera que tiene Diablos, que son 7, es muy buena. Porque Puebla quiere llegar a lo mejor una octava entrada con pocas carreras de distancia. Lanzamiento en curva. Que va a la tierra, sale corredor rumbo a segunda. Mete el tiro Mejía y lo prendió. Buena asistencia de Sepúlveda también para fulminar ahí a Henry Ramos. Y de esta manera cae Jorge un importantísimo primer out. Porque cuando la pelota pica, ahí intentaba ser bueno el wild pitch en el avance. Henry Ramos llega de cabeza, pero qué manera de deshacerse rápidamente después de aspirar la pelota de Mejía. Y mete un tiro en el radar para que se tocara solo Henry Ramos.
0: Exactamente, Sepúlveda toca la pelota, pone el guante y es Ramos el que llega. Pero también con mucho mérito porque al momento de que se da el contacto, de inmediato se coloca como en guardia con una mejor posición por si había aventura hacia el home.
1: Un rompenubes, aquí está saliendo del bat de Castro. Barreto se coloca, captura en el jardín central. Pero viene volando y anota tranquilamente Rondón. Fly de sacrificio, el tercero del juego para los Pericos de Puebla, que ya reducen a 6 carreras la diferencia. Eso está 15-9. Produce carrera Luis Castro.
0: Hizo el gran esfuerzo Franklin Barreto para devolverla de inmediato, pero el pisa y corre había sido muy bien ejecutado por parte de José Rondón. Ya incluso Mejía pues va un poco más hacia adelante para ya no arriesgar y capturar así esa pelota. No había nada que hacer, así que sí, poco a poco, pero los Pericos están reduciendo la distancia.
1: Ese ha sido el tema, que se han quitado 5 carreras de encima de la quinta entrada en adelante. Vale oro el out en el cual sacaron en segunda hace unos instantes a Henry Ramos. Michael de la Cruz viene a batear, le tira entero en 0-1. Un batazo altísimo por el derecho. La pelota está muriendo en los cielos poblanos y cayendo en el guante de Ramón Flores. Fly al 9. Dominado de la Cruz, que hoy va de 4-0. Concluye el séptimo rollo. Estamos en una fiesta ofensiva. Diablos 15. Puebla 9, regresamos para abrir la octava.
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1: Estamos de vuelta con ustedes para abrir la octava entrada. 15-9 ganan los Diablos Rojos, que han sido frenados los dos últimos innings por Edgar Torres y Tyler McKay. El equipo de Puebla se ha quitado 5 carreras de encima sobre los relevos de Giancarlos Mejía, Gerardo Reyes y Stephen Nogoshek. Así es que McKay ahí sigue derecho para la anotación oficial, y así como decimos una cosa, decimos otra, Jorge. Bien la anotadora allá en Puebla, no anotar atrapado en intento de robo a Henry Ramos, porque él trató de ir en un intento de aprovechar un wild pitch. Adelante.
0: Exactamente. Bueno, ya está Franklin Barreto conectando un roletazo por las paradas cortas, y saldrá la ruta, se ha eliminado por primera vez en el juego Franklin Barreto. Así arranca la parte baja, alta, quiero decir, del octavo episodio. No esperó mucho, ciertamente, Franklin Barreto para sacar el out. Sí, la precisión es buena.
1: Sí, no, porque cuando la pelota bota, es que dice vámonos, no salió con el movimiento del pitcher.
0: Carlos Sepúlveda bateando ya un par de producciones esta tarde, y que también pues se provocó, ¿no?, una muy buena jugada en las paradas cortas por parte de Alcántara en su turno de la quinta entrada. Deja pasar y es el primer strike, 1-1 para el Carlec. Ha presentado hoy Sepúlveda de 5-2, un par de impulsadas y par de anotadas también. Intentaba irse hacia la banda contraria, sin embargo la choca en terreno malo y es ya el segundo strike. Arrancado los juegos en este momento, 4 juegos en marcha, porque también el segundo en Jalisco ya comenzó. Le deja caer el madero, el contacto, pero terminó picando apenas en terreno malo. Un batazo bien amenazante de Carlos Sepúlveda por el jardín derecho, cerca de internarse en terreno bueno, lo cual hubiera sido sin duda alguna un extra base. Vino el slider y conectó. Batazo peligroso Sepúlveda, pero simplemente fue de foul. Cuenta ahora en 2 bolas y 2 strikes. Ya va ganando Olmecas y ya va ganando Sultanes, apenas en el amanecer de sus encuentros. 2-2, suelta el pitcher, se queda alta, y entonces el Carleque se está levantando de la situación. Llegó a estar en 1-2, ahora está con la cuenta en lo máximo. Manny Barreda abriendo entonces por Jalisco. 3-2, conecta Sepúlveda, un batazo muy elevado, parece ser en terreno bueno. Cristian Adame se coloca abajo de ella, le bailó un poquito la pelota ahí por los rumbos de tercera, pero al final capturó para el auto número 2. Así que 2 eliminados, misma cantidad de enfrentados en este episodio para el señor McKay. Y viene ahora a batear Robinson Cano.
1: Y viene entonces Robinson Cano. Pues de acuerdo a lo que dices, Jorge, se le puede acabar. Todavía es muy temprano, pero estoy mirando que el lanzador de Sultanes es Dan Mengden. Es un tremendo pitcher. Ese bigotón se le puede acabar hoy la temporada al equipo de Durango, que han sido uno de los equipos que más me han agradado a mí.
0: La gran sorpresa positiva de esta campaña fue el equipo de Durango, que claro, sí se reforzó bien con algunas llegadas, como la de Reinaldo Rodríguez, en fin. Pero que parece se le está acabando el gas. Cano ya está en cuenta de 2 bolas sin strike. Y hablo de sorpresas positivas porque también hubo negativas, como la de Tecos, por ejemplo.
1: Y o la de Yucatán.
0: O la de Yucatán.
1: Dos. Creo que Yucatán y los dos Laredos son 2 súper decepciones. Sí. Y pues seguimos también con Saltillo, que cada año presenta un roster decente, pero pues no se le dan las cosas.
0: Y a título personal, yo esperaba mucho más del Águila de Veracruz.
1: Quizás sí, que no se quedaran fuera de la postemporada.
0: Sí. 3-0 la cuenta para Robinson Cano. El picheo de McKay va a ser el número 30. Estaba ya en 3-0. Vino muy pegado, pero demasiado. Y termina por impactar a Robinson Cano. Son 3 bases por golpe para los Diablos, pero dos para Robinson Cano, Johnny. Ha sido accidentado este juego en muchas, muchas cosas. Una de ellas, pues los impactos para el casaca 22 de los Diablos.
1: Totalmente, y es el tercer pelotazo, Jorge, que se está dando en el juego para un bateador de los Diablos. Son 5 en lo colectivo, así es que pierde el comando McKay. Fue muy notorio, no hay su desencanto. Lo que menos quiere es enfrentar aquí a Big John, a John Singleton. Estamos 15-9.
0: En el otro duelo que mencionábamos, va ganando Tabasco. Mandaron a Dan Camarena a abrir, y los Guerreros a Alemão Hernández, quien entonces vuelve en un rol abridor.
1: Ese es un juego, Jorge, importantísimo para Tabasco.
0: Carrera con un rodado de out de Seth Beer. Lo que mandó a Calvin Estrada a la registradora.
1: Oye, y a los Charros los pueden eliminar ganándoles dos juegos en un mismo día.
0: En un mismo día, sí.
1: Eso pasó en una serie entre Puebla y Diablos en 2018, un 16 de septiembre. Lorenzo Bandi manejando a Puebla y Víctor Bojorquez a Diablos. Y Diablos les ganó dos juegos a los Pericos para echarlos de postemporada.
0: En aquella segunda temporada del 2018.
1: Sí, que Patrick Johnson era de los pitchers importantes.
0: En la primera terminan cayendo frente a Tigres. En la primera serie. Y en la segunda terminan cayendo frente a Oaxaca. En aquella serie de campeonato, 2-2 la cuenta para John Singleton. Los títulos de Yucatán primero y de Monterrey después. En esa muy, muy atípica temporada del 2018. Y después vino la pandemia. Y entonces siguen coincidiendo la cantidad de temporadas con la cantidad de años de historia de la liga.
1: Por eso siempre las separo yo. Creo que fue una la 2018.1 y otra la .2.
0: 2-2 para Singleton. Picheo a la tierra. Arrepiente el swing. Van a consultar. Y dicen que no. Sí, que está con la cuenta llena. Alcanzó a detener el californiano ese Madero para mantener con vida su turno, y no solo eso, tratar de ganar la batalla porque está con la cuenta llena. Lanzamiento abierto, y sí, gana la batalla el Big John con 3 bases por bolas en este juego. Así que sin turno legal hay 2 ya envasados en esta entrada. Primero el golpe a Cano y luego el pasaporte para John Singleton, completamente intratable, a quien solamente dominaron en la primera entrada. Sale el manager y ha sido todo para el señor McKay, que va a dejar el juego. Habrá entonces, Johnny, otro lanzador por parte de los Pericos.
1: Es su quinta base de la serie, tercera en el juego para John Singleton. Y hablando, Jorge, del total de la postemporada para el Big John, pues fíjate nada más, ha compilado un total de, pues, entre intencionales y todo lo que tú me digas, llegó con 10, ya tiene 13 en total John Singleton en los playoffs. Eso no cambia con él, es un hombre que tiene poder, pero además es súper selectivo. Vendrá Ornelas, y sí, vendrá otro nuevo lanzador, será un diestro que vimos en el invierno con el equipo de Tucson, ese equipo de Tucson, en donde, por cierto, es la ciudad donde reside el gran Lorenzo Bandi, que nunca jugó en Tucson. Regresará a la franquicia a Navojoa. Se trata de Mark Simón. ¿Y por qué decimos Simón? Porque es un nombre mexicoamericano.
0: Exactamente.
1: Mark Simón.
0: Mark Simón, sí.
1: Ahí jugó.
0: ¿Qué historia esta del equipo de Tucson, que
1: nunca, pues, jugó ahí?
0: Nunca pudo regularizarse ciertas cosas de visados, en fin. Y qué bueno, provoca el regreso del equipo de Navojoa para el próximo mes de octubre. Ya no falta realmente tanto. ¿Qué va a enfrentar el señor Simón? Nada más y nada menos que a Julián Ornelas, que otra vez va a batear con 2 a bordo. Una particularidad en los turnos de Ornelas. En la séptima entrada vino a batear con 2 a bordo. En la sexta también. En la tercera no porque fue el primer bateador, pero así se ha dado. En su turno de la segunda entrada tuvo dos.
1: Hoy de los 20 hits, George, han sido dos jonrones y cinco dobletes para los Diablos Rojos.
0: Muchos extra bases. También eso ha marcado la historia. Bueno, ya dio vuelta a Oaxaca, Johnny, 3-1.
1: Cuidado con los guerreros, cuidado con ellos.
0: Así que de inmediato se puso al frente Olmecas, pero en la parte baja, en su primera ofensiva, los guerreros también ya hicieron lo propio. Mucha velocidad, la gran cantidad de los lanzamientos usa la recta. Este Mark Simón, que ahora enfrentará a Julián Ornelas, no sé qué tanto le vaya a convenir ir con mucha velocidad. Lo que es cierto es que lo va a trabajar adentro y ya ejecuta el primer envío. Exactamente, incluso tiene que abrirse un poco Ornelas para evitar el contacto. La cuenta en uno y nada para Ornelas, que también hoy despertó con un tremendo vuela cercas en la quinta entrada, superando incluso el graderío de bleachers allá entre el central y el derecho. Allá el interno Ornelas, el umpire va porque Simón está acusando molestias con el pitch, es decir, no escucha bien la señal, y entonces tiene que ir el umpire principal a percatarse precisamente de que no sirva. ¿Qué sucede? Aquí ya sale un bad boy y le entrega un nuevo receptor del pitch.
1: Esta delantera, George, debería de ser una delantera ya que dé mucha tranquilidad. Son seis carreras, ¿no? Realmente ha sido un juego dentro de lo que cabe. Has navegado en aguas tranquilas en cuestión a delantera a tu favor desde la segunda entrada. Pero Puebla tiene una ofensiva que no ha cesado. Diablos no ha podido ponerle freno de tajo. Esta octava entrada, Diablos busca tomar una delantera ya grandísima, enorme, que dé tranquilidad. Y Puebla va a venir a buscar, en caso de que Simón cuelgue la argolla, ponerse muy cerca de empatar el juego.
0: Solamente en dos entradas no ha anotado al menos una carrera el equipo de Puebla.
1: Claro, Puebla va a venir en la octava por un buen ataque para llegar a la novena con posibilidad de reales importantes. Sí.
0: Lo que en este momento marca la diferencia son las cinco carreras que hizo Diablos en la tercera entrada. Lanzamiento que se queda afuera para Ornelas, la cuenta en dos bolas y un strike. Diablos dio la vuelta y se puso en ventaja en la segunda entrada haciendo siete carreras, pero insisto, las que en este momento marcan la diferencia son las cinco del tercer episodio. Además anotó otras tres en el quinto rollo. Conecta Ornelas, la banda contraria, un batazo que ya picó de imparable y que va a llenar la casa. Reacciona muy bien Lorenzo Cedrola ahí en el jardín izquierdo porque la toma a bote pronto y la devuelve rápido, tratando de evitar que Cano se vaya hacia el Pentágono. El corrido fue evidentemente agresivo, tomando en cuenta que ya había dos tercios fuera, Ornelas en la inicial, pero el trabajo de Cedrón le evita una carrera por parte del México.
1: Está la casa llena, ya es un juego en donde se batió un Grand Slam, el de John Singleton. Tyler McKay, una y dos tercios, un imparable, ocho bateadores, una base, un golpe y de momento sin carreras a su cuenta. Está batallando Mark Simón. Vamos a ver Orlando Arce, hombre que generalmente viene a buscar todo. Es hombre de swing agresivo este Orlando Arce. Encuentra las bases repletas.
0: Vamos a ver entonces a Arcia. Insistimos, todos los de lineup de Diablos tienen al menos un imparable. Arcia tiene dos. Uno en donde ciertamente le da mucho la fortuna, le jugó a favor la fortuna, pero al final imparable. Y que fue realmente importante en aquel episodio. Roletazo por las paradas cortas. Alcántara va con leve en la intermedia. Eliminan a Ornelas. Y cayó el out número 3, jugada de selección para Orlando Arcia. Así se fue entonces ya la parte alta del octavo episodio. Y nosotros nos vamos a una pausa porque después de 7 entradas y media en el cuarto de la serie, los Diablos van arriba, 15-9.
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1: De vuelta con ustedes para la octava entrada en su parte baja. Gracias por acompañarnos en esta transmisión a través de la gran cadena W junto a Jorge Alcaraz, quien les habla Jonathan Mendoza, la producción, por supuesto, de W Deportes y de Diablos Comunicaciones desde Tlalpan 3000 y el Estadio Alfredo Harpelú, respectivamente. Lorenzo Cedrola, Samar Leiva y Erly Rodríguez vendrán ante Stephen Novosek. Perico se está cayendo por 6, 15 a 9 en ventaja el México. Adelante, George.
0: Fue una entrada en donde recibieron la anterior a Novosek con par de imparables, después corrigió el camino con un out en la intermedia tras el intento de ir a la segunda por un wild pitch. Un elevado sacrificio y un elevado hacia la pradera derecha, es decir, hay una carrera a cuestas de momento en el trabajo de Stephen Novosek, que enfrenta a Lorenzo Cedrola y ya lo tiene en cuenta de una bola y un strike. Batazo que intenta la banda contraria, pero se va de foul. 1-1. 3 entradas de 5 imparables y 4 carreras para Courtney, con 4 ponches además. JC Mejía, 1 1/3 de 3 imparables con 3 carreras limpias. Gerardo Reyes, 1 2/3 con una carrera que fue sucia. Y Stephen Novosek, de momento, 1 completa de 2 imparables y 1 limpia. Así que, de mantenerse así, no sé qué criterio se use, si todos los lanzadores han permitido carreras, pero a lo mejor la de Reyes, que fue sucia, pues puede ayudarle un poco, ¿no? Para tratar de llevarse la decisión positiva, insistimos, si esto termina así.
1: Sí, yo coincido contigo, Jorge, porque de no haber venido el pecado de Gamboa, Gerardo Reyes hubiera salido con 4 bateadores en carrera.
0: Exactamente, 1-2 para Lorenzo Cedrola, se pide tiempo. Estamos entonces en un duelo en donde casi todos los lanzadores han permitido carrera. Aquí se va ponchado Lorenzo Cedrola. Lo hace bien realmente Stephen Novosek. Ya con 2 strikes viene con un buen picheo para eliminar al primer bateador de esta parte baja del octavo episodio. Vendrá entonces a Amar Leiva.
1: Y sin tirarle, ahí se lo canta el trackman. Un picheo que rodillero de esos, mordiendo ligeramente la esquina, el lado externo del plato para bateador derecho, y cae el primer out. En lo que dices, Jorge, pues sí, relevos sin carrera en este juego, o pitcher sin carrera en este juego. Los que sí se fueron, sin contar si fue sucia o en fin, no admitieron nada, Edgar Torres y Tyler McKay. Ellos sí se van inmaculados, y lo de Reyes, pues bien, lo dices, carrera que fue sucia, no le menoscaba su efectividad.
0: Conecta Samar Leiva, un roletazo por las paradas cortas. Es trabajo para el Happer, que ya la toma y lanza la inicial para el out número 2. Y bueno, el caso de Simón, que todavía no podemos cerrarle trabajo porque no sabemos si va a continuar o no para la ofensiva de la novena entrada. Ajustado. Al final fue el tercera base, fue Arcia quien lo toma esa pelota haciendo un recorrido hacia las paradas cortas y dando un salto para capturar esa pelota y así sacar el out.
1: Y en un relevo ya de momento tranquilo, Stephen Novoshek, que tiene esa gran virtud, Jorge, es un pitcher que te puede dar más de una entrada, sí. Y eso es muy valioso en este tipo de series, sobre todo cuando Lorenzo Bandy de verdad está buscando hoy darle descanso a la mayoría de los pitchers que protegen ventajas cerradas para el día de mañana, en donde vas a buscar que esta serie regrese sí o sí al estadio Alfredo Jara.
0: Y en donde no sabes realmente cómo se van a dar las cosas en cuestión de una posible ventaja. Exactamente, no puedes pensar en que ya se ha resuelto todo en cuestión de tu ofensiva.
1: Claro, este juego, todavía no se resuelve, ¿no? Pero
0: lo que voy es que seis, ¿no? Puedes pensar en que mañana vas a volver a tener una ventaja tempranera.
1: Exacto, cada juego es distinto y...
0: El ruletazo no la puede cortar Novoshek, tampoco le pudo llegar Sepúlveda. Y ya se fue de hit hacia el jardín central. Iris Rodríguez entonces se envasa apenas... por primera ocasión en el juego, ciertamente. Y así ya está la voz de ataque por parte de los poblanos. Con dos outs, es cierto. Y con Sergio Alcántara, que va a venir a batear.
1: Un juego, Jorge, de 12 hits de Puebla. Eso no ha cambiado en toda la serie. Puebla ha conectado 10 o más imparables en todos y cada uno de los juegos. Diablos tiene el reto aquí de sacar 4 outs, de preservar esa ventaja de 6 carreras. Pero para mañana creo que te vas con el aspecto, en caso de darse la victoria el día de hoy, de que la ofensiva ahí está, es la mejor, no tengo duda yo, de la Liga Mexicana. Pero ¿sabes qué? El pitcheo tiene que mejorar mucho, Jorge, para que se pueda revertir esta serie por completo.
0: Digamos que paso a paso, ¿no? La ofensiva respondió, falta que despierte de mejor forma el pitcheo. Una y nada, la cuenta para Alcántara, 4-2 hoy. Se juega la parte baja del octavo, 15-9 lo ganan los Diablos. En este cuarto de la serie, donde ya no hay margen de error para los Escarlatas. Si así termina entonces el juego... o termina con ventaja para el México, se estaría jugando mañana a las 19 horas el duelo número 5. También en el hermano Cerdán de Puebla, 2 y nada a la cuenta, 2 y 1 ahora, esquina adentro, buen picheo, bonito por parte de Stephen Novoshek, que está cerca de llegar a los 30 lanzamientos. Novoshek recibió imparables de Rondón y de Henry Ramos en la entrada anterior. Elevado sacrificio de Luis Castro. Después eliminado a los 4 siguientes. Conecta. Un batazo profundo, elevado. Ya se fue contra la barda. La recoge Franklin Barreto. Y va a devolverla de inmediato para tratar de evitar la carrera. Pero el tiro ya no va a ir. Erlis Rodríguez está anotando. Y Sergio Alcántara se anota la producción. Estacionándose sin mayor problema en la intermedia. Cayó una más por parte de los pericos, que han llegado a la decena.
1: Exactamente, Jorge, ahí está. 3 imparables para Sergio Alcántara el día de hoy, 2 imparables para Adames, 3 imparables y cerca del ciclo José Rondón, también 2 imparables para Samar Leiva. Hoy el grosor de las producidas, una para Erly Rodríguez, una más para Alcántara, esta que acabamos de relatarles, 2 para Adames, 2 para Rondón, 3 para Henry Ramos y una para Luis Castro. Un equipo súper bateador también,
0: Y va a venir una charla con Stephen Novoshek, porque ya lo han raspado, tiene una carrera más a cuestas. Y el que sale es Lorenzo Bondi y ya le pide la pelota entonces a su lanzador. Habrá nuevo pitcher por parte de los Diablos. Y no sé si vaya a venir el de la Tierra del Sol Naciente para tratar de tener un relevo de 4 outs. La distancia es de 5, Johnny.
1: Creo, George, que hoy ha quedado la sensación en el picheo que se han quedado cortos los lanzadores de los Diablos en cuanto a lo que quería Lorenzo.
0: Sí.
1: De Kearney quería 5 entradas, quizá 4, se quedó en 3. De Mejía querías 2 episodios, se quedó en 1 y 1/3. Gerardo Reyes creo que él sí cumple con 1 y 2/3 de buena manera. Y de Novoshek querías los 2 episodios y no te puede llevar el juego a la 9. Y ahora sí, ya Lorenzo no se va a andar con rodeos. Es una buena delantera de 5, pero no quiere exponer nada. Viene Andraku.
0: Así que sí va a venir el emperador Tomohiro Andraku a tratar de sacar 4 outs para concretar la victoria de los Diablos. Si el caso de Gerardo Reyes, pues que él entra ya con un episodio avanzado,
1: sí,
0: saca
1: claro,
0: una doble matanza y completa la siguiente.
1: Él hizo un buen trabajo.
0: Él hace un buen trabajo y me parece que sí cumple con la longitud de los episodios que quería Lorenzo Bondi. Y entonces quería también que Andraku solamente fuera a buscar 3 outs, pero hablará por 1 más. Tiene corredor en posición de anotar y los Diablos todavía se encuentran lejos de ver amenazada su ventaja, pero no quiere nada de sorpresas y por eso han llamado desde el bullpen al japonés para esta parte baja del octavo episodio y para enfrentar a Cristian Adames además.
1: Hoy sin situación de salvamento, lo cual a nadie le importa, Jorge. Hoy hay que sacar esos 4 outs y que ya no haya sobresaltos.
0: Queriendo que no tenga que venir otro lanzador ahora sí con esa posibilidad. Ese es el trabajo de hoy de Tomohiro Anerak. Puede, sí, sobrevivir, salir adelante de muchas formas. Solamente es un tercio lo que le falta por sacar al México Rojos en esta parte baja del octavo episodio. Corredor en la intermedia. Rápidamente Adames conecta el primer lanzamiento. Se va de foul 0-1. Es entonces Alcántara el que está corriendo por la intermedia con un doblete, produjo carrera.
1: Y volvemos a lo mismo, George, que no venga Rondón a batear. Ajá. Ese es el tema aquí, dominar a Adames sin que venga a batear Rondón. Andraku es un pitcher de 10 salvamentos en postemporadas, sin fallar.
0: Y es el que sigue precisamente o el que seguiría Rondón. Sin embargo, parece que no va a ser el caso porque da a Adames un batazo elevadísimo por el jardín central. Se tardó todo el tiempo del mundo, mismo que aprovecha precisamente a Barreto para capturar y así sacar el auto número 3. Se termina la amenaza por parte de los Pericos de Puebla que hicieron una más y se han acercado a 5. Ya se fueron 8 episodios completos. Lo gana de momento los Diablos, 15 carreras a 10.
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0: Estamos de vuelta y ha llegado la última ofensiva de los Diablos, o lo que podría ser la última ofensiva de los Diablos en este encuentro. Lo gana de momento el México Rojos, 15 carreras a 10, hay 5 de ventaja misma que quieren incrementar. ¿Con quién lo buscarán? Con Ramón Flores, con Francisco Mejía y con el Happer Gamboa como mínimo. Se mantiene Marc Simón lanzando por los Pericos.
1: Vámonos, George, entonces. Ya lanzamiento cantado, el primer strike para Ramón Flores. Se va a cerrar por 6ta ocasión el line-up de los Diablos Rojos. Así es que ahí está el equipo de Puebla buscando empatar, Diablos buscando Omega acrecentar delantera. Ramón Flores el día de hoy tiene un imparable en 5 turnos, es el único de Diablos que no tiene al menos 2 hits. 1-1 en la quinta, trabajando Marc Simón, que es el séptimo pitcher que tiene Ramón Orantes el día de hoy. 15-10, novena alta. Flores, Mejía y Gamboa. Pues lo dije al inicio de la transmisión, Jorge coincidía. Ninguna carrera es suficiente. Sobre todo cuando hay 2 equipos de tanta ofensiva. Lanzamiento a Vanek, el cambio, Ramón. Una bola con 2 strikes. Esta sería la segunda vez en esta década que Diablos, en caso de ganar, se mantuviera con vida en un juego de eliminación en el Parque Cerdán. En 2023 lo hicieron, los Diablos ganaron el 5º juego y obligaron el regreso al Parque Alfredo Harp. Lanzamiento abierto, 2-2. Y esta es la 6ª ocasión que los Super Diablos de Lorenzo Bandy, los que buscan el tricampeonato, están peleando por no quedar eliminados. Hasta ahora el lapso es de 5-5. No saben los Diablos de Lorenzo Bandy perder un juego en donde está en juego la eliminación. Es obvio, han ganado un par de campeonatos consecutivos. Lanzamiento abierto, 3-2 la cuenta. Ya veremos qué se platica en caso de ganar Diablos. Ricardo Pinto es una opción. De Trevor Bauer también se ha barajeado. Aquí pide un tiempo Ramón Flores. Lo de Trevor Bauer, pues él estaría, Jorge, por 2ª ocasión en la postemporada, lanzando con solo 3 días de descanso. Hay que recordar que es tu hombre más importante, pero también que esta es una postemporada larga. Pero si mañana no ganas, pues no habrá juego. Ya 6, entonces se tiene que valorar mucho todo eso. La rola fuerte, un cepillazo de Ramón. Untada la raya de primera, se faja. Castro le gana la carrera al de Barinas. Pisa la inicial y de esta manera anotamos U3 sin asistencia en primera base. Dominado Ramón, vendrá Mejía.
0: Sí, el contacto ahí muy cerca de la línea, pero Castro captura bastante bien. No sé si lo de Bauer, si es que se da, puede hacer algo parecido al de aquel trabajo de 3 entradas de la serie anterior para tratar de encaminar a los Diablos a una victoria.
1: Claro,
0: si es que lo apoya el
1: ofensivo. Claro, claro, ese es todo un tema. Y también valorar mucho que en caso de que Trevor lanzara mañana, obvio estaría en juego, lógicamente, la temporada. Ya no puedes escatimar si cualquiera que sea la decisión, creo que tendría su fundamento aquí. Lanzamiento para Mejía, la y rola por el lado derecho y se está dando la jugada en la inicial. Ahí, dominado Francisco Mejía. Jugada donde tuvo que ir el lanzador, tuvo que ir también el segunda base, cae el segundo tercio. Vendrá Juan Carlos Gamboa, un picheo de Simón. Arriba el roletazo que no llevaba mucho, pero el segunda base hizo una gran jugada, Jorge, tomando ahí Samar Leiva y cediendo con la mano enguantada a primera del 4 al 3. Bonita pincelada, dominado Mejía.
0: Sí, no hay duda, sin perder el tiempo, así la aspira prácticamente y no hace la transición. Decide ir con el propio guante porque había velocidad ciertamente en Mejía. Ya lo había demostrado precisamente en otro turno y ahora viene el Happer.
1: Que está Gamboa entonces. Y te decía, en caso de que Bauer lance mañana, gane, tenga una actuación de esas que nos acostumbra, es muy claro que ya no estaría para juegos 6 y 7.
0: Exactamente.
1: También lo tienes que valorar, pero también decía Cananea Reyes, mañana puede llover, pasado mañana también. Ajá. Y mañana te jugarás la temporada en caso de ganar hoy. Entonces, cualquier decisión que tome Lorenzo creo que tendrá su fundamento. 0-2 la quinta para Gamboa, Juan Carlos Gamboa Argüelles. Hoy despertó par de imparables en 5 turnos. Eso también es lo valioso de este juego. Sí, estoy de acuerdo que en caso de ganar, lo principal te mantienes con vida. El picheo sí tiene que seguir trabajando mucho. Pero Jorge, hoy se recupera la ofensiva por completo. Hombres que no habían aparecido en la serie, hoy lo hicieron. Y eso mañana ya te hace que el equipo llegue con otra mentalidad totalmente.
0: Sí. Explota la ofensiva. Si terminas por ganar el juego, evidentemente de que sigues con vida, si llegas con otra mentalidad
1: Claro.
0: Sobre todo porque ya pudiste tocar a un pichón que no habías podido tocar.
1: Exacto. Mañana será la historia totalmente distinta con Vladimir Gutiérrez. Créeme que será distinta. Pero ya hiciste ver mal al pichón de Puebla. Haya sido contra quien haya sido. 0-2 está la cuenta para Gamboa. Entonces ya completando la sexta rueda del line-up de los Diablos. Estamos 15-10. Novena alta. Viene para Home Simón, pichó abierto, 1-2 la cuenta.
0: Ya va ganando Tijuana 2-0. Johnny.
1: Y se le está acabando la temporada a los charros. Ahí en Zapopan. Esa serie de Oaxaca-Tabasco también va a estar buenísima. Buenísima va a estar. Los guerreros quieren ganar hoy para poner toda la presión. Y Durango, ya veremos si Durango puede hacer que la serie regrese. Allá al noroeste de México, al Estadio Francisco Villa, lanzamiento en recta. Queda arriba y afuera, 2-2 la cuenta para el Happer. La intensidad de los playoffs. Mañana habrá descanso en zona norte o en una de esas ya se habrán acabado todas las series del norte. Y en zona sur sí está garantizada actividad, ya que la serie de Oaxaca y Tabasco, pues sí o sí, tendrá acción. Y esta apunta a que habrá juego mañana, pero quedan todavía 3 outs, George. Picheo a la tierra, 3 bolas y 2 strikes.
0: En otros frentes sigue ganando Sultanes 1-0 y sigue ganando Oaxaca 3-1.
1: Ahí está. Guerreros, que cuando ha tenido que sacar la ofensiva lo ha hecho, y cuando ha tenido que sacar su picheo también. El equipo de Oaxaca, hombres de experiencia, Radamés, Liz, Miranda. Lo hace una vez más el derecho, Simón, batazo elevado que se va a llevar toda la tribuna. De lado de preferente del Cerdán, esa pelota cabe en la calle. Batazo de foul del Happer. En caso de haber juego, no lo olviden, 7 de la noche. El día de mañana estaremos a través de la gran cadena W, 7 de la noche, juego 5. En caso de que Diablos mantenga delantera en unos instantes más. Vamos a ver, lanzamiento, picheo, que el trackman no concede. Quedó arriba, a juicio de la tecnología, va para la inicial. Gamboa se la ganó y de esta manera los Diablos tienen corredor en primera. Vendrá por séptima ocasión George, buscando su cuarto imparable, Franklin José Barreto.
0: Y aquí pues evidentemente todo tiene que ver con la marcación de el robot del trackman. Hace como quitándose, pensando que es un lanzamiento mucho más pegado, ¿no? El Happer Gamboa. Pero sí, estaba fuera de la zona, pero no tan afuera, es decir, apenas me parece.
1: Viene Barreto, Franklin, el mejor bateador que ha tenido Diablos en promedio de bateo en esta serie. En todos los juegos ha dado al menos 2 hits, por eso Lorenzo Bandy dijo: caballero, vuelves a ser el primero en el orden, por favor. Te necesitamos. Picheo arriba para Barreto. Una bola sin strike. Qué par de temporadas ha dado Franklin Barreto. Ya está bateando .439 en el playoff. El año pasado todo mundo preguntaba por él, a pesar de que estuvieron Liberato, Allen Córdoba haciendo un muy buen trabajo y se ganó el campeonato. Siempre había la pregunta: ¿de dónde estaba Franklin Barreto? Lanzamiento cantado al strike. Uno y uno, Jorge.
0: Creo que se le debe de dar el gran mérito que tiene, ¿no? Y además, pues sabiendo que México tiene a Barreto y puede tener a otros que pueden fungir como primer madero según las circunstancias.
1: El año pasado para Barreto, un año lleno de molestias físicas, no pudo estar. Y ahora ha vuelto con todo en la mejor temporada de toda su carrera a la ofensiva, en cualquier nivel, en cualquier liga. Jamás había habido tan buenos números para el lanzamiento adentro, 2-1. 15-10 gana Diablos a Pericos de Puebla. Novena entrada, parte alta, Estadio de los Hermanos Cerdán, W Deportes la frecuencia. 2-1 la cuenta, 2 outs, hay hombre en primera para el México que busca una carrera más al menos. Para darle más tranquilidad al emperador, a Tomohiro Andraku. Si el plato al derecho, Simón, Sinker, abanica, Barreto, 2-2, empareja la cuenta.
0: Hay claras intenciones por parte de Barreto, ¿no? En este swing, con mucha, mucha potencia, al final no encuentra nada. Barreto ha sido un elemento muy importante en sus 4 primeras apariciones con el madero hoy.
1: Sin lugar a dudas, es un hombre que sí tiene un poder más que ocasional, Franklin. Dos y dos, la gente sigue metidísima ahí en Puebla en el juego, nadie se ha ido. Viene para home, la recta arriba, batazo que va a terreno de foul. Incluso te das cuenta, Jorge, cuando la atención está al máximo y la atención sobre todo cuando se llama poderosamente la atención en una serie de acerca del público, en fin, cuando los bleachers están repletos. Sí. Eso es clásico de cualquier postemporada en el béisbol mexicano.
0: Y es lo menos común de ver en un juego normal, ¿no? Sí. Es ahí el indicador, como bien dices, de que sí, hay una gran expectativa cuando hasta los bleachers están completamente llenos.
1: Claro, en temporada regular el que esté en bleachers está con su guante esperando, sí, el souvenir. Pero no porque haya sido quizá el único boleto que pudo ya conseguir. Dos y dos. Viene para home, Simón, picheo que no canta el trackman, sale corredor, mete el tiro, el catcher, la pelota acaba en el jardín de en medio, va a ir Juan Carlos Gamboa hasta tercera. Aquí se va a dar el robo de base, la cuenta está en 3 y 2 para Barreto y hay un error ahí, Jorge, en la jugada que permite el avance de Gamboa hasta la antesala. Un tiro bastante alto, el agarre no fue el óptimo para el catcher Michael de la Cruz.
0: Es que de la Cruz pierde una pequeña fracción de segundo porque parece que cuando la tiene, cuando hace la transición, en primera instancia no se la puede quedar bien con

0: El día de hoy, esta pues es la séptima, George, que dan los Pericos de Puebla, va para la inicial Barreto, corredores en las esquinas para Carlos Sepúlveda.
1: Y sumando las tres por golpe también, vaya cantidad exorbitante de bases que han dado los Pericos con mucho mérito en algunas ocasiones, como esta de Barreto precisamente, ¿no? En varias ocasiones incluso ha habido bateadores de Diablos que llegan a estar en 0 y 2 y que alcanzan a tramitar el pasaporte.
0: Y está entonces Carlos Sepúlveda. Desde 6 ya. De 6-2 en el juego. Franklin Barreto de 5-3. Bateador zurdo Sepúlveda. Pitcher derecho de costado. Viene Simón la rola. Fuerte por el campo. Corto. Bien le mete el cuero. Alcántara le gana en la carrera. A Barreto en la intermedia, pisa y de esta manera hay jugada de selección para Carlos Sepúlveda. Y 6, anotamos el out en segunda para Franklin Barreto. Después de 8 y media, 15-10 ganan los Diablos a 3 outs de que haya mañana.
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1: Última llamada entonces para los Pericos en este encuentro. 10-15. La pizarra favorable a los Diablos. 15-10. Rondón, Ramos y Castro. Una tanda complicada. Y ahí se mantiene Tomohiro Anraku, que entró la entrada anterior para tratar de apagar esta ofensiva.
0: Y aquí a primer picheo, el batazo largo de Rondón, profundo hasta las profundidades. Va, valga la redundancia. Julián Ornelas captura ahí en la pista de advertencia. Y tenemos un dramático primer out. George Fly al 7. Una sonrisa tiene Rondón, que se va a dominar desactivado, pero sabe que le está dando bien a la pelota. Hay uno fuera.
1: Y el que sonríe también es Tomohiro Anraku, que hace la seña incluso así como del corazón, como que me dejó de latir el corazón un poco, ¿no? Sonríe y se da un par de golpecitos ahí en el costado izquierdo del pecho, como diciendo, a ver, tranquilos, no pasa nada, fue simplemente un susto. Lo atacaron pronto en este turno y fue un buen contacto ciertamente por parte de Rondón, pero mejor en parte defensiva para Ornelas, que hace un buen recorrido.
0: Pues aquí está Tomohiro. Y hablando de postemporadas, fíjense nada más, aquí está Henry Ramos, batazo de foul, 0-2 la cuenta. Hablando de postemporada, pues en este juego, ya decía Jorge, se tiene que observar lógicamente a quién se le va a dar de parte del anotador la posible victoria. Pero Tomohiro Anraku está, te pudiera tener hoy su primera victoria en postemporadas con, sí, los Diablos, porque no ha ganado en playoff. Él viene de una serie de 3 salvamentos, pero él no ha tenido nunca una victoria en postemporada. Pudiera darse el día de hoy porque está en un relevo muy efectivo. Lanzamiento que queda abajo, 1-2 la cuenta. Ya veremos, hoy ha sido un camino entre Courtney, Mejía, Reyes, Novochek y Anraku. Henry Ramos, bateador de cuadrangulares.